0: ¿Cómo les va, amigos? Muy, pero muy buenas tardes. Les saludamos cordialmente en este martes 16 de junio del año 2026 del capítulo de nuestras vidas. Este es el espacio de Oscar Mario Beteta a través de El Heraldo Radio. En unos minutos estará en este espacio. Por lo pronto, quiero reiterarle las redes sociales de Oscar Mario. En YouTube, Oscar Mario Beteta. En X, arroba Mario Beteta. En Facebook, Oscar Mario Beteta. Y en Instagram, Oscar.MarioBeteta. Estamos saludándoles a través de la frecuencia de la Ciudad de México, donde se origina la cadena Heraldo Radio Nacional, 98.5 de FM. Saludos para todo el país. También nos escucha usted a través de www.heraldodemexico.com.mx. Diagonal Radio. Ahí estamos listos para atenderles y también, por supuesto, estamos listos en las redes sociales de El Heraldo Radio. En X, arroba Heraldo Radio. En Instagram, arroba El Heraldo Radio. Y en Facebook, Heraldo Radio. Gracias a todos ustedes por acompañarnos. Bienvenidos a este espacio de la comunicación en México, tal y como lo refiere Oscar Mario Beteta. Hoy aquí iniciamos en este martes 16 de julio del año 2026 con un resumen de noticias. El gobierno federal ordenó home office y suspensión de clases en la Ciudad de México y la zona metropolitana de Guadalajara por actividades del 2026. En la capital, escuchen ustedes, las clases del turno vespertino se suspenderán el 17 de junio, el día de mañana que tenemos partido, y habrá trabajo a distancia desde las 3 de la tarde. Mientras que el 24 de junio se suspenderán las actividades escolares y se implementará home office durante toda la jornada en Guadalajara. Escuchen, el teletrabajo se aplicará el 18 de junio. La presidenta Claudia Sheinbaum informó que su gobierno trabaja con el de España para concretar una reunión con el rey Felipe VI durante su visita a México por el Mundial 2026. La mandataria señaló que el encuentro podría confirmarse en los próximos días y se realizaría en la Ciudad de México como parte del acercamiento diplomático entre ambos países.
1: Es probable que sí, todavía está Relaciones Exteriores viendo con la Cancillería de España y con la representación del jefe del Estado español. Y ya yo creo que mañana o pasado les podemos informar.
0: Marcela Figueroa, titular del Secretariado Ejecutivo del Sistema Nacional de Seguridad, informó que los delitos de alto impacto disminuyeron 31% desde octubre del 2024 y que los homicidios dolosos cayeron 46% al nivel más bajo desde el 2016.
2: Como podemos ver en esa gráfica, que es muy clara, el mes de mayo de 2026 es el mayo más bajo de toda esta serie histórica que les presentamos, es decir, es el mayo más bajo en los últimos 12 años.
0: Y ya que estamos en estos temas, quiero comentarle que la presidenta Claudia Sheinbaum atribuyó los resultados a la estrategia de seguridad y a los operativos contra la delincuencia organizada.
1: Listo, pues este es el resultado del mes de mayo, entre septiembre de 2024 y mayo del 2026. Hay una reducción del 46% en homicidios dolosos. Eso significa que mayo tuvo 39 homicidios diarios menos que septiembre de 2024. Y como lo hemos dicho en otras ocasiones, esto no hubiera sido posible sin estrategia, o dicho de otra manera, gracias a la estrategia y a la honestidad hay resultados. 46% homicidios menos.
0: Por su parte, el secretario de Seguridad Omar García Harfuch confirmó que Nemesio Ceguera Cervantes, alias El Mencho, mantenía un vínculo directo entre el Cártel Jalisco Nueva Generación y los Chapitos, incluso con apoyo financiero y de personal hacia esa facción del Cártel de Sinaloa. Tras el abatimiento del líder del Cártel Jalisco Nueva Generación en febrero pasado, el secretario de Seguridad asegura que no tiene indicios de que esa alianza continúe.
3: Que el vínculo más fuerte que teníamos detectado, que teníamos en tiempo pasado, porque la persona ya perdió la vida, era de este sujeto con una facción de los Chapitos. Esa es la respuesta.
4: Y producto de este vínculo, digamos, ¿qué alcances detectaron que tuvo esa alianza mientras el Mencho estaba con vida?
3: Que en algún momento hubo algún tipo de financiamiento o de refuerzos de personal por el sur de Sinaloa, nada más.
4: ¿Intercambiaban personal, dinero? ¿Cómo funcionaba esa alianza?
3: Un refuerzo financiero y de personal.
4: ¿De qué lado? ¿De qué bando a qué bando?
3: De Cártel Jalisco a la facción de Cártel de Sinaloa.
4: ¿Eso generó alguna alerta en particular al gobierno?
3: Sí, por supuesto. Pues hubo siempre que hay un reforzamiento o algún tipo de alianza criminal, pues genera una alerta que hay que atender.
0: En más temas en torno a seguridad, Joaquín El Chapo Guzmán presentó dos cartas ante una corte federal de Nueva York para solicitar su liberación, deportación a México o una reducción en las condiciones de su condena. El fundador del Cártel de Sinaloa reitera que su juicio fue injusto, denuncia violaciones a sus derechos de visita familiar y califica como un cruel castigo su reclusión en la prisión de máxima seguridad de Florence, en Colorado. El Departamento de Justicia de Estados Unidos solicitó que el juicio de Rafael Caro Quintero se realice con un jurado anónimo y parcialmente aislado, al considerar que el líder del Cártel de Guadalajara tiene capacidad para interferir en el proceso judicial. La Fiscalía pidió reservar la identidad de los jurados y que sean trasladados por agentes federales durante el juicio previsto para marzo del 2027 en Nueva York. Se intensifica la disputa por el registro de nuevos partidos políticos. En los últimos días, el INE y el Tribunal Electoral han recibido cerca de 30 impugnaciones y denuncias relacionadas con las organizaciones que buscan obtener su registro nacional. Misael Zavala, reportero de Heraldo Media Group, nos tiene más información.
5: ¿Qué tal? Te saludo, también al auditorio. Pues les comento que en los últimos días ha arreciado la batalla jurídica y política en torno a aquellas agrupaciones que buscan convertirse en partidos políticos nacionales. De las más de 100 quejas y denuncias e impugnaciones presentadas ante las autoridades electorales, al menos unas 30 se han presentado en los últimos días, desde afiliaciones ilegales, participación y afiliación de personas ministras y ministros de culto religioso, uso de la inteligencia artificial para afiliar a personas, inconsistencias en la captación de apoyos ciudadanos, hasta reparto de dádivas para afiliar a personas, son las principales quejas que llegan a las autoridades electorales. Ciudadanos y partidos políticos recurren a la Sala Superior del Tribunal Electoral Federal y el Instituto Nacional Electoral para denunciar que miles de afiliados a las agrupaciones México Tiene Vida, personas sumando en 2025, construyendo sociedades de paz y que siga la democracia, están duplicadas o son ilegales. Y es que estas denuncias buscan que las agrupaciones no reúnan al menos 256,000 afiliados en todo el país, cifra mínima requerida como requisito para ser partido político nacional. Este mes vence el plazo para que el INE resuelva cuántas de estas 5 agrupaciones se convertirán en institutos políticos con registro nacional. Sin embargo, aún falta por resolver el grueso de las impugnaciones presentadas, algunas de estas donde se señala que agrupaciones políticas utilizaron herramientas de inteligencia artificial para alterar documentos para la afiliación de ciudadanos. Hasta aquí mi reporte.
0: Carlos Torres Rosas asumió la dirección general de Nacional Financiera y Bancomex tras ser designado por la presidenta Claudia Sheinbaum. El excoordinador de programas para el bienestar sustituye a Roberto Lazeri y afirmó que impulsará el financiamiento de proyectos estratégicos vinculados al Plan México. La Comisión Nacional Bancaria y de Valores multó al Banco del Bienestar con 4.1 millones de pesos por fallas en sus controles internos y operativos. La institución impugnó las sanciones mediante un amparo y acusó a la autoridad de causarle daño reputacional al publicarlas. Mientras, la comisión señaló deficiencias en los procedimientos para retiros de efectivo y otras irregularidades. SpaceX anunció la compra de Annie Spear, desarrolladora del asistente de programación con la IA Cursor, por 60 mil millones de dólares. La operación fortalece la apuesta de la empresa de Elon Musk en el negocio de la inteligencia artificial tras su reciente salida a la bolsa. Un apostador perdió $1 millón en la plataforma Polymarket tras el sorpresivo empate sin goles entre España y Cabo Verde en el Mundial. El usuario había invertido a favor de la victoria española, que tenía una probabilidad estimada de 92%. El Banco de Japón elevó su tasa de interés de 0.75 a 1%, su nivel más alto desde 1995. Ante el riesgo de mayor inflación por el alza en los precios de la energía y la debilidad del yen. Además, anunció que reducirá de forma gradual sus compras de bonos como parte del endurecimiento de su política monetaria. En tanto, en Estados Unidos, Donald Trump aseguró en la cumbre del Grupo de los Siete que Irán nunca tendrá armas nucleares y defendió el preacuerdo que será firmado el viernes en Suiza, con el objetivo de abrir una nueva etapa de negociaciones hacia un pacto definitivo. Además, desmintió versiones sobre una supuesta inversión de 300 mil millones de dólares en Irán y afirmó que Estados Unidos no destinará recursos a ese país.
6: Es un trato justo, es un buen trato. No estamos invirtiendo dinero en Irán, por cierto. Ese rumor surgió ayer, fue ridículo. Tenemos el derecho de entrar algún día y hacer, si quiero hacer algo, o si alguien quiere hacer algo, pero no estamos invirtiendo dinero. No tenemos ninguna obligación de invertir dinero en Irán.
0: Mientras tanto, la tensión persiste en Medio Oriente. Irán advirtió que responderá si Israel mantiene sus operaciones militares en Líbano. En este contexto, Trump reprendió públicamente al gobierno israelí al señalar que el conflicto con Hezbollah se ha prolongado demasiado y ha dejado un alto costo humano. Además, cuestionó los ataques contra edificios habitados por civiles y reveló que ha pedido a Israel permitir que Siria asuma un papel más activo contra el grupo militante.
6: Israel lleva demasiado tiempo luchando contra Hezbollah y demasiada gente está siendo asesinada. Y no tienes que derribar un edificio de apartamentos cada vez que buscas a alguien, porque hay mucha gente en esos edificios y no todos son de Hezbollah. Eso se los puedo asegurar. Y le sugerí a Israel que deje que Siria se encargue de Hezbollah, porque, para ser honesto con ustedes, creo que ellos hacen un mejor trabajo.
0: Por otra parte, en más información, el presidente estadounidense advirtió que podría reactivar las sanciones energéticas contra Rusia si no hay avances para poner fin a la guerra en Ucrania. En tanto, Ucrania informó que atacó con drones una de las principales refinerías de petróleo de Rusia, ubicada a unos 15 kilómetros de Moscú. El presidente Volodymyr Zelensky afirmó que la operación busca presionar al Kremlin para poner fin a la guerra. El FBI informó que frustró un presunto plan para atacar con drones y francotiradores el evento de artes marciales mixtas celebrado el domingo en la Casa Blanca por el cumpleaños del presidente Donald Trump. Las autoridades reportaron al menos 5 detenidos y aseguraron que la investigación continúa. El Departamento de Justicia de los Estados Unidos solicitó posponer del 30 de junio al 22 de julio la audiencia de Nicolás Maduro y Cilia Flores en Nueva York, al argumentar problemas logísticos y de seguridad por la coincidencia con actividades del Mundial 2026. En esta audiencia podría definirse si el caso avanza a juicio formal. Maduro enfrenta cargos de narcoterrorismo y tráfico de drogas, de los que se ha declarado no culpable. El Tribunal Supremo de Brasil condenó a Eduardo Bolsonaro, hijo del expresidente Jair Bolsonaro, a 4 años y 2 meses de prisión por coacciones a la justicia, al considerar que promovió sanciones de Estados Unidos contra jueces brasileños para beneficiar a su padre. La sentencia incluye una multa y su inhabilitación política por 8 años. Un tribunal de Suecia condenó a un hombre a 4 años y 5 meses de prisión por obligar a su pareja a prostituirse con cientos de hombres y lucrar con ello. Además, 28 clientes fueron sentenciados por comprar servicios sexuales de la mujer entre 2023 y el año 2025, ¿sí? Esto en el primer mundo. El embajador de Estados Unidos en nuestro país, Ronald Johnson, informó que desde enero del 2025 su país ha entregado a México 313 personas requeridas por la justicia. Sus declaraciones surgen después de que la presidenta Claudia Sheinbaum señalara que Estados Unidos ha rechazado o mantiene sin respuesta cientos de solicitudes de extradición presentadas por el gobierno mexicano. Un juez federal otorgó un amparo a Abraham Oseguera Don Rodo, hermano de Nemesio Oseguera El Mencho, contra su vinculación a proceso por posesión de armas de uso exclusivo del ejército. Sin embargo, la Fiscalía General de la República impugnó la resolución, por lo que el presunto operador del cártel Jalisco Nueva Generación permanece preso en el altiplano mientras un tribunal revisa el caso. La Suprema Corte mantiene sin resolver el futuro de la prisión preventiva oficiosa, un tema pendiente desde el 2024 y que ahora quedó en manos de las ministras María Estela Ríos y Yasmín Esquivel. El máximo tribunal aún no define cuándo discutirá si esta figura es compatible con las sentencias de la Corte Interamericana de Derechos Humanos, que ha ordenado a México eliminarla por considerar que vulnera derechos fundamentales. La CENTE, otra vez la CENTE, mantuvo este martes bloqueos y marchas en Paseo de la Reforma, Insurgentes y también calles del Centro Histórico de la Ciudad de México, como parte de su Jornada Nacional de Protestas. La circulación ya fue restablecida en Paseo de la Reforma, pero continuaban afectaciones en Insurgentes, la calle 5 de Mayo y otras vialidades del centro. Los profesores reiteraron que no levantarán el paro y llamaron a reforzar las movilizaciones. En Guerrero, integrantes de la CETEJ bloquearon de forma intermitente la carretera Igual a Chilpancingo y tomaron oficinas de finanzas estatales. Autoridades de Colima detuvieron a Valdemar Rivera, alias Baldo, identificado como presunto operador del cártel del Golfo y acusado de traficar metanfetamina y cocaína a los Estados Unidos. El detenido cuenta con una orden de extradición emitida por autoridades estadounidenses. Vámonos al cine. Quiero informarle en el espacio de Oscar Mario Beteta en el Heraldo Radio que el nuevo tráiler de Shrek 5 confirmó el regreso de Eugenio Derbez como la voz de Burro en el doblaje latino. En cambio, Alfonso Obregón no retomará el papel de Shrek, por lo que el personaje tendrá una nueva voz en español. En el Mundial, Francia debutó con triunfo de 3-1 sobre Senegal. Kylian Mbappé marcó 2 goles y llegó a 14 tantos en Copas del Mundo, mientras que Bradley Barcola completó la victoria de los galos. Al cierre de esta edición, Noruega vence 3-1 a Irak en el otro partido del Grupo 1 con un doblete de Erling Haaland. Para esta noche debuta la campeona del mundo Argentina, que enfrentará a Argelia a eso de las 19 horas, tiempo del centro, es decir, en unos 38 minutos. Más tarde, Austria se medirá a Jordania en el arranque de la actividad del grupo J. Es lo que tenemos para ustedes en la información. Vamos a tener muchas charlas, usted ya lo sabe. Es el espacio de Oscar Mario Beteta aquí en el Heraldo Radio y estamos listos para atenderles. www.elheraldodemexico.com.mx/radio. Estamos listos para saber de ustedes. Y le voy a reiterar nuestras líneas de contacto. Estamos ya en redes. En ex, arroba Heraldo Radio. En Instagram, arroba El Heraldo Radio. Y en Facebook estamos como Heraldo Radio. Bienvenidos a este espacio, de verdad, gracias por acompañarnos. Usted lo sabe, en unos minutos más ya llega Oscar Mario Beteta para empezar con estas charlas en torno a los temas más profundos que haya de interés nacional. Acompáñenos las próximas ya hora y media, ya estaremos informándole de deportes, de finanzas, con el estilo que usted ya conoce y las mesas acostumbradas de nuestro titular Oscar Mario Beteta. Bienvenidos, gracias, buenas tardes. Son las 6:24, tiempo del centro. Amigos, también saludos de No Media en los Estados Unidos en esta transmisión de costa a costa y de frontera a frontera por la cadena Heraldo Radio.
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35: Los futbolistas iraníes criticaron duramente la organización del torneo veraniego y denunciaron jornadas agotadoras entre vuelos, largos traslados y controles migratorios que superan las 5 horas. No es una competencia justa, afirmaron, asegurando que llegan a los partidos sin el descanso ni la preparación adecuados. A pesar de esta situación, la selección de Irán se presentó en la fiesta de fútbol con empate 2-2 ante Nueva Zelanda este lunes, en el último partido del quinto día de actividades de la justa veraniega. Debido a los problemas con las visas, nuestro presidente de la federación, el gerente del equipo, el gerente interno y el oficial de medios no han podido acompañarnos. En estas circunstancias, miembros del cuerpo técnico han tenido que asumir responsabilidades administrativas adicionales, lo que ha dificultado nuestro trabajo, explicaron. A pesar de esta situación, la selección de Irán se presentó en la fiesta del fútbol con empate 2-2 ante Nueva Zelanda este lunes, en el último partido del quinto día de actividades de la justa veraniega. 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
35: Mientras se disputa la fiesta del fútbol, la Confederación Brasileña de Fútbol invitó a las familias a pasar el día con los jugadores de la selección, pero este martes en Morristown tuvo otra novedad: Neymar. El delantero pisó por primera ocasión el césped del centro de entrenamiento en Estados Unidos y participó en la parte final del mismo de esta mañana junto al resto de los jugadores de Brasil. Sin botines y todavía sin tocar el balón, salió al campo para realizar ejercicios junto a sus compañeros de equipo. Fue la primera vez que Neymar realizó una actividad en el campo, aunque por poco tiempo, bajo las órdenes del cuerpo técnico de Carlo Ancelotti. Hay que recordar que se incorporó a la selección el 27 de mayo y desde entonces solo había realizado tratamiento de fisioterapia. 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
8: Oscar Mario, muy buenas tardes. Hablemos de los principales acontecimientos económicos y financieros de la jornada. Hoy, martes 16 de junio, los mercados entraron en modo de espera. La euforia por el acuerdo entre Estados Unidos e Irán sigue presente, pero los inversionistas ya dejaron de celebrar el fin de la crisis energética y comenzaron a enfocarse en la siguiente gran cita, la decisión de la Reserva Federal. Eso provocó una rotación muy interesante dentro del mercado, porque las acciones financieras y los bancos ganaron terreno, pero parte del dinero salió de tecnología y de los nombres que más han subido en los últimos meses. El resultado fue una sesión dividida. El Dow Jones avanzó 0.6%, el S&P 500 cayó 0.6% y el Nasdaq retrocedió 1.2%. No fue un abandono del apetito por riesgo, fue más bien una redistribución. Y ayuda que el petróleo sigue bajando. El WTI cayó 5.1% hasta $76 por barril, acumulando una corrección muy importante desde los máximos observados durante el conflicto. Para los mercados, eso significa menos presión sobre inflación y menos riesgo de que las tasas permanezcan elevadas durante un buen tiempo. En México, el IPC ganó 0.4%, mientras que el peso cerró prácticamente sin cambios en 17.22 por dólar. Aquí, la estabilidad del peso es casi tan interesante como los movimientos de las bolsas, porque ni el optimismo global ni la caída del petróleo han logrado llevar al tipo de cambio por debajo de los niveles recientes. La explicación es que el mercado sigue evaluando otros factores, por ejemplo, las menores tasas de interés en México, la incertidumbre comercial y la posibilidad de que haya cambios importantes en los flujos globales tras las decisiones de los bancos centrales alrededor del mundo. En el frente corporativo local destacó Gentera, que subió casi 7%, pero en GBM seguimos viendo cautela, porque la empresa enfrenta señales de deterioro en algunos segmentos de crédito y el proceso de normalización de su cartera podría tomar varios meses. A nivel internacional, la protagonista sigue siendo SpaceX. La acción ganó otro 4.8% y superó los $200 por título. Está impulsada por reportes de una posible adquisición de Cursor, una empresa de inteligencia artificial valuada en alrededor de $60 mil millones. La historia es interesante porque SpaceX ya no quiere ser vista únicamente como una empresa espacial. Cada vez más inversionistas empiezan a valorarla también como una plataforma tecnológica con exposición a inteligencia artificial, conectividad e infraestructura digital. Y con todo esto, hoy nos quedamos con la idea de que el mercado ya dejó atrás el miedo por Medio Oriente. Ahora más bien, la pregunta es otra. ¿Qué tan cómoda se va a sentir la Reserva Federal con una economía que sigue creciendo mientras el petróleo se desploma? Comentó para el Heraldo Radio Marcos Arias, economista senior de GBM. Que tengan una excelente tarde.
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0: Pepe Alvalero.
1: Mi querido Oscar Mario, ¿cómo estás? Buenas tardes.
0: Oye,
1: ¿cómo
0: están mis yo no sé España, pero Francia sí va a la final, ¿eh?
1: Bueno, pues al menos con lo que hemos visto el día de hoy, que de hecho se le complicó un ratito el tema, Oscar Mario, pero es que Senegal es como si a los jugadores de Francia les pusieras otro uniforme, ¿no? Literalmente es el mismo biotipo, jugadores delgados, altos, rápidos, espigados. Nada más que la diferencia es la calidad de alguien que se llama Kylian Mbappé, que esta misma tarde y en lo que Leo Messi salta a la cancha con el equipo de Argentina en un ratito, Oscar Mario, pues se ha metido ya a la historia porque suma ya 14 goles en Copas del Mundo y cada vez está más cerca del récord de Miroslav Klose, el jugador alemán, que tiene 16. Pero sí, 3-1 la victoria del equipo de Francia sobre Senegal y una excelente demostración, por supuesto, del equipo de Didier Deschamps, Oscar Mario.
0: Para ti, ¿qué sigue, mi querido señor Valero?
1: Bueno, pues mira, acabamos de ver también cómo concluye el partido de la selección de Noruega, que consigue la victoria con una actuación enorme de Haaland, este jugador que auténticamente, dicen, es como si fuera un robot, y que ha hecho, pues, ha conseguido un doblete, Oscar Mario, en este partido frente a la selección de Irak, que también nos hace pensar en hasta dónde podría llegar, por ejemplo, un equipo como Noruega, ¿no? A lo mejor a las semifinales, a lo mejor un poquito antes, en la ronda de los cuartos de final, porque a pesar de que tiene compañeros de altísimo nivel, ¿no? Como Odegaard, por ejemplo, como Sørloth, que son dos superestrellas también del fútbol europeo, pues Noruega sí está invitado a la fiesta, aunque no creo que le vaya a tocar regalo.
0: Pues sí, y muy atentos al jueves, ¿no?
1: Sí, Oscar Mario. Bueno, por cierto, decirte que en este partido de Noruega estuvo como oficial del videoasistente arbitral Guillermo Pacheco de México y el comisionado fue otro mexicano, Víctor Guevara, que ya ha aparecido en dos ocasiones. Para el partido del jueves en el Estadio Guadalajara, el seleccionado nacional mexicano hoy entrenó en el Centro de Alto Rendimiento, ya viajó con destino a Guadalajara, bueno, va volando con destino a Guadalajara, para enfrentar este segundo partido que es muy importante, que no es una prueba de fuego, Oscar Mario, o sea, hay que ser totalmente honestos, no es una prueba de fuego, pero sí es el partido que a todas luces luce como el más complicado de los tres de México en la primera ronda. El tema del capitán Montes, que fue expulsado en el partido contra Sudáfrica, pues todo indica que sí va a ser Edson Álvarez, que antes de que Montes fuera capitán, pues lo era justamente Edson, regresará al terreno de juego para ser parte del equipo mexicano en este encuentro, en el que me parece que Javier Aguirre tendrá que ir desde el primer momento, así como lo hizo en los primeros momentos contra Sudáfrica, tendría que ir por todas las canicas, Oscar Mario, y luego ya tratar de controlar un poco el partido. No se puede especular ante un rival que una vez que te haga un gol se va a encerrar, entonces México tendría la obligación de ir a buscar de entrada justamente de ponerse en ventaja.
0: Bien, mi querido Edgar, pues estaremos muy atentos y te preguntan del auditorio, Argentina, para ti, ¿qué papel va a jugar?
1: Bueno, pues Argentina debuta dentro de 17 minutos en la Copa del Mundo enfrentando a Argelia. Mira, la selección de Argentina, Oscar Mario, yo quisiera verla una vez más como candidato. Sí es candidato a pelear por el título, pero no es uno de los principales. Messi se ha recuperado, está confirmado que va a iniciar el partido. Y con él, Oscar Mario, vienen otros 8 campeones del mundo que estarán en este duelo que inicia, insisto, en unos minutos. De hecho, tengo la alineación ya con la que va a estar jugando el equipo de Argentina, que, insisto, pues sí, tiene la obligación de hacer un buen papel, pero lo más importante es primero avanzar, sumar puntos, y aquí te digo cómo va a jugar el equipo de Argentina, ¿no? que de entrada, bueno, estará de regreso el Dibu Martínez en la portería, Medina Martínez, Romero y Montiel en la media cancha, regresan Rodrigo De Paul, McAllister, Fernández, y en la delantera, Lautaro Martínez, Almada y Leo Messi, con el gafete de capitán. Así que tenemos a 1, 2, 3, 4, 5, 6, 7, 8, 8 campeones del mundo de Qatar, esta noche en el debut de la selección de Argentina contra la selección de Argelia en el estadio de los Jefes de Kansas City, allá en esta ciudad norteamericana, Oscar Mario.
0: 15 minutos de inicio, ¿no?
1: Así es, 15 minutos exactamente, es el tercer partido de la jornada, porque pues ahora nos movieron el horario, ¿no? Todavía por la noche tendremos el partido de Austria contra Jordania, que inicia a las 10 de la noche, tiempo del centro de la República Mexicana, que serían las 9 de la noche en San Francisco. Juega en el Estadio de la Bahía, donde tienen su casa los 49. Más bien ya no están en la Bahía, ¿no? Están a 45 millas hacia el sur de San Francisco. Pero allá van a jugar esta noche este partido Austria y Jordania. Y con eso, Oscar Mario, quedarían solamente los partidos de mañana antes de que se complete la ronda completa para haber visto a las 48 selecciones participantes. Mañana Portugal, mañana Inglaterra y mañana aquí en la cancha del Estadio Azteca la selección de Colombia.
0: Gracias, mi querido Edgar. Hasta mañana.
1: Hasta mañana, Oscar Mario. Un fuerte abrazo. Gracias. Buenas tardes.
0: Buen día. Bueno, vamos a platicar con el maestro Ricardo Castañeda. Él es director de política regulatoria de la Comisión Reguladora de Telecomunicaciones. Don Ricardo Castañeda, muchas gracias.
2: Estimado Oscar Mario, muy buenas tardes. Qué gusto en saludarte a ti y a tu audiencia, a tus órdenes.
0: Igualmente. Bueno, estamos que 2 semanas, ¿no? De que concluye el periodo para vincular las líneas de telefonía celular con la famosa JURP, y dicen que solo 60 millones de 145 han pasado por este proceso. ¿Qué sigue, Ricardo?
2: Pues mira, estamos, como bien dices, ya prácticamente en la recta final del plazo que inició el pasado 9 de enero y que concluye el 30 de junio, para que todas las personas que tenemos una línea celular o varias líneas celulares llevemos a cabo el proceso de vinculación ante nuestro operador telefónico. Entonces, pues estamos haciendo una campaña de promoción muy fuerte, informando a todas las personas respecto a este procedimiento, pues para que no tengan ninguna afectación a su servicio después del 30 de junio, en caso de que pues se les pase el plazo por alguna razón. Entonces, pues aquí la invitación a las personas a que llevemos a cabo este procedimiento, que es un procedimiento sencillo, seguro, y que llevamos a cabo ante nuestro operador móvil, no ante el gobierno.
0: Y te están pidiendo si podría repetir cuál es la forma más fácil de hacerlo.
2: Pues la forma más fácil y más rápida, estimado Oscar Mario, es a través de nuestro propio dispositivo celular, en la modalidad remota, donde cada operador móvil, depende con quién tengamos el servicio, accedemos a su aplicativo, a su plataforma, y llevamos a cabo el procedimiento de forma sencilla, con evidentemente una identificación oficial vigente, que puede ser la credencial de elector, que es la más común que casi todas las personas adultas tenemos. O en su caso, pues acudir directamente al centro de atención a clientes de nuestro operador para que ellos nos apoyen con el procedimiento de vinculación.
0: ¿Qué sucede si no te da tiempo de cumplir en este lapso, eh?
2: Pues si se nos va el plazo, a partir del día 1 de julio, lo que estaremos experimentando es una suspensión temporal de nuestros servicios. No vamos a poder hacer ni recibir llamadas, ni mensajes, ni usar nuestros datos. La línea telefónica solamente servirá para recibir las alertas tempranas, como la alerta sísmica, llamar a números de emergencia o comunicarnos con nuestro operador, pues para llevar a cabo el procedimiento de vinculación. Una vez que hagamos este procedimiento, aunque se nos haya pasado el plazo, pues nuestros servicios regresan a la normalidad. Pero, pues mientras no lo hagamos, pues sí tendremos esta suspensión temporal de los servicios.
0: Ahora, sigue habiendo dudas, pero bastantes dudas, en relación al tema de la privacidad, ¿no?
2: Sí, hay dudas, Oscar Mario, bastante legítimas, yo diría, pero pues todo se basa en tener la información clara y oportuna respecto a qué consiste este procedimiento. Los datos personales no dejarán de ser privados, estarán sí en posesión del operador móvil, Como pues bien sabes, pues existe desde hace muchos años, particularmente con las líneas de pospago, donde pues desde su origen de contratación, pues los usuarios proporcionamos ciertos datos a nuestro proveedor de telefonía, como cualquier otro proveedor de servicios con quien tengamos alguna relación, con un banco, un colegio, alguna otra empresa de otro tipo, con nuestro empleador, por ejemplo. Y es lo mismo aquí en este caso con los operadores telefónicos, se otorgan ciertos datos y esos datos pues permanecen bajo resguardo de los operadores. Y en este caso, pues aquellos que todavía no hayamos vinculado la línea, pues es un procedimiento bastante similar para que los operadores tengan pues la base de datos completa de sus propios clientes, pero no está ante el gobierno ni está previsto que estos datos pues pasen al gobierno o que el gobierno los concentre. Cada operador conserva su propia base de datos de manera privada y resguardada, como lo indican las leyes en materia de protección de datos.
0: Y por último, gracias, Ricardo. Te preguntan si todos estos nuevos requisitos, candados, etcétera, realmente están dando resultado, por ejemplo, para las llamadas que se hacen por extorsión.
2: Perdóname, Oscar Mario, te perdí los últimos 15 segundos.
0: Sí.
2: Si me pudieras repetir la pregunta,
0: ¿Qué?
2: gracias.
0: Que si todo esto que se está haciendo de registro de datos están contribuyendo a disminuir las llamadas por extorsión, por ejemplo.
2: Sí, mira, esto es parte de una estrategia muy amplia en materia de combate al crimen, particularmente el crimen de la extorsión telefónica o los fraudes, y no es, digamos, la única acción que está impulsando el gobierno, pero sí es una de varias y es una importante porque al eliminar

0: A ver, perdimos la línea con el maestro Ricardo Castañeda. Vamos, mientras tanto, a escuchar la reflexión que hace en este espacio Ricardo Monreal. Adelante, Ricardo.
1: Buenas tardes, Oscar Mario, y un saludo a todo tu auditorio. Hoy no hablaré de política, sino de un acontecimiento histórico que México está por vivir. Mañana, Oscar Mario, nuestro país volverá a colocarse en el centro de la atención del mundo con la inauguración de la Copa Mundial de la FIFA 2026. Seremos la primera nación en la historia en albergar por tercera ocasión una Copa del Mundo. Eso no es menor. Hablo de la fuerza de México, de su prestigio internacional, de su capacidad organizativa y de la confianza que el mundo tiene en nuestro país. Pero este evento va mucho más allá del fútbol. El Mundial representa una oportunidad para mostrar la grandeza de nuestra cultura, la hospitalidad de nuestro pueblo, la riqueza de nuestras ciudades y la fortaleza de nuestras instituciones. Por eso, reconocemos la decisión de la presidenta Claudia Sheinbaum Pardo de emitir un decreto por medidas administrativas especiales para mañana, con el propósito de facilitar la movilidad, fortalecer la seguridad vial y garantizar el adecuado funcionamiento de los servicios públicos durante la inauguración. La implementación de esquemas de teletrabajo y modalidades flexibles en la Administración Pública Federal permitirá disminuir el tráfico de nuestra ciudad y mejorar el flujo de nuestras vialidades. De igual manera, el llamado respetuoso al sector privado para adoptar medidas similares permitió y permitirá una mayor coordinación entre gobierno, empresas y sociedad. A disfrutar el Mundial, Oscar Mario, y esperar que México pueda imponerse con el equipo de Sudáfrica con el que va a participar. Saludos, buenas tardes.
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Son las 7 de la noche en punto. Esta es la cadena del Heraldo Radio y este es el espacio de Oscar Mario Beteta a través de El Heraldo Radio. Vamos con una actualización de la información. El gobierno federal ordenó home office y suspensión de clases en la Ciudad de México y la zona metropolitana de Guadalajara por actividades del Mundial 2026. En la capital, las clases del turno vespertino se suspenderán el 17 de junio y habrá trabajo a distancia desde las 15 horas. En Guadalajara, el teletrabajo se aplicará el 18 de junio. La presidenta Claudia Sheinbaum informó que su gobierno trabaja con el de España para concretar una reunión con el rey Felipe VI durante su visita a México por el Mundial 2026. Marcela Figueroa, titular del Secretariado Ejecutivo del Sistema Nacional de Seguridad, informó que los delitos de alto impacto disminuyeron 31% desde octubre del 2024 y que los homicidios dolosos cayeron 46% al nivel más bajo desde el 2016. Por su parte, el secretario de Seguridad, Omar García Harfuch, confirmó que Nemesio Ceguera Cervantes, el Mencho, mantenía un vínculo directo entre el cártel Jalisco Nueva Generación y los Chapitos, incluso con el apoyo financiero y del personal hacia esa facción del cártel de Sinaloa. Aficionados de la selección de Colombia provocan afectaciones en Paseo de la Reforma, donde permanece cerrada la circulación entre la Glorieta

0: De la Huehuete y la Diana Cazadora a la altura del Ángel de la Independencia. Policías de Tránsito, Turística y Metropolitana mantienen un operativo de seguridad en la zona. También se reportan bloqueos de manifestantes en la colonia Guerrero, en el cruce de Violeta y Pedro Moreno y en Calzada de Tlalpan, cerca del Estadio Azteca, donde un grupo protesta contra la organización del Mundial 2026. Las autoridades buscan liberar ambas vialidades mediante el diálogo con los manifestantes. Por las movilizaciones, el Metrobús reporta afectaciones en la línea 3. El servicio opera de Tenayuca a Buenavista y de Pueblo Santa Cruz a Cuauhtémoc, mientras que permanece suspendido entre Mina y Valderas. Continúan las lluvias en la Ciudad de México y el Estado de México. Se prevén chubascos fuertes, actividad eléctrica y posible caída de granizo y rachas de viento durante la noche, con afectaciones en carreteras como las México-Toluca, México-Querétaro, México-Pachuca, México-Puebla y México-Cuernavaca. A nivel nacional, el Servicio Meteorológico advierte lluvias fuertes, tormentas eléctricas y posible granizo en Veracruz, Guerrero, Oaxaca y Tabasco, además de precipitaciones en Coahuila, Nuevo León, Tamaulipas y San Luis Potosí. Las autoridades alertan por posibles inundaciones, deslaves, crecida de ríos y caída de árboles o anuncios publicitarios en el sur del país. En este momento, Argentina debuta en el Mundial 2026. El campeón defensor se enfrenta a Argelia en Kansas City en el arranque del Grupo J. La albiceleste, encabezada por Lionel Messi, busca iniciar con triunfo la defensa de su título. Más tarde, a las 10 de la noche, Austria se enfrenta a Jordania, que disputa su primer Copa del Mundo. Hasta aquí la actualización de noticias y el resumen del mismo. Caos vehicular en Periférico Norte por bloqueo parcial de transportistas también se anuncia. Ello en el Boulevard Maximino Villacabacho, conocido como el Periférico Norte, a la altura de Naucalpan. Reiteramos, tome precauciones. Caos vehicular en Periférico Norte por bloqueo parcial de transportistas. Hasta aquí el resumen de noticias. Les saluda Heriberto Vázquez Muñoz. Vamos con el titular de este espacio, Oscar Mario Beteta.
1: Gracias a Heriberto Vázquez Muñoz, subdirector del Heraldo Radio. Gracias, mi querido Heriberto. Bueno, rápidamente perdimos la comunicación hace unos momentos con el maestro Ricardo Castañeda, quien es director de política regulatoria de la Comisión Reguladora de Telecomunicaciones. Ricardo, una disculpa, pero bueno, lo más importante que estabas mencionando antes de terminar la llamada era que tenemos todavía 15 días para regularnos, para que concluya el periodo y vincular nuestro teléfono celular con la famosa CURP, ¿no?
2: Es correcto, ya queda poco tiempo, Oscar Mario. Igualmente una disculpa por la falla ahí en la comunicación. Pero sí, en efecto, ya quedan pocos días. De aquí la invitación a todas las personas es que pues no lo dejemos al último, porque corremos el riesgo de que pues las plataformas puedan sufrir algún tipo de saturación o que los centros de atención a clientes pues no sean suficientes para atender pues una súbita demanda de las personas que dejen esto al último. Entonces todavía quedan días, yo diría, suficientes para hacerlo con toda calma, con toda tranquilidad, y que no tengamos ningún problema después del 30 de junio y veamos afectados nuestros servicios, porque pues en muchos casos incluso pues los teléfonos son herramientas de trabajo y de los cuales pues depende el ingreso de muchas personas, o pues incluso nuestra seguridad, nuestra salud. Entonces pues demos de la importancia al servicio telefónico y llevemos a cabo este procedimiento, que reitero, es muy sencillo, y lo hacemos ante nuestro operador móvil.
1: Oye, en relación a la privacidad de los datos, decías, esto está seguro, ¿no?
2: Es seguro. Las empresas tienen ya protocolos, procedimientos y medidas de ciberseguridad y medidas físicas para resguardar los datos. Son, digamos, alineados con las mejores prácticas internacionales en materia de ciberseguridad, y no debería haber ningún temor en que pues nuestras propias empresas telefónicas hagan un mal uso de nuestros datos.
1: Yo te aprecio muchísimo tu tiempo, Ricardo.
2: Al contrario, Oscar Mario, qué gusto saludarte y un abrazo fuerte hasta allá. Gracias.
1: Muchas gracias. Ricardo Castañeda, director de Política Regulatoria de la Comisión Regulatoria de Telecomunicaciones.

0: Bueno, y vamos ahora, pues yo voy con uno de los especialistas que más conoce sobre este cambio que se está dando en el mundo, en el plano de la geopolítica, y me refiero a Marwan Soto Antaki. Marwan, con enorme gratitud por recibir la llamada, ¿eh?
1: Oscar Mario, ¿qué tal? Como siempre, muchísimas gracias, en verdad. Buena tarde.
0: Oye, pues, Afganistán, te ibas, Afganistán, Vietnam, Ucrania, Rusia, Irán, Venezuela, Cuba, China, Putin, Corea del Norte, Taiwán. ¿Dónde estamos,
1: Estamos en una cosa muy extraña que al final, si bien tiene ciertos elementos que nos pueden remitir a otras épocas, en realidad lo que está pasando ahora cuando vemos con Irán es sí un cambio en ciertos códigos políticos y reconfiguración, no solamente en la zona y en la política de Estados Unidos como poder hegemónico, pues, ¿no?, sino también de las distintas arquitecturas de Medio Oriente y en un punto donde honestamente podemos decir por dónde creemos que podrían dirigirse las cosas, pero es imposible asegurar en qué van a terminar. ¿Qué es lo que tuvimos? ¿Qué es lo que tuvimos después de 3 meses? Tuvimos otra guerra asimétrica en la que sí, a ver, y lo retomo a partir de los ejemplos que pusiste, donde sí Estados Unidos se enfrenta a, en este caso Estados Unidos y Israel, pero lo que importa es Estados Unidos, se enfrenta a un contrincante en una guerra asimétrica donde al parecer no le va muy bien. ¿Por qué no le va muy bien? Porque sus objetivos iniciales primero fueron cambiando a lo largo de los días, luego semanas, luego meses, hasta solamente quedarse con un objetivo central que ni siquiera figuraba antes de que este episodio de Irán empezara, se diera el 28 de febrero, con los primeros bombardeos que hacen que Irán responda con el cierre del Estrecho Hormuz. Todos los distintos elementos que durante meses o semanas se hablaron, el programa atómico nuclear, el programa de misiles, el apoyo a las milicias tangenciales, estos proxies tipo Hezbollah y demás, ¿no?, todo eso pasó a segundo plano para ocuparnos solo del Estrecho de Hormuz, porque al final es el punto de choque a la economía global, y eso es lo que hemos estado viendo. Frente a eso, la Casa Blanca con Irán, gracias a la mediación en buena medida de Pakistán, pero con otros actores involucrados, acuerdan no un acuerdo de paz. No estamos frente a un acuerdo de paz, estamos en algo muy transaccional, que es un memorándum de entendimiento, que es decir, vamos a ponernos de acuerdo para ponernos de acuerdo. Y eso lo que ha permitido es que se abra o se avise ya, se dé una fecha para la apertura del Estrecho de Hormuz, donde puedan fluir los barcos, los cargueros, con fertilizantes, etcétera, combustibles y demás, y que al mismo tiempo se den ciertas concesiones a Irán a cambio de que baje un poco este leverage, el margen de maniobra, la ventaja que tiene sobre la economía global con el cierre del Estrecho de Hormuz, ¿no? Es decir, que Irán encontrará o se encontrará en una posición de tener ciertas ventajas económicas, como la posibilidad de vender hidrocarburos fuera de sus sanciones, de quizá recuperar algunos de los fondos que tienen congelados en distintos bancos en el mundo, congelados por Estados Unidos a través de las sanciones posteriores a 1979, y después de esto se pueda llegar a hablar, sí, del programa atómico, donde hay muchísimos puntos suspensivos, sí, del programa de misiles, mientras se vincula todo lo que estamos discutiendo a un punto de extrema fragilidad, que es el frente libanés, en el que entonces Israel, que es con quien va a la guerra Estados Unidos, pues no necesariamente está muy contento, porque no para ellos están los objetivos planteados, ni para ellos pues sigue siendo de interés no solamente tener más operaciones hacia Irán, sino también el control Hezbollah en Beirut, ¿no? Entonces, mientras todo eso ocurre, de aquí al viernes habrá que ver si llegamos a la ceremonia de firma de este memorándum de entendimiento para darle paso a plazos de 30 días, luego 60 días, que se podrán renovar, en función de cese al fuego y una reinstauración del comercio marítimo por el Golfo Pérsico.
0: Marwan, si me permites, con base en tu enorme, enorme experiencia y conocimiento, para ti, ¿quién inicia esta disrupción de la estructura geopolítica, económica, social a nivel mundial? Pues ¿Putin con invasión cosas. A ver, adelante, escucho, perdóname.
1: No, son muchas cosas. A ver, efectivamente se suscriben de manera muy similar la invasión de Rusia a Ucrania, pero no este último episodio, sino desde la invasión a Crimea, donde al final tenemos, sí, un siglo XXI, una especie de posmodernidad muy extraña, donde los códigos copolíticos que daban la impresión de haber funcionado hasta el 2000, hasta el año 2000, pues se rompen por completo en los 2010, empezando con las primaveras árabes, etcétera. Y que justamente en estos últimos años, con la llegada de un Trump 2.0, con el auge de nativismos, identitarismos, ya sean de izquierdas o de derechas en distintas partes del mundo, parece que todo es muy similar, solo que no necesariamente lo es, ¿no? Lo que tenemos en este caso en particular hacia un cambio de las reglas del juego es un mundo mucho más transaccional, donde la mala lectura política de la Casa Blanca sobre Medio Oriente y un aparente, llamémosle como autoengaño por parte de las fuerzas por parte de la inteligencia israelí, pues al final tuvieron una mala operación que devino en la realidad del fortalecimiento de una dictadura espantosa como la dictadura iraní, donde el único sujeto del que no hablamos, pues son esos 90 millones de personas que tenían pues unas protestas a principios de año que sirvieron de detonador a lo que estamos viendo. Todo este episodio empezó con Donald Trump diciendo vamos a apoyar esas protestas, y que al final pues no solamente no ha habido un cambio de régimen, sino que se mantiene en una situación económica que llevó a las calles a la gente de Irán. Sin embargo, hay un cambio en medio de todo esto. El cambio en medio de todo esto es que, más allá de que haya una idea de ganadores, perdedores, que ganó Estados Unidos, perdió Estados Unidos, ganó Irán, etcétera, pues la realidad es que hay un cambio de estructuras donde no se puede reducir tan simplemente a perdedores y ganadores. Efectivamente, para Irán se mantiene en el poder, se mantiene el régimen en el poder, pero un régimen cambiado, un régimen mucho más con las estructuras de las guardias revolucionarias al frente, que es más un aparato militar con sustento teocrático más que una teocracia heredada, una mera teocracia en Irán, hace mucho tiempo dejó de serlo, y que tendrá que ver si en este espíritu transaccional encuentran algún punto de reacomodo los distintos actores, no solamente Estados Unidos con Irán, sino sí incluso los países del Golfo, donde tampoco nos debería sorprender si alguno de ellos, con todo y que han sido víctimas de los bombardeos de Irán, sobre todo durante el cese al fuego, termina eventualmente con alguna posibilidad de acuerdo financiero para tratar de tener alguna vía de tranquilidad increíblemente artificial en esta zona del mundo.
0: Oye, estoy hablando con Mauro Soto Antaki. Muchas preguntas del auditorio. Lo más importante para el mundo y el futuro del planeta es cómo se decida pues yo no sé cómo llamarle, guerra, ¿no? Tampoco quizá invasión, por el conflicto este entre Estados Unidos, Israel con Irán, porque pues entre otras muchas cosas que quizá no tomó en cuenta el señor Trump y sus asesores, es que Irán, como bien dices, un país de 90 millones de habitantes, pero cuya historia se remonta a los persas 500 años antes de Cristo, y no son considerados ellos mismos solo un país musulmán.
1: A ver, ellos mismos sí se consideran un país musulmán. Tampoco se pueden poner las cosas de más. A ver, hay una mayoría musulmana, entonces no, esa forma de ver Irán no funciona, ¿no? Una cosa es que haya una religión predominante y que sea, ya sea el Islam o sea cualquier otra, a que el país sea una teocracia. Este es un país católico y no es una teocracia, entonces tampoco podemos plantearlo de esa manera. Para el mundo, en realidad, lo que funciona mejor en este momento es liberar este punto de presión que se había transformado en el Estrecho de Hormuz. Cualquier otra posibilidad de discusión, ya sea sobre los derechos humanos, ya sea sobre la situación económica, ya sea sobre las relaciones entre los países de la zona, ya era imposible de poder siquiera mencionarse si no se liberaba el punto de presión que representaba el cierre del Estrecho de Hormuz y el cierre del cierre, pues, del Estrecho de Hormuz, porque teníamos dos bloqueos, el de Irán y el de Trump sobre Irán. Que eso al final pues terminaba en sí una serie de confrontaciones donde se habían lanzado misiles en contra de, o cohetes en contra de los países del Golfo, que también habían sido en algún momento protegidos por la arquitectura de defensa de Estados Unidos y dejaron de serlo. Para poder discutir eso, había que pasar este punto. Entonces, lo mejor para este momento y en aras de poder avanzar, es que esto llegue al viernes y que se concrete. El problema no es la firma de los acuerdos, el problema es la implementación de los acuerdos. Lo más importante es que se logre implementar este, llamémosle acuerdo, que ni siquiera lo es, sino bases para poder discutir que están planteadas en este memorándum de entendimiento.
0: ¿Pero tú crees, Marwan, que logre Donald Trump evitar que Irán pues se haga de un arma nuclear?
1: A ver, aquí hay que leer las cosas más allá del instante. Para quienes hemos sido increíblemente críticos de la dictadura de los ayatolas, tenemos que recordar que incluso dentro de los compromisos del primer acuerdo, el JCPOA, y del acuerdo nuclear con Obama, ya había un compromiso de no querer tener una bomba atómica. La idea de una bomba atómica surge en principio por una aparente mala información de inteligencia o por una aparente operación de enriquecimiento, que eso es lo más probable, que se dio después de la cancelación por parte de Trump del JCPOA, es decir, de este acuerdo nuclear. El enriquecimiento demencial de material atómico por parte de Irán se dio solamente después de la cancelación por Trump 1.0 del programa nuclear. Entonces, mi preocupación, honestamente, ahora no necesariamente va sobre si la van a tener o no, porque ya estaba planteado que no la iban a tener, y a tal punto que incluso el haber descubierto o al haber por fin empleado el cierre del Estrecho de Hormuz se transformó mucho más efectivo que cualquier bomba nuclear. Si no, no estaríamos en este momento todo el mundo con un nivel de inflación, de subida de hidrocarburos, de problemas de fertilizantes, de problemas de semiconductores, porque encontraron algo mucho más práctico y con menos escándalo, ¿no? Hasta que lo emplearon, ¿no? Ahora, si Trump puede contener o no, pues hay que ver a quién puede contener. Vamos a ponernos ejemplo de este fin de semana. Hasta ahora, mi gran preocupación podría ser en... Y si solamente depende esto de los rumores de Trump y de lo que será, que todavía no tenemos muy claro qué pasará dentro de 6 meses con el actual gobierno iraní. Si depende solo de los rumores, estamos en una situación muy volátil, ¿no? Para eso sirve la institución, es tener cosas un poco más claras que solamente los rumores. Este fin de semana hubo un ataque por parte de Hezbollah en contra de Israel. Israel respondió en contra de la zona de Beirut donde está Hezbollah. Donald Trump logra contener a Irán para que no respondiesen sobre Israel, lo cual habría sido el acabose de esto y no estaremos teniendo esta plática, ni habría ningún tipo de memorando de entendimiento ni nada. Y hay un regaño de Donald Trump sobre Netanyahu. Preocupaciones. ¿Qué ofreció la Casa Blanca a Teherán para que no atacaran? No lo sabemos. Eso puede ser complicado. ¿Qué tanto está dispuesto con la historia que tienen Netanyahu y Trump de estirar la cuerda? ¿Cuál va a ceder y cuál no va a ceder? Es increíblemente peligroso eso, por más de que Israel dependa de Estados Unidos en muchísimas cosas, que haya un aumento en aras a las elecciones de este año en Israel, que se pudiera tomar alguna acción fuera de algún elemento racional total, porque al final hay que reconocer que sí, Irán sí es una amenaza para algunos países de la región, particularmente Israel, y para la lógica israelí, pues esto no entra este acuerdo, este memorando de entendimiento, no entra de sus planes políticos de ninguna de las facciones políticas que se encuentran en el país.
0: Oye, Marwan, ¿hasta dónde y hasta cuándo la invasión de Rusia a Ucrania? Y si nos vamos a nos tendríamos que adaptar a una especie de convivencia tensa entre Estados Unidos, Israel e Irán.
1: A ver, creo que son dos cosas distintas. Tenemos ahora la reunión del G7 donde se menciona Ucrania, donde se menciona Irán, obviamente. Y al final lo que queda claro dentro de la arquitectura europea es que se necesitan encontrar maneras para que no sean tan dependientes de Estados Unidos. A eso se tendrá que acostumbrar Europa y eso al final no necesariamente afecta a esta parte del mundo. Y a la idea de acostumbrarnos a una mala relación o no de Estados Unidos con parte del mundo, de Israel con una parte del mundo, de los iraníes con buena parte del mundo, estamos acostumbradísimos a eso. No es que tenemos que acostumbrarnos ahora, ¿no? De 79 para acá, Irán tiene mala relación con con la mitad del planeta, sino es que más, ¿no? Y eso pasa un poco también con los otros actores. Si la pregunta va hacia qué momento, hacia qué tanto nos acostumbramos a esta volatilidad, pues espero que mucho, porque al final queda claro que económicamente hay países que podrán ser más afectados que otros. Y para el caso mexicano, con toda la artificialidad de la economía mexicana, pues sabemos que este es un país que si hay una extensión de este tipo de tensiones, pues la afectación podría ser mucho más clara.
0: Finalmente, Mabrani, muchas gracias. Para ti, ¿cómo debe y cuándo debe concluir la invasión de Rusia a Ucrania? Porque pues Ucrania obviamente no está dispuesta a ceder todo lo que quiere Rusia. Y también, por el otro lado, si desde tu punto de vista, Irán podría llegar a un buen acuerdo con Estados Unidos para distender esta tensión que pues no sabemos hacia dónde puede derivar en cualquier momento.
1: A ver, son dos cosas. Uno, primero, Ucrania y Rusia no son necesariamente mis temas centrales, entonces voy solamente a poder dar un juicio lateral, ¿no? Un juicio lateral es una invasión que nunca tendría que haber pasado totalmente fuera de derecho internacional. Y aunque el derecho internacional parezca una cosa de otra época, es una de esas cosas que siguen siendo necesarias defenderlas y, aunque parezcan exiguas, mantenerse en la importancia de ese tipo de acuerdos, porque si no, entonces pasamos a la ley de la selva. Y la ley de la selva normalmente es mucha selva y poca ley. Si nos vamos hacia la posibilidad de un acuerdo entre Estados Unidos e Irán, sí, sí hay posibilidad de un acuerdo, sí hay posibilidad de un acuerdo que incluso sea duradero. Mi gran preocupación va más en un asunto de política regional entonces. Sí creo que hay una posibilidad de que el estrecho de Hormuz no pase dentro de, si esto llega a buen término en las siguientes semanas, incluso en los siguientes 60 días, sí veo posibilidad de que la idea de volver a cerrar el estrecho de Hormuz políticamente ya no sea viable, entonces ya no ocurra. Sin embargo, voy a tener que volver a tomar el tema que se nos pasa cuando hablamos de estas cosas grandotas. 90 millones de habitantes, en verdad tenemos un sistema que ha reprimido incansablemente a su población y de hecho, en lo que hasta ahora sabemos, de darse, como lo sabemos, la firma en Suiza este viernes en el memorando de entendimiento, se estará firmando un memorando de entendimiento con dos de los principales orquestadores de la represión de finales de diciembre, principios.
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8: Hola, ¿cómo están? Qué gran triunfo de la Federación Internacional de Fútbol Asociado, con todas sus cosas, con todas sus vicisitudes y con todos sus cuestionamientos. Pero el ver una bandera de Irán en suelo estadounidense la noche de este lunes es realmente algo importante y algo impactante para la gestión de Infantino. Sin duda ha sido los momentos que más se recordarán en esta Copa del Mundo por el significado, por la carga política más allá de la deportiva, aunque termina siendo un buen partido en el que Irán empata a 2 goles con la selección de Nueva Zelanda. Pero eso sí, la bandera iraní en suelo estadounidense este lunes por la noche queda ahí para la historia. 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

0: Bueno, pues siempre me da mucho gusto y muy agradecido con el licenciado Pablo Vázquez Camacho, secretario de Seguridad Ciudadana de la capital de la República. Señor secretario, un gustazo, gracias por recibir la llamada,
1: Muy al contrario, el gusto es mío, Oscar Mario, y aquí listos y saludando a todo tu auditorio.
0: Oiga, pues, le fue bien, secretario, ¿no? Digo, la tenía complicada, pero yo creo que, como bien han destacado, la inauguración del Mundial ha sido un éxito. La Policía Capitalina, bajo su dirección, ha actuado como se debe, pero me llama la atención, porque se dice fácil, pero no creo que lo sea, que en menos de año y medio se han detenido a 11,000 personas, ¿no?
1: Así es, bueno, en primer término, tal como lo comentó la jefa de gobierno, Clara Brugada, el saldo del operativo en la inauguración del Mundial fue positivo. Hubo mucha gente en el espacio público disfrutando. Estamos hablando de cerca de 500,000 de personas entre el estadio, el Fan Fest, los diferentes festivales futboleros, el Ángel de la Independencia posteriormente, y creo que el balance general ha sido positivo. Es, por supuesto, digno de reconocer el trabajo que han hecho mis compañeras y compañeros policías, a quienes les mandamos un sentido agradecimiento desde este espacio, si me permites, pero no solo es una labor policial, muchas dependencias, en particular el gobierno de México tuvo una labor extraordinaria en sus áreas de gobierno, de seguridad y protección ciudadana, por supuesto las fuerzas federales, en el gobierno de la ciudad, la Secretaría de Gobierno, de Obras, de Turismo, de Movilidad, todos haciendo un gran trabajo y se pudo dar este saldo positivo, por supuesto, alineado a las instrucciones, las metas que nos trazaron tanto la presidenta, la doctora Claudia Sheinbaum, como la jefa de gobierno, y bajo el liderazgo de ambas, que nos pidieron algo que a lo mejor decirlo parece sencillo, y que por fortuna pudimos conseguir. Por un lado, garantizar el derecho de las personas a manifestarse y protestar, y por otro lado, garantizar el derecho de las personas al espacio público, a disfrutar del Mundial, sin que estos derechos, que a lo mejor estaba todo puesto para que se contrapusieran y entraran en conflicto, derivaran en una situación que pudiéramos lamentar. Así que todo se dio en paz. Todo se dio con tranquilidad, salvo por supuesto algunos eventos que fueron contenidos rápidamente, y hubo un saldo positivo en la inauguración, y ahora a lo que sigue, ¿no?
0: El secretario, siempre lo hemos reconocido, como chilangos que somos, ha hecho una labor muy eficiente, muy valiente, desde que también heredó la estafeta muy importante del actual secretario de Seguridad Federal, don Omar García Harfuch, y yo creo que algo que ha sido pues clave para dar estos resultados es que pues están terminando con la inmunidad e impunidad, porque ustedes iban por los malos, ¿no?
1: Ya lo mencionabas, en lo que va de la administración de octubre del 2024 a la fecha, en la ciudad hemos detenido cerca de 11,000 personas presuntamente vinculadas por delitos de alto impacto. Hemos desmantelado 41 células delictivas, detenido a poco más de 70 objetivos prioritarios. Esto, por supuesto, sumado al gran trabajo que ha hecho la Fiscalía General de Justicia en la ciudad, con quienes nos coordinamos, quienes nos dirigen muchas veces en las investigaciones, que tienen además la enorme labor de llevar ante los jueces y poder justificar con argumentos las detenciones, las solicitudes de sanciones, y han hecho un extraordinario trabajo. Esto es tema de muchas voluntades. Creo que se han conjuntado los esfuerzos, la coordinación con el gobierno de México, por supuesto, y en efecto, siguiendo una receta simple, que va aparejada de muchos otros elementos, pero que es fundamental, como decía mi antecesor, el licenciado García Harfuch, para bajar los delitos tenemos que detener a quienes los cometen, por supuesto, aunado a ello, hacer un trabajo importante de atención a las causas, de dar oportunidades de que la gente no encuentre, sobre todo los jóvenes, en la delincuencia ningún tipo de respuesta u horizonte personal o horizonte de desarrollo. Y algo que ha sido fundamental también, que es gracias a decisiones políticas tenaces, ha sido el fortalecimiento institucional. a esta policía en particular, se le ha incrementado el sueldo más del 90% en los últimos años. Ha habido un reconocimiento especial a la labor de las y los policías, y todo ello ayuda sin duda a dar los resultados que hoy decía o manifestaba la jefa de gobierno: 8% menos delitos de alto impacto respecto al año anterior, 8.8 menos homicidios, y nos encontramos en este momento en la ciudad en un mínimo histórico de delitos de alto impacto en lo que hace al promedio diario, y contribuyendo a los resultados que anunciaba el gobierno de México también, una reducción histórica, y hay que subrayarlo mucho porque eso habla de la tan anhelada pacificación del país, una reducción de más del 40% en los homicidios a nivel nacional.
0: Señor secretario, bueno, parte de los comentarios del auditorio, pero lo hemos platicado en otras ocasiones, ha sido clave también la coordinación, bueno, de usted con las fuerzas federales, pero también con las policías de las alcaldías.
1: Sin duda, con el gobierno de México tenemos una coordinación estrecha y siempre hay que reconocer y agradecer la enorme contribución de la Secretaría de la Defensa Nacional, de la Secretaría de Marina, de la Guardia Nacional en la ciudad. Todos los días están presentes en el Gabinete de Seguridad, todos los días nos dividimos tareas en las estrategias que delinea y manda la jefa de gobierno, y estamos en el territorio, la gente nos ve patrullando, la gente nos ve en operativos especiales, en detenciones de alto impacto, la gente nos ve también coordinándonos en labores de proximidad, en labores de asistencia a la población, incluso cuando hay temas de protección civil o desastres naturales, y es una gran labor la que hacen las fuerzas federales, y también con las alcaldías tenemos una coordinación estrecha. En la Ciudad de México hay que recordar que se mantiene mando único sobre las policías, pero ciertamente las alcaldías tienen funciones importantes de prevención y tienen directrices hacia las policías que ellos contratan de la Secretaría de Seguridad Ciudadana, y con todas, sin excepción, se ha hecho un gran trabajo. Hoy, uno de los resultados que anunciaba la jefa de gobierno tenía que ver con que en todas las alcaldías de la ciudad, sin excepción, hubo disminuciones en la incidencia delictiva de alto impacto respecto al año anterior, y eso no habla de otra cosa más que de que existe una estrategia central del gobierno de la ciudad que de manera sistemática y generalizada ayuda a todas las alcaldías, por supuesto sin menoscabo de la contribución que cada alcaldía hace en funciones de prevención y funciones también de gobernabilidad.
0: Secretario, en varias ocasiones ha solicitado usted a la ciudadanía que se involucre y los ayude. ¿Ha funcionado?
1: Claro que sí, la seguridad no puede entenderse y no es tema de una solicitud, es verdaderamente un concepto prácticamente. La seguridad no se puede entender si no se construye de la mano de la gente. ¿Por qué? En primer lugar, porque la gente conoce mejor quizá que nadie los problemas que la quejan en la inmediatez de su vecindario, de su colonia, de su barrio. La ciudadanía tiene también propuestas, la ciudadanía muchas veces tiene información muy valiosa, y la ciudadanía también sabe de qué adolece o de qué adolecemos las instituciones cuando operamos en el territorio, es decir, nos ayudan incluso a regular nuestra conducta y a mejorar nuestros procedimientos. Entonces, pensar en que se puede ejercer autoridad o pensar en que se puede tener una política de seguridad al margen de la ciudadanía es absolutamente erróneo, y tenemos que, uno, entenderlo, pero también promoverlo, y por eso la jefa de gobierno nos ha pedido fortalecer los modelos de proximidad, estar visitando las casas, platicando con la ciudadanía y en todo momento incorporar su visión en las estrategias de seguridad.
0: Secretario, una pregunta que se repite, dos, tres comentarios. Secretario, en cuanto a la denuncia anónima por casos de extorsión, ¿cómo vamos en la Ciudad de México?
1: La extorsión es un tema prioritario, es uno de los grandes retos que tiene la ciudad. Es un delito, hay que decirlo también, que se concentra en zonas específicas y en sectores específicos. Generalmente aqueja a sectores donde hay una proliferación de pequeños y micronegocios, donde también tenemos expresiones del comercio popular. Es ahí donde se anida la extorsión. En primer lugar, porque muchas veces estos comercios no están organizados, no tienen las mismas capacidades que tienen otros, no tienen los mismos vínculos que tienen con la autoridad otros sectores económicos, y justamente de eso se trata la estrategia contra la extorsión en la ciudad, de generar vínculos entre los comercios y la autoridad, de dotarlos de capacidades, de modo que no haya, digamos, en este sentido, privilegiados en la lucha contra la extorsión, y que todos podamos hacerle frente con las mismas capacidades. Desde que se firmó lo que la jefa de gobierno llama el pacto contra la extorsión, hemos capacitado a más de 2,000 comercios, seguimos avanzando firme en ello, y en lo que hace la actividad de la autoridad, ha habido muchas detenciones, 366 en lo que va del año. La fiscalía ha incrementado prácticamente en 100% las vinculaciones a proceso por este delito. Va a llevar tiempo erradicarlo, somos conscientes de ello, pero por el momento hemos cumplido con dos premisas fundamentales. En primer lugar, fomentar la denuncia. Vemos cómo cada vez se abren más carpetas de investigación por extorsión motivadas por denuncias ciudadanas, y hemos también reducido los márgenes de impunidad. Hoy se castiga más la extorsión, se investiga más la extorsión, y hay más extorsionadores privados de la libertad.
0: Le dicen, señor secretario, hemos apreciado que permanecen, no sé si esto si me están diciendo, rondines matutinos y vigilancia nocturna. Secretario, no sé esos términos a qué se refieren. Pero bueno, vigilancia nocturna sí, ¿no?
1: Todo el tiempo, la policía está presente todo el tiempo en el territorio. Tenemos planes distintos para los distintos horarios. Nosotros siempre estamos analizando lo que llamamos un reloj criminológico. Vemos en qué zonas y en qué horarios se concentran los delitos y vamos dirigiendo de manera estratégica los recursos. Los patrullajes no se limitan a la presencia de los vehículos, que quizás es lo que más ve la gente, sino que también hay gente pie tierra. Tenemos un monitoreo constante a través de las cámaras de videovigilancia de lo que ocurre en la ciudad, en coordinación con el C5 que encabeza Salvador Guerrero, y también tenemos sobrevuelos constantes con el agrupamiento Cóndores. Eso nos va permitiendo observar primero que exista la presencia policial y también fenómenos que quizá a nivel de calle no se pueden percibir. Este es un trabajo permanente, constante, que también se beneficia mucho de las herramientas que cada vez son más sofisticadas de análisis de información para dirigir recursos que son por definición escasos, para tener una presencia global, para dirigirlos a donde son más útiles en el momento en el que son más útiles.
0: Señor secretario, pues como habitante de la Ciudad de México, como siempre, reconocerle, porque me consta, su labor para estos resultados tan claros, para recuperar el ambiente de seguridad en una metrópoli tan difícil de administrar y operar como es la capital de la República, pero reconocerle su valentía, su eficiencia, su honestidad, su constancia y su disciplina. Gracias, secretario.
1: Gracias, al contrario, y se transmite al gran equipo de la Secretaría de Seguridad Ciudadana. Son ellas y ellos en la calle quienes hacen este gran trabajo, este arduo trabajo, y nuestro agradecimiento siempre desde la Secretaría a todo el personal.
0: Gracias, señor secretario. Fue el señor secretario de Seguridad Ciudadana de la capital de la República, don Pablo Vázquez. Bueno, y vamos a platicar, pero ya me quedan pocos minutitos y siempre me gusta tener muchos. Por un ser una mujer tan inteligente, tan disciplinada, tan preparada y que ha dado tantos resultados. Me refiero a Paulina Mozurrutia. Ella es activista en temas de mujer, infancia, educación y fundadora de la organización Educación con Rumbo. Me dejan muy pocos minutos contigo, Paulina, ¿por qué?
2: Yo sigo esperando una cita para hablar de todos estos temas y cada minuto vale en tu espacio, así que lo agradezco de antemano.
0: Al contrario, Paulina. Oye, pues querías hablar en general, bien por el ambiente, ¿no?, al inicio del Mundial.
2: Sí, definitivamente creo que ha sido un buen ambiente. Pero como ya nos conoces, nosotros vamos a poner el foco en otro tema, que son nuestras infancias, si me lo permites.
0: Ah, sí, claro.
2: Y es que sabes que, desgraciadamente, en este tipo de eventos se dan dos fenómenos que no quisiéramos: la vulneración sexual infantil y la trata. ¿Por qué? Porque con esta masividad de personas, este movimiento, las desapariciones se dan y mucha gente desgraciadamente viene al turismo sexual. Por otro lado, en el abuso sexual infantil, desgraciadamente 7 de cada 10 abusos se dan dentro del seno familiar. Entonces, cuando hay tanta gente en casa, cuando se reducen las normas de convivencia, vamos a decir así, se exceden alcohol, hay menos supervisión, pues desgraciadamente pasan estas cosas. Entonces hicimos una campaña, más de 20 fundaciones, hablando de informar, empatizar y actuar para cuidar a nuestras infancias en este mundial. Sí tenemos que tener la mirada en el balón, pero sin descuidar a nuestras niñas, niños y adolescentes.
0: Y me llama la atención que hay quien se, bueno, obviamente siempre, pero que toma el momento para trata de personas con fines de explotación sexual. Qué lamentable, ¿no?
2: Desgraciadamente, los países con los que organizamos este mundial son los primeros depredadores para nuestro país, que tiene el primer lugar mundial de vulneración y producción de pornografía infantil en el mundo. Entonces, pues sí, tenemos que estar muy alertas cuidando a nuestros niños. Yo pongo el ejemplo que si de repente ahorita entraran 10 personas que no conoces a tu casa, ¿qué es lo primero que haces? Le agarras la mano a tu infante. Entonces, eso es el primer tema. Desgraciadamente hay mucho turismo sexual y cada vez se agrava más. Y entonces, esta campaña es maravillosa, Oscar Mario, porque 20 asociaciones unieron en un solo QR sus campañas de concientización, sus líneas de denuncia, sus materiales didácticos para informar. Entonces, todos nos unimos pues para que nos concienticemos de estos temas. Y lo hemos bajado desde pósters en tienditas hasta el QR que hoy pueden encontrar en Unión Mujer, en Educación con Rumbo, en nuestras redes, y también las redes de Fundación Freedom, Fundación Paz y otras 20 fundaciones que entendimos que teníamos que estar juntas para hacer este ruido y cuidar de nuestras infancias.
0: Me están preguntando, niñas víctimas de explotación sexual, ¿a partir de qué edad?
2: Híjole, desgraciadamente estos casos se dan desde los 3 meses. Desde los 3 a los 16, sí, sí, así es, Oscar Mario. Desgraciadamente hay muchos niños cooptados por el crimen que en estas edades tan tempranas pues son vulnerados sexualmente. Es un tema dolorosísimo en el que hemos trabajado mucho, muchas asociaciones, y que tenemos que cuidar no solo a nuestras niñas, sino también a nuestros niños.
0: Y México ha llegado, dices, a ocupar un lastimoso segundo lugar en turismo sexual infantil.
2: Así es, hemos estado peleando desgraciadamente este lugar con Camboya y Tailandia. Las cifras son diferentes, depende de la fundación o la investigación que se haga, pero en México tenemos este problema y nos dicen las cifras que antes de que cumplan 18 años 4 de cada 10 niños y 6 de cada 10 niñas van a haber padecido alguna violencia sexual. Esto incluye no solo el acto sexual, es que los hagan ver pornografía, que los toquen. Es decir, hay una enorme cantidad de situaciones en este mismo tema que vulneran a nuestros niños. Pero a mí me gustaría dejar dos mensajes, Oscar Mario. Uno, si tú eres un niño o niña que padeció esto, no importa que tengas 6 o 50 años, no es tu culpa, nunca lo fue. Y estos delitos siempre pueden seguir siéndose juzgados, no prescriben. Y lo segundo, pues que se metan a nuestras redes y le piquen al QR y vean toda esta información, porque si no somos conscientes de este gran mal de nuestro país, ¿cómo vamos a proteger a nuestros niños?
0: Las autoridades han logrado detener a muchos de los cabecillas de estas bandas.
2: Sí, sí se ha hecho un trabajo, se ha trabajado mucho con Interpol. Por ejemplo, Fundación Paz trabaja con Interpol para bajar estos contenidos de violencia o pornografía infantil. Si usted encuentra un contenido de algún niño menor de edad, lo reporta Fundación Paz y ellos tienen la capacidad de bajarlo. Y sí, también han trabajado el gobierno para reducir estas cifras. Nosotros desde las fundaciones hemos interpuesto amparos para forzar ello. Ya sabes que es a lo que nos dedicamos. pero pues desgraciadamente es un mal enorme porque después del crimen organizado, la violencia sexual infantil es el segundo negocio más lucrativo. Perdón, después de ay, perdón, se me fue y me confundí. Después de las drogas, para el crimen organizado, el segundo negocio que más reditúa es esta afectación a los niños. Perdóname, Oscar Mario, es que ando bien mala de la garganta y se me va la voz.
0: No, pues estás igual que yo.
2: Pero, oye, andamos, Paulina, pero aún así queremos hablar de esto. Te agradezco que te permitas tocar estos temas tan delicados.
0: Oye, tenemos pendiente una larga charla sobre este tema y siempre reconocer tu labor y la de tu marido tan valiente y tan eficiente para defender a la niñez mexicana,
2: Te agradezco mucho. Si no defendemos la inocencia de los niños, no tenemos nada más que defender. Gracias por tus palabras inmerecidas y gracias siempre por abrirnos estos espacios para que la gente sea consciente. Busque nuestro QR, Unión Mujer, Educación con Rumbo, y todas las demás fundaciones lo tienen ahí en sus redes sociales.
0: Paulina Mazorrutia, muchas gracias. Bueno, gracias. Pues nos escuchamos mañana a las 6:00 p.m. de la tarde de noche. Hasta entonces.

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2: Estamos en el 10 de junio en 1971, en esta fecha, los estudiantes habían vuelto a salir a la calle después del 68, bajo el no que no, sí que sí, ya volvimos a salir. 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

Día 16 de junio del 2026. ¿Cómo está usted? Espero que bien, que haya tenido un buen día martes, que todo camine, harto fútbol. Francia ganó 3-1, hizo sus deberes, pero no tan sencillo. De repente uno escucha cada cosa y dice, bueno, fue como una sesión, como un partido de preparación. ¿Cuál preparación? No marchen, palabra. Si es que eran futbolistas, dicen esas barbaridades. No, no, costó trabajo. Senegal les costó mucho trabajo, mucho, mucho trabajo. Pero sí le cuento que aquí andamos como todos los días. Ganó entonces Francia, ganó 3-1. Luego Holanda ganó 4-1. ¿4-1? ¿Sí, verdad? ¿Sí? Señor, a ver, usted que no sabe nada de fútbol, ¿cuánto quedó Holanda? ¿O Noruega? Ya. ¿4? ¿O 3? Mírenlos nomás, chingao. ¿Cómo puede ser posible que no sepan? ¿Va a creer? Bueno, metió el Haaland 2 goles, eso sí sé, y ganó Holanda a Irak. Y en la tarde ahorita va ganando Argentina 1-0 con...

0: un gol de Messi, buen gol, pero ahorita que vi la repetición, claro que yo soy experto en fútbol, como somos aproximadamente 7,000, 8,000 millones de habitantes en el planeta. Me parece que el portero pudo haber hecho más, pero Messi es Messi, ¿no? Y imagínense todo lo que hay detrás de un jugador como como Leo Messi, la verdad que sí es algo fuera de serie. Bueno, aquí andamos saludándole con el gusto de siempre, su servidor Javier Solórzano. Estamos aquí en Referente de la Noche, 98.5 de FM, Heraldo Radio, diferentes estaciones en todo el país, y además estamos en nuestro portal. Señor Arellano, te quedaste, ya no sabes cuánto quedaron. ¿Cuánto? 4-1, entonces sí tenía razón, 4-1. Bueno, si tiene tiempo, ahí en el periódico La Razón, yo en la sección de deportes tengo una columna que se llama Al Pie, diaria. A ver qué le parece lo que se dice ahí sobre el fútbol, que he escrito en diferentes ocasiones. Fíjese, yo el otro día alguien me preguntaba que cómo me metí al fútbol. Bueno, me metí desde que tenía 7 años. Durante 10 años, escribí la página, la contraportada, toda la contraportada los sábados de Récord. Recuerde que el periódico Récord rompió el mercado. Lo rompió gracias a Alejandro Gómez, extraordinario, destacadísimo periodista y mejor amigo. Durante un buen tiempo, el periódico se convirtió verdaderamente en el, ahora sí que en el referente del periodismo deportivo. Entró a color, ganó el mercado, un formato sensacional, trabajo de investigación periodística, y le hizo un lado al Esto y a la Ovación, es que parecía imposible, ¿no? Parecía imposible. Yo la verdad que toda la vida pensé que era imposible. Y mire que tenía buenísimos amigos en el Esto, Don Nacho Matos y todos ellos. Pero ¡puf! Así, ¿eh? Así como se lo cuento, pasó a segundo plano. Luego se hicieron bolas ya adentro en Récord. Bueno, Alejandro lo hicieron a un lado. Luego pues trató Alejandro de hacer, ver si podía volver a hacer el proyecto. Se dio cuenta que no. En la vida uno tiene falsas salidas. Yo tengo varias. Y entonces ahora está en AS y le va muy bien. Pero más allá de ello es que el proyecto de Récord fue maravilloso. Y entonces ahí estaba yo todos los sábados en la cuarta página, en la cuarta de forro, lo que sería la contraportada. Y amablemente me aceptaban. Entonces, cuestión que yo agradecía. Ahora andamos ahí en La Razón, que ya llevamos mucho tiempo. Cada vez que hay un evento de esta naturaleza, me sumo al equipo del gran trabajo que hacen pues muchos medios de comunicación, hay que decirlo. Yo estoy en La Razón y me gusta mucho lo que hace La Razón. Bueno, pero eso es otra cosa. A ver, yo le cuento que hoy aquí hay muchos asuntos que atender, ¿no? Uno de los asuntos que uno atiende, que tienen que ver con los asuntos que estos días se han expuesto en la mesa, es que sí o no se ha reducido el número de delitos. Es un asunto muy muy, muy difícil de medir, ¿no? Hay números que dicen, sí, ha bajado. Entonces baja, y entonces al bajar, el número, hay evidencias de que bajan. Esto es importante. Yo creo que es una de las mejores manifestaciones de que a un lado abrazos, no balazos. Creo que esto es una de las grandes cosas que ha hecho este gobierno. Segundo, ¿qué tanto bajan lo que dicen que está bajando? Sí, lo dije bien. Y ahí es donde entramos en un terreno sumamente, lo confieso, sumamente difícil de poder tener plena claridad sobre eso. ¿Por qué razón? Porque, entre otras cosas, el hecho de que nos digan 40 y tantos, uno tiene que ver 40 y tantos, qué significa en términos de la metodología que utilizan. Sí ha bajado, que quede claro, La clave es si ha bajado lo que dicen que ha bajado. Bueno, entonces, si ha bajado lo que dicen que ha bajado, vamos a hablar de ello. A mí me parece que hay una muy brusca circunstancia que vivimos en nuestra sociedad, que es una circunstancia que está entre, así se lo digo, entre la percepción y la realidad. Esto siempre nos pasa constantemente. A ver, yo salgo a la calle y me dicen que las cosas han cambiado de manera significativa, perdón, y entonces resulta que yo estoy feliz porque han cambiado de manera significativa, y entonces salgo a la calle y resulta que en la calle, así en la esquina de mi casa, me asaltan. Eso, o veo un asalto, o estoy cerca de un hecho delictivo. Dicen, ¿cómo me dicen estas cifras? Pero es que cuando se habla de la totalidad, sí surgen elementos para decir, aquí algo anda pasando. Anda pasando como dicen que está pasando, eso es lo que hay que ver. Porque las mediciones son engañosas, ¿no? Las metodologías son engañosas. ¿Qué tanto la información que viene de los estados es oportuna, es verídica y nos permite tener una idea? Uno. Segundo, ¿qué tanto, que esta es la otra, qué tanto también tenemos una metodología que incluye muchas cosas que no es tan fácil tener, ¿eh? Así de sencillo. Por ejemplo, metodologías que tengan una plena certeza de poder medir. Es un tema tan delicado, ¿no? Tan delicado. Tercero, ¿cuentan los desaparecidos o no cuentan los desaparecidos? Porque eso cuenta mucho. Le voy a decir algo que es bastante lamentable y jodido. Perdón que utilice esta palabra. Pero en muchas ocasiones la delincuencia organizada se lleva a los muertos para que no los cuenten y no los busquen. Y por eso de repente tenemos una cantidad tan grande de fosas clandestinas. Ahí los tiran, los meten ahí de manera inhumana. Y ya que están ahí adentro, y ya que están ahí metidos hasta adentro, desaparecen, y entonces pues lo colocan como desaparecido, o como y entonces ante eso, pues bueno, no es una persona que haya muerto como tal, aunque pueda estar muerta, si queda claro, ¿no? Bueno, entonces esa parte es difícil. Luego el otro tema que también hoy aventó por delante el señor Omar García Harfuch, es un tema que a mí me parece... No es nuevo, pero a mí me parece que es importante el hecho de que lo haya planteado. ¿Cuál es el tema? El tema es sencillo, así sencillo en términos de su definición. No es que lo sea sencillo, es complejísimo. Que el Mencho habría colaborado con los Chapitos. Si habría colaborado con los Chapitos, créame, eso era vox populi en Sinaloa. Vuelvo a decirlo. Vox Populi en Sinaloa. Los únicos que no lo sabían, por lo que veo, son las autoridades locales. Porque si hoy lo dijo el señor Omar García Harfuch, el Mencho, hace algunos meses, lo ultimaron. Por cierto, seguimos sin ver un solo video o una sola fotografía del Mencho muerto, cuando hemos visto hasta cuando los llenan de dólares, ¿no? ¿Recuerda usted? Ahí en Cuernavaca, ¿no? Los llenan de dólares a los narcotraficantes después de que fueron ultimados por la Marina, ¿eh? Que no se nos olvide. Entonces, todo esto se lo planteo porque seguimos sin ver al Mencho. Ojalá algún día nos den. O llegaron a un acuerdo, ¿eh? No sale y listo, ¿no? Y punto, colorín colorado. Bueno, una cosa u otra, es un asunto que es pendiente, ¿eh? No está resuelto. Una cosa u otra significa que en ese tiempo, hace tiempo, un año, dos años, supongo que estamos hablando del apoyo del Mencho a los Chapitos. Si los Chapitos están recibiendo el apoyo, aquí la pregunta es, ¿había manera de saberlo o no? Yo no diría, caramba, por Dios, ¿cómo no lo iban a saber si había... después de lo que pasó simplemente en el proceso electoral del 2021, en que echaron por delante, ni más ni menos, así, recuérdelo, no estoy diciendo nada que sea nuevo, no se sepa, ahorita vamos a hablar con José Luis Montenegro, estaba echándose por delante, y no le demos vuelta, pues todo lo que se hizo en el proceso electoral, en el cual estuvo de la mano la delincuencia organizada, recuérdelo. Bueno, yo le plantearé lo siguiente. Este es un asunto que tenemos que revisar porque, de nuevo, a mí me cuesta tanto, pero tanto trabajo, se lo digo, que nos digan que no hay indicios de que... No, el gobierno no tiene ningún indicio de que Rocha Moya esté ligado a la delincuencia organizada. Ningún indicio. Híjole, pues entonces, ¿qué pasó en ese estado todos estos años? Pues, ¿quién gobernaba? O sea, ¿no hay un solo indicio? No le dijo a Loret, ¿cuánto gana Loret? Ya sé que van a decir, bueno, no le dijo a Loret que había que negociar con ellos, había que hablar con ellos y había que sentarse con ellos. ¿Cuántos gobernadores habrán hablado con la delincuencia organizada? Entonces que me digan ahora, no, es que no hay indicios, bueno. En suma, ahí lo dejo para que José Luis ahora nos, ahorita adelante, después de la pausa, del resumen, nos cuente cómo ve las cosas. Bueno, estamos entonces aquí como todos los días, estamos, miren, también eso lo vi, lo escuché en la tarde, que ahí tomaron el Ángel de la Independencia los colombianos que juegan mañana por acá. Así que, ¿mañana juega Colombia aquí? ¿Para qué les pregunto a ustedes? ¿Eh? No, pues en Guadalajara juega la selección. ¿Ya ves? Señor Aridiano, y... ¿ya recuperaste el coche o no? Ay, bueno. No, yo que a mí me gusta mucho Colombia y me gusta mucho cómo juega. Que la gocen. Además, ¿cuántos colombianos no han jugado en México? Buenísimos. Incluso de selección como el James Rodríguez. Bueno, entonces, ahí está. Van a jugar aquí en el Estadio Azteca. Y creo que va a haber lleno. Y lo que sí le digo es que el jueves juega la selección aquí contra allá en Guadalajara, contra Corea del Sur. Yo sigo pensando, es un partido dificilísimo. A ver, el que no quiera ver fantasmas, pues no salga a la cancha, chihuahuas. Pues que es un partido difícil, pues ¿qué quieren? ¿Que sea reír y cantar? Sudáfrica fue en apariencia fácil, en apariencia, pero no fue nada fácil, y más por todos los líos en los que se metió la selección. Pero yo creo que la selección va a salir con bien el jueves. Y si no sale, ya tendremos que ir contra los de la República Checa. Pero tiene que salir el jueves, ya. Este asunto ya tiene que organizarse para el próximo jueves. Bueno, vámonos con un resumen y vamos a hablar de los Chapitos y el Mencho, que no era nada nuevo, que ahí se iban de la manita por ahí.
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2: Omar García Harfuch reveló que Nemesio Ceguera, alias El Mencho, mantenía una alianza con una facción de los Chapitos a la que brindaba financiamiento y apoyo de sicarios en el sur de Sinaloa. El secretario de Seguridad afirmó que ese vínculo terminó tras la muerte del líder del cártel Jalisco Nueva Generación. Claudia Sheinbaum afirmó que no existe un plazo para responder a la solicitud de Estados Unidos sobre Rubén Rocha Moya y 9 funcionarios y exfuncionarios de Sinaloa acusados de presuntos vínculos con el narcotráfico, ya que Washington no ha enviado pruebas que sustenten los señalamientos. La mandataria precisó que si la petición es rechazada, el gobierno estadounidense aún podría iniciar un juicio formal de extradición conforme a los mecanismos previstos en el tratado bilateral. La Alianza Mexicana de Abogados presentó un recurso ante la Secretaría de Relaciones Exteriores y el Senado para exigir acciones en el caso de Rubén Rocha Moya y los 9 funcionarios y exfuncionarios de Sinaloa señalados por Estados Unidos. La organización acusó inacción de las autoridades mexicanas y pidió avanzar en las investigaciones, además de revisar la permanencia de las actuales autoridades estatales. El secretario de la Defensa, Ricardo Trevilla Trejo, deslindó al ejército del general en retiro Gerardo Mérida Sánchez, acusado en Estados Unidos de presuntos vínculos con el cártel de Sinaloa. Afirmó que la Sedena solo emite recomendaciones sobre perfiles militares retirados que ocupan cargos civiles y que la designación de funcionarios corresponde a las autoridades civiles. Claudia Sheinbaum descartó reunirse con la CENTE y reiteró que las negociaciones seguirán a cargo de la Secretaría de Gobernación y la SEP. En medio del conflicto, maestros de la coordinadora bloquearon durante varias horas Paseo de la Reforma. Pedro Hernández, dirigente de la sección 9, aseguró que el movimiento no está derrotado y que las protestas continuarán. Mientras tanto, al cumplirse 16 días del paro nacional, docentes tomaron oficinas gubernamentales en Chiapas y mantienen movilizaciones en Oaxaca, Guerrero y Zacatecas. El Gabinete de Seguridad informó que hay una reducción del 46% en homicidios dolosos en lo que va de la presente administración, lo que implica su nivel más bajo en 12 años. Ariadna Montiel anunció que Morena, Partido Verde Ecologista de México y PT presentarán este miércoles la ruta de acción rumbo a las elecciones de 2027 para renovar 17 gubernaturas. La convocatoria será emitida el 22 de junio y abrirá el registro de aspirantes a las coordinaciones estatales, que posteriormente se convertirán en candidaturas. La presidencia decretó suspensión de clases y home office para este miércoles y jueves en la Ciudad de México y Guadalajara debido a los partidos del Mundial 2026. La medida también aplicará el próximo 24 de junio en la capital del país, cuando la selección mexicana enfrente a Chequia.
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0: Bueno, 8:20 con 18 en la hora del centro, 16 de junio, 2026. 3-6 es en el calendario el día de hoy. José Luis Montenegro, periodista especializado en temas de narcotráfico, autor de un libro muy leído, muy recomendable, que se llama Narco Juniors y los Chapitos. Querido José Luis, gracias por tu tiempo. ¿Cómo te va? Muy buenas noches.
1: Gracias a ti por la invitación, Javier. Un gusto saludarte.
0: No es que diga que es noticia vieja, pero era sabido, ¿no?, que había una relación entre los Chapitos y el Mencho, ¿no?
1: Totalmente, Javier. En el podcast Narcomundo, que co-dirijo con mi colega periodista Jesús Lemus, ¿sí?, habíamos nosotros planteado desde finales del 2024, que se estaba gestando una alianza entre el Cártel Jalisco Nueva Generación y los Chapitos. ¿Y esto por qué? Porque había interés por parte del Mencho, en ese momento Rubén Oseguera Cervantes, que estaba a la cabeza de esta organización, pues de apoyar a estos, vamos a decirle, jóvenes criminales para afianzarse en el sur de Sinaloa y poder tener ese corredor del Pacífico, pues bastante lucrativo, ¿no? Que es Sinaloa, Nayarit, que llega hasta Jalisco y en algún momento también pisa Michoacán. Entonces, lo detallamos de esta manera. No es nuevo, efectivamente, pero ahora, pues nos llega una noticia muy interesante por parte del secretario de Seguridad, Omar García Harfuch, que confirma lo que se había negado durante muchos años, ¿no?, en esta gesta entre Chapos y Mayos, tras la entrega del Mayo Zambada, que sí existe una alianza y que hoy día, a raíz de la muerte del Mencho, pues atraviesa un proceso de fragmentación.
0: Oye, ¿había manera o no había manera que lo supiera el gobierno local, por lo menos, el gobierno estatal, este asunto?
1: Totalmente. Sí, es bien sabido. La propia ciudadanía tenía referencias de que gente uniformada con estos chalecos tácticos, con las siglas CJNG, llegaban a pueblos como El Limón de los Ramos, se establecían, lo mismo en algunas zonas de Badiraguato los llegaron a ver, ¿no? En Cosalá, en Mocorito, había juntas, se decía, entre los líderes máximos del cártel de Sinaloa, en este caso Iván Archibaldo y Jesús Alfredo, con enviados o emisarios del cártel Jalisco Nueva Generación y el Mencho. Esto, tú sabes que pueblo chico, infierno grande. Sinaloa puede ser un estado relativamente grande en extensión territorial, pero todo mundo sabe qué está pasando al interior de la entidad. Entonces sí era muy bien sabido por los ciudadanos y evidentemente por las autoridades locales.
0: ¿Por qué dirá el gobierno insistentemente que no tiene indicios de que Rubén Rocha Moya tenía relación con el narcotráfico? ¿Qué supones que se busca mucho ahí con ese discurso? ¿O de plano no los tienen o no los buscan? ¿O qué supones, José Luis?
1: Yo creo que es una relación tan cercana que han tenido gobernadores del estado de Sinaloa con el narco, que parece que esa fuerza ya se mimetizó tanto, que es una relación simbiótica, ¿no? Ya no se podría entender el actuar político sin la venia del narco y la venia, sí, y el actuar del narco sin la venia del propio estado, ¿no? Sí. Me refiero a estado como entidad federativa. Creo que a la mala o malamente ha tenido el gobierno estatal que colaborar, que hacer una especie de política o pax narca con los grupos de la delincuencia hegemónicos, históricamente el cártel de Sinaloa, para poder manejar las riendas de este estado que, lo hemos visto, ha estado cooptado desde la cúpula, Javier, del propio gobierno estatal, o sea, el Poder Ejecutivo Estatal, la dirección de obras, la dirección del agua, ¿no?, cooptada por los propios cárteles de la droga cobrando rentas, negocios como las licorerías, las tiendas de abarrotes que están sometidas a extorsión. Es decir, todo parecería que opera en una tensa calma, y para que funcione de esa manera, Rubén Rocha Moya y sus antecesores al parecer han estado de acuerdo en que co-gobiernen con el crimen organizado, porque les da, de alguna manera, insisto, esta falsa sensación de seguridad en el estado, que se rompe por lo más frágil, como es la entrega de uno de sus capos, como el Mayo Zambada.
0: ¿Por dónde irá el rumbo de este asunto, en donde la presidenta de nuevo hoy se refirió a ello y un poco en defensa de nuevo, indirecta, si quieres no directa, de Rocha Moya?
1: Yo creo que lo idóneo en el pensar ciudadano, en el colectivo, está esa idea de que en algún momento puede ser entregado Rubén Rocha Moya a las autoridades estadounidenses, pero ¿a qué costo, no? Hemos visto que, al menos en capital político, se ha perdido mucho la credibilidad del propio partido Morena al no enjuiciar a los suyos, al no investigarlos, Es decir, esto ya lleva por lo menos 2 meses, ¿no? Que salió la acusación de la Corte del Distrito Sur de Nueva York y ni Rubén Rocha Moya ni el propio Enrique Insunza Cázares, ¿no? Senador de la República, han sido investigados, ¿no? Con esta ley férrea, con esta procuraduría, con esta Fiscalía General de la República, que no ha hecho absolutamente nada es decir, por indiciarlos, ni siquiera por ponerlos una prisión preventiva oficiosa. No hay nada, nada en contra de ellos. Creo que está jugando en una línea muy delgada la presidenta entre, pues sí, como en algún momento lo veíamos en administraciones pasadas, enjuiciar a los propios o encubrir a los suyos. Yo creo que no le está abonando en su capital político en miras de las elecciones intermedias del 2027, Javier.
0: Sí. Oye, ya van 40 días o algo así, ¿no? Respecto a los 60 días que se supone tendría que mandar las otras pruebas. Yo no sé por qué no le dicen pruebas a lo que han enviado, pero las otras pruebas, ¿no?
1: Ya tendrían que haber estado, exacto, ya están en la recta final, en este acuerdo de extradición que tiene el gobierno de México con Estados Unidos para presentar precisamente estas pruebas. Que, híjole, qué palabra tan, qué eufemismo tan raro, ¿no? Para referirse al tema de las pruebas, pruebas, pruebas.
0: Sí.
1: Creo que no hay prueba más fehaciente que la entrega voluntaria de dos colaboradores del gabinete de Rubén Rocha Moya, ¿no? Es decir,
0: Sale.
1: Enrique Díaz Vega, secretario de
0: Ajá.
1: Finanzas, y el propio Gerardo
0: Sale.
1: Mérida, el
0: Ahí.
1: exsecretario de Seguridad de Exacto, general retiro.
0: Sale.
1: Creo que aquí
0: Órale.
1: hay
0: Hay
1: muchas,
0: muchos
1: muchas
0: pendientes.
1: pruebas.
0: Sí. José Luis, un abrazo. Gracias.
1: Gracias.
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2: 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Estamos de regreso con el referente informativo. ¿Sabías que la economía de Nuevo León es primer lugar de México? 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
43: La Federación Tunecina de Fútbol eligió al francés Hervé Renard como director técnico del equipo nacional en sustitución de Sabri Lamouchi, con el objetivo de recuperar la estabilidad y mantener vivas sus aspiraciones dentro del torneo. Renard asumirá el cargo en plena competencia después de que la directiva tunecina decidiera poner fin al ciclo de Lamouchi tras una serie de resultados negativos que provocaban preocupación por el desempeño del equipo. Todo esto se agravó por el debut en el torneo, cuando Túnez sufrió la goleada 5-1 frente a Suecia, resultado que encendió las alarmas dentro de la federación y llevó la decisión de realizar un cambio inmediato en la dirección técnica para intentar corregir el rumbo en la fase de grupos. 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
0: A partir de las 23 horas de este miércoles comenzarán los cierres parciales en los alrededores del Estadio Ciudad de México, mientras que el cierre total arrancará a las 5 horas del jueves como parte del operativo por el Mundial 2026. Largas filas de vehículos afectaron la movilidad del periférico norte en Naucalpan, Estado de México, debido a bloqueos realizados por choferes del transporte público de la ruta SAM, quienes denuncian ser víctimas de supuestas extorsiones por parte del crimen organizado. La Ciudad de México activó la alerta amarilla en 11 alcaldías por pronóstico de lluvias fuertes y posible caída de granizo. Protección Civil advirtió sobre riesgos de encharcamientos, corrientes de agua y caída de ramas, árboles y lonas, por lo que llamó a la población a extremar precauciones. El salón de baile que impulsa a Donald Trump para la Casa Blanca tendría un costo de hasta $600 millones, muy por encima de la cifra anunciada inicialmente. De acuerdo con el The Washington Post, más de la mitad del proyecto sería financiado con recursos públicos. El Departamento de Justicia de Estados Unidos solicitó aplazar la audiencia de Nicolás Maduro y Cilia Flores en la Corte del Distrito Sur de Nueva York debido a las complicaciones logísticas y de seguridad que implicará la celebración de un partido del Mundial 2026 en esa ciudad. Los líderes del G7 reiteraron su respaldo a Ucrania y acordaron aumentar las presiones sobre Rusia mediante nuevas sanciones, principalmente en los sectores energético y financiero. Además, anunciaron más apoyo militar y sistema de defensa aérea para Kiev en busca de fortalecer su posición frente a Moscú. Keiko Fujimori se perfila como la próxima presidenta de Perú al mantener una ligera ventaja sobre su rival Roberto Sánchez tras el conteo de votos de la segunda vuelta.

se ha llegado a decir que este es nuestro segundo himno nacional, ¿no? Porque creo junto, esto es de el gran maestro José Pablo Moncayo, murió el 16 de junio de 1958. Hoy tenía 6 años yo. Fue célebre, este guapango es una cosa maravillosa, fue estrenada con bombo y platillo. Bueno, fue importantísimo. Esto fue el 15 de agosto de 1941 en el Palacio de Bellas Artes. Alcanzó, le digo que llega a ser reconocido, se dice es el segundo himno nacional. Hay un tercer himno nacional, que es el danzón número 2, que es también una maravilla, ¿no? Que yo creo que son de esas piezas pensadas de muchas maneras por parte de sus compositores, ¿no? Le diría Arturo Márquez, donde yo he platicado mucho con él, la verdad que le tengo una profunda admiración. Dice que hizo el danzón número 2 pensando varias cosas sobre México en diferentes etapas, que van como de 1990, más o menos, 88, 90, 91, al año 2000, ¿no? Le llevó un buen tiempo. Y de las cosas que pensó, incluso fue el zapatismo, fue Colosio, fue muchas cosas que le pasaban al país y entonces él ahí las imaginaba. Pero lo que sí le digo es que lo que pasó con este tercer himno nacional, por decirlo de alguna manera, pues el primero es el himno nacional, el que conocemos mexicanos al grito de guerra. Yo no digo que hay que cambiar el himno, pero de guerra, bueno, eran tiempos. Eran esos tiempos. El segundo es esta maravilla del guapango Moncayo. Va a decir, espero que no me trivialicen, que de por sí uno dice una cosa y bueno, se le van encima. A veces tiene razón. Yo escuché por primera vez el guapango Moncayo en un anuncio de Corona, cuando pasaban los partidos de fútbol de Toluca a las 11 de la mañana. Y ahí los que somos futboleros lo recordaremos. Entonces lo pasaban y la Corona también es nuestra, algo así decía. Pero no se me olvida, ¿eh? Así, uy, ahí va. Vámonos, Messi lleva 3 goles, sí. Lleva 3 goles Messi este día, ¿eh? Nada más con eso le digo todo hablando de fútbol. 3-0 está ganando Argentina con 3 goles de Messi. Ya se vio quién puede ser la figura del Mundial. Pero esto apenas andamos empezando, ¿no? Es la primera ronda, vamos a ver qué más cosas más pasan. Yo creo que van a pasar, pero sí, ¿eh? Messi llega en un momento climático. Estoy imaginando que lo está viendo Cristiano Ronaldo, ¿no? Ay, güey, mañana me toca a mí, va a decir Cristiano. Vámonos.

0: Sí, es algo, la verdad, espectacular, dice. Además parece que ni corre, todo lo que se dice de él es más que cierto, es una maravilla y es un hombre con un perfil que intenta ser bajo, es muy difícil, pero pues, la verdad es una maravilla. Bueno, vámonos a las 20:40 en hora del centro. Asunción Álvarez, presidenta de Libertad para Morir ACE. Asunción, gracias por tu participación, te saludo con gusto, ¿cómo estás?
1: Igualmente, un gusto, muy bien.
0: Gracias por tu tiempo. Se va, ya está por llegar a la corte, si no es que ya llegó, esto que será la petición de eutanasia y suicidio asistido en México. Y pues se buscan 20,000 firmas, por ahí está la mía.
1: Sí.
0: Y a ver, cuéntame, super. Asunción, ¿cómo
1: es
0: va?
1: Es a través de una iniciativa ciudadana de ley. Pues no es que llegue a la corte, sino que
0: claro.
1: Esta iniciativa tiene que reunir el 0.25% de las INES de la Ciudad de México.
0: Ajá.
1: Para que el Congreso esté obligado a revisarla y a discutirla. Todavía no a aprobarla, pero sí a ocuparse de ella. Entonces tenemos junio y tenemos julio para recolectar las firmas, que son un poco menos de 20,000 firmas. Y lo que se busca es que se legalice la ley de asistencia médica para morir en la Ciudad de México.
0: ¿Qué?
1: ¿Esto qué quiere decir?
0: Ajá.
1: Que una persona que debido a un sufrimiento intolerable causado por una enfermedad grave e incurable pueda, si así lo decide porque llega a la conclusión que ya no quiere vivir más así, pueda pedir y recibir ayuda para morir bien, de manera segura y sin dolor. Eso es lo que se busca.
0: ¿Y el asunto qué perspectiva tiene? ¿Qué perfil tiene el asunto?
1: No sé a qué te refieres.
0: Así que, ¿podrá aprobarse o no aprobarse? ¿Por dónde irá?
1: ¿Cómo la veo?
0: ¿Cómo la ves?
1: Fíjate que nunca sabes qué pasa, pero la verdad yo siento que es un momento en donde es posible que suceda, porque pues la Ciudad de México ya ha aprobado, ya ha respaldado libertades personales muy importantes. Nos estamos quedando atrás, ya no con otros países, con Latinoamérica. Y pues esto, pues sí es como un llamado a decir, pues ¿qué nos está pasando? ¿Por qué no estamos respaldando esta posibilidad? Que lo que viene a hacer es sumar a lo que ya hay.
0: Uh-huh.
1: Para que la gente pueda morir de la mejor manera, pueda tener una muerte digna.
0: Sí.
1: ¿Qué hay ahora? Pues ahora una persona enferma
0: sí.
1: puede rechazar tratamientos, aunque como consecuencia de eso muera. Eso ya es un avance. Puede también, desde luego, debe recibir cuidados paliativos. Es un gran avance. Estos son avances que hemos ido logrando de unas décadas para acá.
0: Uh-huh.
1: Pero falta algo que es esencial si queremos de verdad respaldar completamente el derecho a una muerte digna. Que una persona que a lo mejor no tiene ningún tratamiento que rechazar y está viviendo en una situación de mucho sufrimiento, que los cuidados paliativos tampoco le pueden aliviar, puede ejercer su libertad hasta el final. Es como defender la última libertad para decir, ya no más, pero morir bien. Entonces, pues yo creo que tenemos un dato muy importante, que es que la encuesta nacional, de hecho hizo la Asociación por el Derecho a Morir con Dignidad.
0: Ajá.
1: Encontró, y fue sorpresa en un principio, la primera encuesta fue de 2016, que hasta un 70% de los mexicanos están de acuerdo en que una persona pueda pedir esta ayuda.
0: Uh-huh.
1: Y en estos ciudadanos se incluyen católicos. Entonces, esto es pues un dato muy interesante que a lo mejor no tiene tan presente pues las personas, ¿no? La sociedad, de que en realidad sí hay un gran apoyo, y además esto es consistente con lo que pasa en la mayoría de los países. Hay una mayoría de personas que están de acuerdo, muchas de ellas pues porque han tenido una experiencia cercana, que dicen esto debería de haber terminado mejor. Esta persona debería de haber muerto mejor, debería de haber tenido un final de vida mejor.
0: Sí. Oye, Asunción, a ver, estos otros vericuetos que tenemos propios de las sociedades, en donde no hay una sociedad que no esté medio ajena a ello, ¿no? Las cuestiones religiosas, uno.
1: Sí.
0: Las cuestiones éticas por parte de los médicos. Los temores de los gobiernos centrales al tema, porque, pues ya sabes, no quieren comprometerse, ¿no? No acaban tomando decisiones que les pueden resultar impopulares, entonces se andan cuidando más que haciendo su trabajo. A ver, todo esto, ¿cómo lo ves?
1: Pues mira, de lo que dices, creo que lo primero que mencionaste fueron las creencias religiosas o digamos los grupos religiosos con mucho poder que pretenden imponer creencias que son personales, que son para el ámbito personal, las pretenden imponer como criterios para políticas públicas. Y eso pasa en todo el mundo, así que también esperamos que esto pase aquí, ya ha pasado con otros temas así en donde se trata de cuestiones personales, de libertades personales. Creo que hay que defender que somos un país laico y que esto no debe permitirse, por un lado. Por otro lado, enfatizar que esto es algo que nada más va a ampliar, digamos, derechos, libertades, porque ahora las personas que no quieren elegir terminar con su vida y pedir ayuda, pues no lo hacen. Y si esto se aprueba, tampoco lo van a tener que hacer.
0: Claro,
1: es decir, ahora nada más se trata de que los que sí queremos contar con esta opción, que a lo mejor ni necesitamos y ni usamos, pero la necesitamos ahí como algo que si se necesita esté, pues solo es para que se amplíe a estas personas, ¿no? Entonces, si en una sociedad hay posiciones encontradas, pues se trata de respaldarla de todos. Hay que enfatizar, pues, esto como una invitación al respeto y a la tolerancia. Después, bueno, si los políticos, pues, a veces no quieren entrarle a temas controvertidos. Ahora, la experiencia en otros países es que los políticos que le entran, pues, no son castigados. O sea, que ya no son elegidos. Eso es interesante tenerlo, porque a lo mejor finalmente hay una gran parte de la sociedad que quiere que sí haya políticos comprometidos con esto. Ahora, por otro lado, pues nuestra ley establece todo un procedimiento que lo que busca es dar mucha garantía, desde luego, a la sociedad, pero en el sentido de que esté muy cuidado, que se cumplan los criterios, que realmente solo se dé esta ayuda para las personas que los cumplen y que no se abuse de ninguna manera y que, por supuesto, no se termine con la vida de nadie que no lo quiere, porque la única persona que la puede solicitar es la persona a la que se le va a aplicar la ayuda. O sea, nadie puede pedir esta ayuda para otra persona. Hay todo un proceso. Para la persona, puede decir que esta persona está sufriendo mucho, ya vamos a aplicarle esta. No, eso no se puede, tiene que ser la persona, y es algo que hay un procedimiento en donde primero habla con un médico, que valora los criterios, que ve si se cumplen, y después lo tiene que confirmar la persona y pasar a otra evaluación, y luego finalmente a un comité de evaluación que autoriza el procedimiento, la asistencia médica para morir, y que después de que se produce también tiene una función de vigilancia de cómo se está realizando esta acción.
0: Asunción, le seguiremos, y muchas gracias que estuviste con nosotros, Asunción Álvarez.
1: Nada más, por favor, una invitación
0: claro
1: a todos
0: que sí, adelante.
1: De acuerdo con esta opción para que den su apoyo. Esto se está haciendo a través de una aplicación del INE. Lo pueden dar todos los ciudadanos de la Ciudad de México, quienes estén de acuerdo con esto, y hay dos formas de hacerlo, y toda la información está en la página de Libertad para Morir, que es libertadparamorir.com.mx. Los necesitamos.
0: Saludos a Asunción Álvarez, buenas
1: Gracias.
0: Noches.
1: Gracias, buenas noches.
0: 20:50 en hora del centro.
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0: El doctor Antonio Gil Fons, profesor investigador del Centro Universitario de Tlajomulco de la Universidad de Guadalajara, y bueno, tiene entre sus especialidades, entre otras, la relación México-España. ¿Cómo te va, Antonio? Gracias por tu tiempo. ¿Cómo te ha ido?
3: Buenas noches, Javier. Pues me ha ido bien, ya el cierre del curso, y bueno, disfrutando de estos primeros compases del Mundial.
0: Sí, que está divertido, y hoy dando show Messi, ¿eh? Qué bárbaro.
3: Sí, correcto. Ya ha igualado a Klose como máximo goleador de los mundiales. Y sí. Cuidado que por detrás viene Mbappé.
0: Sí, y a ver qué se nos aparece mañana del señor Cristiano, ¿no?
3: Es correcto, y a ver si nuestra selección sigue en buena racha.
0: Esperemos, ojalá. Esperemos, mi querido Antonio. A ver, una opinión respecto a lo que parece ahora sí es la destensión de la relación México-España con la visita del Rey allá a Guadalajara, que luego vendría a la Ciudad de México. Todo indica que así será.
3: Bueno, exacto. Todo indica, realmente la única información que tenemos es lo que ha dicho la presidenta esta mañana, en las famosas mañaneras, donde, bueno, hay que decir que el Poder Ejecutivo tiene una sobreexposición a los medios, ¿no? Y literalmente la presidenta lo que ha dicho es sí, probablemente sí, lo está viendo Cancillería. ¿Qué es lo que sabemos realmente? Pues para empezar, lo que sabemos es que el Rey de España va a venir porque la propia presidenta le hizo una invitación en febrero. Esa es la verdad. Dijeron desde presidencia que es una invitación que se hace a todos los jefes de Estado que van a venir, que sus elecciones van a venir, no a México. Pero lo cierto es que, bueno, como dice un profesor mío, la forma es fondo. Y es cierto que en los últimos meses hemos empezado a ver una serie de gestos, una serie de símbolos, tanto por parte de España. El rey hace unas semanas hablaba de que durante la polémica conquista se cometieron abusos, ciertos gestos por parte de México, y bueno, es una cuestión interesante. Vuelvo a recordar, el rey de España es un cargo protocolario, no es un poder ejecutivo, por así decirlo, aunque es el jefe del Estado, pero lógicamente todo lo que está pasando tiene mucho símbolo. Y si queremos hablar de símbolos, hay que recordar que el rey vendrá al partido entre España y Uruguay, pero el día de antes, el día 25, viene a escuchar un concierto de Plácido Domingo. Plácido Domingo, una persona nacida en España, pero criada en México, con nacionalidad mexicana, y que puede perfectamente simbolizar esa historia o esa cultura que une tanto a México como a España a ambos lados del Atlántico.
0: ¿Dónde es el concierto de Plácido Domingo? ¿En Guadalajara o acá en la Ciudad de México?
3: Va a ser en Guadalajara y ¿verdad? Va a ser en el Conjunto Santander de Artes Escénicas, sí, porque justamente este grupo financiero español, digamos que dio un patrocinio muy importante a la Universidad de Guadalajara para que construyera esta parte. Que si no lo conoces, Javier, te recomiendo que vengas porque la verdad es un conjunto muy interesante y demás. Pero nuevamente otro ejemplo de esos vínculos culturales que unen a México y a España, ¿no? Además de económicos, que España hasta la actualidad sigue siendo el segundo gran inversor en México. Sí. Y por cierto, otro dato, se acaba de firmar la modernización del Tratado de Libre Comercio entre la Unión Europea y México, que está pendiente de ratificación, y donde España, pues lógicamente, se ha mostrado siempre muy positiva y con una postura constructiva para que esas relaciones entre México y la Unión Europea pues sigan profundizándose.
0: Además, hay que reconocer que jugó un papel muy importante en esta nueva firma del que tardó. A ver, oye, muy en breve, si se puede, Antonio, ¿qué supones que dirá el rey?
3: Perdón, no he escuchado la pregunta.
0: ¿Qué supones que dirá el rey en breve?
3: Realmente, para empezar, hay que decir una cosa. Esto no es una visita de Estado. Es una visita. La visita de Estado es el más alto nivel diplomático. Claro. Esto no es una visita de Estado. Forma parte de una visita de carácter cultural y en el marco también de las actividades deportivas y demás. ¿Y qué dirá y qué no dirá? Bueno, yo creo que justamente eso es lo que están negociando. Digamos que el rey es un símbolo, la Casa Real se preocupa por proteger lo que es su símbolo, y como decimos en México, no darán paso sin guarache.
0: Sale.
3: Entonces,
0: sale.
3: ¿No se reunirán con la presidenta si no está todo claro?
0: Sale, Antonio, gracias.
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9: Una tragedia aérea sacudió este domingo a Brasil. 6 personas murieron tras la colisión de 2 helicópteros en pleno vuelo sobre la zona de recreo Dos Bandeirantes en Río de Janeiro.

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4: Son las 9:00 p.m, tiempo del centro de la República. Gracias, gracias por sintonizarnos en esta emisión, en una emisión más de la Mesa de Opinión a Fuego Lento. Soy Alfredo González Castro y este martes, como cada semana, le comento que estamos transmitiendo totalmente en vivo desde nuestras instalaciones acá en el sur de la Ciudad de México. Y como siempre, aprovechamos para saludar a las amigas y los amigos que nos sintonizan y nos escuchan de frontera a frontera, de costa a costa, gracias a la cadena de El Heraldo Radio. Y también, como siempre, saludando a todas las personas que nos sintonizan allá en los Estados Unidos. Y como siempre, le pedimos que nos acompañe de aquí hasta las 10 de la noche, que sean parte del debate, la reflexión, y compartan sus opiniones a través de nuestras redes sociales, @heraldoradio_@alfredoles, con Z al final, y @irrobles de Isaías Robles. Y precisamente también, como cada semana, saludo a mi colega y amigo Isaías Robles, quien nos va a comentar cuál es el tema que abordaremos en la emisión de hoy. ¿Cómo estás, Isaías? Muy buenas noches.
5: Alfredo, ¿qué tal? Muy buenas noches. Buenas noches a todo nuestro auditorio. Bueno, pues hoy tenemos en la mesa, vamos a plantear esta idea de si habrá o no nuevos partidos en nuestro país. Hay señalamientos de afiliaciones irregulares, ilegales, participación de ministros de culto en algunas de las asambleas que tuvieron estas organizaciones con miras precisamente a convertirse en partidos políticos. También se han denunciado presuntas irregularidades financieras. ¿Pesarán más estos argumentos o la posibilidad de que se conviertan en partidos? ¿Cuáles serían las acciones que eventualmente tomarían las organizaciones en caso de que se les niegue el registro? También en caso de que sí lo obtengan, ¿cuáles serán las expectativas rumbo a las elecciones intermedias del 27? ¿Cuál será la relación con Morena y el gobierno federal de estos nuevos partidos? Y si esta situación va a enriquecer o no la democracia en nuestro país. Son algunos de los planteamientos que abordaremos en este espacio, Alfredo, de aquí y hasta las 10 de la noche.
4: Así es, Isaías, como... Bueno, sabemos que la gente ahorita está en otros temas, está viendo pues precisamente...
5: Un update, está el partido, ya acabó el primer tiempo del partido entre Argentina-Argelia, Argentina va 3-0, y en este sentido, ya se acabó, perdón, ya terminó el partido, y ya Messi pues anotó los 3 goles, así que pues imagínate, ya está la situación ahí. Así que,
4: bueno,
5: pues
4: pero lo que decimos es 3-0, es que todo mundo está metido en el mundial, pero bueno, también hay temas que, bueno, nos atañen a los que nos dedicamos al análisis y la revisión de los temas nacionales y sobre todo la coyuntura política. Y como bien lo comentabas, a más tardar el 30 de junio, aunque todo apunta que será el día 25 de este mes, el Consejo General del INE deberá votar el dictamen elaborado por la Comisión de Prerrogativas y Partidos Políticos y la Unidad Técnica de Fiscalización para avalar o no el registro de nuevos partidos políticos. Sin embargo, en días previos a la decisión, se han denunciado

0: Algunas irregularidades en las que habrían incurrido las agrupaciones políticas nacionales que buscan precisamente convertirse en partidos. Y bueno, por gastos que se están cuestionando, donaciones de procedencia desconocida, dudosa, asambleas que no se realizaron y registros de militantes que no están verificando. ¿Qué dicen los involucrados, los protagonistas en este caso de esta historia y los enterados del tema, por supuesto? ¿Habrá nuevos partidos políticos? La pregunta es esa para las elecciones intermedias del próximo año y de eso precisamente hablaremos en la emisión de hoy, Isaías.
1: Así es, y se encuentra para ello en la cabina del Heraldo Radio, lo cual no agradecemos muchísimo, Amado Avendaño, secretario de Comunicación de Somos México. Amado, ¿qué tal? Bienvenido, muy buenas noches.
2: Con muchísimo gusto estar aquí, Alfredo, Isaías, muchísimas gracias, Arturo.
1: Y está también Arturo Espinosa Silis, fundador y director del Laboratorio Electoral, consultor, analista, conferencista. Arturo, bienvenido, muy buenas noches.
3: Muchas gracias, Isaías, muchas gracias, Alfredo, qué gusto estar con ustedes. Amado, qué gusto saludarte.
1: En unos minutos también esperamos tener vía telefónica a Edgar Garza, el expresidente de Que Siga la Democracia. Y bueno, para nuestro público, evidentemente, tanto Somos México como Que Siga la Democracia son dos de estas organizaciones que aspiran, que como tú bien lo comentas, está en la parte final ya para eventualmente obtener su registro ante el Instituto Nacional Electoral. Así que por lo pronto, bienvenidos, buenas noches, gracias por su tiempo y confianza. Por favor, sus redes sociales para tener interacción con nuestro público, Amado.
2: Arroba Amado el que lo lea.
1: Amado el que lo lea. Arturo Espinosa, tus redes.
3: Espinosa Silis en todas las redes sociales.
1: Perfecto, muchas gracias.
0: Bueno, como lo decíamos, hoy en nuestra edición impresa publicamos que se han presentado más de 100 quejas, denuncias e impugnaciones ante el INE y el Tribunal Electoral, 50 de ellas en los últimos días, contra las organizaciones que buscan convertirse en partidos políticos. Una de las quejas más frecuentes es la duplicación de afiliado, ya lo decía en el arranque, y que por ende no reúnen al menos las 256,000 afiliados que exige la ley para convertirse en nuevos partidos políticos. A ver, Amado Avendaño, como secretario de Comunicación de Somos México, ¿cómo van las cosas en esta agrupación que pretende convertirse en partido? De hecho, ustedes denunciaron, fueron los que denunciaron que Morena habría tenido acceso al padrón de militantes y utilizado de manera ilegal datos confidenciales del padrón, información que ni siquiera es pública y que nadie la puede consultar, para sustentar una denuncia en su contra. Y bueno, ellos publican una denuncia y ustedes a su vez los denuncian. A ver cómo van las cosas ahí.
2: A ver, es correcto. Fíjate que nosotros, como organización que pretende ser partido político, hemos cubierto todas y cada uno de los requisitos que exige la ley. Más de 256,000 afiliaciones, más de 200 asambleas distritales en todo el país, nuestros documentos básicos, todo en tiempo y forma. ¿Dónde está la discrepancia? Nosotros sospechábamos que Morena había tenido acceso a nuestro padrón, porque una vez concluidas nuestras asambleas, ellos impugnaron que tenían 17,000, alrededor de 17,000 afiliaciones que les correspondían a ellos. Sin embargo, la autoridad electoral, como en 10 ocasiones anteriores, le solicitó a Morena que presentara la documentación que respalda el dicho de Morena que esas afiliaciones son suyas. Nunca anteriormente han cumplido con ese requisito de presentar la documentación, es decir, credenciales de elector, firmas autógrafas, fotografía viva, y la autoridad electoral en ocasiones anteriores le ha dado la razón a Somos México. Esta última vez han habido cuatro veces que este proyecto de resolución, que debería ser en favor nuestro, se baja de los miércoles, la mesa de los miércoles del Tribunal Electoral, y no se ha definido. Nosotros entendemos que hay una presión política ahí para que no se defina, no sabemos todavía con qué intenciones, pero sí, ahora sí ya tenemos la certeza de que Morena tiene el padrón nuestro, porque justamente hizo un cruce indebido entre ministros de culto o supuestos ministros de culto con militantes de Somos México. Resultaron ser todas homonimias. O sea, no había ninguna sola persona que fuera ministro de culto en funciones. y por eso nosotros hicimos, demandamos penalmente a Morena.
0: Antes de dar la palabra a nuestros siguientes invitados, me gustaría ahondar un poco en este tema. Sergio Gutiérrez Luna, el diputado, ustedes lo mencionan entre las siete personas que denuncian de Morena que está involucrado en esto, pero él respondió. O sea, los llamó de todas formas, sí. O sea, bueno, incluso dice que son botargas de, pero dice Guadalupe, Lorenzo, Edmundo, sea, generaliza pues. Sí. Y que dicen que el proyecto es fallido y que incurrieron en un chorro de irregularidades. O sea, él dice prácticamente pues no va a pasar, ¿no?
2: Acusó de recibo, diría yo. Pero él fue, por ejemplo, entre otros, el que me denunció a mí personalmente porque me acusó de que yo había financiado el cierre de campaña de Xochitl Gálvez. Yo, personalmente, Amado Avendaño. Y él no ha dejado de hacer este tipo de denuncias en nuestra contra o tratar de ponernos el pie todo el tiempo. Pero hemos ido avanzando en este proceso. Y claro que nosotros tenemos indicios de que él es personalmente quien está interesado.
0: ¿Y el INE tiene participación indirecta en la filtración de estos padrones?
2: Eso es lo que denunciamos. Y se lo hicimos saber a la autoridad electoral porque no hay manera de que alguien cruce nuestro padrón con el de los ministros de culto religioso, que es público en la Secretaría de Gobernación. Entonces, la primera pregunta es cómo tuvieron el nuestro padrón, nosotros no lo tenemos.
0: ¿Y no sienten ustedes que le responde con una filtración en medios diciendo que han cometido muchas irregularidades y que la Comisión de Fiscalización anticipa que vienen con las recomendaciones que no les den el registro?
2: Pues de él nada más. No, nosotros no tenemos problemas de fiscalización. Al menos entiendo que dos organizaciones,
0: porque una de ellas. Se publicó el fin de semana un presunto reporte de la Comisión, ¿no?
2: Sí, tenemos algunas irregularidades menores, la verdad, que son algunas facturas que están mal hechas y cosas así, que nos van a imponer una multa menor en comparación con todo lo demás.
0: ¿Pero ustedes están seguros que eso
2: sí, no hace, fiscalización no tiene ningún problema? Nosotros no tenemos ningún problema en fiscalización. Okay.
1: Mañana la Sala Superior del Tribunal va a sesionar. ¿Creen entonces que mañana tenga que definir el tribunal esta situación de las dobles?
2: Debería. Pero en este país están ocurriendo cosas muy raras.
0: Es que son dos cosas, ¿no? Sí. Entiendo que una cosa son las denuncias que se presentaron ante el tribunal, la sala superior, y otra cosa es el fallo que va a emitir el INE sobre si son...
1: Pero uno depende del otro.
2: Una depende de otra.
1: Si mañana resuelve el tribunal que efectivamente hay cruces en las afiliaciones, pues entonces el INE tiene elementos para decir, no les damos el registro.
2: Depende.
0: No estoy seguro, sí.
2: No, todavía, no es una condicional. Sí. Es decir, no es definitivo lo que ocurra mañana. Nosotros lo podemos recurrir todavía.
0: Apelar, o sea, digamos.
2: Sí, no hay definitividad. Hay otro proyecto en el INE. Sí, que se va a resolver el día 19 de fiscalización y posteriormente el 25, pues ya la definitiva.
0: Ahí está más o menos cómo va el proceso.
1: Así se encuentra ya Edgar Garza, presidente de Que Siga la Democracia vía telefónica. Edgar, ¿qué tal? Bienvenido, muy buenas noches.
4: Qué gusto saludarte, Arturo. Un saludo, Amado, también.
1: Así es, Edgar. Bueno, estamos platicando. Se han denunciado presuntas irregularidades en organizaciones, tanto como Somos México, como Que Siga la Democracia. Se ha dicho que participaron ministros de culto en las asambleas de tu organización. ¿Solventaron ya las observaciones en materia de fiscalización? ¿Se les pretende imponer sanciones y sustento? ¿Qué nos comentas?
4: Mira, efectivamente, como lo comentas, los ministros de culto, yo pudiera pensar, nos acaban de dar vista, que no tenemos a ni uno solo. Más bien yo creo que fue algo que se están sacando ahora sí bajo la manga para alargar el proceso y buscar de alguna otra manera cómo poder bajar a Que Siga la Democracia, que sin duda cumplimos con todos los requisitos, como ustedes y el auditorio, que también les mando un saludo, lo saben perfectamente bien. Que Siga la Democracia, un saludo a las otras tres agrupaciones, pero Que Siga la Democracia es la única agrupación que se hizo básicamente al 99% con pura ciudadana y ciudadano a nivel nacional.
0: Edgar, te saluda Alfredo. ¿Cómo estás, Edgar?
4: Con el gusto de saludarte, Alfredo.
0: Oye, Edgar, comentaba que el fin de semana hubo unas filtraciones en algunos medios reportes presuntamente la Comisión de Fiscalización y que ya tenía conclusiones sobre lo que habían encontrado en los registros y en todo esto de los gastos, las aportaciones, y señalaban a tu agrupación como que había recibido donaciones de dudosa procedencia. ¿Ustedes confían en que van a obtener el registro a pesar de esto? ¿O tú desconoces lo que está pasando?
4: No, te platico. Sí dijeron que siga la democracia. Había omitido algunas cosas en el registro, lo cual el día de hoy, hace un ratito, nos acaba de llegar un documento del INE para que podamos nosotros contestar, acreditar quién es la persona que se va a poder meter al sistema. Yo te quiero comentar que durante el proceso, inclusive nos pidieron la misma información hasta 4 veces de alguna asamblea, ¿sí? Que no se las habíamos mandado. Entiendo a lo mejor por el trabajo o las diferentes situaciones. Yo creo que ahorita que podamos entrar al sistema, bajar todas las pólizas y todo, varias cosas se van a aclarar. Y efectivamente se dice que hay 2 agrupaciones, que no es que siga la democracia, que tienen ahí un tema de fondos, que siga la democracia no es una de esas 2. Sí, okay. Lo que único que han dicho de que siga la democracia es que no se reportaron algunas cosas cuando nosotros, repito, reportamos al 100%, y hoy que ya nos dieron la clave y que tenemos que decir qué persona o integrante del equipo es la persona que va a poder a meterse a descargar todo para poder responder, seguramente esa multa que hoy dicen que tenemos, pues va a disminuir de una manera muy considerable. Hoy que siga la democracia, cumplió absolutamente con todo, estamos perfectamente bien en temas de fiscalización, podemos tener ahí un par de fallas, pero ninguna de esas fallas atentan contra el registro del partido político, eso está muy claro.
0: Gracias, Edgar, y como tú sabes, y como seguramente escuchaste, Somos México mantiene una disputa, por decirlo de alguna manera, abierta contra Morena, y una queja, un reclamo contra el INE por esto que está pasando de pues las filtraciones y esto, pero parece que es un tema importante porque mantiene una confrontación incluso ya legal. ¿Ustedes están en esa dinámica o confían plenamente en la actuación de las autoridades y en que van a tener el registro? O te lo planteo de otra manera, ¿ven mano negra en este asunto de otorgar los registros y el proceso?
4: Mira, me gustaría ser muy claro en este punto y ser muy respetuoso. Hasta el 27 de febrero yo no tenía duda del gran actuar del Instituto Nacional Electoral. Siempre nos respaldó, siempre nos dio la mano, siempre nos dio audiencia, siempre ayudó con temas de capacitación en todo este proceso. Hoy sí te puedo decir que la sala superior, al ya haber bajado los miércoles 4 veces, al que aparezcan ministros de culto en que siga la democracia, o a lo mejor en las otras agrupaciones, en el caso de nosotros, pues es irreal, donde aclaro, yo fui el primero en manifestarme, en decirme que esa puntería o esos francotiradores que tenían para esa gran afiliación que hizo en 3 días del 9 al 11 de febrero, Morena nos pegaba directamente únicamente a nuestros afiliados en las asambleas. Yo creo que hoy que estamos hablando o que tenemos de moda la palabra soberanía y que tenemos que defender nuestra soberanía, pero la principal soberanía que se tiene que defender es la interior. Y yo creo que hoy, cuando se habla en los discursos de que hay que darle el poder al pueblo, a las y a los mexicanos, hoy quieren denostar a más de 352,000 personas que se afiliaron a que siga la democracia con las reglas del INE, con los dispositivos del INE, y muchos de ellos en las asambleas los registró directamente el INE, sería generarle un daño a un discurso que se viene manejando.
0: ¿Y sobre quién recae esta responsabilidad, Edgar?
4: Pues mira, yo te diría que yo espero que en el caso de los magistrados y en el caso de los consejeros, harán muy bien su actuar, porque si no se van a exhibir. Y que siga la democracia, hoy tiene para ser partido político, y esperamos que respeten la voluntad de más de 350,000 personas, y si sumamos a las 4 agrupaciones, somos casi 1,500,000 de personas que hoy quieren participar y que hoy quieren estar en un instituto político nuevo. Y ojo, tengamos mucho cuidado, porque la democracia es la participación, y hablamos de una democracia en México, yo creo que ya es momento de exhibirla y hacerla una realidad.
1: Gracias, Edgar. Arturo Espinosa Siles, fundador y director del Laboratorio Electoral. ¿Podemos suponer que estos señalamientos están sustentados o se están creando argumentos para excluir a nuevas fuerzas políticas de la competencia?
3: Mira, a mí me gustaría hacer varios apuntes previamente, ¿no? Claro. A partir de todo lo que han comentado. Primero, sale el nombre de Sergio Gutiérrez Luna, ilustre personaje, fue el que le regaló la reelección a los magistrados electorales y la ampliación del mandato. No hay que olvidar este tipo de datos, ¿no? Porque a mí me parece que es como el octavo magistrado o el doceavo consejero electoral, o él al menos así se siente y aspira a tomar decisiones así. Y en el papel les da varios regalos. El proceso de crear un partido político es un proceso que solo se abre cada 6 años y que tiene que ver nada más y nada menos con diferentes derechos fundamentales que tenemos como ciudadano, como el derecho de asociación, como el derecho de votar y ser votado. Es parte de las libertades que debe de haber en una democracia, y México tiene estándares muy altos para poder constituir un partido político. También no olvidemos lo que pasó hace 6 años, en el cual también hubo varias controversias en torno a los registros de los partidos políticos. A México Libre no le dieron el registro por temas de fiscalización. Me acuerdo la resolución, el magistrado Vargas, en ese entonces José Luis Vargas, dijo que no había una pulcritud presupuestal en México Libre. México Libre usó estos chips para hacer cargos a las tarjetas de crédito para recibir las aportaciones, porque los partidos no los reciben. Y a pesar de que demostró quiénes eran las personas que habían aportado, les dijeron que eso no era permitido, porque en nuestro arcaico sistema de fiscalización solo se permite cheques o transferencias, ¿no? Entonces, por ejemplo, ese tipo de detalles, pero hubo otros detalles en el que redes sociales progresistas, por ejemplo, a pesar de que tenían ministros de culto participando en su proceso de registro, sí se los permitieron. Hubo diferentes irregularidades en las asambleas de Fuerza por México o redes sociales progresistas, y sí se las permitieron. Fueron unas resoluciones muy controvertidas desde el INE y desde el Tribunal Electoral. Además, curiosa coincidencia que Morena haya decidido hacer el proceso más grande de afiliación al mismo tiempo que los partidos políticos están buscando, porque hay que decirlo, estas organizaciones que están buscando ser partido político llevan desde enero del año pasado en este proceso. Es un proceso muy largo y muy exhaustivo. Y también, dentro de estas curiosidades, pues como dice Amado, hay un proyecto que, de hecho, el magistrado Reyes Rodríguez ya dio a conocer su proyecto, y es confirmando, porque Morena presentó el tema de las afiliaciones indebidas en los partidos políticos. De hecho, es uno de los temas más sancionados en el INE. ¿Qué quiere decir las afiliaciones indebidas? Tú de repente apareces en el padrón de afiliados de un partido político y nadie te consultó nunca. Ese es un tema por el que el INE constantemente está sancionando a los partidos políticos. El partido político más sancionado por afiliaciones indebidas es Morena. Y en este proceso, de repente aparecen ciertas afiliaciones o ciertos cruces que hacen que pues supuestamente no les quitarían afiliaciones a las organizaciones que buscan ser partidos políticos, que es uno de los requisitos que deben de tener un mínimo de afiliación. Y en el momento en el que el INE pide cierta información a Morena o hace ciertos cruces, Morena no tiene la información completa, la presenta en digital, un tema que debe ser personalísimo. Si tú te afilias a un partido político, en México no te puedes afiliar digitalmente, no es que te metas en su registro y nada más te registres, tienes que dar, porque tiene que haber plenos consentimientos. Es un derecho que tú tienes, el derecho de asociación de pertenecer a un partido político. Y cuando le piden esta documentación, Morena no la tiene. Y aquí es en donde viene la impugnación. Y casualmente, a pesar de que el magistrado Reyes Rodríguez ya presentó un proyecto diciendo que pues esas afiliaciones no deben de ser válidas para Morena y se les deben de considerar a los que buscan ser partido, el asunto se ha pospuesto, y el otro asunto que tienen todavía no está definido, porque son dos asuntos, uno que tiene el magistrado presidente, otro que tiene el magistrado Reyes Rodríguez, y lo han bajado 3 veces de la sesión.
0: Cuatro
3: veces de la sesión. Okay. Y este es un tema que es fundamental para saber si pueden obtener el registro o no, y el tiempo cuenta. Entonces, a lo que me preguntabas, Isaías, pues sí, es un asunto extraño que nuevamente lo están manejando. Ya ocurrió hace 6 años cómo movieron las cartas y ahora lo están haciendo.
0: Bueno, hay un denominador común en los tres, en ustedes tres, que parece y a lo mejor voy a decir una cosa que es lógica, parece que hay un temor del gobierno o una resistencia del gobierno, vamos a ponerlo de esta manera. La pregunta que quiero dejar antes de irnos al corte, Amado, ¿a qué le tiene temor Morena? ¿Por qué no quiere nuevos partidos políticos? Parece que la respuesta es lógica, pero no es lo mismo escucharlo de ti. Pues un minuto todavía tienes.
2: Bueno, para empezar yo la verdad que creo que nosotros creemos más bien que esto son iniciativas de los radicales de Morena, tipo Sergio Gutiérrez Luna y gente que está en su alrededor. Nosotros creemos también que no es una instrucción directa del gobierno federal, de la presidenta.
0: De Palacio Nacional.
2: De Palacio Nacional. No, okay. ¿Por qué? Porque ya nos hubieran hecho pedazos en las mañaneras y no nos han tocado para nada. Nosotros no sentimos que no viene de ahí, sino más bien de los radicales de Morena que nos están poniendo piedras en el camino. Finalmente yo creo que vamos a obtener el registro, pero no van a dudar en tratar de ponernos, no solo esto, les quedan 9 días para ponernos piedras.
0: Por el tono de Sergio con Guadalupe Acosta y Lorenzo Córdoba y Edmundo, pues está rudísimo, ¿no? O sea, la manera como los denomina y cómo los tacha. Pero bueno, vamos a quedarnos ahí, Isaías.
1: Hacemos una pequeña pausa, no le cambie. Estamos a Fuego Lento aquí en el Heraldo Radio hablando de la posibilidad de que México tenga nuevos partidos políticos. ¿Está usted a favor, en contra? Opine con nosotros. Volvemos después de la pausa.

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8: 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Conócelo antes de que comience el partido. Egipto. En Egipto viven alrededor de 120 millones de personas, pero casi toda la población se concentra en una franja muy pequeña del país. Cerca del 98% de los habitantes vive alrededor del río Nilo, mientras gran parte del territorio está cubierta por desierto. Tiene el Cairo como capital, la libra egipcia como moneda y un territorio de aproximadamente 1 millón de kilómetros cuadrados. Además, el canal de Suez sigue siendo una de las rutas comerciales más importantes del planeta, por donde pasa alrededor del 12% del comercio mundial. Con una historia de más de 5.000 años, Egipto mantiene viva una de las civilizaciones más influyentes y reconocidas de toda la humanidad.
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15: Son las 9 de la noche, todavía con 30 minutos, volvemos a la mesa de opinión a fuego lento y les recuerdo que estamos transmitiendo totalmente en vivo desde nuestras instalaciones en el sur de la Ciudad de México y como siempre saludamos a las amigas y los amigos que nos sintonizan de frontera a frontera y de costa a costa prácticamente en todo el territorio nacional y también allá en los Estados Unidos gracias a la cadena de El Heraldo Radio. Reiteramos nuestro saludo a nuestros invitados, Isaías.
16: Así es, Alfredo. Están en la cabina de El Heraldo Radio, Amado Avendaño, secretario de Comunicación de Somos México, Arturo Espinosa Siris, fundador y director del Laboratorio Electoral, consultor, analista y conferencista, y en la vía telefónica, Edgar Garza, presidente de Que Siga la Democracia. Y antes de irnos a corte, Alfredo, dejaste sobre la mesa esta pregunta de a qué le temen, ¿no? ¿Cuáles son las... ¿Por qué hay estas acciones que buscarían impedir eventualmente la formación de nuevos partidos políticos? Ya Amado Avendaño nos había dado su opinión. Y vamos a escuchar ahora, si les parece bien, a Edgar Garza, presidente de Que Siga la Democracia. Edgar, ¿hay temor por la existencia de nuevas fuerzas políticas en México y a qué atribuirlo?
17: Muchas gracias. Fíjate que yo no creo que sea un tema de temor. Yo más bien creo que ya se acostumbraron a que solo pueden participar ciertas cúpulas, y hablo en general de los partidos políticos. No quieren nuevos rostros, no quieren personas que empiecen de otras, empresarios, académicos, o sea, gente que normalmente no está participando en la política, que hoy generan institutos políticos nuevos para poder participar, para poder proponer. Yo creo que lo único es que ya están acostumbrados que solo ellos son los que tienen que participar, y creo que México y el mundo ha cambiado y necesitamos esa pluralidad, esa diversidad de pensamientos, de propuestas, y creo que viene perfectamente bien que lleguen estos nuevos institutos políticos para generar un refresh en la política en México y seguir construyendo ese México dorado que todas las mexicanas y mexicanos quieren.
15: Gracias, Edgar. Y a ver, Arturo, tú narrabas de manera puntual acontecimientos, sucesos que hacen pensar precisamente que hay una resistencia en algunos sectores para que no existan nuevas fuerzas políticas. ¿Cuál es el punto? ¿A qué obedece todo esto?
18: Yo creo que es eso, es resistencia, es incomodidad. ¿Por qué? Porque de entrada, pues el pastel se tiene que repartir entre más. Eso es algo muy básico, ¿no? O sea, desde el financiamiento público que reciben los partidos políticos, el tiempo en radio y televisión.
15: Oficiales, sí, claro.
18: Y pues además, no es que la competencia siempre guste mucho, ¿no? Va a haber más competidores, va a haber otras fuerzas, porque más los partidos políticos de nueva creación en la primera elección no pueden ir coaligados. Entonces, forzosamente tendrán que ir por su propio camino, y pues eso te va a hacer que en la boleta haya más opciones, lo que quiere decir más competencia. Y quienes logren obtener el registro, porque hay que decir, esta es otra barrera de entrada bien grande para los partidos políticos de nueva creación, en la primera elección tienen que tener al menos 3% de la votación para poder continuar como partido político. Pues eso quiere decir que en la Cámara de Diputados, en el espectro político, va a haber otra fuerza con la cual negociar, y eso siempre creo que genera incomodidad. Creo que ya está más o menos acomodado, no hay equilibrios, pero más o menos acomodado, ya tienen interlocución todos con todos, ¿no? Los partidos de oposición con el gobierno o no tienen interlocución, pero ya cada quien está cómodo con lo que tiene. Si llegan más fuerzas políticas, pues esto quiere decir que tiene que haber nuevos reacomodos, tiene que repartirse el pastel diferente, tiene que haber nuevos acuerdos, hay más gente en la mesa con la cual tendrás que dialogar y tendrás que compartir el espectro político, y me parece que eso es incómodo. Y finalmente te diría Históricamente nunca ha sido un proceso terso en el cual se faciliten el camino para que se creen nuevos partidos políticos. Al contrario, siempre se ha buscado obstaculizar los partidos políticos de la mayor manera. Y por ponerte un ejemplo, en otros países, si alguna organización ciudadana quiere participar en la elección, puede participar. Los requisitos de entrada son muy bajos. Solamente después de la elección tendrá que acreditar que tuvo un mínimo de votación y entonces ya se le reconoce, digamos, como partido político después. Pero las barreras de entrada son muy bajas. En México siempre se ha buscado que las barreras de entrada sean bastante altas y el proceso, oye, bastante complejo.
15: Pues hablando, yo no conozco mucho el fútbol, pero lo he escuchado, que hablando en términos de fútbol, pues de pasar de la segunda división a la primera siempre es un tema, ¿no? Hay quienes llegan a la primera división y en el primer torneo, pum, van para abajo. Bueno, pues algo parecido, digamos que no es tan fácil escalar a la siguiente división en este caso en México, ¿no?
19: Mira, es que el Frente Cívico Nacional se fundó hace 5 años. Desde ahí venimos caminando. Y no es un asunto de que nosotros, de la noche a la mañana, se nos haya ocurrido construir un partido político. Después del Frente Cívico Nacional vinieron estas grandes movilizaciones de la Marea Rosa, sí, de Unidos y de luego el Frente Amplio por México, que tú estuviste ahí en el Frente Amplio por México como autoridad electoral interna. Y ha sido la participación ciudadana como tal. Ahora nosotros estamos buscando ser partido político de manera formal y hemos cumplido con todos los requisitos. Y esta negativa o esta intención de ponernos obstáculos en el camino tiene que ver, desde nuestro punto de vista, con este temor a oxigenar la vida pública, a la diversidad, a la pluralidad. Les gusta más un poco la idea de la polarización. Hay muchos ciudadanos que no son ni de izquierda ni de derecha, que no se identifican con las ideologías, que lo que les preocupa más bien es la seguridad, la salud, sus ingresos, ese tipo de cosas. Las causas que le mueven a México están por encima, desde nuestro punto de vista, de las ideologías. Y hay mucha gente que está más preocupada por eso. Y creo que toda esa gente tiene derecho a tener un espacio y un canal en donde expresarse. Nosotros lo estamos haciendo bien, lo estamos haciendo por las buenas.
15: Dice un radioescucha, perdón, Isaías, ¿no? Un radioescucha, Enrique, que bueno, pues que él se quedaría con los partidos políticos que hay y que en realidad lo que hay detrás de todo esto es un interés económico de los dirigentes. Ahí ahorita nos regresamos a eso. Claro. Pues eso lo dice un radioescucha, Enrique.
16: Poniéndolo en términos futbolísticos, a ver, si el INE le saca la tarjeta roja,
19: sí,
16: y me los expulsa, ¿qué va a ocurrir? ¿Cuáles son las acciones que tienen pensado Amado para eventualmente protestar contra esta decisión?
19: Bueno, lo primero es que nosotros no nos vamos a ir a nuestra casa. O sea, nuestra batalla es por recuperar el cauce democrático. De entrada, con partido o sin partido, nosotros vamos a convocar a esta...
15: ¿Van a salir a la calle?
19: Sí, claro. Nosotros vamos a convocar a toda la ciudadanía que vayamos a cuidar las casillas, con partido o sin partido. Pero creo que esta energía social no se va a quedar ahí. No hay manera de que te digas, oye, pues ya no tienes derecho al partido y te vas a darle la vuelta a tu casa. Pues no, pues nosotros empezamos hace 5 años y no ha sido el principal motor. Es un instrumento al que tenemos derecho los ciudadanos. Y yo confío en que finalmente, a pesar de todo esto y todas estas dificultades, vamos a tener registro, ¿no? Nos la están haciendo de jamón. Pero en dado caso que no llegara a ocurrir, el panorama hacia adelante no depende propiamente de un registro. Bueno, nunca hemos dependido del dinero público. Y además, en lo que nos va a tocar, por el amor de Dios, nos va a alcanzar para...
15: Oye, Andrés Manuel se tardó 18 años, pero llegó.
19: No tanto.
15: Edgar, a ver, ¿tú qué onda? ¿Qué va a pasar con que siga la democracia, Edgar, si no obtienen el registro?
17: Mira, la verdad es que no pensamos no tenerlo.
15: No hay plan B, digamos.
17: No hay plan B, y ojo, porque el plan B de que siga la democracia, pues son más de 300,000 mexicanas y mexicanos de la ciudadanía que quieren participar, y vamos a participar, ¿sí? Ojalá y lo podamos hacer en que siga la democracia.
15: Okay.
17: Porque de que siga la democracia, va a trabajar para construir ese México dorado que todas las mexicanas y los mexicanos queremos en esta, en este, este nuevo actuar político, en esta innovación que ya existe en la política, el ir cambiando, pues, y me atrevo a decirte que no somos esos 300,000, porque se cerró el registro y nosotros seguimos de alguna manera sumando más personas en todo el país, ¿sí? Esperamos que nos den el registro, esperamos solicitarle al INE que nos pueda volver a abrir lo de la afiliación, porque ya somos más, ¿eh? Y vamos.
20: Ya.
16: ¿Y se cortó la llamada? Parece que se suspendió la llamada, pero parece bueno, sí, nos decía que sos, efectivamente. Hay, a ver, Arturo Espinosa Silis, como un experto en términos electorales, ¿hay alguna posibilidad jurídica de impugnar eventualmente una decisión del instituto? Irían al tribunal, pero después del tribunal.
18: Yo creo que primero aquí sí hay que determinar la cadena, ¿no? Porque justamente
21: la ruta.
18: En el último proceso que hubo previo a este, ahí hubo varias confusiones. Ahorita primero el INE resuelve en comisiones lo que hay, emite un dictamen y determina si procede el registro o no en comisiones
16: claro, y luego se va al Consejo General.
18: De ahí se va al Consejo General. Esto lo digo importante porque hace 6 años en comisiones se dijo, por ejemplo, que México Libre tendría el registro. Y después en el Consejo General se tumbó ese registro. Entonces, primer paso es comisiones. De ahí el Consejo General, lo que emita. Lo que determina el Consejo General, si hay registro o no hay registro, se puede ir a la Sala Superior del Tribunal Electoral. Ya sea si determina que no hay registro, las propias organizaciones pueden impugnarlo. Pero si determina que sí hay registro, los partidos políticos que ahorita conocemos como tal podrían impugnarlo, ¿no? O sea, digamos, Morena podría irse a pelear al tribunal a decirlo, ¿no?
19: No me cabe duda de que lo va a hacer.
18: Seguramente Sergio Gutiérrez
21: Luna ya lo anunciaron, ¿no?
18: Lo va a hacer y el tribunal tiene la última palabra. Después de lo que diga el Tribunal Electoral, la Sala Superior. No hay nada más que hacer. Nada más que hacer.
21: Yo quiero hacer un poco un ejercicio de perspectiva. Pues, los tres son expertos en temas electorales y un poco también en hacer proyección. El principal motivo de Morena es que, bueno, lo que tú decías, Arturo, es que se va a fragmentar o se va a pulverizar un poco más tanto el recurso como el tema de los votos en el Congreso, ¿no? Particularmente en la Cámara de Diputados y eventualmente en las gubernaturas y esto. ¿Cómo se imaginan ustedes una reconfiguración a partir de que llegaran, vamos a suponer que las 2, 3, 4 nuevas fuerzas políticas? ¿Morena pierde en realidad fuerza o solamente es como, pues como que tampoco es que hay que preocuparse mucho por la mayoría y esto? A ver, Arturo, después.
18: A ver, lo que yo entiendo un poco del espectro, Somos México es un partido que entraría dentro de los partidos opositores.
19: Sí, claro.
18: Y a mí me parece que claramente más, yo no sé qué tanto Somos México le quitaría votos a Morena. Puede ser que un espectro, pero me parece que iría más bien a competir contra los opositores. Aquí hay un punto muy importante que considerar. Hay, de acuerdo a las últimas encuestas, hay un porcentaje muy alto de indecisos.
21: Ahí podría
18: estar. Es decir, que Morena no les convence o les dejó de convencer, pero que tampoco la oposición actual les convence. Me parece que ese sería, debería ser el target inicial de los nuevos partidos políticos.
21: ¿Qué porcentaje de indecisos lo tienes tú, Amado?
19: Varía mucho en las encuestas, pero más 18, o menos
21: 18%. O sea, es una rebanada de 18%.
19: Sí, pero a ver, el pensamiento del votante promedio que no vota es todos son iguales. ¿No?
21: Okay.
19: No le encuentras diferencias, ¿no? Hay un buen porcentaje de gente que no vota porque para ellos todos son iguales, ¿no? Si nosotros logramos posicionar entre estos indecisos y además entre un sector, por mínimo que sea, del abstencionismo, de que es una opción real, es una gran oportunidad de darle oxígeno a la democracia. Nosotros vamos por ellos, por la gente que no vota, por los indecisos y por la gente que no encuentra un espectro en donde ubicarse, en donde se sienta libre, en donde no se sienta comprometido, en donde no vaya a votar con la nariz tapada.
21: Antes de irnos con... Gracias, Amado. Antes de irnos con Edgar, a ver, Arturo.
18: Yo diría ahí
21: un apunte. Decías, sí. La parte de la oposición. ¿Los otros?
18: Los otros, pues, no se pueden aliar formalmente, pero entendemos que son organizaciones que podrían ser más afines al gobierno. Pero creo que el apunte principal es... si obtienen el registro a nivel nacional, podrían también participar en las elecciones locales.
19: Por supuesto.
18: Es decir, automáticamente podrían obtener la acreditación a nivel local. Y yo creo que si algo nos demostró Coahuila en este año es que la construcción debe de ser desde lo local.
19: Claro,
18: y me
19: claro.
18: parece que ahí es en donde podría venir la fuerza de estos nuevos partidos políticos, en lo local, en esas elecciones, y ahí es en donde se pueden concentrar de miras después ya al 2030.
16: Así es. Exacto. Ahora, Edgar, Que Siga la Democracia se fundó en el 2021 como una asociación civil para respaldar el proyecto de la Cuarta Transformación, y uno de los propósitos iniciales fue precisamente promover y recabar firmas para la revocación de mandato del expresidente López Obrador. Como partido, ¿seguirán respaldando a la presidenta Sheinbaum a su movimiento? ¿Cuál será su relación con el gobierno federal y con la 4T? Edgar Garza.
17: ¿Me escuchas?
16: Sí, te escuchamos.
17: Lo que precisas está perfecto. Nos creamos como asociación civil para la revocación de mandato, para ser promoventes. Después nos volvimos agrupación política nacional. Sí es muy importante decirles que en el convenio de coalición que se firmó a finales de noviembre del 2023, donde había una coalición para impulsar la presidencia de México el 2024, no solamente estuvo PT y el Verde. También ante el INE está registrado el convenio de coalición de Que Siga la Democracia como APN con Morena. Y participamos activamente en el proceso del 2024 apoyando a la hoy presidenta, la doctora Claudia Sheinbaum Pardo. ¿Qué es Que Siga la Democracia? Que Siga la Democracia se creó para el tema de la participación ciudadana y así lo hemos operado y lo hemos hecho. ¿Qué va a pasar en un futuro con Que Siga la Democracia? Darle ese instituto político a los nuevos que hemos conocido durante más, ya vamos a cumplir 5 años en los diferentes procesos caminando todo el país, estamos trabajando en cada uno de los estados, efectivamente la fortaleza de las agrupaciones políticas o de los nuevos institutos políticos es desde el estado, no tanto en lo global, la marca, y así lo hemos venido trabajando, y Que Siga la Democracia hoy en el 2027 va a generar y va a mostrar lo que hoy están viendo los afiliados, es construir un México dorado, darle participación a los que siempre han querido participar y nunca les han dejado porque no son de las cúpulas, o a las juventudes que ya quieren participar y que hoy no encuentran un vehículo como participar, a las mujeres y a las diferentes ciudadanas y ciudadanos.
16: Así es, gracias Edgar. En caso de que obtengan el registro, ¿cuáles son las expectativas que tienen ustedes, Amado, para las intermedias del próximo año? ¿Cuántas diputaciones federales podrían alcanzar? ¿Cuántas a nivel local? Y también lo que comentaba Arturo hace unos minutos de lo local, ¿no? Eventualmente algunas presidencias municipales, en fin. ¿Qué expectativas tienen al rumbo al 27?
19: Mira, nosotros creemos que efectivamente hay que construir desde lo local, aunque nosotros necesitamos para mantener el registro el voto federal.
21: ¿3%?
19: Sí, 3%. Y hace una encuesta hace aproximadamente 2 meses, nos daba, sin existir todavía, el 6.6% de las preferencias. Nosotros apostaríamos a tirarle un 10%. Aunque, por ejemplo, Morena cuando surgió alcanzó en su primera elección el 8%. Nosotros lo que necesitamos es calificar a la liguilla en el 27, porque nosotros no somos un proyecto marginal, no somos una franquicia, nosotros no somos un nicho, no somos un partido pequeño. Nosotros queremos ir por la presidencia de la República en 2030. Ese es el proyecto, ¿sí? Okay. Y para eso estamos construyendo todo un movimiento social en donde la gente se siente identificada.
16: ¿Cuántas diputaciones, por ejemplo, federales?
19: Mira, no sé para cuánto te alcance el 10%, pero más o menos estamos calculando en presidencias municipales algunas 250 presidencias municipales. Más o menos.
21: A ver, Arturo, ustedes han hecho estos ejercicios y quizás ya lo dijiste, pero ¿tú qué reconfiguración estás viendo a partir del registro de nuevos partidos? ¿Cuánto se le quitaría a Morena, incluso con partidos como Que Siga la Democracia, ¿no? Aunque sean aliados? O sea, ¿sientes que va a bajar la presencia de Morena o no tanto?
18: Mira, yo Yo lo que veo al día de hoy es que sin duda Morena trae un desgaste y cada vez su desgaste va siendo mayor. Las encuestas lo muestran. Pero también por el otro lado es que Morena trae un trabajo. Justo ahorita antes de llegar aquí y con el apunte que decían al principio respecto al Mundial, yo lo que veo es que mientras unos están en modo party, hay otros que está Morena está trabajando y acaba de anunciar, hoy anunció,
21: y mañana
18: anunciará sus procesos internos, y otros están dando la batalla por el registro, ¿no? O sea, hay como ese espectro. Hay unos que están en modo Mundial totalmente y los ves en los estadios y los ves
21: estamos
18: en sus declaraciones.
21: Estamos bailando en dos pistas,
18: digamos. Hay quienes están peleando el registro y hay quienes están... Morena está trabajando. Creo que Morena tiene una maquinaria electoral impresionante y sí tiene un desgaste y sí tiene muchos temas, pero esto es una cuestión de trabajarlo. Yo creo que mi proyección sería, yo creo que sí, Morena va a bajar un poco en sus diputaciones.
21: Porcentaje.
18: Yo creo que se va a quedar con una mayoría, pero no va a ratificar la mayoría calificada. O estará cerca de la mayoría calificada, habrá que estar pendiente de la sobrerrepresentación. Sí. Por ejemplo, si Somos México, como dice Amado, tendrá el 10%, pues deberá de andar en lo ideal sobre el 50 diputaciones, porque es el 10% de la Cámara, pero ya sabemos que con la sobrerrepresentación se hace magia, podrá andar cercano al 30-35%, que es más o menos lo que trae ahorita MC, tiene 27, ¿no? Que tuvo 10% de la votación. Yo lo que veo, aquí habría que calcular, porque las encuestas traen datos muy diferentes, qué tanto va a ser la caída de, por ejemplo, el PRI, ¿no?
21: En un año.
18: Sí, o realmente.
21: Sea, justo para allá iba. Si alguien pierde, no va a ser Morena, o sea, o la pérdida de Morena va a ser mínima versus la caída de los otros partidos.
18: Lo que yo he visto es que la pérdida de Morena no la están capitalizando en la misma proporción el resto de los partidos. Se está yendo este pool de indecisos. Entonces, claro, el PAN ha subido un poquito, MC ha subido un poquito.
21: Oye, pero no es lo mismo que pierda dos o tres puntos Morena que los pierda el PRI o que los pierda el Verde o que los pierda el PT, ¿no?
18: Que
21: o sea,
18: creo que
21: esa es la diferencia. Es
18: brutal. Y aquí hay varios factores. Yo lo que digo es que es un ajedrez que se va a empezar a armar. El tema de las alianzas, lo que anunciaron hoy, las alianzas, creo que para PT y Verde no ir en alianzas sí podría significar porcentaje de votación. El tema de las alianzas, me queda muy claro que PAN, PRI, PRD y PAN, PRI, Movimiento Ciudadano no van a ir en alianzas,
21: ya no.
18: Pero hay que ver qué tanto hacen una alianza fáctica. Yo tengo la teoría que el PRI y el PAN en Coahuila hicieron una alianza fáctica.
21: Ajá. Bueno, pues el PAN, Somos México, lo va a hacer con el PAN.
18: Habrá que ver.
21: Fácticas.
18: No sé.
1: Yo creo que con sí, dependiendo, nosotros no vamos a
18: no provocar. Pueden aliarse.
1: No podemos aliarnos.
21: Por eso, o sea, no van a ser.
1: Y no, lo que nos interesa es lo federal, ¿no? Pero los candidatos van a ser fundamentales.
21: Sí, por eso.
1: Los candidatos. Es decir, ¿a quién postulas como candidato? Claro. ¿No? Y nosotros tenemos una regla básica: los dirigentes no pueden ser candidatos. Los dirigentes no pueden poner candidatos, los candidatos eligen en elecciones primarias abiertas.
21: A diferencia de Morena, todos los demás partidos sí necesitan postular candidatos, porque Morena solito la marca gana.
1: Sí, o sea, es correcto.
21: Es un fenómeno.
1: Y un partido nuevo, con todo y el prestigio que pueda traer de atrás.
21: Necesitas candidatos.
1: Necesitas buenos candidatos.
21: O sea, grandes candidatos.
1: Y candidatas.
21: Pero
1: la marca, que los elija la gente.
18: En general sí, pero por ejemplo, Coahuila demostró que no solito es la marca.
21: Pero o sea, es que.
18: Por eso creo que lo local es muy importante.
1: Es Manolo Jiménez.
21: Sí, o sea, pero.
1: No
21: para,
1: es el PRI.
21: Para mí, Coahuila. No, Coahuila no.
18: Son muchos factores.
21: No aplica como laboratorio, incluso, ¿no?
18: No es laboratorio.
21: No.
18: Pero a lo que yo voy es. Se demostró que hay un camino para ganarle a Morena en local, no quiere decir que en todos los estados sea igual.
21: Pero es que no perdió
18: pero
21: Morena.
18: Pero sí hay un
21: siguió ganando el PRI, ¿no?
18: Pero el PRI ganó más
1: ganó
18: que hace
1: todavía
18: seis años.
1: Más
18: que ganó todavía más.
21: Pues con lo que tenía, pues, no se esperaba.
1: Bueno, la pérdida del registro del PAN, o sea.
21: Bueno, ese sí, para que, esa sí es para.
1: Y del
21: como
1: MC,
21: decimos
1: MC,
21: nosotros, de esa sí es nota, ¿no? Sí.
2: Edgar Garza, en un minuto, una conclusión.
21: Híjoles, ya nos vamos.
1: Ya ni
21: perdón.
1: Te dejamos hablar.
2: Edgar.
22: Sí.
2: Un minuto, por favor, una conclusión. Sí, ya.
21: 30 segundos.
2: 30 segundos, Edgar.
21: Bueno, una frase.
22: Pues defendamos la democracia y defendamos la soberanía desde adentro, y que todas las mexicanas y mexicanos sepan que estos institutos políticos tienen que ser una realidad. No nos dejemos.
21: Nos ganó el tiempo, Isaías, nos vamos.
16: Gracias, gracias a todos quienes han hecho posible este esfuerzo. Alberto García en la producción, Gerardo Daniel en los controles técnicos, Gustavo Martínez en la ingeniería. Gracias, Amado Avendaño.
19: Muchísimas gracias, gracias a ustedes.
16: Gracias, Edgar Garza. Gracias, Arturo Espinosa Silis. Gracias, jefe Alfredo.
21: Gracias, nos escuchamos la próxima semana. No le cambie, quédese. Hay buena música aquí en la noche en El Heraldo.
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27: 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Estados Unidos. En Estados Unidos, el segundo idioma más hablado es el español. Más de 65 millones de personas se identifican como parte de la comunidad hispana, convirtiendo al idioma en una pieza fundamental de la cultura, la música, la gastronomía y la vida cotidiana del país. Con casi 350 millones de habitantes, Washington D.C. como capital, el dólar estadounidense como moneda y un territorio de más de 9.8 millones de kilómetros cuadrados, Estados Unidos también posee la economía más grande de

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1: La canción más reciente de Daddy Yankee para la Copa Mundial de la FIFA 2026 se titula Echo, una colaboración con la artista Shinsia bajo la producción de Tiny.

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5: El mundo juega en tu casa. Conócelo antes de que comience el partido. España. España tiene alrededor de 49 millones de habitantes, Madrid como capital, el euro como moneda y un territorio de aproximadamente 506 mil kilómetros cuadrados. Además, cuenta con una de las economías turísticas más importantes del planeta, gracias a ciudades como Barcelona, Sevilla y Valencia, reconocidas por su historia, arquitectura, gastronomía y vida cultural. La mezcla de influencias europeas, árabes y mediterráneas ha convertido al país en uno de los territorios culturales más ricos del mundo. España también destaca por su legado artístico, con figuras históricas como Picasso, Dalí y Cervantes. Además de una cocina reconocida internacionalmente que forma parte esencial de su identidad.
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0: 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Ecuador. Ecuador es el único país del planeta que lleva el nombre de una línea imaginaria, la línea del Ecuador, el paralelo cero que divide a la Tierra en hemisferio norte y sur. Gracias a su ubicación, el país es reconocido como uno de los puntos más representativos del centro del mundo. Tiene cerca de 18 millones de habitantes, Quito como capital, el dólar estadounidense como moneda y un territorio de 256 mil kilómetros cuadrados. Además, en 2008 se convirtió en el primer país en reconocer los derechos de la naturaleza dentro de su constitución. La presencia de las Islas Galápagos y su enorme biodiversidad lo convierten en uno de los territorios naturales más importantes de América Latina. 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
1: El Mundial de 1986 se recordará por los goles de Maradona. Siempre vivirá en nuestra memoria la mascota oficial Pique. El balón oficial fue Azteca México, primero fabricado con materiales sintéticos. El mundo unido por un balón. Fue el tema oficial de la Copa Mundial de Fútbol. México.

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4: Hola, hola, soy Claudia Mejía. Estamos en un nuevo episodio de Ya Oíste. Hoy vamos a hablar sobre alimentación. Ya sé, a veces es como de la rutina, el trabajo, no podemos alimentarnos bien y que llega el fin de semana y nada más queremos estar en casa, no hacer nada, pero creo que es muy importante. Hoy está conmigo un nutriólogo, es Cristian Gómez Montoya. ¿Cómo estás?
5: ¿Qué tal? Mucho gusto. Pues estoy encantado de estar aquí acompañándolos.
4: La alimentación, cuando nos queremos enfocar justo en nuestra alimentación, es que quiero bajar de peso. Creo que es más como esa parte. Quiero bajar de peso, no tanto porque quiero estar saludable. Entonces, ahí también hay un entorno de mitos muy grandísimos.
5: Claro, hay que empezar nuevamente con esta idea de disfrutar estos alimentos, de incluir pues una gran variedad, de empezar otra vez a disfrutar estos alimentos, de ya empezar a entender lo más valioso que es justo esta experiencia. ¿En dónde podemos encontrar nutrición? Pues realmente en todos lados, en lo que, por ejemplo, Navidad, Año Nuevo, que el Día de la Candelaria, realmente muchas veces nos juntamos para comer, para consumir alimentos, que si quiero regalar un detalle, doy chocolates, también aquí podemos encontrar nutrición justamente porque entra esta ingesta de alimento y ahí también, esto también es dieta, no nada más es, ay, la dieta milagro, ay, esta dieta que me va a ayudar a bajar de peso, porque como tú bien lo dijiste, muchas veces nos enfocamos en el peso solamente sin enfocarnos en lo que realmente vale la pena, que es la composición corporal, nuestra salud y el porqué de ese alimento que estamos consumiendo.
4: Dijiste dieta, dieta es comerte un chocolate. Dieta, o sea, abarca toda tu alimentación.
5: Sí, sí, dieta va muchísimo más allá. Es lo que consumes, sea lo que consumas día con día, eso es dieta. Okay. Así sea, comas nada más una manzana, eso ya entraría dentro de una dieta diaria.
4: Ok, y entonces, ¿cuál es la diferencia en llevar justo un plan alimenticio acorde a tus necesidades?
5: Ok, pues mira, llevar un plan alimenticio acorde a tus necesidades es justo eso, ir controlado, dependiendo si tienes alguna patología, dependiendo si tienes alguna necesidad, algún objetivo, si quieres también dirigirlo hacia algo más sencillo, hacia algo más, no sé, no a todos nos gusta lo mismo. Entonces aquí también entra esta parte de nosotros como profesionales de salud, irnos dirigiendo y acomodando, adecuando estos planes de alimentación organizados a cada persona. No tanto que las personas hagan lo que yo digo, si no les gusta, porque realmente no lo van a seguir. Van a decir, ah, pues si este producto milagro o así, por más que funcione, no lo voy a consumir. Pero creo que aquí es importante esta parte de aterrizar hacia dónde quieres ir y qué necesitas con tu alimentación.
4: O sea, sí o sí, todos, todas, debemos de acudir con un nutriólogo, con un profesional, para saber qué comer y saber qué comer bien, si se puede.
5: Claro, y se puede comer rico, se puede comer saludable, se puede comer bastante variado dentro de lo que tú necesitas en tu ingesta diaria recomendada, porque muchas veces pensamos que no, que debemos de comer pura lechuga, que debemos de comer puros licuados, puros jugos inclusive, ¿no? Que se tiene esta creencia, pero la realidad es que no va por ahí. Debe de ser como las características de la dieta correcta, debe ser variado, debe ser suficiente, debe ser adecuado para cada persona, inocuo, que esto quiere decir que sea saludable y limpio para las personas, que no nos haga daño, que cumpla con las características de higiene adecuadas también en el manejo de alimentos, y creo que esto también es muy importante de revisar.
4: Y si una persona que es vegana o vegetariana, vegetariana es diferente, ¿no?
5: Ahora sí, vamos a hablar sobre eso.
4: Pero una persona que es vegana y no tiene un seguimiento constante o adecuado de un profesional, como lo es un nutriólogo, ¿qué impacto tiene en su salud?
5: Bueno, es importante mencionar aquí ya un poquito más específico, por ejemplo, nutrimentos como la vitamina B12, la vitamina D, el omega 3, y estos muchas veces no se pueden cubrir con una dieta 100% vegana. debido a que estos se encuentran mayormente en alimentos de origen animal. Sí se puede ya incluirlo en suplementación, pero hay veces que los mismos veganos dicen, no, yo de plano ni suplementación. Ahí hay que encontrar la manera, es todo un reto, la verdad, también encontrar como la manera de decir, a ver, estos alimentos pueden cumplir un poquito más con lo que necesitas. Se puede tener también un tipo de vida saludable diaria siendo vegano, pero sí tomando en cuenta que es importante cuidar esta parte de la vitamina B12, el calcio, el hierro, la vitamina D, como te decía, el omega 3, porque es esta parte donde ya entran como estos mitos de que no, si haces veganismo, ya vas a bajar de peso, vas a verte bien o vas a ser débil, siempre te van a contar puntos buenos o puntos malos, ¿no? Por eso es importante siempre acercarte con un profesional, porque en redes vas a encontrar opiniones a favor o en contra. En las noticias, de qué tendencias. En todos lados siempre te van a decir mucha información. Y como me decías, hasta una amiga puede llegar y, oye, no, es que mira, fíjate que bajé 10, 15, 20, 30 kilos. Pero no es tanto enfocarnos en el peso, sino enfocarnos en nuestra composición corporal.
4: Pues sí, porque puedes pesar 90 kilos, pero tu masa corporal es menor que el músculo. Uh-huh. Entonces no es lo mismo.
5: Sí, un ejemplo que me gusta mucho darle a mis pacientes es esta idea de pesas, por decir también otro número, 70 kilogramos, pero bajas un kilogramo de grasa y luego subes un kilogramo de músculo, vas a seguir pesando los mismos 70 kilos, pero tu composición corporal va a ser muy diferente y tu salud también pues puede tener también cierto reflejo, ¿no? Y pues esa parte del veganismo muchas veces se cree erróneamente que es un tipo de dieta, pero no, como te decía, es un estilo de vida que justamente se deben de seguir. Las personas, cada persona sigue una idea diferente acorde a su contexto.
4: ¿Y qué pasa con el vegetariano?
5: Ok, bueno, la diferencia entre el vegano y el vegetariano es que el vegetariano a veces sí puede incluir alimentos de origen animal como el huevo o la leche, ya sean ovo-lacto-vegetarianos incluyen ambos, lacto-vegetarianos incluyen solamente productos de leche o lácteos, y los ovo-vegetarianos solamente huevo, pero el vegano sí es un poquito más cerrado a querer consumir. Pero pues hay varios tipos de veganos realmente, hay inclusive un tipo de vegano que solamente consume frutas, semillas que han caído, ni siquiera dañan la naturaleza. O sea, también entra esta parte del medio ambiente y la parte ecológica, por lo que te decía también de no dañar la naturaleza, de la huella ambiental.
4: Yo creo que este episodio se tiene que llamar ¿por qué ir con tu nutriólogo? Un nutriólogo. Porque sí, o sea, todo el mundo tenemos esta idea de que ir al nutriólogo es como de, va a tardar un buen en que yo llegue a mi meta, o ya que me dé lo que me tenga que dar. Pero en realidad no es así, ¿no? Uh-huh. Y ahorita tú no lo estás diciendo. Entonces, cambiar ese chip no es tan fácil, pero como tú decías, empezar por algo ya es una ganancia, ¿no?
5: Sí, y es importante para nosotros nutriólogos empezar a ver esta cuestión de si mi paciente tiene tal característica, se le complica tal cosa, esto no le gusta, por ejemplo el aguacate, ¿no? Que claro que es un alimento con gran cantidad de nutrimentos, si no le gusta no es como que ya te lo tienes que comer, porque va al contrario, nunca va a volver a regresar a la consulta. Y también entra esta parte, ¿no? De respetarlo, de decir, bueno, si no le gusta el aguacate, ¿qué otro alimento le puedo ofrecer a mi paciente para que él diga, me gusta y estoy cumpliendo, ¿no? Siempre es dar estas opciones, porque realmente opciones hay muchas.
4: Cristian, muchísimas gracias por acompañarme aquí a este episodio.
5: No, muchísimas gracias a ti por invitarme, por también escucharme, por apoyar también a las personas en esta cuestión de la información, que empiecen a escuchar también todos estos temas que son bastante importantes.
4: Él fue Cristian Gómez Montoya. Yo soy Claudia Mejía. Nos vemos en un próximo episodio. Adiós. We'll be right back.

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1: La famosa canción mundialista de Ricky Martin, titulada La Copa de la Vida, es del año 1998. Fue el tema oficial de la Copa Mundial de Fútbol celebrada en Francia.

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1: La canción We Are One es del año 2014, ya que fue el tema oficial de la Copa Mundial de la FIFA celebrada en Brasil. Fue interpretada por Pitbull, Jennifer López y Claudia Leitch.

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1: Ni una ni otra, él no solicitó medidas de protección, ni el gabinete de seguridad le proporcionó. La escolta que él tiene no es del gobierno federal, como ya lo hemos mencionado aquí. Él en su calidad de exgobernador tiene funcionarios, tiene escolta del gobierno del estado, de la policía estatal o de la fiscalía, desconozco de cuál de las dos corporaciones. Pero el exgobernador no tiene escolta de ninguna institución del gabinete de seguridad. El vínculo más fuerte que teníamos detectado, teníamos en tiempo pasado, porque la persona ya perdió la vida, era de este sujeto con una facción de los Chapitos. Esa es la respuesta.
2: Y producto de este vínculo, digamos, ¿qué alcances detectaron que tuvo esa alianza mientras el Mencho estaba con vida?
1: Que en algún momento hubo algún tipo de financiamiento o de refuerzos de personal por el sur de Sinaloa, nada más.
2: ¿Intercambiaban personal, dinero? ¿Cómo funcionaba esa alianza?
1: Un refuerzo financiero y de personal.
2: ¿De qué lado? ¿De qué bando a qué bando?
1: De Cártel Jalisco a la facción de Cártel de Sinaloa.
3: No hay plazo. Habría plazo si fuera un juicio formal de extradición. Recuerden que en este caso, lo que pidió una oficina del Departamento de Justicia de Estados Unidos fue la detención urgente.

0: De prensa, nuestra compañera Citlali y yo, para presentarles a los medios el plan político integral de la ruta de la definición de los coordinadores estatales. Entonces, lo que les hemos venido planteando es el plan de trabajo, el plan de acción, de defensa de la soberanía, de manera general, cómo vendrá el proceso, y también, bueno, llamando a la unidad, que haya mucho respeto, y la verdad nos ha ido muy bien, muy, muy bien.
1: Tengo respeto por Gallardo, Ricardo Gallardo, y por su esposa, y tienen aspiraciones e intereses legítimos, pero en ocasiones habría que hacer a un lado los intereses de grupo, de los partidos incluso, por el interés general. Y no soy yo quien le puede dar consejos a él, él tiene bastante experiencia, pero él sabe muy bien que lo que mantiene la posibilidad de conservar el gobierno es una alianza amplia entre Morena, PT y Verde.
2: En Estados Unidos, que además quiere nuestro país, pero es muy burdo, es un tipo asqueroso realmente, y se quiere robar, no tiene interés en venir a ayudar a México, no, él quiere los recursos naturales de México, lo sabemos. ¿Y saben qué está haciendo? Está tratando de debilitar con los medios desde adentro.
3: La presidenta Claudia Sheinbaum insistió en que si Estados Unidos no entrega las pruebas de vínculos con la delincuencia organizada de que acusa al gobernador de Sinaloa con licencia Rubén Rocha Moya y otros exfuncionarios del estado, el gobierno de México rechazará la solicitud de detención con fines de extradición presentada por una oficina del Departamento de Justicia de Estados Unidos. El Banco de México prevé que el Mundial impulse el consumo de bienes y servicios en distintas regiones del país, aunque estima que su efecto económico será limitado. Según Aldo Hefner, director de investigación económica de El Banxico, las expectativas empresariales son favorables, pero los beneficios variarán según el sector y la zona donde se desarrollen las actividades relacionadas con el torneo. La CENTE exigió a la presidenta Claudia Sheinbaum definir su postura frente a las demandas del magisterio luego de que el gobierno federal diera por concluido el diálogo. El dirigente de la sección 9, Pedro Hernández, afirmó que la mandataria debe decidir si gobernará en favor de los sectores populares o de los intereses financieros. El Instituto Mexicano de Ejecutivos de Finanzas advirtió que es muy probable que Pemex no logre ser autosuficiente en 2027, por lo que seguirá necesitando apoyos financieros del gobierno que podrían elevar el déficit fiscal a entre 4.5 y 4.8% del PIB el próximo año. Carlos Torres Rosas tomó posesión como nuevo director general de Nacional Financiera y del Banco Nacional de Comercio Exterior, luego de ser nombrado por la presidenta Claudia Sheinbaum. Las asociaciones de agentes aduanales de la República Mexicana plantearon a sus contrapartes en Estados Unidos reforzar la colaboración binacional en materia aduanera y comercio internacional. Su presidente José Ignacio Zaragoza destacó que una mayor coordinación entre ambos países contribuirá a fortalecer las cadenas de suministro y hacer más eficiente el intercambio comercial. Después de varios años al frente del club, el grupo Orlegui confirmó su salida definitiva del Atlas. A través de un mensaje firmado por su presidente Alejandro Iraragorri, la organización hizo oficial su despedida de la institución rojinegra, poniendo fin a una etapa marcada por importantes logros deportivos y cambios en la estructura del equipo. En lo que va del año, la Comisión Nacional Bancaria y de Valores impuso 10 multas al Banco del Bienestar por un total de 5.5 millones de pesos. Las sanciones corresponden a irregularidades detectadas entre 2020 y 2023 relacionadas con incumplimientos regulatorios, errores contables, deficiencias en la administración de riesgos y fallas en materia de seguridad operativa.
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0: ¿Qué tal? ¿Cómo están? Muy buenos días. Bienvenidos a Bitácora de Negocios. Soy Mario Maldonado. Me da muchísimo gusto saludarlos. Hoy es miércoles 17 de junio del 2026. Muchas gracias a todos y a todas por conectarse tempranito aquí a estas frecuencias del Heraldo Radio. Muchas gracias para a quienes nos están escuchando en la capital del país y en el Valle de México por la 98.5 de FM. También saludos a quienes nos siguen en el interior de la República Mexicana a través de las estaciones hermanas del Heraldo Radio, en la radio por internet o en cualquier parte del país o del mundo y en el podcast de Bitácora de Negocios. Si es que no pueden escucharnos en vivo, también ahí estará disponible un par de horas después el podcast para que nos escuchen y nos sigan los bitácorers de confianza, de corazón, que todos los días están con nosotros aquí tempranito, madrugando al pie del cañón, el club de las 6 de la mañana. Muchas gracias. Y bueno, pues qué tal la información, pero antes poquito de música y los las redes sociales para que nos escriban sus mensajes, opiniones, saludos, de todo recibimos aquí. WhatsApp 5521 1300350, 5521 1300350, en las redes sociales, en mi cuenta de X, arroba Mario Mal, en la cuenta arroba Heraldo Radio, también en Facebook y en Instagram estoy como Mario Maldonado, así que por cualquiera de esas vías pueden hacer contacto conmigo y con mucho gusto, conmigo, con Chucho Espinosa y con todo el equipo aquí en Bitácora de Negocios, y con mucho gusto por acá leemos sus mensajes. Les decía que un poquito de música después de las voces y el resumen para saludarnos, para desearnos buen día, buen inicio de mitad de semana de este miércoles, y también pues para empezar de buenas el día, ¿no? Con un poquito de música, con buen ritmo la mañana, que hace falta, ¿eh? De hecho, eso recomiendan algunos doctores, psicólogos y, no sé, psicoanalistas, quienes también manejan bien todos los asuntos que tienen que ver con el cerebro, la mente, las conexiones químicas. Pues es eso, ¿no? De despertarse con música es positivo para el ánimo y el el ánimo, las emociones positivas para arrancar el día. Así que bueno, pues aquí hacemos caso de eso y está, y aquí tenemos un poquito de música siempre. Esta semana estamos escuchando versiones remix de canciones clásicas, éxitos internacionales que se volvieron referentes y que bueno, pues los hicieron en remix algunos DJs, como es el caso de esta de Everywhere, que es una canción de Afrobeta de música electrónica y dance pop. Esta versión del 2015 es de esta agrupación Afrobeta, originaria de Miami, y pues la canción original es de Fleetwood Mac, una banda de rock británico de los Estados Unidos, que lanzó esta canción por ahí de 1987 en su álbum de estudio Tango in the Night, está de Everywhere, y bueno, pues se escucha muy bien en remix. Ahora, yo la tengo en playlist también, y la escucho con esta versión remix, no porque no me guste la clásica, por supuesto que pues de ahí salió todo, ¿no? Sin embargo, a mí me gustan estas canciones remixes, hay quienes no les gustan tanto, hay quienes sí. Ustedes díganos y también coméntenos sobre los temas importantes, que vámonos directo hacia el análisis, al análisis de los temas relevantes de lo que está sucediendo en México y en el mundo, en los negocios, las finanzas, la economía, la política y todo lo más importante, que ya escuchamos algo de eso en el resumen y en las voces. Pues ayer se presentaron datos en la conferencia de prensa, ya ven que los martes hay información de seguridad, ¿no? Del gabinete de seguridad que encabeza Omar García Harfuch, el secretario de Seguridad Federal, y se dieron datos históricos, ¿no? De reducción de los delitos, buenos datos sin duda alguna, por ejemplo, que se redujeron los homicidios dolosos. Cayeron 46% al mes de mayo en su comparación anual, pero los delitos de alto impacto también se redujeron 31% desde octubre del 2024 a mayo de este año. Les decía, los homicidios dolosos cayeron 46%. También ¿Cuál fue el otro dato? Muchos decomisos de armas, de droga, desmantelamiento de laboratorios, la operación Enjambre detuvo a más de 85 funcionarios detenidos y exfuncionarios también, sobre todo en ciertos estados, ¿no? El estado de México, en Michoacán, en donde más, creo que en Oaxaca, en fin. Datos muy buenos, pero también, y hoy escribo yo de eso hoy en mi columna, perdón, del Universal, de cómo está el gabinete de seguridad al interior, ¿no? Porque ayer la presidenta se tomó incluso minutos para decir los nombres de quienes lo integran y felicitarlos por estos datos y demás. Sin embargo, se sabe, y es lo que yo he podido investigar y que me han dicho fuentes que acuden a la. El gabinete de seguridad de las 6 de la mañana, justo a la hora en que empezamos nosotros, ahí está el gabinete de seguridad en Palacio Nacional reunido para que después la presidenta arranque su conferencia en el salón de tesorería del Palacio Nacional. Pero no hay la mejor relación, por ejemplo, entre el secretario de Seguridad Federal, Omar García Harfuch, y el general secretario, Ricardo Trevilla. Lo acusan de protagonismo, entre comillas, del secretario Harfuch, que es el jefe del gabinete de seguridad, el que da los comunicados, las conferencias, etcétera, ¿no? Entonces, bueno, siempre, estas rencillas siempre han existido, pero ayer me pareció muy sintomático que tomara varios minutos de su conferencia la presidenta para hablar de ese gabinete, para elogiar a cada uno de los integrantes, ¿no? Por ejemplo, de Omar García Harfuch. Dijo la presidenta que era un extraordinario servidor público, honesto y trabajador. Y del general Trevilla destacó su profesionalismo y entrega al país. Pero entre líneas, ese mensaje de respaldo, parece que fue sobre todo un llamado a la disciplina y a la alineación. Porque, pues hoy, por ejemplo, nada más así como muestra un botón, dice en privado, según lo que me han comentado varias fuentes, el general Trevilla, que la diferencia con el secretario de Seguridad Federal, Omar García Harfuch, es que Trevilla no tiene interés político, ¿no? Intereses políticos o presidenciales, ¿no? De ir a otro cargo. Y, o sea, como quedando a entender que Omar García Harfuch sí, aunque Harfuch ha dicho, pues que no, que su tarea está concentrada en la política de seguridad y nada más, que no tiene otros intereses el políticos electorales, en fin, pero bueno, está interesante todo lo que sucede dentro del gabinete de seguridad. Yo ya les dejo aquí algunas claves de lo que sí sucede, porque me lo comentan fuentes que van a los gabinetes de seguridad de las 6 de la mañana. Así que bueno, pues ahí se las dejo al costo esta información. También se habló de Rubén Rocha Moya, que no tiene protección federal. La presidenta insiste en que si no hay pruebas de los Estados Unidos, no le van a enviar a nadie, ni los van a detener como pidió Estados Unidos. El otro día vi el caso de Alfonso Durazo, que ahora es el gobernador de Sonora, pero fue secretario de Seguridad Ciudadana con López Obrador, cuando detuvieron a Ovidio Guzmán. ¿Se acuerdan de ese culiacanazo que acabó terrible, ¿no? Acabó muy mal ese operativo que llevó a cabo la defensa, las Fuerzas Armadas. Y la justificación de Alfonso Durazo es que, pues, Estados Unidos tenía una solicitud de detención urgente con fines de extradición, pero que no había en México, decía por extraordinario, sorpresivo que esto se escuche, no había ninguna solicitud de detención, ¿no? Orden de aprehensión para Ovidio Guzmán, a pesar de que, pues, es el hijo del Chapo y se sabía que estaba metidísimo con toda la red de criminal de los Chapitos, ¿no? De los hijos del Chapo Guzmán. Y lo dijo así en su conferencia, está grabado, pues ahí, es más, si se meten a YouTube, a X y a las redes sociales, ahí estará ese video. Pero entonces, cuando la presidenta, pruebas, pruebas, pruebas, porque pues no, en México no tiene ninguno de estos, ni Enrique Insunza, ni Rocha Moya, ni el Juan de Dios, que es el alcalde de Culiacán, orden de aprehensión, pues que nos dé pruebas el gobierno de Estados Unidos, pues no les pidieron pruebas para detener a Ovidio Guzmán fallidamente, porque ni siquiera lo pudieron detener. O sea, se nota que aquí es un tema de doble rasero y que es de protección para los políticos de Morena. Pero bueno, me llamó la atención ese tema. No lo tenía yo registrado, pero lo vi recientemente. Ese video de Alfonso Durazo diciendo que, por sorpresivo que parezca, no había orden de aprehensión contra Ovidio Guzmán, pero fuimos por él porque Estados Unidos no lo está requiriendo, con una solicitud de detención urgente con fines de extradición. Bueno, así las cosas con el tema de la seguridad en México, con Morena que está buscando ya sacar a sus candidatos para competir en la elección del 2027, ¿no? Con tanta antelación, ¿sí? Así como lo están escuchando, la gente sigue amenazando ahora con cerrar y hacer un plantón. ¿A quién suena? ¿A quién se parece la gente amenazando con un plantón en Paseo de la Reforma? Allá saben quién, ¿no? Pues sí, de ahí eran lo mismo, eran aliados, socios, amigos, se saben todas esas mañas y ahora sí que una cucharada de su propio chocolate es lo que le están dando, ¿no? Los de la gente a la 4T, a Morena, diciendo que, no los quiere recibir, nos instalamos aquí en el Zócalo o pasamos parte de ese plantón a Paseo de la Reforma y ahí estrangulamos pues toda la vialidad de la avenida más importante de la Ciudad de México, el Distrito Financiero, ¿no? Y la más emblemática, ahora que está el Mundial, los festejos en el Ángel. En fin, sigue este tema de la gente y de la extorsión. Así lo llaman dentro del gobierno, aunque no lo diga públicamente la presidenta Sheinbaum. Ya tienen Afin y Bancomex, nuevo director, se llama Carlos Torres. Roberto Lazeri, que era el anterior director, pues se convirtió en embajador de México en los Estados Unidos. El IMEF advirtió que los apoyos a Pemex se elevarán a 4.8% del déficit fiscal en el 2027. Bueno, y el Banco de México señala que el Mundial tenía un efecto moderado en la economía, lo que hemos venido platicando aquí en el programa. Le vamos a entrar a todos estos temas hoy aquí en Bitácora de Negocios. Quédense con nosotros aquí hasta las 7, son las 6:21. Vámonos con Roberto Aguilar.
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0: Roberto Aguilar ya está con nosotros aquí en la cabina del Heraldo Radio, mi querido Robert, buenos días.
2: ¿Qué tal, Mario? Me da mucho gusto saludarte a ti y a todos nuestros amigos. Pues las bolsas están subiendo, apoyadas justamente por las empresas tecnológicas, y la atención de los mercados se centra en la primera decisión de política monetaria del nuevo presidente de la Reserva Federal, Kevin Warsh, que bueno, pues no va a haber un cambio en las tasas, se van a mantener, pero pues las señales que envíe justamente este nuevo funcionario serán importantísimas para el mercado, que por cierto ha ido disminuyendo progresivamente, Mario, esta apuesta de que justamente a finales del año habría no una baja, sino una alza de las tasas justamente en Estados Unidos, y esto por las repercusiones que la guerra dejó, sí, efectivamente ahí hay un acuerdo de paz que por cierto está avanzando entre Estados Unidos e Irán, y que incluye, de acuerdo con la agencia Reuters, un plan para rehabilitar la economía iraní, que en esto van a participar otros países, y bueno, pues ahora sí que las secuelas que dejó más de 100 días de guerra y los precios internacionales del petróleo arriba de los $100, pues han afectado pues las perspectivas inflacionarias y con ello el tema del crecimiento. Es decir, que si hoy ya definitivamente se terminara, lo hemos comentado en algunas otras ocasiones, se terminara esta situación, este conflicto, pues finalmente no habría un respiro inmediato justamente en los mercados y tampoco en las economías que fueron más afectadas, sobre todo las asiáticas. Imparable SpaceX ya suma 4 jornadas consecutivas de ganancia, 50% ha subido y supera ya a Amazon. Desde ayer se preveía justamente esta situación, pero bueno, pues ya es la ahora de hecho se coloca, Mario, como la quinta empresa más valiosa del mundo, justamente muy cerca ya de Microsoft, pero bueno, sigue avanzando esta compañía. Ya veremos si en los siguientes días se pudiera ajustar. Y bueno, otro de los temas interesantes tiene que ver con General Motors, que es la principal automotriz que está en México, la que más exporta. Y bueno, es que se estableció una alianza con Lockheed Martin para justamente entrarle de lleno al tema de sistemas de defensa en Estados Unidos. De hecho, se creó una nueva unidad de negocios de General Motors y, bueno, interesante lo que sucede, diversificándose justamente en ese sentido. Y bueno, también estamos esperando justamente posicionamiento sobre las negociaciones para la revisión del T-MEC que continúan esta semana en Estados Unidos. Y bueno, pues básicamente agricultura y energía es donde están enfocadas las negociaciones, las pláticas. Y también Un tema interesante, Mario, se acaba de dar a conocer el dato del IGAE, este indicador previo justamente que está anticipando pues no muy buenas noticias, porque se habría mantenido justamente sin cambio en el último mes, y bueno, pues finalmente habla también de que no, todavía no toca o no vemos este punto de inflexión de la economía mexicana, y el tipo de cambio cotizando en 17.18 pesos por dólar.
3: Buenísimo, Robert, gracias, nos vemos al ratito en la televisión.
2: Gracias, Mario, muy buenos días.
3: Roberto Aguilar, síganlo en sus redes sociales, Roberto AHNX, escríbanos aquí al WhatsApp y a mi cuenta @MarioMal. Vamos a la pausa, regresamos.
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0: Ya estamos de regreso con más aquí en Bitácora de Negocios. 6:31, tiempo del centro de México. Gracias por seguir aquí en el programa. Todos los bitácorers de corazón, a quienes se van, apenas van sintonizando el programa. Muchas gracias, saludos, buen día, feliz miércoles 17 de junio. A darle con todo al día y bueno, siempre... Primero lo primero, estar bien informados y despertar con buen ánimo. Así que bueno, con buen ánimo también porque ya saben que regresamos con un poquito de música antes de entrarle a los temas de esta segunda mitad del programa hasta las 7 de la mañana. Estamos escuchando esta versión remix de Everywhere, una canción original de Fleetwood Mac de 1987 que... pues fue convertida en remix. Seguramente hay varios, pero este creo que es uno de los más afortunados, de Afrovero. Es una agrupación de música electrónica y dance pop de Miami, de Florida, de los Estados Unidos. Y pues en 2015 tuvo a bien hacer esta versión de Everywhere de Fleetwood Mac. ¿Qué les parece? Cuéntenos, escríbanos en el WhatsApp 55 21 13 03 50, también sobre los temas políticos, económicos, lo que conversamos aquí en el programa, lo que ya escuchamos, y demás, de todo, pueden enviarnos sus comentarios, mensajes y también saludos. De eso va un poco también el programa, de saludarnos y de estar en contacto, en comunicación. Vamos precisamente a X para leer algunos de sus mensajes. Lucio Solorio, muy buen miércoles, Mario, Robert y al equipo de Bitácora de Negocios. Que sea un día con menos caos en la ciudad rumbo al partido que habrá hoy en el Estadio Ciudad de México, el de Colombia contra Uzbekistán. Pues ayer mismo ya estaban los colombianos, ahora estaba platicando de eso en el corte, ya estaban más de 500 colombianos en el Ángel de la Independencia. Yo justo, eso fue en la tarde, ¿no? Por ahí de las 5, 6, 7, no sé, 6 de la tarde, ¿no? Y yo justo venía regresando por ahí, dije, pues son los de la CENTE, pero no, eran los de Colombia, que estaban ya festejando algo en el Ángel, lo que sea. Es que los latinos nos pintamos solos, no necesitamos ni siquiera ganar, imagínense, ¿no? Los colombianos todavía no ganan, pero ya están celebrando. En fin, pues sí, que haya menos caos en la ciudad, porque entre las marchas, protestas, manifestaciones y los aficionados, pues sí, se puede convertir en algo caótico. Gracias, Lucio. Saludos, Jesús Manuel Armenta Pérez. Buen día, nos pone por acá en el post del programa. Muchas gracias, Enrique Ramírez. Buenos días, Mario. Te saludo como cada mañana desde Torreón. Nos dice, en los hechos están dando buenos resultados. Está dando mejores resultados que un civil. Está al frente de la estrategia de seguridad. Esperemos que los militares mantengan la lealtad que tanto presumen. Muy buena tu columna de hoy, gracias, Enrique. Salvador Luna Galindo nos pone feliz miércoles. Felipe León López nos saluda por acá. Guillermo, un excelente miércoles al club de las 6 de la mañana. Gracias, Guillermo. Saludos a Araceli Beltrán, Antonio Caranza, Sonia Montero, que nos escribió desde tempranito, desde antes que comenzó el programa. Luego iba empezando a las 6:03, miren, aquí voy viendo. Buenos días, Mario, y ya nos decía, ya en el tráfico de la Ciudad de México, vamos con todo, y que nos vuelvan a dar home office por el fútbol, ¿cómo ves? Pues creo que, bueno, en Guadalajara, que también va a haber partido mañana, sí va a haber home office, ¿no? Ya fue un decreto ahí de el gobernador Pablo Lemus, pero pues en la Ciudad de México no creo, ¿eh? Yo creo que van a darse chance ahí en esa, digo, ya, como es en la noche, es a las 7, a las 8, 7, ¿verdad? 7 el partido. El de hoy es el que es a las 8, el de Uzbekistán contra Colombia. Mañana es a las 7 de la tarde o noche. Entonces yo creo que ya mucha gente salió de trabajar, pues ya no, como que no hay tanta necesidad de dar el día, ¿no? En Guadalajara sí va a ser el caso, pero porque juega ya México contra Corea en el estadio de las Chivas, pero no creo que sea aquí el caso de México. En fin, ¿hoy qué, Chucho? ¿Hoy miércoles qué? La jornada laboral concluye a las 3 de la tarde. Ah, mira, sí hay, ¿verdad? Entonces también esa determinación aquí en la capital del país y en todo el país. Es federal esto. Hoy la jornada laboral acaba a las 3. Así que por eso hay que llegar temprano, sacar los pendientes y vámonos a las 3. Les damos permiso. Es más, aquí en radio también, ¿eh? Los programas que van después de las 3. Ahora sí voy a decir a mi querido Adrián Laris, que es el director de El Heraldo Radio. Ah, caray, ya está tomando la decisión Mario por mí. No, no se queda. Los periodistas de Topo ya se sabe, no descansamos. Ni los puentes, ni los días de asueto, ni nada. Entonces, lo dije de broma, la verdad, figurativo. Pablo Pineda, saludos. Mañana sí, todo el día es de home office, ¿no? En Guadalajara es lo que estoy diciendo. Sí, Chucho, ya no me confundo. Saludos a Héctor Castro, Rodolfo Contreras. ¿Quién más? Martita, buena música de este miércoles. Buenos días, muchas gracias, Martita. ¿Quién más nos pone aquí me gusta en el post del programa? Bueno, vámonos al WhatsApp. Nos dice por acá en el WhatsApp Bonnie Asensio y Alfonso. Saludos a Chucho Espinosa, Roberto Aguilar y a Ernesto Farril. Gracias a ti sabemos la situación económica del país. Muchas gracias. Y saludos, Marta Barroso. Buenos días, Mario y equipo. Saludos desde Tuxtla Gutiérrez. Muchas gracias. Saludos al bello estado de Chiapas, a Tuxtla Gutiérrez, a la capital. También con mucho gusto. Y muchas gracias, Jorge Aguilar. Nos dicen X, la FIBA ganará 13 mil millones de dólares y México, ¿cuánto está perdiendo? No hubo derrama económica, sino al contrario, mayores costos. Pues sí, no fue el mejor mundial, es la verdad, pero pues ¿qué le vamos a hacer? Roberto Varela, Aldo MR también nos saluda por acá. Víctor González, muchas gracias a todos por sus mensajes. Hacia el final del programa leemos algunos más. 6:38, vámonos a otra cosa.
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0: Vamos a platicar con Ramón de la Rosa, subdirector de Economía en Actinver. Ramón, ¿cómo estás? Buenos días.
2: ¿Qué tal, Mario? Muy bien, gracias. Buen día.
0: Buen día. Oye, pues ya debutó el nuevo presidente de la Reserva Federal de los Estados Unidos, que es el Banco Central de ese país, Kevin Warsh. Esta semana va pues a ofrecer esta... ya tuvo esta primera reunión con pues los integrantes de la Fed, mandará señales esta semana a los inversionistas, ¿no?, sobre las tasas de interés, la política monetaria, cómo están viendo la economía, los datos de empleo, de crecimiento económico, y bueno, pues seguramente mantendrá también las tasas de interés sin cambios, no creo que haya mucha modificación en esa política monetaria, pero tú cómo lo ves el perfil de Warsh y de lo que quiere el gobierno estadounidense del gobierno de Donald Trump en términos de las tasas de interés.
2: Claro que sí, Mario. Esta es la primera reunión. Ya desde ayer el Comité de Mercado, digamos como la Junta de Gobierno de la Fed, se comenzó a reunir. Hoy sí. A mediodía nos van a decir qué va a pasar con la tasa de interés, y como bien dices, lo más seguro es que la tasa se mantenga sin cambios. Ahora, aparte de que hoy es la primera conferencia de prensa de Kevin Warsh, el nuevo miembro o presidente de la Reserva Federal, que ya había sido miembro de la Junta de Gobierno de la Fed, pero ahora viene como presidente, la atención va a estar puesta en la forma en que comunica, si es diferente a lo que Powell solía hacer durante las conferencias de prensa o no, pero va un poco incluso más allá, Mario, porque estamos en medio, como sabemos, del repunte de la inflación a nivel global por todo el tema de la guerra allá en el Medio Oriente. La buena noticia parecería que la inflación ya tocó su punto más alto en mayo, allá en Estados Unidos, 4.22, y posiblemente para junio comience a venir hacia el 4%. Ya hemos visto caída en los precios del petróleo a nivel global desde esas fechas, entonces tal vez ya llegamos al punto más alto. Lo verdaderamente relevante va a ser que también se van a presentar por primera ocasión con Warsh las actualizaciones de los pronósticos de la propia Reserva Federal. Y aquí, Mario, hay una herramienta que a Powell le gustaba mucho utilizar, que era el famoso dot plot, es decir, hay 19 miembros en la Junta de Gobierno de la Fed y cada uno dice dónde cree que va a acabar la tasa de interés a finales del año. Esta herramienta era muy útil porque así el mercado se daba cuenta de cuáles eran las expectativas de la Fed, si seguían pensando que había terreno para reducir la tasa o no, que en el último comunicado pues nos dicen que hay espacio para un recorte. Ahora, Kevin Warsh es muy crítico de esta herramienta y hay muchas dudas sobre si él va a participar en el dot plot o si va a anunciar cambios de que en adelante ya no se va a presentar. Entonces, el mercado va a estar muy atento a todo ello.
0: Uh-huh. Esto en México, ¿cómo estás viendo las cosas? Porque sabemos que toman también las decisiones con base en lo que diga el Banco Central de los Estados Unidos. También, ¿cómo se estará perfilando las próximas decisiones de política monetaria? Ya han dado también señales, avisos de cómo vendrán, ¿no? La propia gobernadora Victoria Rodríguez o los subgobernadores. ¿Pero ves algún cambio en la trayectoria de las tasas con los datos de inflación recientes, con lo de la Fed, el nuevo presidente, o prácticamente pues no habrá nada más?
2: Me parece que en ambos casos, Mario, las tasas se van a quedar ya sin cambios en lo que resta del 2026, en Estados Unidos en 3.75, porque el crecimiento sigue siendo muy sólido, entonces no justifica recortes allá. Ahora, acá en México, Banxico se adelantó, como sabemos, al ciclo de recortes. Incluso en el 2026 continuó recortando, aunque la Fed no lo hiciera. Y lo más probable es que ya se quede en 6.50. Creo que sí se le ha acomodado un poco el panorama al Banco Central. Si recordamos, las últimas dos decisiones fueron un poco más controversiales. Pero lo que sí hemos visto es que ya ese incremento tan rápido que hubo en los precios de los agropecuarios ya comenzó la corrección, ya están bajando, la inflación ya está bajo el 4%, posiblemente siga bajando aún más en los siguientes 2-3 quincenas. El crecimiento económico se mantiene pues con un crecimiento bajo, como sabemos. Entonces, esas dos herramientas, adicional en que la Fed ya no suba las tasas como el mercado estaba pensando anteriormente, pues le ayuda a Banxico para mantener la tasa en 6.50. Entonces, tampoco se ven cambios acá, pero creo que el panorama en general se le acomodó más a Banxico para mantener la tasa en 6.50 y haber justificado los otros dos recortes que se hicieron anteriormente.
0: Uh-huh. Y sigue habiendo un buen diferencial de todos modos, ¿no? Con las tasas de Estados Unidos, que es lo que, entre otras cosas, pero sobre todo eso mantiene al tipo de cambio, ¿no? La inversión financiera en México internacional.
2: Justo pues, esta mayor certidumbre sobre las tasas mantiene el apetito de los inversionistas. Lo vemos en la compra de bonos a nivel global. Han bajado las tasas de 10 años en México, justo con lo que mencionas, esta compra de bonos por la tasa tan atractiva que sigue siendo aquí en el país. Pero también lo vemos en las bolsas y en general en los activos de riesgo, cómo se han venido recuperando con esta sensación de que ya acabó la guerra, la inflación ya tocó su punto más alto, viene hacia abajo y no habrá incrementos de tasas.
0: Uh-huh. El tipo de cambio, ¿cuál es el pronóstico que tienen en Actinver para cierre de año?
2: Nosotros tenemos 18 todavía para el cierre de año, Mario. Lo más probable es que estemos fluctuando en estos rangos de 17.20 a 17.50 de aquí hasta noviembre. Uh-huh. Y ya en noviembre que sean las elecciones en Estados Unidos, dependiendo qué tan fuerte sea el conflicto geopolítico dentro de Estados Unidos, pues podríamos ver un ligero repunte hacia el 18. Bueno. Pero digamos, relativamente estable.
0: Buenísimo, gracias. Como siempre, Ramón de la Rosa, subdirector de Economía en Actinver, te mando un abrazo, buenos días.
2: Saludos, Mario, buen día a todos.
0: Hasta pronto, hasta la próxima semana. 6:44, tiempo del Centro de México. Vámonos con las historias empresariales.
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0: La Suprema Corte de Justicia de la Nación confirmó una multa de 2.3 millones de pesos contra Google por incumplir con la entrega de información en una investigación por posibles prácticas monopólicas. En una decisión que refuerza las facultades de las autoridades de competencia en México, digo, sí, pero ¿cuánto vale Google? ¿Cuánto vende? Dejen cuánto vale el market cap, ¿no? O el valor, que es una de las empresas más grandes del mundo, Alphabet. Pero ¿cuánto vende en un día Google? Seguro ni eso le hace cosquillas a estos 2.3 millones de pesos de multa. Pero bueno, ahora sí que peor es nada, ¿no? Nos platica del tema Daniela Millar.
3: La Suprema Corte de Justicia de la Nación confirmó una sanción de 2.3 millones de pesos impuesta a Google por incumplir con la entrega oportuna de información requerida durante una investigación relacionada con posibles prácticas anticompetitivas. Con una votación unánime, los ministros avalaron la constitucionalidad de la disposición legal que obliga a las empresas a responder en un plazo de 10 días, con posibilidad de una prórroga adicional cuando la autoridad de competencia solicite datos para sus indagatorias. Durante la discusión, los integrantes del máximo tribunal coincidieron en que dicho plazo no vulnera derechos fundamentales y que se encuentra respaldado por las facultades que la Constitución otorga al Estado para investigar conductas monopólicas. Aunque existieron diferencias sobre la metodología jurídica utilizada para sustentar el fallo, todos los ministros respaldaron la validez de la norma y la sanción aplicada. El caso se originó por una multa impuesta por la entonces Comisión Federal de Competencia Económica, hoy transformada en la Comisión Nacional Antimonopolio, debido a retrasos en la entrega de información por parte de la empresa tecnológica. Además de este asunto, La Corte mantiene pendiente la resolución de otro litigio de alto perfil que involucra a Google. Se trata de una demanda por daño moral por 5 mil millones de pesos promovida por el abogado Ulrich Richter Morales, quien acusa a la compañía de haber permitido la difusión de contenido difamatorio a través de una plataforma digital. Para Bitácora de Negocios, Daniela Millar.
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0: Vamos a platicar con Óscar Ocampo. Él es director de Desarrollo Económico del Instituto Mexicano para la Competitividad, el IMCO. ¿Cómo estás, Óscar? Buenos días.
1: ¿Qué tal, Mario? Buenos días.
0: Gusto en saludarte. ¿Cómo están viendo la renovación del T-MEC, estas mesas de negociación, los acuerdos y los comentarios que van pues dándose, ¿no? Durante pues toda esta revisión, tanto de Estados Unidos como de México, no se diga del presidente Trump, ¿no? Que hace unos días volvió a decir que no le interesaba ese acuerdo comercial, que Estados Unidos está mucho mejor sin ese acuerdo. En fin, también ya sabemos qué retórica político, electoral o de los desplantes que suele tener Donald Trump, aunque no sea cierto que no le interese, porque Estados Unidos también tendría una gran repercusión si no tuviéramos acuerdo comercial en sus precios, en sus sectores, en sus industrias, en fin. Pero ¿cómo se ve, digamos, técnicamente hablando, todo lo que se está negociando, lo que está sobre la mesa, el sector automotriz, este tema de las reglas de origen, de que 50% de los componentes de un auto que se fabrique en Norteamérica sean de Estados Unidos, que es lo que ha trascendido que está impulsando el gobierno de Donald Trump? ¿Cómo lo ves en general? ¿Hacia dónde va esa renovación del T-MEC?
1: En este momento todo indica que no va a haber una extensión por 16 años antes del 1 de julio, ¿no? Desde las declaraciones del presidente Trump, que bueno, la incertidumbre es su estrategia de negociación, ¿no? Es su forma de presionar, pero también si vemos que la próxima ronda de pláticas entre México y Estados Unidos ya está programada para julio, ¿no? Es decir, posterior al primero del próximo mes, así es que es muy poco probable que se firme algo antes de esa fecha. Eso no es una mala noticia, ¿no? No es mejor no firmar nada a firmar algo a las prisas, ¿no? Porque en este momento, y de lo que ha trascendido públicamente, hay cuestiones como lo que mencionas, ¿no? Esta demanda de Estados Unidos de que 50% de los componentes del contenido de los vehículos sea estadounidense, bueno, para México y para Canadá eso es una línea roja, ¿no? Es algo que no pueden ceder, ¿no? México ya cedió bastante en la renegociación de 2017-18 en la industria automotriz, ¿no? Hoy por hoy ya tenemos un requisito que 40 a 45% en dependencias vehículo ligero pick-up ya tiene que producirse en jurisdicciones donde los trabajadores ganan en promedio más de 15-16 dólares la hora, ¿no? Eso ya efectivamente saca a México de la ecuación, ¿no? Así es que ceder todavía más en la cuestión automotriz desde ese ángulo, ¿no? Desde un requisito de contenido nacional, ya no regional, para México debería ser una línea roja, ¿no? Y hay otros temas esta semana que son muy importantes, el tema de agricultura, el tema de acceso a mercados agrícolas, donde en Estados Unidos hay presiones, por ejemplo, de los productores de naranja de Florida, de los tomateros de Florida, para restringir de acuerdo con la estacionalidad las importaciones provenientes de México, ¿no? Del jitomate sinaloense, que además ya viene golpeado por las medidas antidumping. Uh-huh. Esta también es una propuesta que se quiso introducir desde 2017-18. En 2017-18 se frenó esa propuesta y hoy por hoy también cualquier medida que restrinja mercados de esa manera para México tiene que ser inaceptable, ¿no? México sigue con su política de buscar exenciones arancelarias, reducciones y preservar el tratado, ¿no? Que eso es el ángulo correcto, ¿no? En este momento, pero no vemos que las pláticas vayan para allá, ¿no? Y no vemos tampoco ninguna prisa de Estados Unidos por concluir nada antes del 1 de julio.
0: Uh-huh. Pues sí, no hay forma, porque además estamos en pleno mundial y Donald Trump y su gabinete, por más que las negociaciones y las mesas sigan su curso, como está sucediendo ahora en Washington con la delegación de funcionarios mexicanos que están con sus contrapartes allá revisando los temas del T-MEC, pero pues no es la prioridad tampoco para Estados Unidos y querrá sacar pues todo el provecho posible, ¿no? Aquí el asunto es si México podrá ceder, podrá aguantar más bien en lugar de ceder a todo lo que pide Estados Unidos con tal de mantener ese acuerdo comercial vigente y que pues disipe incertidumbre, porque ese es el problema de la inversión privada en México, ¿no? La incertidumbre que hay de política, pero también comercial, de la relación con Estados Unidos y demás. O sea, el gran problema para la inversión y por tanto el crecimiento de México se llama incertidumbre. Y también el T-MEC ahí, Estados Unidos juegan un rol muy importante.
1: Absolutamente, ¿no? Y hay un buen número de inversiones del extranjero que están frenadas esperando a ver qué sucede con el T-MEC, ¿no? Y ahí el reto es, bueno, ¿cómo consigue señales en este clima de incertidumbre que se va a mantener, ¿no? Se va a mantener el próximo año, por lo menos, ¿cómo consigues mandar mensajes de predictibilidad? Una cuestión es, las amenazas tienen rendimientos decrecientes, ¿no? El impacto de una declaración del presidente Trump sobre el T-MEC diciendo que no le importa, no tiene el mismo efecto en junio de 2026 del que tenía quizá hace poco más de un año. Y eso es positivo, ¿no? Eso eventualmente tendremos que acostumbrarnos a este nuevo orden. Pero bueno, para México nos agarra una tormenta perfecta, ¿no? Porque al mismo tiempo, internamente, sí, no se mandaron el año pasado y en los últimos meses los mensajes de certidumbre que hubieran ayudado a mitigar el impacto que sí está teniendo la inversión. El T-MEC, ¿no? Desde los temas de los reguladores económicos, el tema judicial, los cambios legales, ¿no? Bueno, todo eso te genera un clima que sí, no es propicio para la inversión privada, ¿no? Pero del lado de Estados Unidos no vamos a ver eso en los siguientes meses.
0: En un minutito que nos queda, Óscar Ocampo, la estrategia del gobierno mexicano al decir que, a ver, ya los aranceles llegaron para quedarse, no hay manera de que se negocie un tratado de libre comercio como tal sin aranceles de Estados Unidos, pero que México sea el que tenga menos aranceles respecto del resto de los países, ¿es dentro de todo una estrategia acertada o cómo lo ven en el INCO?
1: Bueno, si enseñamos el tema de la ventaja relativa, México en abril, que es el dato más reciente de Estados Unidos, México enfrentó aranceles promedio de 3.6%, que es una de las tasas más bajas del mundo, ¿no? Está Alemania en el 9%, Vietnam casi en 7%, Canadá ligeramente abajo, 3.1%. Es que ahí sí hay una ventaja competitiva, ¿no? Ahí sí hay, si México consigue mantener o ampliar ese diferencial de 1, 2, 3, 4 puntos porcentuales, sí hay margen para aumentar la presencia mexicana en Estados Unidos en sectores como maquinaria eléctrica, industrial, electrónico, dispositivos médicos, y por ahí hay que ir, porque en este momento sí es cierto que no vamos a ver un escenario donde se le eliminen los aranceles de sección 232, donde se eliminen los aranceles de vehículos ligeros. Es que la apuesta debe ser por reducirlos y mantener esa ventaja.
0: Bueno, lo estaremos viendo y platicando. Gracias, como siempre, Óscar Ocampo. Que estés muy bien. Un abrazo. Buenos días.
1: Un abrazo, Mario. Hasta luego.
0: Y con esto nos despedimos. Mandamos por acá saludos a Antonio de Harvard, que nos dice buenos, friolentos y lluviosos días y mañaneras tequileras. Saludos. Fernando Muñoz también nos saluda por acá en X. Nos dice JGA, en Jalisco el día se le dio solo a las escuelas. Es cierto, no es para toda la actividad productiva de Jalisco. Bueno, muchas gracias por habernos acompañado este miércoles aquí en Bitácora de Negocios. Se quedan con Sergio Sarmiento y Lupita Juárez aquí en el Heraldo Radio. Nosotros nos vamos a la televisión, al canal 8 de la televisión abierta, a las noticias de la mañana, y nos escuchamos aquí mañana tempranito a las 6. Muy buenos días.
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11: El mundo juega en tu casa. Conócelo antes de que comience el partido. Australia. Australia tiene más de 10.000 playas a lo largo de su costa. De hecho, si alguien visitara una diferente cada día, tardaría cerca de 27 años en conocerlas todas. Además, es el continente habitado más plano y seco del planeta. Cuenta con alrededor de 27 millones de habitantes, Canberra como capital, el dólar australiano como moneda y un territorio de 7.7 millones de kilómetros cuadrados, lo que la convierte en una de las naciones con menor densidad poblacional del mundo. También destaca por su poderosa industria minera y energética, siendo uno de los mayores exportadores de hierro, carbón y gas natural licuado a nivel global.
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Hola, ¿qué tal? Qué gusto saludarles. Muy buenos días, bienvenidos a la información. Ya es miércoles 6, 17 de junio de 2026 y como siempre todo el equipo listo para llevarles lo importante, lo que es noticia. Y noticia, por supuesto, pues hay que estar atentos, ¿no?, de esta convocatoria que emite el día de hoy Morena, como nos adelantaba Citlali Hernández aquí en estos micrófonos el día de ayer, la presidenta de la Comisión Nacional de Elecciones de Morena. Esta mañana a las 11 hay que estar pendientes de esta convocatoria. Es una convocatoria que nos dijo ayer, pues se propone de manera estatutaria, le corresponde al Comité Ejecutivo Nacional publicar, y bueno, pues se dijo que los registros serán del 22 al 26 de junio, y el área a cargo de la exsecretaria de Mujeres va a revisar los perfiles y va a verificar que los contendientes cumplan las reglas y los tiempos del partido, como dice hoy nuestro sacapuntas. Por cierto, también Manuel Velasco, el coordinador del Partido Verde en el Senado, se pronunció por mantener la unidad con Morena de cara a la elección intermedia de 2027. Respaldó el método de selección de candidatos vía encuestas del partido Morena al mencionar que es mejor, pues, esta forma, ¿no?, de elegir a los abanderados. Cabe señalar que el día de ayer que platicamos con Citlali Hernández, el tema era, pues, todavía San Luis Potosí. Dijo, todavía queda margen de maniobra, ¿no?, para ver si vamos juntos o no, porque acuérdense que el Partido Verde, pues, quiere ir solito. Dicen que sí la hacen allá en San Luis Potosí, y bueno, pues, Morena, con sus estatutos, con lo que acaba de, pues, acordar hace apenas unos meses, este tema del nepotismo, pues, no estaría de acuerdo, porque la candidata sería la esposa del propio gobernador, así que imagínense nada más. Pero bueno, pues vamos a ver, ¿no? Aquí el tema es el movedero de piezas. Vamos a ver cómo se van las personas que tendrán que renunciar y pedir solicitudes de licencia, los funcionarios que están en el gobierno, las personas que están en diputados, los senadores, porque pues quienes busquen competir por una de las gubernaturas que estará en juego el próximo año tendrá que ser de esa manera. Así ya lo habían adelantado. Digo, todavía no conocemos bien a bien las definiciones, pero pues hay cosas que ya se habían dibujado, se habían delineado, y bueno, a partir de hoy, después de que se publiquen los requisitos de cómo va a ser la contienda, pues ya había declaraciones el día de ayer, ¿no?, que pues va a salir una de personas que quieren, pues, algún puesto de elección. O bueno, tendré que decir primero que tienen que la aspiración de la coordinación, ¿no?, de la defensa ahí de Morena, como así se le llama. Y bueno, pues a ver cómo se ponen las cosas, porque imagínense nada más que la propia Citlali Hernández el día de ayer nos daba a conocer información en el sentido de que en algunos estados hay hasta 20 candidatos, ¿no?, 20 personas que quieren un puesto. Vamos a ver, en algunos estados también hay menos, 8, ¿no?, por ponerle ahí a usted alguna cifra. Y bueno, pues vamos a ver, las encuestas dicen que van a ser las que definan. Son 17 entidades: Aguascalientes, Baja California, Baja California Sur, Chihuahua, Colima, Guerrero, Zacatecas, Nuevo León, Querétaro, San Luis Potosí, Sinaloa, Tlaxcala, Zacatecas, en fin, vamos a estar ahí pendientes, por supuesto. Otro de los temas que llamó la atención

0: hoy o pasado mañana se les puede informar a todos los mexicanos. Esto fue lo que dijo el día de ayer. ¿Y qué tal los maestros? Aguas, hay que estar pendientes los maestros. La movilización del día de ayer estuvo, pues ya sabe usted, muy fuerte ahí Reforma, y lo que ahora se pretende, pues al igual que el expresidente López Obrador, acampar ahí en Reforma. Vamos a ver qué es lo que ocurre en las próximas horas. Y ya son las 7:05, que no se les haga tarde. Yo la verdad no encontré mucho tránsito esta mañana, mi compañera Carlita tampoco, nuestra productora Carlita dice que tampoco, aquí el Baldini dice que sí, que a él sí le tocó, dependiendo, ¿no? A lo mejor de dónde se ubique uno, desde dónde venga hasta acá al sur de la ciudad. Pero bueno, pues este día le tendremos a nuestros compañeros reporteros que ya están en sus puntos ahí distintos de la Ciudad de México para llevarles la información, para pues darles con anticipación, ¿no? Para que tomen nota, para que lo tomen en cuenta, no se vayan a quedar atorados, y estamos al pendiente, por supuesto, de las movilizaciones de la Coordinadora Nacional de Trabajadores de la Educación. Y ahora sí, vámonos al resumen de lo más importante. La presidenta Claudia Sheinbaum publicó en el Diario Oficial de la Federación un nuevo decreto para establecer esquemas de teletrabajo en la administración pública y el sector privado, así como la suspensión de clases en la Ciudad de México y Guadalajara los días en que estas ciudades alberguen partidos del Mundial de Fútbol. Una juez federal concedió una suspensión definitiva contra la orden judicial que permitía el acceso al Estadio Ciudad de México a los dueños de palcos durante los partidos del Mundial 2026. Y la presidenta de la Cámara de Diputados, Kenia López, exigió al gobierno federal informar con precisión el estatus de las más de 4,000 canchas del Proyecto Mundial Social México 2026, así como la ubicación de cada una de ellas.
1: Hoy hay reclamos públicos sobre el avance real de esos espacios. Por eso es importante que el gobierno federal y los responsables para el Mundial 2026 puedan informar con precisión dónde están ubicadas las canchas prometidas.
0: Bueno, pues ahí la información que solicita Kenia López Rabadán, la presidenta de la Cámara de Diputados. ¿Dónde están? ¿Cuál es la ubicación de cada una de las más de 4,000 canchas de este proyecto? El embajador de Estados Unidos en México, Ronald Johnson, destacó que la coordinación bilateral en materia de seguridad durante el Mundial de Fútbol, bueno, pues destacó ahí esta coordinación, afirmó que los gobiernos de ambos países mantienen el intercambio de información y esfuerzos conjuntos para contribuir al desarrollo del torneo. Y desde Palacio Nacional, la presidenta Sheinbaum advirtió que México podrá rechazar la solicitud de detención con fines de extradición promovida por Estados Unidos en contra del gobernador de Sinaloa con licencia, Rubén Rocha Moya, si no se presentan pruebas suficientes.
2: Fue la detención urgente con fines de extradición. Nosotros hemos dicho que no hay pruebas para la detención urgente y no se han entregado ninguna prueba. En caso de que se rechazara esta solicitud, todavía Estados Unidos tendría, o el Departamento de Justicia, esta oficina tendría la posibilidad de establecer un juicio formal. En este caso fue la solicitud de detención urgente.
0: El secretario de la Defensa Nacional, Ricardo Trevilla, se deslindó del general retirado Gerardo Mérida Sánchez, el exsecretario de Seguridad Pública de Sinaloa, que como usted sabe, pues enfrenta un proceso penal en Estados Unidos por presuntos nexos con el crimen organizado. De hecho, pues se entregó, ¿no?, a los Estados Unidos, es la información que se tiene hasta este momento, y vamos a escuchar lo que dijo el secretario de la Defensa Nacional.
3: El secretario de la Defensa Nacional no tiene nada que opinar a este, en relación a este asunto. Es un tema que lo lleva específicamente a la Fiscalía General de la República o otras autoridades en Estados Unidos. El general Mérida Sánchez, él pasó a situación de retiro en el año 2022 y de ahí no tiene ninguna relación laboral con la Secretaría de la Defensa Nacional. La única relación que pudiera tener es en aspectos administrativos, con el Instituto de Seguridad Social para las Fuerzas Armadas, el ISFAM, por temas relacionados con el pago de sus haberes y de servicio médico para él y para su familia. Eso es lo único que

0: Okay.
1: Por otro lado, el secretario Ricardo Trevilla dio a conocer que las autoridades federales sugirieron a la diputada local del PRI en Sinaloa, Paola Gárate, formalizar su denuncia por las amenazas que ha recibido por parte de un grupo criminal, pero que todavía esto no sucede. Bueno, y como respuesta, la diputada Paola Gárate dijo que ya interpuso las denuncias correspondientes por las amenazas de muerte que ha recibido. Advirtió que antes de emitir una opinión pública sobre su caso, lo mínimo es tener información, la información correcta. Dice que ella pues ya presentó las denuncias. Joaquín El Chapo Guzmán envió una nueva carta al juez de los Estados Unidos, Brian Cogan, para solicitar otra oportunidad de apelar la condena que recibió en 2019. Además, denunció presuntas irregularidades durante su juicio y restricciones para recibir visitas de sus familiares. Con esta, ¿cuántas cartas habrá mandado ya El Chapo Guzmán solicitando diferentes cosas, ¿no? Ahora es apelar la condena que recibió en 2019. Y durante una asamblea de Morena para defender la soberanía nacional, la delegada federal de los programas para el desarrollo en Chiapas, Manuela Obrador, prima, por cierto, ¿le suena el apellido? Bueno, sí, del expresidente López Obrador, calificó al mandatario de los Estados Unidos, Donald Trump, como tirano, misógino y asqueroso.
2: Ante el tirano misógino que tenemos en Estados Unidos, que además quiere nuestro país. Pero es muy burdo, es un tipo asqueroso realmente, y se quiere robar, no tiene interés en venir a ayudar a México. No, él quiere los recursos naturales de México, lo sabemos.
1: Bueno, ya le decía, ¿no? Quienes han levantado la mano, quienes ya se están moviendo, todas estas piezas en diferentes estados de la República, desde diferentes posiciones, porque han dicho, bueno, pues yo quiero la coordinación, yo quiero participar en este proceso interno de Morena. Uno de ellos, el fiscal general de Michoacán, Carlos Torres Piña, que dio a conocer ayer, precisamente, que se separa de su cargo, ya solicitó licencia, quiere participar en este proceso interno de Morena por la candidatura al gobierno de la entidad. Las dirigencias nacionales de Morena, del PT y el Partido Verde confirmaron que este día, el día de hoy, van a presentar un plan hacia 2027. Ariadna Montiel, la líder nacional de Morena, adelantó que también se van a dar a conocer los detalles formales de su alianza electoral, ¿no? Ya el domingo por la noche, una de las integrantes del Partido Verde dijo, no, bueno, nosotros ya estamos amarrados, ¿no? Ya vamos juntos en alianza con Morena, después de que hubo por ahí algunos indicativos, ¿no? De que a lo mejor no iban juntos, que sí iban juntos, que sí podían solos, pero por lo pronto en 16 de 17 estados sí habrá alianza y la duda es qué va a pasar si lograron un amarre ahí para ir juntos también en San Luis Potosí. Ricardo Monreal, el coordinador de Morena en la Cámara de Diputados, llamó a fortalecer la alianza con los partidos del Trabajo y el Verde en esa entidad, precisamente en San Luis Potosí. Además, pidió al gobernador Ricardo Gallardo anteponer la unidad del movimiento y evitar decisiones que puedan comprometer el triunfo electoral.
3: Tengo respeto por Gallardo, Ricardo Gallardo, y por su esposa, y tienen aspiraciones e intereses legítimos, pero en ocasiones habría que hacer a un lado los intereses de grupo, de los partidos, incluso por el interés general. Y no soy yo quien le puede dar consejos a él, él tiene bastante experiencia, pero él sabe muy bien que lo que mantiene la posibilidad de conservar el gobierno es una alianza amplia entre Morena, PT y Verde.
1: Bueno, en el caso de Ricardo Monreal, ya sabe que tiene un hermano que es senador también por la entidad. Y bueno, en el caso de Saúl Monreal, pues él ya habló con la dirigencia, con Ariadna Montiel, y pues ya quedaron en que no va. Así que, bueno, pues Ricardo Monreal lo que hace ahora, lo que dice es, a ver, señor gobernador Ricardo Gallardo, hay que anteponer la unidad del movimiento, evitar decisiones que puedan fracturar el triunfo electoral. Y bueno, ¿por qué? Pues porque se ha hablado mucho de no permitir el nepotismo, ¿no? De que no se hereden los cargos, de que no se quede el hermano, el primo, el tío, la esposa, el esposo. En fin, el caso de San Luis Potosí, como usted sabe, pues el gobernador está promoviendo que quien lo suceda sea su esposa. Legisladora también, por cierto. La presidenta Claudia Sheinbaum designó a Carlos Torres Rosas como nuevo director general de Nacional Financiera y del Banco Nacional de Comercio Exterior en sustitución de Roberto Lasseri, quien asumió la Embajada de México en Estados Unidos. Y datos de la Comisión Nacional Bancaria y de Valores revelaron que este organismo ha hecho públicas 25 multas contra el Banco del Bienestar por observaciones recurrentes como registros contables incorrectos, deficiencias en la administración integral de riesgos, fallas en las medidas básicas de seguridad y también problemas de control interno. Por cierto, que el Banco del Bienestar aseguró que las multas impuestas por la Comisión Nacional Bancaria y de Valores obedecieron a observaciones de carácter administrativo y que no implican un daño patrimonial a los usuarios, afectación a los recursos de los programas sociales, ni la comisión de irregularidades por parte de la institución. Maestros de la Coordinadora Nacional de Trabajadores de la Educación realizaron protestas en Guerrero, Chiapas, Oaxaca y Zacatecas, esto como parte de las acciones para exigir la abrogación de la ley del ISSSTE de 2007. Y este martes un contingente proveniente de Zacatecas llegó a la Ciudad de México para reforzar las protestas de la CENTE ante la pérdida del 90% de los maestros que se encontraban en el plantón en el Centro Histórico. El grupo aeroportuario Marina y las 11 agrupaciones de taxis autorizados en el Aeropuerto Internacional de la Ciudad de México acordaron una reducción promedio de 18% en sus tarifas y aplicar descuentos de hasta el 50%. La Secretaría de Marina reportó la presencia de una mancha de hidrocarburo con sedimentos en uno de los márgenes del río Pánuco, en el sur de Tamaulipas, por lo que ya se emprendieron acciones para contener la situación y prevenir un posible daño ambiental. Hemos tenido diferentes, ¿no?, recurrentes estas situaciones, pues, de contaminación ahí en diferentes estados de la República. A través de X, la presidenta Sheinbaum informó que este martes tuvo una conversación con la primera ministra de Barbados, Mia Mottley, con quien acordó fortalecer la relación bilateral y ampliar la cooperación con la región del Caribe. El presidente de los Estados Unidos, Donald Trump, prometió hacer todo lo posible para poner fin a la guerra en Ucrania después de que los aliados del G7 acordaron aumentar la presión sobre Rusia. Como usted sabe, arrancó precisamente este encuentro allá en Francia. En información de los deportes, la selección argentina derrotó 3-0 a Argelia en su debut en el Mundial 2026. Messi anotó los tres tantos, con lo que empató a Miroslav Klose como máximo anotador en la historia de las Copas del Mundo al llegar a los 16 goles. La selección mexicana llegó este martes a Guadalajara para su duelo ante Corea del Sur, correspondiente a la segunda jornada del Grupo A del Mundial.
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1: Y ya está con nosotros aquí en la cabina Itzel González. Itzel, ¿cómo te va? Muy buenos días, ya es miércoles, ¿eh? Ahí la llevamos.
6: Y de media jornada, Lupita.
1: Oye, sí, a las 3 de la tarde, ¿verdad?
6: A las 3 de la tarde vamos a bajar la cortina.
1: Ahí nos vemos.
6: Porque hoy juega Colombia contra Uzbekistán en el Estadio Azteca.
1: Oye, los colombianos ayer, ¿qué tal,
6: Cerrando paseo de la Reforma.
1: Ahí en el Ángel de la Independencia.
6: Y eso que fue la previa, Lupita. Qué imagínate mal. Si ganan.
1: No, bueno.
6: Se va a desbordar.
1: Ayer por lo menos estuvo el ambientazo ahí.
6: El ángel de la independencia. Así que el día de hoy a ver cómo les va. Ahí también a los vecinos del Estadio Azteca. Nuestro compañero Ángel Gutiérrez nos estaba diciendo que sí se pone pesado horas antes, pero ya después de que termine.
1: Puede entrar a su casa o no.
6: Si trae su comprobante de domicilio, lo dejan pasar, y si no, pues a ver, va a tener que ir a ver el partido a otro lado.
1: Oye, qué bueno que no es como yo, porque si no, se me olvidó.
6: Se me olvidó que iban a cerrar la calle, ya no voy a pasar, pero no. A ver, ¿cómo nos va? Y pues, por lo menos, mañana también hay este partido de México. Vamos contra Corea.
1: ¿Qué tal?
6: Ya tenemos la coreografía lista.
1: Ya estamos listos, ¿no? Ahí con los pasos.
6: Estamos practicando. Si usted quiere ver la práctica, métase al YouTube en El Heraldo de México. Nos puede ver completamente
1: Alan,
6: en
1: ya
6: vivo.
1: Te comprometieron, ¿eh? ¿Ya estás?
6: Ahorita bueno. En el corte vamos a practicar la coreografía. Perfecto. Pero mientras, vámonos con la información. Comenzamos con las destacadas del Heraldo de México. En primera plana, Claudia Sheinbaum descongela la relación con España. El trato pasó de una pausa con Andrés Manuel López Obrador a una posible reunión entre la presidenta y el rey Felipe. País, atención a las causas. Segob reporta más de 11,000 armas canjeadas. Garantizar oportunidades a los jóvenes se mantiene como una de las prioridades en la Estrategia Nacional de Seguridad del Gobierno Federal. Ciudad de México, informe de seguridad, disminuye en 65% delitos de alto impacto en la capital. Clara Brugada destacó que actualmente se cometen menos de 50 crímenes. El homicidio doloso tiene una reducción de 51% con respecto al 2019. Estados, Nevado de Toluca se recupera, mejoró su ecosistema al restringir su acceso. Orbe, Venezuela, Tren de Aragua sigue su marcha en Latinoamérica. Pese a la muerte de su líder, analistas prevén que mantendrán activas sus redes criminales en la región y en otros países como México. Y finalmente, en mercados, en Washington, D.C., arranca segunda ronda de negociaciones del T-MEC. La Secretaría de Economía revela que durante los próximos 4 días se tratarán temas claves de sectores productivos como agricultura, automotriz y ambiental. Lupita, amigos, hasta aquí las destacadas del Heraldo. Feliz mitad de semana.
1: Gracias, Itzel. Muy buenos días. Igual para ti. Y bueno, nos dice una persona de nuestro auditorio, Ramón Álvarez. Buenos días, Lupita y Sergio. Este mensaje es para saludarlos. Me gusta mucho su noticiario y ver si pueden programar música de Paulina Rubio, por favor, ya que es su cumpleaños este 17 de junio. Saludos cordiales. Soy Ramón Álvarez. Y Cachirul, ¿verdad? En las votaciones. Adelante, Osby.

0: Bueno, esto se llama Yo no soy esa mujer, Paulina Rubio, que está cumpliendo años, a quien le deseamos, ya sabe usted, lo mejor del mundo. Se hizo, pues, muy reconocida, por supuesto, tras su paso en esta banda Timbiriche, de la cual fue fundadora en la década de los 80. ...55-20-10-96-47... nuestro número de WhatsApp. Nosotros tenemos que hacer una pausa, pero regresamos de inmediato.
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2: Hola, está sin servicio la estación Buenavista Pino Suárez de la línea 4 del Metrobús. Sigue la afectación sobre Medellín y Avenida Insurgentes en la colonia Roma Norte de la Alcaldía Cuauhtémoc. Alternativa Vial, Avenida Oaxaca. Vamos con el pulso vial de Javier Ruiz.
3: Tenemos información mera hora de la zona centro de la Ciudad de México. Le informo que a través de la avenida Chapultepec encontraría carga vehicular una vez que se deja atrás la avenida Bucareli, y esto en dirección hacia la avenida Lieja. El sentido opuesto, en general, el avance es todavía mucho más aceptable. Encontrará únicamente asentamientos que son provocados por la operación de la luz roja de los diferentes semáforos, pero en general el avance es constante. Al sur del Valle de México, informo que a través del eje 5 Sur también ya encontrará carga vehicular desde el eje 3 Oriente y para quien desea llegar a la incorporación con la calzada de Tlalpan. Hasta aquí el pulso vial.
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5: Que se realizan maniobras para rescatar a un perrito en zona de vías de la línea A, por lo que la marcha es lenta. En breve se normalizará la circulación de los trenes. Atiendan las indicaciones del personal del sistema. Las líneas 3, 7 y 12 presentan afluencia alta, por lo que el tiempo de espera y abordaje de trenes puede incrementar. El resto de las líneas de la red opera con afluencia moderada y servicio continuo. Recuerda que la información puede cambiar por eventualidades en el servicio. La línea 2 ofrece servicio de Tasqueña a Cuatro Caminos por ambos sentidos. Sin embargo, las estaciones Chabacano y Zócalo Tenochtitlán permanecen cerradas, por lo que los trenes no hacen ascenso ni descenso de usuarios. Las alternativas para llegar a la zona centro son Pino Suárez y Allende de la línea 2 o San Juan de Letrán y Bellas Artes de la línea 8. Para un viaje más ágil y cordial, antes de entrar, permite salir. Porta tu mochila enfrente para facilitar el ascenso y descenso del tren, así como no recargarte en los tubos pasamanos para permitir que todos puedan hacer uso de ellos. Los invitamos a mantenerse informados a través de nuestros canales oficiales, @metrocdmx. Reportó Mara Mendoza para El Heraldo Radio.
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0: escuchando a la chica dorada. Estamos de festejo por Paulina Rubio, que cumple años. Esto se llama Todo mi amor. Muchas felicidades a Paulina Rubio. Y bueno, vámonos a los mensajes. Súper estimado Sergio y Lupita, comentarles mi molestia e impotencia de las autoridades, que cuando se denuncia el secuestro o desaparición de personas tardan en su búsqueda cuando hay suerte, pero cuando se trata del hijo de una diputada de Morena sí movilizan hasta el ejército y hay resultado. Cuando se quiere se puede ayudar, los de a pie somos de tercera. Gracias, buen día, es lo que nos comenta Miguel López esta mañana. Bueno, y también Amy Chejua, buenos día, buen miércoles para todos. Qué bonito pretexto el fútbol para buscar un reacercamiento con España, que casualmente es un importante inversor en México. ¿Será que ya saben que les van a tronar el T-MEC y están buscando desesperadamente para dónde hacerse? En política nada es coincidencia. Saludos cariñosos. Efectivamente, en política nada es coincidencia. Nos dice Ricardo García Camarena, buen miércoles, Lupita, sin Sergio. Qué triste ver a tanto adulto mayor formado en los bancos del bienestar por horas, cuando sería más fácil una transferencia y además con problemas administrativos, según ellos, pero pues no para la Comisión Nacional Bancaria y de Valores, que los multó por irregularidades. Soy José Ricardo García Camarena desde el Estado de México. Bueno, y en X, el Heraldo de México, arroba Heraldo de México, se está preguntando esta mañana: ¿te has visto afectado por las movilizaciones de la Coordinadora Nacional de Trabajadores de la Educación? Sí, dice 70%, no el 30%. Si usted quiere participar, lo puede hacer, arroba Heraldo de México. Bueno, y en el marco de la cumbre del G7 en Francia, el presidente Trump se reunió con su homólogo de Ucrania, Volodymyr Zelensky. También hizo un llamado a Rusia a intentar un acuerdo. Vamos a platicar con el doctor Arturo Ponce Urquiza, profesor de la UNAM, geopolítico y especialista en seguridad internacional. Doctor, ¿cómo estás? Como siempre, un gusto poder platicar contigo. Buenos días.
1: ¿Qué tal? Buenos días y siempre agradecido con sus amables invitaciones.
0: Gracias. Doctor, a ver, el día de ayer pues ya se da este encuentro. Es un encuentro completamente distinto por las condiciones, por el contexto en el que estamos. Estamos en el tema de Irán todavía, pero bueno, pues se ve también a este otro lado, ¿no? El problema con Rusia y bueno, pues quiere tratar de intentar llegar a un acuerdo. ¿Cómo ves tú las circunstancias? ¿Cómo ves tú la situación en este momento para resolver esta incursión de Rusia en Ucrania?
1: Precisamente el Palacio del Elíseo ayer, tras la ya la terminación de el encuentro, emitió un documento que es muy interesante, como lo denominó, los temas geopolíticos, y lo centró precisamente en Ucrania, en Medio Oriente y en Indo-Pacífico. Y todo giró a partir, no necesariamente de Ucrania, sino de la condición de lo que está sucediendo ahorita con ya la muy factible condición de la firma de un acuerdo de paz entre Irán y los Estados Unidos en estos días próximos allá en Suiza. Y me hago una explicación mayor. El problema central que tiene Europa es la condición del abastecimiento de hidrocarburos. Si ahorita recordáramos, lo primero que se impuso por parte de Europa y Estados Unidos cuando comenzó el conflicto, la guerra, fue precisamente ir eliminando la condición de abastecimiento de petróleo y de gas proveniente de Rusia a través de una serie de ductos que se llaman Nord Stream. Ese fue el primer de los pasos. El segundo paso, cancelar cuentas rusas, la inviabilidad de cuentas bancarias a través de ciertos sistemas financieros a través del SWIFT, y eso fue ir controlando, pero esencialmente era la cuestión petrolera. Poco a poco hubo una especie de transición hacia el mercado petrolero de Medio Oriente y hacia el de los Estados Unidos. Pero ahorita, con la situación de la guerra, Europa sí se vio muy complicada el acceso al petróleo, que tanto necesita para todo su movimiento, tanto de desarrollo social como de desarrollo industrial. Por eso la reunión del G7 era fundamental, buscar que las soluciones que se dieran en el marco de este acuerdo de paz pudieran a su vez desencadenar en un mayor apoyo hacia Ucrania, sobre todo porque en las últimas semanas pareciera que Ucrania ha ido posicionándose mejor en aquellos territorios que ha ido perdiendo, el de Donbass y el de Lunas, haciendo no solamente aproximaciones terrestres para ir cercando a las fuerzas rusas, sino algo que ha sido inédito en estas guerras modernas, la utilización de los drones. Lo hemos ido viendo cómo Ucrania ha ido utilizando esta tecnología con bastante eficiencia, pero en las últimas semanas, las acciones de Ucrania que acercaron drones muy cerca de Moscú a ciudades muy específicas, y eso es muy importante, hacia refinerías, hacia plantas generadoras de fertilizantes, todo lo que tuviera que ver con la industria petrolera rusa, las fueron golpeando y golpeando de una manera muy significativa. Incluso habría que recordar aquellas escenas en unos aeropuertos cercanos a Moscú, en donde de plano no pudieron salir aviones por varias horas, precisamente por la amenaza de que drones pudieran pegarles a los aeropuertos. Creo que el gobierno de Zelensky ha sido muy cauto de evitar pegar a instalaciones militares, pegar a, instala perdón, a instalaciones civiles, a instalaciones donde hubiera vidas que se comprometieran, pero sí a instalaciones, en este caso, vitales para la economía de Rusia, y en estos casos son la cuestión petrolera. Eso también es muy importante, porque entonces el poco petróleo que pudiera pasar, de acuerdo a los acuerdos que están firmados entre la Unión Europea y Rusia previo a la guerra y durante la guerra, el resultado es de que no pudieron llegar a esos abastecimientos. Y el problema es la capacidad que Europa tenga para el mantenimiento de un abastecimiento pleno, para el mantenimiento de sus, a su vez, de su propia industria, de su propio crecimiento. Y ahora depende esencialmente de lo que pase acá en el estrecho de
0: Sí,
1: Hormuz.
0: por eso decía,
1: Eso
0: ¿no?
1: es
0: Que
1: vital.
0: prendan las máquinas, que fluya el petróleo, decía en su mensaje el presidente Trump.
1: Exactamente. Aquí el problema es que hace unos minutos empezaron otra vez esos dimes y diretes, es decir, y se quiere saber cómo está el texto completo. Estados Unidos dice, ok, vamos a abrirlo. Irán dice, no, a su vez. Esas son las narrativas que ahorita hay.
0: Sí.
1: Pero lo cierto es de que si no hay un acuerdo firme, el problema va a seguir gestándose. Estados Unidos no tiene tanto problema. Realmente él no tiene el problema del abastecimiento de petróleo. Él por sí solo, el Estado estadounidense tiene fuentes de donde sacarlo, yacimientos, ya sea en el caso de California, ya sea acá en el Golfo de México o con fracking acá en Alaska. Pero también, poco a poco, también habrá de tener el petróleo proveniente de Venezuela, los recursos provenientes de ahí. Están los acuerdos firmados petroleros entre México y Canadá para mantener también el abastecimiento hacia los Estados Unidos. Él en sí no tiene tanto problema. El problema lo tiene el mundo. Y por eso la posición de Donald Trump es así. Suelto un poco el sedal y luego lo vuelvo a jalar para ir controlando los precios del petróleo. Y estamos viendo esas caídas impresionantes, la recuperación incluso de los precios de las gasolinas allá en los Estados Unidos. Y ahorita también él lo tiene que hacer por cuestiones de política interna. Él tiene que demostrar que las acciones militares sí están funcionando en términos económicos para la población estadounidense, que era una cuestión, vamos a ponerlo así, necesaria para poder recuperar ese concepto de la dominancia energética. Y esa dominancia energética es a favor de los Estados Unidos, como él lo ha dicho siempre. Estados Unidos tiene que estar por encima de las demás naciones y que para ello tiene que hacer ese tipo de movimientos que son necesarios para darle el bienestar a la sociedad estadounidense, y que
0: Oye,
1: hay momentos en que tiene que aguantarse de esa manera.
0: ¿qué tanto le pega o le pegaría a Trump si no se llega a firmar el acuerdo por esto que nos dices, estos dimes y diretes, esto que dice un día y después se desdice, esto que pareciera que está cercano al fin, pero que ya lo hemos visto en otras ocasiones, no es la primera vez? ¿Qué tanto le pega, además, ya acercándose pues este tema de las elecciones?
1: Bien lo dices, el asunto es de que Trump cada vez tiene menos espacio en cuanto a tiempo, tiene menos espacio en cuanto ya el ánimo en la población estadounidense, en cuanto a la necesidad de que los precios están muy altos, no solamente las gasolinas, sino de los productos en general. Y entonces ello va a ir en consonancia hacia dónde se va a dirigir el voto de la sociedad. Sabemos normalmente que estas elecciones que se aproximan de medio tiempo, normalmente los presidentes en turno pierden un poco el control, a veces mayoritariamente, pero sobre todo de la Cámara Baja. Aquí la condición de Donald Trump es qué tanto puede perder de esa Cámara Baja y qué tanto puede perder de la Cámara Alta, de la Cámara de Senadores. La intencionalidad sería, ok, poder tener mínimos, una mínimo derrota en la Cámara de Representantes y no perder la Cámara de Senadores. Y por el otro lado, asegurarse que también hay renovación en algunas gobernaturas, que dichas gobernaturas puedan estar en manos republicanas. Y eso mantener, digamos, ciertos controles a partir de otro tipo de políticas que tienen, que no es el tema de ahorita, pero que tiene que ver con cuestiones migratorias y que, por ejemplo, algunos gobernadores demócratas son, digamos, abiertos a la migración en contra de los gobernantes republicanos. Entonces, si ganan esos gobernantes demócratas, apoyarían a esos migrantes y estarían incluso en contra de las políticas que se están implementando a través de ICE y de otras agencias gubernamentales estadounidenses. Por eso, este asunto que tiene que ver con el petróleo tiene unas aristas enormes en cuanto a la relación interna, a cuestiones migratorias, a cuestiones de fluctuaciones de precios internos, de las gasolinas, de los productos, la relación con México, con Canadá, con todo. Es decir, el petróleo sigue siendo una palanca de movimiento, pero no solamente económico, sino también político, social y geoestratégico, de cómo Estados Unidos quiera apalancarse. Y aquí hay otro elemento que nos faltaría. Por eso fue importante la visita de hace unas semanas de Donald Trump a Beijing. Es establecer puntos de acuerdo de conveniencia entre China y los Estados Unidos. Aquí hay otro factor. No solamente es Europa la que estaba perdiendo, también era presionar a China para irlo tratando de minar, porque también China no es un gran productor de petróleo, tiene casi nada de petróleo, pero sí tiene importantes empresas petroleras que ya producen, extraen y generan una buena cantidad de productos, tanto en el Medio Oriente como también en algunos otros países, tanto en África como incluso acá en América Latina. Pensemos en Venezuela en su
0: Sí.
1: momento, pensemos en Ecuador, pensemos en Bolivia, en cuestiones de litio, etcétera, etcétera. Entonces, esa es la intencionalidad. Estamos viviendo un gran juego geopolítico en donde están moviendo sus piezas dependiendo de sus intereses nacionales.
0: Claro.
1: Y Estados Unidos sabe mover bien sus piezas, pero también los chinos. Europa se está quedando rezagada. Y por eso estamos viendo ahorita que al interior de cada muchos de estos países, pensemos en Gran Bretaña, pensemos en Francia, movilizaciones por otro tipo de situaciones que tienen que ver con cuestiones también migratorias, pero también por el desgaste de los partidos políticos, como es el partido de Steinmeier, el partido político de Emmanuel Macron, y que están resurgiendo, y esto hay que tener mucho cuidado con el análisis hacia futuro, de esos nacionalismos muy proeuropeos, sí, pero muy pro su propio país.
0: Muy
1: Pensemos en
0: bien.
1: Marine Le Pen. No, en el
0: Pues,
1: caso de Francia.
0: doctor, como siempre, aprecio mucho que puedas platicar con nosotros. Muy buenos días.
1: No, al contrario, siempre agradecido con todos ustedes. Que tengan muy buen día.
0: Gracias, hasta luego. Bueno, y vamos a otros temas. Fíjese que tras la muerte de Nemesio Oceguera, el Mencho, el Cártel Jalisco Nueva Generación, está experimentando un proceso de fragmentación interna. Y bueno, esto se explicaba el día de ayer en la mañanera. Vamos a platicar. Le agradezco a Alberto Guerrero Baena, consultor especializado en política de seguridad. Alberto, gracias, buen día.
2: ¿Qué tal, Lupita? Muy buenos días. Saludo para ti y para todo el auditorio.
0: Gracias, igualmente. Oye, pues se dio a conocer información después de casi 4 meses, ¿no? De esto que vimos allá en Guadalajara, en Jalisco, con la muerte de Nemesio Oceguera. Y bueno, lo que se decía es, a ver, había ahí, pues, esta relación del Cártel Jalisco con la fracción, esta de la facción, esta de los Chapitos, que tenía que ver, pues, con temas financieros y también con apoyo personal. Platícanos tú, se sabía de esta situación, se tenía conocimiento de estos arreglos y qué tan fragmentado queda ahora el cártel de los Chapitos y qué tan fragmentado o qué tan afectado queda también esta organización criminal del cártel Jalisco Nueva Generación.
2: Mira, yo creo que es muy importante señalar que esta información ya era ya eran temas que pues eran ampliamente conocidos por todos los especialistas, inclusive por los propios hackeos de diferentes colectivos, y que sin duda lo que se intenta hacer por un lado por parte del gobierno de México a través del secretario de Seguridad es establecer una narrativa de que tienen una inteligencia de alto nivel, donde de alguna manera pues se está estableciendo que ellos contaban con este paradigma de mantener el monopolio de la información y que de alguna manera había un cierto grado de prevención del sistema de seguridad mexicano. Por el otro lado, un punto muy importante de esto sin duda es qué grados de fragmentación tenemos. Mira, en el caso del cártel de Sinaloa, pues obviamente desde que comenzó la guerra civil que se mantiene por lo menos en esa entidad, sin duda era clave de que uno de los sectores más débiles era la parte de los chapitos, tomando en cuenta que el Mayo Zambada era quien detentaba prácticamente el control del mercado. Los chapitos habían sido reducidos a un grupo muy pequeño, pero que sin duda pues daba sus buenos golpes. Y en ese sentido, cuando se empezó a ver este tipo de confrontaciones, la negociación personal, o en todo caso del Cártel Jalisco, la realizó el Mencho como el interlocutor directo. En este sentido, es muy importante resaltar que los temas que trató el Mencho con la gente de los Chapitos fue este flujo financiero, donde el Cártel Jalisco proporcionó financiamiento directo a los Chapitos. Por el otro lado, la transferencia de personal, este préstamo de personal operativo del Cártel Jalisco que fueron desplegados en la región sur de Sinaloa, el intercambio logístico donde los chapitos ofrecieron el acceso a infraestructura de trasiego, que en este caso son las rutas y los túneles, a cambio del apoyo bélico y financiero de los jaliscienses, la territorialidad acotada, que en este sentido únicamente se iban a enfocar a la parte sur de Sinaloa, tomando en cuenta que era el reducto importante que conocen los chapitos. Entonces, realmente al morir el Mencho se da esta perspectiva, pero aquí es un punto muy importante. El Cártel Jalisco, independientemente de lo que nos quieran decir, no se ha debilitado. Sin duda, su estructura como tal es una estructura que va más allá de un cártel delincuencial. Está diseñado para ser una empresa criminal en la cual, sin duda, al momento de en que se analizan sus estructuras, pues estamos hablando de que son diferentes franquicias. Haz de cuenta como si fuera una de estas tiendas de conveniencia que en todos lados vemos. Así sucede con el Cártel Jalisco. Vemos franquicias por todos lados que de alguna manera proporcionan una parte del financiamiento a la administración central y desde ahí se van desplegando el caso de diferentes prioridades que se tengan. Por lo tanto, tratar de establecer desde el gobierno una narrativa de debilidad, pues sin duda básicamente es más un tema de mensaje político de control que de algo, y posicionar al gobierno de la presidenta como poseedor de inteligencia de alto nivel, pero que sin duda pues tiene una percepción que quizás no compartimos muchos, tomando en cuenta el acceso a territorio que se tiene y sobre todo la dimensión de gobernanza criminal a la cual están sometidas muchas partes del país.
0: Alberto, nos queda un minutito escaso. Te quisiera preguntar, esto, a pesar de que son perseguidos, aunque se hayan algunos entregado, aunque pues vemos esta situación de algunas detenciones relevantes, de todas maneras, ¿crees que la estructura sigue ahí?
2: Independientemente de las capturas recientes que se han anunciado, creo que en este sentido, si algo tienen estas empresas criminales, es que ya tienen muy bien determinado el liderazgo que sigue cuando cae este tipo de personajes y que sin duda siguen con las operaciones. Las operaciones no fallan porque al final ellos sí están con este tema de prevención, con este tema de manejo de crisis, cuestión que quizás el gobierno mexicano no ha venido analizando de fondo y aparte de todo, pues tienen el control
0: Sí.
2: financiero, lo cual no se ha trabajado desde raíz.
0: Muy bien, Alberto, muchas gracias. Como siempre, muy buen día.
2: Muy buen día, Lupita, muchísimas gracias.
0: Y nosotros tenemos que hacer una pausa, pero regresamos de inmediato.
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4: Sigue la reducción de carriles por obras en Avenida Sur 122, de Poniente 85 hasta Río Tacubaya. En el sentido opuesto se habilita el carril reversible. Ten precaución, sigue la reducción de carriles sobre calzada de Tlalpan a la altura de Viaducto al Sur. Alternativa Vial 5 de Febrero, Andrés Molina Enríquez y Dr. José María Vértiz. Considera una marcha a las 11 horas del embarcadero Fernando Celada en la alcaldía Xochimilco, rumbo al Estadio Ciudad de México en la alcaldía Coyoacán. Buen avance se registra a partir de Eje 4 Sur hasta Gabriel Mancera para llegar a la zona de Eje Central Lázaro Cárdenas. El termómetro marca en este momento 15 grados, tendremos una máxima de 25.
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4: Usa espejos antes de abrir puertas al descender. Evita golpear a ciclistas o motociclistas.
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0: ya la dejó vivir ahí el maestro Osby, esto de Lo haré por ti. Y bueno, Paulina Rubio, que en 1992 lanzó su álbum debut como cantante solista, La Chica Dorada, que generó pues un éxito de inmediato con canciones como Mío, Amor de Mujer, y bueno, lo que estamos escuchando, que también es uno de sus grandes éxitos. Vamos a los mensajes. Nos dice una persona de nuestro auditorio: exitoso día, Sergio y Lupita, me gusta la música. Y otra persona que no pone su nombre, ay, no nos puso su nombre, ¿eh? Ojalá lo hubiera puesto, ¿no? Para saludarlos esta mañana, porque dice, ahí les va. Sergio, ¿cómo te extraño? Falta que pongas orden en las votaciones. Bueno, nos dice Dagosh, buenos días. Hoy también es cumpleaños de Sasha Sokol. Propongo pongan una de Paulina y una de Sasha. Saludos, Dagosh. Muchos saludos y bueno, también felicitaciones a Sasha, que está cumpliendo años este día. Vámonos al clima.
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0: Livia González, meteoróloga del Servicio Meteorológico Nacional de la Conagua. ¿Cómo estás? ¿Cómo nos va a tratar el clima? Platícanos, buenos días.
4: Lupita, buenos días. Muy bien, gracias. Pues mira, te comento que este día nuevamente será un día lluvioso en gran parte del territorio nacional, empezando por los estados del noroeste y norte de México. La presencia de una vaguada e importante inestabilidad en la atmósfera superior nos va a ocasionar la probabilidad de chubascos y lluvias fuertes con descargas eléctricas y caída de granizo. Esto será en Sonora, Sinaloa, Chihuahua, Durango y también en el estado de Tamaulipas. Por otro lado, en el sur y sureste mexicano, el paso de las ondas tropicales número 7, que está cruzando el occidente de México, en una nueva onda tropical que es la número 8, que está por ingresar a la península de Yucatán, también va a provocar lluvias muy fuertes en zonas del estado de Chiapas y lluvias fuertes en los estados de Veracruz, Tabasco y en la península de Yucatán. También en el centro de México, incluyendo la región del Valle de México, se esperan chubascos.

0: Entonces, Livia, muchas gracias, muy buenos días.
1: Igualmente, muy buen día para ustedes.
0: Hasta luego. Bueno, ¿y dónde anda Enrique Insunza? ¿Ya reapareció? Sí, pero de nueva cuenta a través de sus redes sociales y hace, pues, en varios párrafos, 1, 2, 3, 4, 5, 6, 7 párrafos, hace una explicación de desde su infancia, ¿no? Dice que, pues, uno es lo que ha sido toda la vida y ahí, pues, habla de su infancia, del trabajo que hizo con su padre, que anduvo en cerros y veredas, bajando cargas de vara blanca y palos colorados a lomos de burro. Dice que muchas mañanas estuvo caminando a tropezones entre los surcos mientras la yunta de bueyes jalaba el arado hundido en la tierra, piedras y troncos de árboles. Y luego que ya se fue a Culiacán para estudiar en la universidad, trabajó en lo que se podía para ganarse la vida, pagar los gastos de su escuela, de su estudio. Fue estibador en una bodega de una papelería y luego ayudante de una taquería. Y luego pues ya pudo ingresar a laborar como personal de biblioteca en la Universidad Autónoma de Sinaloa, que obtuvo su título de licenciado en Derecho en 96 y que ingresó a laborar en el Poder Judicial, que hizo carrera por más de 25 años y del que llegó a ser magistrado presidente por más de 10 años, después electo senador de la República por el voto de cerca de 700,000 personas sinaloenses, quienes me confirieron la responsabilidad de representarlos en la máxima tribuna parlamentaria. Y dice, defiendo la veracidad de mi vida al servicio de las instituciones de mi estado y mi país y al proyecto de transformación que inició en 2018. Mi causa ha sido y es, será proseguir la andadura de la consolidación del Estado Constitucional de Bienestar en México desde el ejercicio de mi labor legislativa como senador de la República, que ejerzo conciencia y a conciencia, dice, que ejerzo conciencia y a conciencia. Bueno, pues sí, es senador de la República, pidió hace unos días pues solamente licencia por unas horas, ¿no? Pero luego se reincorporó, no se ha presentado a la permanente, que es donde debería estar trabajando. Pero bueno, pues ahí lo que señala el día de hoy. Y bueno, en la última pues parte de este mensaje dice, esa es la responsabilidad que me otorgaron las y los sinaloenses de estar en el Senado. Honraré como hasta hoy con puntualidad, compromiso y decoro hasta su término. En 2030 es lo que dice, mucho se ha señalado pues que debería de pedir licencia, no lo ha hecho, y bueno, lo que él dice por lo que menciona pues es que estará ahí hasta el 2030. Como usted sabe, ha sido señalado por los Estados Unidos de presuntos nexos con el crimen organizado. Bueno, y vámonos con más información. En la Cámara de Diputados, Morena informó que el registro de los aspirantes a coordinar la defensa de la soberanía en los estados donde se renovarán gubernaturas comienza el 22 de junio. Y el movedero, ¿no? El movedero de piezas, mucha gente ha levantado la mano. En algunos estados hay hasta 30 aspirantes, en otros 20, en otros 8. Pero vamos con Cintia Stettin, que nos tiene la información. Adelante, Cintia.
2: Muy buenos días, Lupita, a ti y al auditorio. Pues Morena en la Cámara de Diputados anunció que del 22 al 26 de junio iniciará el registro de aspirantes a coordinar la defensa de la soberanía en las 17 entidades donde habrá renovación de gubernaturas rumbo al 2027. Comentarte pues que el coordinador de diputados morenistas Ricardo Monreal adelantó que en los próximos días se presentará un número importante de solicitudes de licencia de legisladores federales que buscarán competir en el proceso interno del partido. Monreal explicó que separarse del cargo será un requisito para participar con el fin de evitar el uso de recursos públicos y garantizar condiciones de equidad entre los aspirantes. Por ello, anticipó que a partir de la próxima semana podrían registrarse numerosas renuncias temporales en el Congreso. Además, llamó a consolidar una alianza total entre Morena, el Partido Verde y el Partido del Trabajo en las 17 entidades en disputa, incluyendo San Luis Potosí, donde existen pues diferencias internas. Finalmente, pidió a los gobernadores mantenerse al margen del proceso de selección de candidatos, que se definirá mediante encuestas para preservar la unidad y la transparencia dentro del movimiento. Es la información que tenemos hasta el momento.
0: Cintia, muy buenos días, gracias. Seguimos pendientes. Hasta luego. Bueno, hoy Morena anuncia precisamente cuáles van a ser sus requisitos para este proceso, ¿no? Para elegir a los coordinadores, así les llaman, que después se convierten en los candidatos. Pero Arturo Espinosa Siles, abogado y consultor electoral, director del Think Tank Laboratorio Electoral, ¿cómo estás? Como siempre, me da mucho gusto poder platicar contigo. Muy buenos días.
3: ¿Cómo estás, Lupita? Buenos días, qué gusto platicar contigo.
0: Oye, Arturo, pues, ¿cómo ves esto que va a empezar ya en unas horas? Que ya desde hace mucho tiempo se viene moviendo, ¿no? Lo que ahora va a ocurrir es que se hace oficial y que muchos van a pedir, pues, licencia.

0: Lupita, la verdad es que es algo que ya esperábamos. Es ilegal, sí es ilegal. Morena está iniciando sus procesos de forma adelantada, pero no es algo nuevo. Es algo que ya había hecho en elecciones anteriores, que claramente en 2024 así ocurrió para la elección y que una vez más, ahora para la elección de 2027, Morena se adelanta y es el primero que marca la pauta. Aquí me quedan varias interrogantes. Primero es, las autoridades electorales, ¿qué están haciendo? En el INE se han tratado de discutir algunas medidas para reglamentar estos procesos, pero no ha habido acuerdo de los consejeros. Parece ser que el INE y el tribunal van a dejar pasar una vez más la oportunidad. Ya se impugnó en el tribunal y el tribunal dijo que no veía nada de actos anticipados de campaña. Y desde el punto de vista político, yo lo que me pregunto es, ¿y los partidos de oposición dónde están? Me queda muy claro que están concentrados en el Mundial, están en modo party, pero yo no veo que ante
1: Dijo la
0: el arranque
1: presidenta en
0: de
1: ambiente
0: Morena,
1: mundialista, ¿no?
0: exactamente, están en el ambiente mundialista, pero no los veo que estén ya también de llenos en una contienda. Creo que si sabemos, no podemos decir que Morena, digamos, es un novato en esto. Morena sabe muy bien cómo hacer esto. Tiene una maquinaria electoral impresionante y yo creo que los partidos de oposición, si aspiran a competir, es una elección muy grande, es una elección muy, muy importante. Si aspiran a competir, tendrían que estarse poniendo las pilas ya. En Morena, pues vamos a ver que es una batalla importante la que se va a dar. Creo que la batalla principal o la primera batalla que va a ser una gran batalla va a ser por las candidaturas al interior de Morena y por el reparto de estas candidaturas con sus partidos aliados.
1: Arturo, ¿crees que en este proceso o después de este proceso sigue la unidad? Porque pues va a haber muchos dolidos, ¿no? Digo, hay muchos aspirantes y pocos puestos.
0: Desde luego, hay muchos aspirantes, hay muchos tiradores, pero yo creo que Morena ha ido haciendo ajustes para lograr esta unidad. Algo que hay que reconocerle a Morena que hace muy bien es aprende de sus errores electorales o aprende de sus fallos electorales. Me parece que la reforma electoral le costó una ruptura fuerte en Alianza, le costó un revés grande a la presidenta, pero se han ido haciendo ajustes. Se han ido haciendo ajustes al interior del partido. Me parece que llegó Citlali Hernández como parte de estos ajustes. Me parece que llegó Ariadna Montiel como parte de estos ajustes. Se han ido haciendo cambios para lograr esta unidad y para lograr el objetivo que es ganar todavía más en las elecciones. Además de esto, creo que también, pues ahorita vimos que no tuvo un resultado positivo, ellos no lo quieren manejar como una derrota, para mí tuvieron una derrota, el PRI ganó más, pero creo que de esto, lejos de
1: Te refieres a Coahuila, ¿no?
0: confiarse o lejos de justificarse, lo hacen públicamente, esa es parte de su narrativa, pero me parece que lo que hacen es ajustar al interior en dónde están sus debilidades, en dónde están sus fallas. Yo tengo muy claro que Morena, su principal objetivo antes de un buen gobierno, antes de cualquier cosa, es resultados electorales y ganar cada vez más, y es lo que va a buscar.
1: Oye, ¿lo que vamos a ver el día de hoy es solamente para los de Morena o también estarán integrados el PT y el Partido Verde? Porque pues en todos lados hay aspirantes, ¿no? En todos lados quieren moverse, en todos lados hay quien quiere ser gobernador del estado.
0: Claro, yo creo que eso es lo que vamos a ir viendo estas definiciones en Morena. La primera definición pasa no solo por quiénes son sus candidatos, sino es cómo va a ir la alianza y hasta dónde va a ir la alianza. Aquí ya sabemos que también hay cosas que ya han venido haciendo. Nuevamente, no estamos ante un Morena nuevo, ante un Morena que nos va a sorprender la primera vez o que creímos que tuvo un golpe de suerte en 2024 y en 2018. Estamos ante un Morena que ha ido afinando su maquinaria electoral y que sabe hacer los ajustes. Creo que lo primero que van a definir es en dónde sí hay alianza y en dónde no, y ya no nos los adelantó incluso el Verde y ya en algunos trascendidos de ayer. En San Luis, el Verde va firme con una candidatura, está convencido de que ganan la elección sin la alianza. Vamos a ver si ahí logran un acuerdo o deciden ir separados.
1: Sí.
0: Y en el resto las candidaturas van solos. Pero algo con lo que juega muy bien Morena es con esta flexibilidad de las coaliciones. Es decir, ir coaligados en donde juntos somos más fuertes y ir separados en donde tenemos fuerza por sí mismo y eso nos es suficiente para ganar las elecciones. Eso lo hacen muy bien, es una ingeniería electoral que tienen muy, muy probada, que han ido afinando y que seguramente van a ser parte de los anuncios que vamos a conocer a detalle exactamente cómo se va a conformar. Además, es una elección muy grande. Me parece que van a empezar por las gubernaturas, probablemente las diputaciones federales, y de ahí irán viendo, irán negociando, irán definiendo los congresos locales y los ayuntamientos.
1: ¿Vislumbras algún resquebrajamiento al interior de Morena y aliados? Porque pues la situación me parece que está compleja, aunque no sé si les baste y les pues sobre, les sea suficiente con este tema de la encuesta, ¿no? Que eso pues ayude, digo, a que no haya tanto problema y tanto resentimiento.
0: Seguramente va a haber dolidos, seguramente va a haber personas que van a estar descontentos con la definición de las candidaturas. Son muchas candidaturas las que se tienen que definir. Yo lo llevo diciendo muchos años. En México somos malos para reconocer la derrota. Siempre nos justificamos en que no fue una derrota, en que más bien hubo alguna trampa o no se reconoció algo. Seguramente lo va a haber, pero yo justamente creo que estos ajustes que han hecho, sobre todo al interior del partido de Morena, son para minimizar los daños. ¿Va a haber daños? Seguramente sí. Creo que es imposible en una elección, en elecciones tan grandes como la del 2027, que no haya daños, que no haya descontentos, que no haya desprendimientos de ciertos liderazgos, pero creo que lo que están buscando tanto con Citlali como con Ariadna es minimizar estos daños y maximizar sus resultados. Vamos a ver si les funciona, pero seguramente sí lo habrá, y ya hemos visto por qué eso sí han ido haciendo algunos partidos políticos, ir recogiendo estos liderazgos descontentos y afiliarlos. Seguramente ahorita sí va a empezar a moverse las fichas, tanto dentro de la alianza oficialista como dentro de los partidos opositores, porque además, en todo esto hay que agregar otra variable, ¿no? Los posibles partidos que obtengan el registro, que el INE tendrá que definir a más tardar el 25 de este mes.
1: Muy bien. Oye, y bueno, con el tema de si argumentan de, es un proceso interno, pues ya nadie les dice nada, ¿no?
0: Lo que ellos dicen, y ya es una fórmula muy, muy conocida, es que están definiendo sus coordinadores estatales o coordinadores distritales de la Cuarta Transformación. Eso es algo que incluso el tribunal ya se los ha validado y demás. Me parece que en donde hay un punto interesante es en el INE. Hay un punto entre diferentes consejerías si se tienen que regular estos procesos o no. A mí lo que me preocupa es que, nuevamente, ya sabíamos que esto venía, lo habían anunciado desde hace meses, y si el INE quiere, entre más tiempo se tarde el INE en regular esto, más tarde va a ir y más difícil va a ser, porque lo cierto es que al día de hoy, pues no hay reglas. ¿Cuánto dinero puedes gastar? Pues no se sabe. ¿Qué pueden hacer y qué no pueden hacer? No se sabe. La única regla que les pusieron al interior del partido, más bien que fue una regla que estableció la presidenta, es que se tenían que separar de su cargo. Y pues estamos viendo que hay una desbandada de funcionarios que se han pedido licencia o se han separado sus cargos.
1: Muy bien. Pues Arturo, como siempre, gracias, muy buenos días.
0: Muchas gracias, Lupita. Muy buen día.
1: Hasta luego. Bueno, el gobierno federal confirmó que la diputada del PRI, Paola Gárate, aún no ha presentado la denuncia formal ante las amenazas que ha recibido. Y Paola Gárate Valenzuela, diputada por el PRI en el Congreso de Sinaloa. ¿Cómo estás? Gracias por tomar la llamada. Muy buen día.
2: Hola, muy buen día. Al contrario, gracias por la oportunidad de conversar contigo, Lupita, y con todo el auditorio.
1: Paola, a ver, no has presentado la denuncia. Ayer escuchaba que esto ya había ocurrido. Cuéntanos.
2: Mira, sí, de hecho, en cuanto sucede que yo me percato de esta corona de muertos en la puerta de mi casa, además de llamar al 911, que es lo primero que cualquier persona en una emergencia, en una cosa así hace, ¿no? También fui yo quien marcó el número de contacto de la del coordinador estatal de la Guardia Nacional, que eso es la única respuesta que había tenido de las múltiples ocasiones que yo he presentado por escrito esta solicitud de seguridad, y no porque yo lo quiera, sino pues la propia presidenta dijo que se había otorgado seguridad al gobernador hoy con licencia, y que si alguna diputado, algún ciudadano lo solicitaba, también se le otorgaba. Y yo ya había presentado antes, porque pues han pasado diversas situaciones que me han vulnerado, ¿no? Además del secuestro en la elección del 21, además de la denuncia que yo interpuse porque yo pedí la destitución del general Mérida por la falta de resultados en materia de seguridad en el 23, y él contesta que primero se ve a la cola esa mujer. Lo denuncio de manera formal por violencia política en razón de género, desechan esa denuncia. Luego alguien más de la lista que ha solicitado al gobierno de Estados Unidos se detengan con fines de extradición. Esa persona me denuncia a mí por daños a su moral, a su buen nombre. Esa denuncia sí procede, medidas cautelares inmediatas, termina ganándome. Y luego esa es la tercera, la cuarta en octubre del año pasado, por yo señalar en tribuna, en el Congreso de Sinaloa, que un funcionario titular de la Secretaría de Economía en ese momento estaba, pues era el dueño del bar de Valentinos en Mazatlán, donde se han desaparecido muchos jóvenes, entre ellos Carlos Emilio, pues tenía que entregar ya las bitácoras de las cámaras de seguridad, las bitácoras de personal. Y saliendo de ahí me encañonan supuestamente para robarme la camioneta. Yo denuncio de manera formal y hasta la fecha no me han dado ningún avance de esa carpeta. Lo mismo hago, esta es la quinta ocasión con este mensaje, que es claro, ¿no? Para quienes vivimos en Sinaloa, pues una cosa así. Ahí mismo llega la policía de investigación. Los esperé durante horas ahí afuera de mi casa con la corona para que iniciaran las averiguaciones, para yo iniciar mi declaración. Me indican que vaya a ampliar la declaración a la fiscalía. Voy al día siguiente, ahí hay evidencias, yo estoy en el Congreso, llegan incluso algunos líderes sociales, activistas, y me acompañan a la fiscalía en cuanto termina la sesión, que por cierto se adelantó por el gran evento, el mundial. Entonces, en lugar de ser a la hora de
1: ley, o sea, la denuncia sí está presentada.
2: Sí, por
1: oye,
2: supuesto.
1: Oye, tenemos
2: sí.
1: Un minutito. Me gustaría saber qué ha ocurrido después. Paola, ¿tienes seguridad? ¿Estás tranquila?
2: No, claro que no tengo seguridad. Me avisó el viernes la gobernadora interina, dijo que yo tenía seguridad, que estaba la Sedena, que estaba la Guardia, que estaban los Harfuch. Eso también es mentira. Lo aclaré en su momento porque minutos después el general, el de la Guardia Nacional, me dice que solamente en traslados oficiales pudiera acompañarme una patrulla. Y yo le pregunté qué se refería con traslados oficiales. Ahí, por ley, son dos veces a la semana que se sesiona, y la corona no me la mandaron a una sesión, ni a mi oficina, ni en horas hábiles, la mandaron a mi casa. Entonces, no tengo seguridad desde ese viernes a mediodía, sí, que me acompañaba una patrulla de la Guardia.
1: Muy
2: pues
1: bien.
2: Ya no, yo manejo mi camioneta y pues están las cosas muy tensas. ¿Me sí. siento segura? Pues no, nadie, ningún sinaloense se siente segura.
1: Claro.
2: Pero después de estas cinco situaciones que he vivido, pues menos, ¿va?
1: Muy bien. Pues, Paola, te aprecio mucho que has platicado con nosotros. Muchísimas gracias.
2: Gracias a ti, Lupita, y me encargo en sus oraciones, y ojalá me permita estar en contacto para
1: claro
2: ir avisando
1: sí.
2: cómo va evolucionando.
1: Estamos atentos. Muchas gracias. Muy buenos días. Nos agarra la pausa. Nosotros tenemos que ir y regresamos rapidito.
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1: Hola, este miércoles no circulan los autos con engomado rojo, terminación de placa 3 y 4, holograma de verificación 1 y 2. Avenida Chapultepec ya lleva tránsito abundante desde Insurgentes hacia Circuito Interior. Calle Mérida con carga vehicular desde Álvaro Obregón hacia Chapultepec. Te recuerdo que a las 9:30 horas se realizará el evento denominado FIFA Fan Fest, Zócalo Capitalino, en las inmediaciones de la Plaza de la Constitución. Buen avance todavía mantiene Insurgentes entre Chapultepec y Eje 3 Sur. El termómetro marca en este momento 17 grados.
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0: seguimos escuchando a la chica dorada, la del cumple. Estamos escuchando esto que se llama Te quise tanto, de sus grandes éxitos. Y muchas felicidades para Paulina Rubio. Bueno, y seguimos con la información esta mañana, y le agradezco que esté aquí en el estudio, que nos acompaña Azucena Cisneros. Ella es alcaldesa de Ecatepec. Azucena, ¿cómo te va? Muy buenos días, bienvenida.
1: Gracias, Lupita, gracias. Aquí estamos hablando de este gran proyecto que estamos impulsando para toda la zona metropolitana, no solamente para Ecatepec, el gran caracol de Ecatepec.
0: A ver, cuéntanos, ¿de qué se trata? ¿Es una recuperación ecológica que contempla el rescate de algunas hectáreas? ¿Cuántas hectáreas? ¿De qué área natural? ¿A quiénes beneficia? ¿Solo a los habitantes de Ecatepec o tiene impacto adicional?
1: Así es. Es de un impacto metropolitano que incluye a la Ciudad de México y la zona oriente. Son 800 hectáreas que fueron declaradas pues, zonas protegidas, natural protegida, por parte de nuestro expresidente Andrés Manuel López Obrador. Somos parte de esa gran lucha de lo que fue el aeropuerto que se quiso construir ahí, y después rescatado todo lo que es el ex lago de Texcoco. Nosotros estamos sumando un humedal que iniciamos hace año y medio, antes de entrar al gobierno empezamos. ¿Qué tenía ese caracol? Son 800 hectáreas. Bueno, pues tenía erosión, tenía, por supuesto, invasión, y lo que decidimos fue replicando ya lo que han hecho los compañeros de San Salvador Atenco con el humedal de la Ciénega, con el humedal que se hizo en el PET de parte de nuestro expresidente. Estamos sumando 800 hectáreas, que ya llevamos 123 hectáreas inundadas de aguas pluviales y de aguas negras, que lo que hemos confirmado es que es un proyecto que limpia de forma natural, en un proceso léntico que va de celda en celda. Ajá. Y que estamos armando ya muros para poder estar...
0: ¿Como filtros?
1: Claro, como Ajá. filtros naturales. Entonces estaba más que probado, es un método científico que está probado, y lo que está pasando ya en estas 123 hectáreas es que está regresando la flora y la fauna, alimentando mantos freáticos, lo que nos va a permitir estabilizar el suelo, estabilizar también el clima. Generar este tipo de humedales generan mucho más carbono que los bosques, para que sepas, que está comprobado. Es decir, es de un impacto ecológico tan necesario en estos momentos que se viven tantas inundaciones. Si no entendemos los Ajá. gobiernos, los políticos, los que estamos a cargo de los gobiernos, que tenemos que cambiarle el chip a la forma de hacer políticas públicas, estamos condenados a vivir todas las inundaciones que vive la Ciudad de Ajá. México, que vivimos en la zona metropolitana.
0: En Ecatepec, ¿no?
1: Y en Ecatepec, que hemos disminuido muchísimo. Pero todo tiene que ser ya combinado con todo lo que tenga que ver con temas de sustentabilidad, con temas permeables en el suelo, en los subsuelos, porque el concreto lo que nos ha generado es una problemática gravísima.
0: Sí.
1: De poder estar no alimentando ya mantos freáticos, menos agua.
0: Todo se tira, ¿no? Todo se desperdicia.
1: Es criminal.
0: Aunque hay concreto ahora que absorbe, pues...
1: Claro, todo eso tiene que... Y este humedal no se está generando en ninguna parte del Valle de México. Está siendo construido desde Ecatepec para toda la zona metropolitana.
0: ¿Cómo determinaste que tenía que ser ahí, que tenía que ser parte de todo este gran proyecto?
1: Porque forma parte de la cuenca. Uh-huh. Es decir, es un terreno que estuvo ahí olvidado, abandonado, y que se vivió un tema en el pasado de impunidad y de invasión.
0: Uh-huh.
1: Entonces, ¿qué decidimos? Pues nuestro presidente lo declaró parte... lo que es zona natural protegida, porque está pegado, o sea, es el mismo territorio de donde estuvo el intento de aeropuerto.
0: Sí, sí.
1: Nada más que una parte es
0: le Atenco, corresponde
1: una parte le corresponde a Texcoco y una parte que no se sabía nos corresponde a nosotros, pero es el mismo perímetro. Lo que estamos hoy sumando son 800 hectáreas también de humedal, de flora y de fauna, y decirle a toda la zona metropolitana, y sobre todo, por supuesto, a los ecatepenses, que lo que estamos haciendo es de un nivel sin ningún parangón en todo el país.
0: O sea, sin precedente.
1: Sin precedente. ¿Para qué? Para que en Ecatepec podamos estar alimentando mantos freáticos, garanticemos el agua es un derecho humano, es un gran proyecto, pero además no solamente tiene un impacto en Ecatepec, sino toda la zona metropolitana. Es decir, es un regalo de Ecatepec para todos los chilangos.
0: O sea, dices que nos va a beneficiar a todos.
1: Absolutamente, absolutamente. Recuerda, toda la zona metropolitana, nosotros lo que abonamos es un tema de agua del subsuelo. Alimentar mantos freáticos es alimentar la cuenca del valle de la que nosotros vivimos. Toda la zona metropolitana, 20 millones, 10 de la ciudad y 10 de la zona oriente del Estado de México, tienen y viven de agua del subsuelo, que forma parte de esta gran cuenca. Y nosotros, en conjunto con Atenco y Texcoco, por una gran causa que encabezó el presidente, y hoy nuestra presidenta, recuerda que la presidenta de la República hizo su maestría, de hecho, de Nabor Carrillo, de un lago que está al lado del lago de Texcoco. Es decir, tiene una gran, por supuesto, una gran convicción sobre lo que hay que hacer en temas de sustentabilidad y de recuperación para posibilitar la vida y la calidad de vida en aire, oxígeno, en agua, mantos freáticos y, por supuesto, en el suelo.
0: Oye, nos decías que el proyecto ya está dando resultados, ¿no?, en materia ambiental, con el regreso de estas aves, de la flora, y que habían desaparecido de la zona. Platícanos un poco más de esto y en qué momento vamos a ser capaces, precisamente, de tener esta, pues, este beneficio del agua.
1: Ya lo tenemos porque ya hay 123 hectáreas que ya están consolidadas con agua. Recordar que nosotros recibimos de ese gran humedal aguas pluviales y aguas negras de diferentes partes, que también va a ayudar para que zonas que se inundan de Ecatepec cercanas al humedal se puedan estar canalizando y podamos estar limpiando y transformando ese agua en agua que genere vida. Entonces, hoy ya tenemos 123, son inundables 550 hectáreas y el resto, 275 hectáreas, lo que vamos a hacer es un parque recreativo que será la última parte del proyecto. Primero hay que consolidar lo más importante, que es un humedal léntico, le llaman humedales lénticos porque van de parcela en parcela, con ciertos moldes, pues como unos ciertos caminos que se hacen para poder estar rebasando cada uno de forma léntica, y eso nos va permitiendo que se vaya limpiando de bacterias por un proceso natural, por el propio suelo, por la propia piedra y por el tipo de
0: flora. O sea, el agua ya se está filtrando, ya se está recibiendo.
1: Ya. Y ya además se está limpiando.
0: ¿Ya se está utilizando?
1: No se está utilizando porque no es un agua que se utilice como tal. Lo que hace es se utiliza para estar alimentando mantos freáticos y el nivel de la calidad del agua es una calidad del agua muy buena.
0: Pues es una muy buena noticia. Sí. Y oye, ¿y lo del parque, esto cuándo estaría? ¿El proyecto es a cuánto tiempo, a cuánto plazo?
1: En un año estaremos ya listos con el humedal de las 500 hectáreas y yo espero que en año y medio ya estemos con el parque recreativo.
0: Muy bien.
1: Ecológico, pues, desde Ecatepec para la ciudad y para la zona metropolitana.
0: Oye, ¿cómo andan antes de que te vayas? ¿Cómo andan allá por las lluvias? Hemos platicado en algunas otras ocasiones, se han hecho diferentes acciones, ¿no?
1: Muchas.
0: Platícanos.
1: Muchas. Recogemos basura y todos los días estamos en la restitución de todo lo que son las lluvias. Hemos tenido algunas afectaciones, pero por supuesto tenemos mucho trabajo que han aminorado.
0: Se ha cambiado el drenaje, han estado
1: limpiando colectores que están
0: porque
1: en marcha.
0: Estaba muy abandonado.
1: Estaba
0: ese tema,
1: muy
0: ¿no?
1: abandonado, pero no hemos vuelto a vivir lo que se vivió en el pasado. Así que sí tenemos, todavía hay zonas, estamos trabajando.
0: Y la basura, los sillones,
1: brutales,
0: los colchones,
1: todo eso es, y bueno, pues sí es un cambio de conducta, pero
0: la mentalidad de la gente,
1: trabajando.
0: El trabajo que se ha hecho.
1: Muchísimo lo que estamos haciendo, pero falta mucho por hacer también.
0: ¿Qué falta? ¿Concientizar o faltan acciones?
1: Falta concientizar, yo creo que no es parte de todos, es el pueblo y es el gobierno. Concientizar, pero nos faltan algunas obras que tenemos que hacer, aunque puntos que eran de inundación naturalizados como Plaza Aragón, varios de los puntos han sido finalmente resueltos.
0: Muy bien, pues Azucena, muchas gracias por platicar con nosotros como siempre. Que tengas muy buen día.
1: Gracias, querida Lupita. Hasta luego.
0: Gracias, hasta luego, Azucena Cisneros, alcaldesa de Ecatepec. Y vámonos a otros temas. La CENTE llamó a una movilización previo al segundo partido del Mundial en la Ciudad de México. Y Paris Salazar, nos tienes todos los detalles. Paris, ¿qué tal? Adelante.
2: Buenos días, Lupita, amigas, amigos de El Heraldo de México. La Coordinadora Nacional de Trabajadores de la Educación, la CENTE, hizo un llamado a las secciones a aumentar las movilizaciones este miércoles 17 de junio, previo al partido del Mundial que se jugará en la Ciudad de México. El secretario general de la sección 9 de la Ciudad de México, Pedro Hernández, pidió a las y los maestros aumentar la presencia en las movilizaciones previas al partido Colombia contra Uzbekistán, que se realizará en el Estadio Ciudad de México, al sur de la capital del país.
3: Pensaron que ya estamos derrotados y que entonces en este relevo que se da cada fin de semana por los compañeros de otros estados que van a sus comunidades, a sus casas y llegan otros, pareciera que entonces ya se estaba levantando el campamento. Hoy podemos decir que se está reforzando, que estamos en esta actividad que decidió nuestra Asamblea Nacional Representativa y que mañana otra vez estaremos. Particularmente a mis compañeros de las secciones 9, 10, 11 y 60 de la Ciudad de México, les solicitamos que mañana salgamos la ola roja nuevamente para que aportemos lo que sabemos hacer bien, que es participar, que es exigir, que es movilizarnos.
2: El secretario general de la sección 9, Pedro Hernández, afirmó que la Coordinadora Nacional de Trabajadores de la Educación sigue abierta al diálogo con las autoridades federales.
3: Queremos decir entonces a la presidenta que el diálogo de nuestra parte, la mesa de negociación, no está rota. Si nos convocan, estamos aquí a unos pasos de la Secretaría de Gobernación. Pero nos parece que es con la presidenta con quien ya tenemos que establecer este diálogo. 16 días intensos de movilización.
2: Pedro Hernández denunció que hay actos de intimidación y represión en contra de las y los maestros movilizados, que se han hecho descuentos, a pesar de que en las mesas de negociación se acordó que no se realizarían. Lupita, la información.
0: Gracias, gracias, Paris Salazar. Muy buenos días. Y Gerardo Galicia, que andas en la zona sur de la Ciudad de México, platícanos qué pasa.
4: Sobre la calzada de Tlalpan, Lupita, excelente mañana. Ya tenemos un avance complicado sobre esta importante arteria para nuestros amigos que están dejando atrás División del Norte y se dirigen hacia el perímetro de la calzada Tasqueña con dirección a la zona centro de la capital. El avance que van a encontrar es bastante complicado, así que habrá que tomar en cuenta y manejar con precaución y paciencia. Y en sentido opuesto también, ya con avance difícil, dejan atrás la zona de Tasqueña y se dirigen hacia el perímetro del Estadio Ciudad de México. Ya van a encontrar bastantes dificultades, por lo menos hasta su cruce con División del Norte. Por lo pronto, el reporte y seguimos muy, muy pendientes.
0: Seguimos atentos. Gracias, Gerardo.
4: Hasta luego.
0: Hasta luego. Fíjese que el gobierno de la ciudad ha reforzado la movilidad y la seguridad para este partido Colombia-Uzbekistán en el Estadio Ciudad de México. Y José Miguel Velázquez, platícanos. Buenos días.
5: Muy buenos días, Lupita. Qué gusto saludarte. Te comento que con un despliegue de más de 11.000 elementos de seguridad y una estrategia de movilidad que contempla 550 unidades de transporte, el gobierno de la Ciudad de México alista el operativo especial para el encuentro entre las selecciones de Colombia y Uzbekistán, que se disputará hoy en el Estadio Ciudad de México. El secretario de Movilidad, Héctor Ulises García Nieto, informó que los servicios especiales comenzarán a partir de las 14 horas, 2 horas antes de la apertura de las puertas del inmueble programadas para las 16 horas. El partido arrancará a las 20 horas y el servicio de transporte se mantendrá hasta trasladar el último usuario, incluso después de la medianoche. La estrategia contempla como principal eje el acceso al tren ligero, con conexión desde la estación Tasqueña de la línea 2 del metro. Desde este punto operarán servicios express hacia el estadio, mientras que se mantendrá el servicio ordinario para los usuarios con destino a Xochimilco. Además, se habilitarán circuitos de apoyo desde distintos puntos de la ciudad mediante trolebuses, metro, metrobús y RTP. Entre las conexiones previstas se encuentran las estaciones Universidad, Perisur, Cañaverales y Palacio de los Deportes, con destinos hacia las zonas de acceso peatonal de Santa Úrsula, Santo Tomás y Paseo Acoxpa. Como parte del esquema de movilidad, volverán a operar los servicios Park and Ride, que permitirán a los asistentes dejar sus vehículos en puntos como Campo Marte, Centro Comercial Santa Fe, Six Flags, Parque Ecológico Xochimilco, Plaza Carso y el Estadio Olímpico Universitario, para posteriormente trasladarse al Cetrán Huipulco o a las inmediaciones del estadio. También se habilitarán rutas directas desde Bellas Artes, Chapultepec, Paseo de la Reforma, Ángel de la Independencia y Palacio de los Deportes, destinadas principalmente a visitantes nacionales y extranjeros hospedados en zonas hoteleras. La Secretaría de Movilidad informó que se contará además con estaciones temporales para bicicletas y scooters de Ecobici en distintos puntos cercanos al inmueble deportivo, con el objetivo de facilitar los traslados de corta distancia. En materia de seguridad, el secretario de Seguridad Ciudadana Pablo Vázquez Camacho detalló que el operativo desplegará 11,219 elementos. De ellos, más de 7,800 estarán asignados al Estadio Ciudad de México, mientras que más de 3,400 resguardarán el Fan Fest en el Zócalo. Asimismo, habrá presencia policial en los festivales futboleros donde transmitirán el encuentro. El funcionario recordó que el cierre total de la denominada última milla iniciará a las 10 horas. El acceso vehicular estará restringido a aficionados con boleto, vehículos acreditados y residentes de la zona, quienes deberán presentar identificación y comprobantes de domicilio vinculados a un código QR previamente autorizado. Además, se implementarán dispositivos viales con rutas alternas en los alrededores del estadio y operativos específicos para evitar la reventa y el uso de acreditaciones falsas. La Secretaría de Seguridad también reforzará la vigilancia para impedir el ingreso de pirotecnia, bengalas u otros objetos prohibidos dentro del recinto. Este es el reporte. Regreso contigo a cabina. Muy buen día.
0: Muchas gracias, José Miguel. Muy buenos días también para ti. Y bueno, vamos con Mario Miranda desde Tlalpan. ¿Qué tal, Mario?
6: Hola, ¿qué tal, Lupita Juárez? Muy buenos días. Te comento que es alrededor de las 10 de la mañana. Se espera concentración de integrantes de la Coordinadora Nacional de Trabajadores de la Educación sobre Calzada Acoxpa. Esto en la zona de Tlalpan. Por ese motivo, elementos de la Secretaría de Seguridad Ciudadana de Tránsito han implementado un operativo de seguridad. Exactamente en estos momentos, hace un minuto, empiezan a realizar el corte a la circulación sobre Calzada Acoxpa. Han colocado estas varillas, estas barras de popotillo metálico para cortar la circulación en ambos sentidos de Calzada de Tlalpan, así es que hay que tomar precauciones. Si no tiene nada que hacer en esta zona sur de la ciudad, hay que evitar transitar por este lado debido a las manifestaciones, al partido que se lleva en la noche entre Colombia y Uzbekistán. Va a estar toda esta zona bastante caótica. Alternativas bien solitas sería utilizar Calzada del Hueso, así como el anillo periférico. Lupita Juárez, es la información al momento.
0: Gracias Mario, muy buenos días.
6: Buenos días.
0: Hasta luego, tómalo en cuenta. Nosotros estaremos a través de todos nuestros espacios informativos dándole información, dándole a conocer el reporte, por supuesto. Y bueno, aquí Alan, en una misión especial, hizo una búsqueda. Y fíjese usted que pues ya no hay boletos, ¿eh? Ya no hay boletos. Si usted tenía alguna esperanza, el día de ayer también se dio a la tarea, andaba buscando un boletito y encontró uno de 70,000 pesos. ¿Qué tal en Hospitality? Bueno, es que también se va a lo grande, ¿no? Se va ahí a los lugares más especiales. Pero bueno, pues buscó uno más baratito de 16,000 y tampoco encontró ahí en gradas. Pero el día de ayer todavía de 70,000 varitos. ¿Cómo la ve? Son las 8:49. Gracias por tu investigación. Gracias
7: Alan
0: por...
7: Osvaldo.
0: Sí, Alan Osvaldo. Yo no sabía, fíjate. ¿No? Aquí le decimos Baldini. También. Bueno, Mónica Reyes, ¿cómo te va? Muy buenos días.
7: Buenos días, Lupita. Saludos, YouTube, con Alan Osvaldo, que no se les olvide ese nombre, ¿eh? 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Gracias, Lupita.
0: Gracias, Moni. Mónica Reyes. Y bueno, la presidenta de la mesa directiva de la Cámara de Diputados, Kenia López Rabadán, pidió transparentar renovación de 4,200 canchas prometidas para el Mundial 2026. Y Cintia Stetti, nos tienes todos los detalles. Adelante, ¿qué tal?
8: Muy buenos días, Lupita, a ti y al auditorio. Pues la presidenta de la mesa directiva de la Cámara de Diputados, Kenia López Rabadán, exigió al gobierno federal transparentar el avance en la construcción y rehabilitación de las 4,200 canchas de fútbol anunciadas como parte de los preparativos para el Mundial del 2026. La legisladora del PAN reconoció la importancia de impulsar políticas públicas enfocadas en el deporte, la educación y las oportunidades para los jóvenes como herramienta para prevenir la violencia. Sin embargo, pidió informar con precisión dónde se ubican las canchas prometidas, cuáles ya fueron concluidas, cuáles están en proceso y cuáles permanecen pendientes. Señaló que la prevención debe completarse con acciones firmes contra la impunidad y el crimen organizado mediante investigaciones y el fortalecimiento del Estado de Derecho. Por otra parte, criticó las condiciones en las que opera el metro de la Ciudad de México, especialmente tras las recientes lluvias que provocaron inundaciones y filtraciones en estaciones como Pantitlán y San Lázaro. Consideró que estas imágenes reflejan rezagos acumulados y afectan la imagen del país ante visitantes nacionales y extranjeros. En la información que tenemos hasta el momento. Muy buenos días, seguimos pendientes.
0: Muchas gracias, muy buenos días también para ti, Cintia. Bueno, y ante las nuevas convocatorias de hoy para movilizaciones de los maestros al Estadio Ciudad de México, la presidenta Sheinbaum cuestionó la actitud del magisterio que intentó boicotear la inauguración de la justa mundialista. Bueno, la presidenta se refirió el día de hoy en la mañanera, señaló que los docentes más radicales pues son los autores de estas marchas. ¿Qué caso tiene que marchen hoy al estadio? ¿Para qué? Pregunta la presidenta en la mañanera. Y bueno, muchos de los más radicales, dijo, de los de este grupo son los que no tienen representación. Los que proponen las medidas más radicales son justamente los que no ganaron la representación de sus maestros, que fueron dirigentes en alguna ocasión, pero que ya no lo son. Por eso, dijo la presidenta, se juntan los extremos. Hoy por la noche, como usted sabe, Colombia enfrenta a Uzbekistán en el Estadio Ciudad de México, y bueno, pues por esto la amenaza de los profesores de la Coordinadora Nacional de Trabajadores de la Educación, que ya nos reportaba nuestro compañero Mario Miranda, pues ya está la situación ahí complicada por el sur de la ciudad, ahí a los alrededores de Tlalpan. Así que, bueno, pues la situación complicada, hay que estar atentos de los espacios aquí en El Heraldo. Ya son las 8:53, tenemos que hacer una pausa, pero regresamos de inmediato.

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1: Hola, buen avance. Lleva calzada de Tlalpan al sur de viaducto hacia circuito interior. Ya hay ligera carga vial propio de la hora, de Avenida Cuauhtémoc hasta Chapultepec y la zona de Coahuila. Siguen los trabajos en la rampa de salida Azteca dirección Tepepan de la autopista Urbana Sur. Vamos con el pulso vial de Mario Miranda.
2: ¿Qué tal? Muy buenos días. Información vial de las calles de la ciudad. Hay que tomar en cuenta que en estos momentos tenemos un corte a la circulación en el cruce de la avenida División del Norte y Calzada de Tlalpan. Se encuentran elementos de tránsito realizando los cortes a la circulación. Por este motivo, hay que tomar alternativas como Calzada del Hueso, así como Canal de Miramontes. Hasta aquí, el pulso vial.
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1: Detente por completo en los semáforos en rojo. Evite invadir el cruce peatonal.
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21: La batalla por el trono del fútbol mundial ha comenzado de forma trepidante y los titanes del gol ya abrieron fuego con una contundencia brutal. Erling Haaland y Kylian Mbappé no quisieron esperar y se hicieron presentes con un doblete cada uno, demostrando por qué son los herederos al trono. Sin embargo, la respuesta del rey fue categórica. Leo Messi firmó un espectacular triplete para comandar la tabla de romperredes y dejar en claro que la defensa de la corona se juega al máximo nivel. 3 de Messi, 2 de Mbappé y 2 de Haaland, la carrera por el título de goleo individual de esta fiesta mundialista ha comenzado con un ritmo demoledor. Una lucha individual que tendrá seguramente capítulos muy emocionantes por delante. Soy Edgar Valero y esta es nuestra ruta mundialista 2026. Por su lado, Inglaterra y Croacia debutan este miércoles 17 de junio en la ciudad de Dallas en un duelo perteneciente al grupo L. La escuadra inglesa llega con la etiqueta de favorita por la calidad de su plantel, pero sobre todo porque cuentan con uno de los mejores jugadores del mundo, Harry Kane. Será un duelo interesante donde Inglaterra está obligada a proponer y Croacia seguramente lista para resistir. 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

0: Esto se llama Tal vez y estamos escuchando a Paulina Rubio, que está cumpliendo 55 años. Tal vez, quizás. Bueno, y vámonos a los mensajes. Muy buenos días, Sergio, Lupita y equipo. Los morenos muy activos y la oposición durmiendo con el sueño de Coahuila, como si eso fuera todo lo que perseguían. ¿Dónde está la oposición? ¿Dónde estamos los que renegamos por la actuación de la 4T? ¿Dónde están los empresarios, los sindicatos, las organizaciones que buscan el bienestar del pueblo, etcétera, etcétera? Y luego solo renegamos y nos peleamos por las redes. En fin, bendecido día, Humberto González desde Monterrey. Humberto, un abrazo. Y nos dice desde Tepic, en Nayarit, soy Luis Estrada. Lupita, buenos días. Esto que está haciendo Morena de impugnar la elección de Coahuila es algo muy peligroso de llegar a concretarse, porque sería un claro ejemplo que no van a querer dejar el poder por nada. Ahora sí, a trabajar la maquinaria de todas las instituciones que ya tienen en la bolsa. Lo único que nos queda es que Trump empiece a presionar a estos parásitos vividores. Gracias, gracias por el mensaje, Luis Estrada. Y nos dice Elías Salinas, buenos días. Estos días he escuchado muchas noticias lamentables y dolorosas, otras de empatía, pero es impactante que el régimen dictatorial de Sergio haya dejado sembrados para buscar influir en las votaciones del homenajeado del día. Larga vida. No, no, no, aquí todo es transparente, todos ya lo sometimos a los tribunales y todo es legal, todo es transparente, Elías. Vámonos al resumen de lo más importante. Ya son las 9:04 a.m.
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0: Bueno, esta mañana la presidenta Sheinbaum anunció que va a haber un llamado de atención para Manuela Obrador Narváez, delegada de los programas para el desarrollo en Chiapas, tras sus declaraciones contra el presidente de los Estados Unidos, Donald Trump.
2: Y que es un tipo asqueroso. No sé si usted coincide con estas apreciaciones.
3: No, pues no. Ayer me informó la secretaria de Bienestar, le pedí que hablara con ella y ver realmente si hubo alguna falta administrativa en el trabajo que ella realiza. Pero no es correcto, pues, eres delegada de Bienestar o eres militante Morena. A lo mejor puedes ser militante Morena, pero no puedes estar en las dos tareas. Entonces tiene que definir, pues, en cuál tarea va a estar. Entonces le pedí a...

0: En fin, de una retahíla, ¿no?, de calificativos, dijo la presidenta, a ver, momento, hold your horses, ¿no?, calmados todos, y bueno, pues ahí lo que señaló este llamado de atención, sí va a haber para Manuela Obrador, no es la manera de pensar del gobierno de México. El diputado local del PT en San Luis Potosí, Tomás Zavala, fue criticado en redes sociales tras ser visto con relojes de lujo Cartier y Rolex. Dice que no es un delito tener artículos de lujo por ser un servidor público y que sus recursos provienen de ocupaciones privadas. Pues no está atendiendo, ¿no?, los llamados de la presidenta de Morena, que pues no es la primera vez que se habla del tema de la austeridad, ¿no?, que les dicen, a ver, ¿en qué movimiento estás y compórtate como tal? La alcaldesa de Cuauhtémoc, Alessandra Rojo de la Vega, denunció haber sufrido una agresión junto con sus colaboradores cuando realizaban un operativo contra el comercio ambulante en la Zona Rosa. El gobierno de Tamaulipas informó que atendió de manera inmediata los reportes de una mancha de hidrocarburo con sedimentos localizada a un costado del río Pánuco en Ciudad Madero. Y los líderes del G7 se comprometieron a reducir de manera significativa su dependencia de China como proveedor de minerales críticos, los cuales son esenciales en la producción de aparatos electrónicos. El ministro de Relaciones Exteriores de Rusia, Sergei Lavrov, aseguró que Moscú respalda el acuerdo entre Estados Unidos e Irán para terminar con la guerra en Oriente Medio. Advirtió que Israel también debe respetar ese pacto. El TikToker surcoreano Byung-Sun Kim, conocido como Comi Coreano, relató que al acudir al Fan Fest del Zócalo Capitalino para ver el partido entre Japón y Países Bajos, los aficionados pensaron, los mexicanos pensaron que era japonés y festejaron con él los goles del equipo asiático. Él decía, bueno, es que de veras no nos distinguen, bueno, ni entre nosotros nos distinguimos. Lo más curioso fue que después de este mismo, pues él dice que iba caminando y que felicitó a un chavo que traía una camiseta, ¿no?, del equipo japonés y que le dijo, pues, felicidades, Japón, y después le respondió, arigato gozaimasu. Pero ¿cuál fue el desenlace? Vamos a escuchar.
1: Todos alrededor de mí me decían ¡Japón! ¡Japón! Y ya para ese momento yo también estaba tan metido y grité ¡Arigato! ¡Vamos, Japón! ¡Itadakimasu! Y acto. Luego vi un japonés con playera de Japón y le dije ¡Felicidades, Japón! Y él me respondió ¡Ah, gracias! ¡Arigato! Y luego me preguntó ¿Where are you from? I'm from South Korea. Y él me respondió ¡Oh! ¿Sotuyo? ¿Qué significa en coreano? Yo también soy coreano. O sea, él era coreano. Y yo le pregunté en coreano ¿Y por qué me dijiste arigato? Y él me respondió Pensé que eras japonés. Ya no me voy a quejar. Sí, la neta está bien difícil distinguirnos, sí, más bien.
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0: está aquí con nosotros Julio Romero, mi querido Julio. Pues nosotros nada más mirando, ¿no?
1: Ahora sí que, como dice la canción, inalcanzable.
0: Inalcanzable, oye. Sí. A ver, aquí Osvaldo que quería pues boletitos, Alan que quería boletitos, todo mundo quería boleto también.
2: Sí, yo también. Sí, bueno, pues es que está
0: 70 mil pesos aquí el partido de hoy.
1: Está bravo.
0: El Hospitality.
1: No, pues no. No.
0: Porque ya no habían los otros, ¿no? Los más baras de 16 mil pesos. En Guadalajara, ajá, uno de 18 mil, ¿no?
1: Había uno de 18 para el Uruguay contra España. Uh-huh. Y dije, bueno, pues está bien, va, está, el plástico.
0: Me lanzo.
1: El plástico es el que saca al frente. Y nada más en lo que inicié el trámite, no, pues voló. Pues no, ya me quedé como el coliano nomás mirando. Bueno, dicen chinito, pero no, pues sí está.
0: Japonés.
1: Está bravo el asunto.

0: está bravo el asunto, pero bueno, si usted es de los afortunados. Hoy, mediodía, ¿eh? Mediodía, se anunció el día de ayer por parte del gobierno local, porque pues hay juego en el Estadio Ciudad de México. Oigan, pero antes que otra cosa, nos tenemos que arrancar con, pues de la mano de Lionel Messi.
1: ¿Qué
0: se
1: tal,
0: presentó el campeón del mundo, Argentina 3-0 sobre Argelia. Messi a los minutos 17, 60 y 76, hat-trick que le llaman a estas tres anotaciones de Lionel Messi, que llega a 16 en Copas del Mundo e iguala al alemán Miroslav Klose como los máximos anotadores en esta clase de eventos. Bueno, ¿qué dijo Messi? Que ha llegado a 16 anotaciones. Vamos a escucharlo, pues lógicamente fue el MVP del juego de anoche.
2: A mí me gusta jugar al fútbol, es mi pasión desde chiquito, y cuando estoy así bien, doy el máximo. Estamos mirando ahora la serie de Rafa Nadal y me identifico mucho, ¿no? Creo que somos muy parecidos en ese sentido, que siempre quiero dar el máximo.
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1: Hoy, ayer, hubo muchos comentarios, ¿no? Yo veía las redes sociales y, a ver, ¿qué pasó con Messi? ¿Sí le pegó o no le pegó?
0: Bueno, ahí se viene la polémica, porque Messi suelta una patada a la espalda de un defensor de Argelia en una salida. Una falta, pues, totalmente irrelevante, pero, pues, desde mi muy particular punto de vista, ajá, patada es patada, o sea, se la da, le mete una plancha por atrás al jugador, sí, de Argelia. Muchos dicen que no, que hay que medir la intensidad. La patada es patada, ajá, o sea, punto. ¿Cuántas veces no hemos visto lesiones importantes por una zancadilla sin mayor importancia? Es decir, desde mi punto de vista, insisto, creo que Messi sí tenía que haber recibido por lo menos la amarilla, por lo menos la amarilla, porque pues es una entrada imprudente, sí, sí, muchos dicen, no, pues es que no le pega fuerte y después se arrepiente, y patada es patada, o sea, punto, no hay vuelta de hoja, o sea, plancha es plancha, ¿no? Pero bueno, el asunto es que
1: el árbitro siquiera, no
0: le sacó,
1: marcó
0: ni siquiera tarjeta amarilla, entonces, pues creo que todavía no ha nacido el árbitro que expulse a Messi, ¿no? Vamos, no le quitamos un solo mérito, y qué bueno, ¿no? Porque se quedó en la cancha, sí, lo vimos hacer dos anotaciones más, anotaciones impresionantes,
1: sin,
0: ¿no?,
1: duda, qué goles, que sí.
0: Es hay que disfrutar, antes que criticar y más, hay que disfrutar el último mundial de Messi. Y mira que ha sido una jornada donde pues han debutado grandes. Bueno, en el otro juego del grupo J, Austria, muy noche, ahí sí nos desvelamos, 3-1, venció a Jordania porque el duelo arrancó a las 10 de la noche, tiempo en la Ciudad de México. Y pues como estamos en época mundialista, completito, de principio a fin, este juego de Jordania, que pues puso alguna resistencia, pero pues Austria es un poco más equipo. Argentina y Austria tienen 3 puntos, Jordania y Argelia tienen 0 en el grupo J. Bueno, también se presentó Francia venció 3-1 a Senegal, con doblete de Kylian Mbappé a los 66 y a los 96. También le costó mucho trabajo a Francia, pero demostró que pues tiene mucha calidad y es uno de los favoritos. Noruega se impuso 4-1 a Irak, con Erling Haaland también, sí, que anota
1: qué
0: en
1: buen
0: dos
1: partido,
0: ocasiones.
1: ¿Eh?
0: La verdad es que estuvo
1: qué
0: bueno.
1: Qué buen,
0: sí,
1: partido.
0: Sí, estuvo bueno. Y entonces la presentación de todos, ¿no? Lionel Messi cumple, Kylian Mbappé,
1: sí,
0: cumple, Erling Haaland cumple.
1: Haaland.
0: El qué androide, bárbaro, ¿no? Que le llaman.
1: Sí, entonces, la bestia, el androide, en fin.
0: Es que es un parte,
1: ¿no? Oye, qué metros, no, hombre, qué barbarísimo. Y pero además, qué calidad de jugador.
0: Sí,
1: me encantó.
0: Y llama la atención porque es un jugador muy alto, uh-huh, y no se le hacen de estambre las piernas. O sea, sí, hay muchos jugadores que son muy altos y por lo mismo no tienen tanta
1: fuerza. Oye, pero este qué fuerza este tiene, qué barbaridad.
0: ¿No? Este es impresionante.
1: Oye, la afición también que conquista a todo mundo, ¿no? Con este ejercicio.
0: Con el remo.
1: Del,
0: ajá,
1: remo.
0: Sí, sí, sí, los noruegos son.
1: Sí. Bueno, hasta las escaleras eléctricas, ¿no?
0: Ahí, ajá, va. Sí, exacto. Fíjate que esta, ahí me tocó verlo con la afición de Túnez, hacen el 2006, uh-huh, también hacen lo mismo,
1: sí,
0: pero los noruegos son impresionantes. Oye, ¿y qué tal los irlandeses en Boston que se metieron a Fenway Park a ver un duelo de las Medias Rojas? Y bueno, dicen muchos jugadores que es el, sí, mejor juego que han disputado en largas trayectorias en Grandes Ligas, porque se metieron, cantaron, se acabaron con la,
1: sí,
0: cerveza.
1: El alcohol se terminó,
0: acabaron,
1: ¿no?
0: Acabaron con los barrios.
1: Se terminó el alcohol.
0: En los barrios, en los bares alrededor de Fenway. Y pues la verdad es que ha sido una gran fiesta. Sí, ha sido una gran, gran fiesta. Así las cosas con pues Mbappé, Haaland y Messi. Y para el día de hoy, la presentación de Cristiano Ronaldo, que también estará en su último evento de este tipo a las 11 de la mañana. Ya en un ratito, es más, salimos, almorzamos y nos ponemos a ver el juego. 11 de la mañana, Portugal contra el Congo. Para las 2 de la tarde, Inglaterra frente a Croacia. También será el último evento internacional de Luka Modric, este juego allá en Dallas. Este Modric, que es uno de los jugadores más impresionantes que a mí me haya tocado ver, no tiene a lo mejor tantos reflectores, pero es un jugador que corre, defiende, tiene una claridad con y sin balón. La verdad es que va a ser muy atractivo tratar de ver a Luka Modric. No creo que salte como titular, pero sí entrará de cambio. Para las 5 de la tarde, Ghana estará enfrentando a Panamá en Toronto. Y aquí en el Estadio Ciudad de México, a las 20 horas, Uzbekistán estará enfrentando a Colombia. Colombia, que ha llamado poderosamente la atención. El día de ayer tomaron el Ángel de la Independencia y el Zócalo capital.
1: O sea, qué animados están. Los vimos ayer.
0: Qué cantidad de colombianos. Y por lo pronto, el atacante Luis Suárez se dijo ansioso por el debut, ya que todo el país está al pendiente.
4: Tenemos que pensar grupalmente. Creo que los 26 más el cuerpo técnico tenemos una responsabilidad muy grande de estar unidos y de unir a todo un país. Creo que son momentos muy importantes para nuestro país y creo que nosotros podemos ser extremadamente importantes para la felicidad de todos y darle alegría.
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0: Bueno, ya decía, el día de hoy, el gobierno local aquí en la Ciudad de México ha dado medio turno a sus instituciones para ayudar a la vialidad. Se hará home office después y prácticamente después de las 3 se hizo también la invitación pues a la iniciativa privada, ¿no? Para que se sumen así las cosas. Y la selección nacional tuvo un eufórico recibimiento allá en Guadalajara. Miles de aficionados se dieron cita al recorrido del autobús del aeropuerto al hotel de concentración. Los jugadores agradecieron las muestras de cariño, se tomaron pues como equipo una selfie con los seguidores de fondo. Julián Quiñones el más ovacionado. Este día conferencia de prensa y el día de mañana 20 horas el juego allá en Guadalajara, México contra Corea.
1: Uy.
0: Así es que cuando son las 9 de la mañana con 18 minutos, comienza la cuenta regresiva para el siguiente juego de México.
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0: Pero hay más mexicanos triunfando a nivel internacional, ya que el saltador Eric Portillo ganó la medalla de oro en la reunión atlética Golden Spike allá en Ostrava. Registró una altura de 2 metros y 27 centímetros. El nacido en Chihuahua logró su segunda victoria de la temporada, superando la anterior marca que fue de 2.24, apenas 3 semanas en la Golden League. Logró 2.24, ahora 2.27. Este Eric Portillo, que realmente está dando la nota por el atletismo de nuestro país. Otra mexicana destacada, la tenista Juliana Olmos, pues venció junto a la neozelandesa Erin Rotliff a la veterana estadounidense Serena Williams por doble 6-4. Serena Williams hizo pareja con la checa Carolina Muchová en la primera ronda del WTA 500 de Berlín. Todo esto en el mundo del deporte blanco. En el tenis, por cierto, Serena Williams y su hermana Venus harán pareja de nueva cuenta en un torneo de Grand Slam, ya que recibieron un wild card para estar en el abierto de Wimbledon. Las Williams pues no jugaban en dobles en el pasto del Old England Club desde el 2022. Será el tercer Grand Slam del año. Se juega del 29 de junio al 12 de julio. Así las cosas con las veteranas hermanas Williams, que recibieron...
1: Espectaculares, ¿no?
0: Son espectaculares, sí, y juntas, bueno, son una cosa impresionante. Hay que ver cómo llegan físicamente. Digo, el día de ayer pues fue eliminada Serena Williams por la mexicana Juliana Olmos, pero no hay que descartarlas, sin lugar a dudas va a ser pues espectacular verlas de nuevo. Desde el 2022 no jugaban juntas y ahora pues regresan para este 2026 allá a Wimbledon. Lupita, amigos del auditorio, la información deportiva este día, que sea extraordinario y que sus equipos ganen. Nos recuperamos un poquito ahí en la quiniela, un poquito, ¿eh?
1: ¿Ah, sí?
0: Sí, no, la
1: jornada, después de España que los
0: descubrió. La jornada de lunes fue realmente brutal. Ay,
1: y mañana a ver si también nos recuperamos, ¿no?, con México.
0: Esperemos que sí, ¿no? Sí, esperemos sí. Entonces, pues ahí pongan atención, que todo vaya bien con su quiniela.
1: Muy bien, muchas gracias. Gracias, mi querido Julio.
0: Buenos días.
1: Hasta luego, muy buenos días. Bueno, les informo que debido a la presencia de manifestantes al exterior, las estaciones Pino Suárez y Allende de la línea 2 permanecen cerradas de manera temporal, lo que ha señalado Adrián Rubalcaba a través de sus redes sociales. En este mensaje dice que personal del metro se mantiene atento para restablecer el acceso en cuanto las condiciones lo permitan. Recomienda tomar previsiones, mantenerse informados a través de canales oficiales, pero por lo pronto le reitero que está cerrada temporalmente Pino Suárez y Allende de la línea 2 por la presencia de manifestantes. Bueno, y la presidenta Sheinbaum se pronunció sobre la posibilidad de que el senador Enrique Insunza buscara la gubernatura de Sinaloa, limitándose a señalar, escuche usted, sí, no me equivoqué, Enrique Insunza, dice pues que ya lo decidirá Morena, vamos a escuchar.
6: Decidirá la gente, o sea, no, y el propio partido. Si se registra o no se registra, de acuerdo a la revisión que ellos hagan. Entonces, pues, entiendo que Morena va a sacar su convocatoria para sus encuestas y que solicitó que hubiera separación del cargo en algunos casos. Entonces, bueno, pues ya lo decidirá Morena.
7: ¿Usted no lo ve mal?
6: No, no es una opinión personal. O sea, tiene que ser a partir de las definiciones que tiene Morena para los puestos de elección popular. ¿Quién se presenta, quién no se presenta, cuáles son los antecedentes y bajo qué condiciones? Igual que lo haría el Partido Acción Nacional o el PRI o Movimiento Ciudadano o cualquier otro partido político local.
7: Pero digamos que sí existe esa posibilidad de que...
6: No lo sé porque no me corresponde. Le corresponde al Partido Morena.
7: Claro.
1: Bueno, pues ahí le preguntaron a la presidenta sobre esta posibilidad. Enrique Insunza, como usted sabe, señalado por nexos con el crimen organizado. Y bueno, hoy aparece en sus redes sociales, habla de su trabajo que ha hecho a lo largo de muchos años, cómo llegó a senador y que, bueno, pues se va hasta 2030, ¿no? Hoy, por cierto, coincide su aparición con las reglas para determinar a los coordinadores por parte de Morena y aliados que se van a dar a conocer precisamente el día de hoy a la a las 11 de la mañana está convocada una conferencia y bueno, pues ahí vamos a estar pendientes. Enrique Insunza, de acuerdo con lo que ha dicho Morena hasta este momento, es que también se va a tomar en cuenta pues la opinión de la ciudadanía, ¿no? La percepción también de quienes quieren ser o quienes quieren estar en el gobierno. Nosotros tenemos que hacer una pausa, pero regresamos de inmediato. 55-2010-96-47, nuestro número de WhatsApp para que se comunique con nosotros también a través de todas nuestras plataformas. Ya sabe usted que se puede contactar y compartirnos sus opiniones y puntos de vista. Regresamos.

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1: Hola, sigue el cierre parcial de circulación en el kilómetro 73 de la autopista México-Puebla por atención a incidente. Vamos con el pulso vial de Mario Miranda.
2: Muy buenos días, información vial de las calles de la ciudad. Zona Sur, Alcaldía Tlalpan. Hay que tomar en cuenta que en estos momentos elementos de la Subsecretaría de Tránsito están realizando cierres a la circulación sobre calzada Acospa al cruce con avenida Acospa. Por este motivo, podemos utilizar como alternativas viales calzada del Hueso, calzada de Miramontes, así como el anillo periférico. Hasta aquí el pulso vial.
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1: En zonas escolares, hospitalarias o de albergues, extrema precauciones. La velocidad máxima es de 20 kilómetros por hora.
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0: pues esto se llama Si tú te vas, de Paulina Rubio, que pues me imagino que va a armar muy buena fiesta, ¿no? Por aquí, fan de nuestra productora también, Itzel González, y les gusta, hasta al maestro Osvaldo le gusta. Y eso que está muy jovencillo. Bueno, vámonos a los mensajes. Saludos, Lupita y Julio. La no expulsión de Messi, tristemente algunas camisetas pesan más que otras. Así lo hubiera fracturado. Ningún árbitro tiene los arrestos para expulsar a Messi. Vergonzoso. Soy su radioescucha consentido, Jesús Díaz de Azcapotzalco. Pues tiene razón nuestro radioescucha consentido, Jesús Díaz, que algunas camisetas pues pesan más que otras, de acuerdo con lo que nos comentaba Julio Romero, nuestro especialista en estos temas, ¿no? Y esto nos dice, pues es en todos los deportes. Bueno, por otra parte, Teresa Peralta Luna dice: Sergio y Lupita, buenos días. A mí me dio gusto ver a mucha gente festejando el día de ayer. Todo se veía muy triste y frío antes de ayer por todo lo que está pasando en el país y la capital, además de que la economía se mueve y mucha gente lleva dinero a casa. Fue muy bonito ver tanta alegría. Se contagió. Teresa, pues sí, nos dio mucho gusto, ¿no? Que la gente de Colombia fuera a celebrar ahí al Ángel. Qué bueno que estén disfrutando de su estancia aquí en el país. Y bueno, pues también esto es un mensaje a todas partes del mundo, ¿no? O sea, nos conviene, la verdad, que la gente se la pase bien y que esto sea, pues, no nada más que reditúe en estos días, sino que, pues, se quede ahí en la gente, ¿no? Que México es un país atractivo para el turismo. Muchas felicidades a todo el equipo de Heraldo Radio, especialmente a Lupita, que siempre nos alegra y nos da esperanza cada mañana. Un país tan caótico, siempre nos anima y nos alegra las mañanas. Mi nombre es Osvaldo Moreno, de Naucalpan, Estado de México. Osvaldo, te mando un abrazo. Muchas gracias. Como siempre, agradeciendo que nos escuches, por supuesto. Bueno, en otras cosas, le comento que la presidenta Claudia Sheinbaum decretó trabajo a distancia para servidores públicos federales y la suspensión de clases en la Ciudad de México y la zona metropolitana de Guadalajara, en Jalisco, durante las fechas de que ambas sedes estén albergando los partidos de la Copa Mundial de Fútbol 2026. Las medidas fueron publicadas este lunes en el Diario Oficial de la Federación y contemplan esquemas obligatorios de teletrabajo a dependencias federales, así como la suspensión de actividades escolares en planteles públicos y privados de distintos niveles educativos. Esta primera medida se aplica aquí en la Ciudad de México, cuando se va a disputar este encuentro de Uzbekistán y Colombia en el Estadio Ciudad de México, así que las dependencias de la entidad de la administración pública deberán concluir las actividades presenciales. No, bueno, ya todo el mundo está guardando sus cosas, ¿no? Aguanten tantito, apenas son las 9:35, ahí les va lo que dice de manera oficial y que está publicado en el Diario Oficial. A partir de las 15 horas, deberán concluir las actividades presenciales y continuar el resto de la jornada mediante el trabajo remoto. Además, quedan suspendidas las clases del turno vespertino en escuelas públicas y privadas de educación básica, media, superior y superior, dependientes de la Secretaría de Educación Pública. Bueno, para que tome nota, también el día de mañana la modalidad de teletrabajo aplicará durante toda la jornada para los centros de trabajo federales ubicados en la zona metropolitana de Guadalajara. No se nos vayan a confundir, ¿no? Y que mañana también digan, ay, sí, no, nos toca mañana también desde casa. No, a ver, mañana le toca a la zona metropolitana allá en Guadalajara. La fecha coincide con este partido que todos estamos esperando aquí en México, ¿no? Entre México y Corea del Sur, que está programado en el Estadio Guadalajara. Y vámonos con información de Mayeli Mariscal. Ayer, precisamente, la selección mexicana llegó a Guadalajara para su partido contra Corea del Sur. Mayeli, platícanos.
1: Hola, ¿qué tal? Excelente día, Lupita, y a todo el auditorio. El día de ayer, por la tarde-noche, pasadas las 7 de la noche, arribaron ya a la Perla Tapatía los seleccionados nacionales, esto en el Aeropuerto Internacional Miguel Hidalgo, quienes fueron escoltados en su trayecto desde el Aeropuerto Internacional hacia la carretera Chapala-Lázaro Cárdenas, en medio de un dispositivo de seguridad seguridad importante. Y es que, bueno, ya en las inmediaciones del hotel sede a donde llegó esta selección nacional, pues se encontraban los aficionados listos para recibirles, incluso con fuegos artificiales, verde, blanco y rojo, por supuesto, los colores nacionales, orgullo para todos los aficionados, quienes portaban también en su mayoría la casaca en color verde, pues esperaron con el tradicional cielito lindo, además de gritar el México, México y algunas otras odas y porras a la selección nacional. Es pues como estuvieron varias horas, por cierto, en estas inmediaciones de este hotel esperando el arribo de la selección. Y es que hay que recordar, este jueves estarán enfrentando a Corea del Sur. Corea del Sur, quien ya tiene esta selección pues varias semanas aquí en la entidad, en Guadalajara, y en cuyo hotel sede, también hay que mencionarlo, no han cesado las aficionadas principalmente, y no solamente de este lugar, es decir, no solamente coreanos, sino también mexicanos, mexicanas, quienes han estado acompañando a la selección ahí en su hotel e incluso en los trayectos a el lugar en donde entrenan. También, pues bueno, este partido que se llevará a cabo el día de mañana en el Estadio Guadalajara en punto de las 7 de la noche, pues ha traído a la entidad esta suspensión de clases y, por supuesto, el entusiasmo por la afición tapatía, y pues también quienes siguen a la selección mexicana están pues a la espera de que el día de mañana sea el triunfo quien corone precisamente en el marco de esta fiesta futbolera internacional a los mexicanos. Esa es la información desde Guadalajara. Por supuesto, seguimos al tanto de esta y otras noticias en el marco de esta justa deportiva internacional.
2: Muy bien, Mayeli, muchas gracias. Muy buenos días. Y junto al Banco Interamericano de Desarrollo y la Secretaría de Hacienda, se está convirtiendo al Mundial de Fútbol en una plataforma de desarrollo para México y la región. Con el BID se impulsa cuatro programas que dejan huella más allá del torneo: inclusión social a través del deporte, inclusión financiera para adultos mayores y pequeños negocios, 8 minicanchas para acercar el fútbol a más comunidades y la cumbre empresarial para atraer inversión. Hoy México no solo abre sus estadios al mundo, abre también oportunidades, y bueno, parte de lo que se ha mencionado de lo que está ocurriendo aquí en México, y bueno, pues parte de lo que ha señalado Gabriela Cuevas. Bueno, vámonos a otras cosas, ya son las 9:40.
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2: Y tenemos un recorrido por el país. Empezamos con Manuel Aceves en Sinaloa.
7: Agricultores de diferentes zonas productivas de Sinaloa manifestaron su apoyo al proyecto de la planta de amoníaco que se prevé construir en Topolobampo, al considerar que la obra podría traducirse en menores costos para los fertilizantes, mayor competitividad para el campo y un impulso a la economía regional mediante un posicionamiento público. Productores de municipios como Navolato, Culiacán y Guamúchil señalaron que el acceso a insumos estratégicos a menor costo es uno de los principales retos que enfrenta actualmente el sector agrícola, por lo que consideran que contar con una planta de producción nacional representaría una ventaja para los agricultores. Carlos Sánchez Beltrán, productor de Nabolato, afirmó que el proyecto tendría un impacto positivo para quienes dependen de la actividad agrícola. Los agricultores señalaron que el amoníaco es un insumo esencial para la fabricación de fertilizantes nitrogenados utilizados en cultivos como maíz, trigo, frijol, garbanzo, sorgo y diversas hortalizas, por lo que una producción nacional ayudaría a reducir la dependencia de las importaciones. En ese mismo sentido, Manuel López Cuadras estimó que la reducción en los costos asociados al transporte e importación podrían reflejarse en un ahorro entre el 20 y el 30% para los productores. Los productores concluyeron su posicionamiento reiterando su respaldo a la planta de amoníaco y sostuvieron que a su juicio el proyecto contribuiría a fortalecer la actividad agrícola y el desarrollo económico en el estado. Informó desde Sinaloa, Manuel Aceves.
8: Informarles que en el día 16 del paro nacional de la Coordinadora Nacional de Trabajadores de la Educación, los docentes en Chiapas tomaron oficinas gubernamentales y privadas como parte de sus acuerdos tomados en asamblea. Los edificios tomados fueron la Secretaría de Educación, la Subsecretaría de Educación Federalizada, Planeación Educativa, la Torre Chiapas, entre otros. Sebastián Méndez, integrante de la Dirección Política Estatal, dijo que las propuestas recibidas por parte del gobierno federal en el tema de la reforma educativa y la ley del ISSSTE siguen siendo insuficientes para los docentes. Es por ello que dijo que el paro continuará hasta lograr la mesa de negociación, donde esté presente la presidenta Claudia Sheinbaum. En cuanto al cierre del ciclo escolar, dijo que ya se tiene un plan B, en donde los padres de familia son quienes van a ayudarlos. El docente señaló que con respecto al diálogo directo con los maestros por parte de la presidenta, no están de acuerdo, pues señaló que las mesas de negociación son precisamente para buscar los acuerdos. Finalmente dijo que la CENTE lleva ya 47 años de lucha, por lo que no va a haber algún partido o funcionario que pueda romper ese lazo entre docentes, quienes hoy han decidido seguir luchando por sus beneficios laborales. Desde Chiapas, Lizeth Cuello.
2: Muchas gracias a nuestros compañeros que nos reportan desde distintas partes de la República Mexicana. Y bueno, vámonos a Aguascalientes, ¿cómo la ve? Pero no nos vamos así nada más, nos vamos con Mauricio González López, el secretario de Turismo de Aguascalientes. Mauricio, ¿cómo te va? Muy buenos días.
9: ¿Qué tal? Buenos días, qué gusto saludarlos. Pues igualmente. Bien, muy contento.
2: Oye, pues, a ver, mucha empresa, mucha industria, muchos negocios y mucho turismo. Y ahora hay una nueva manera, ¿no?, de tener contacto con ustedes. Platícanos.
9: Y fíjate que estamos muy contentos porque este mes de junio tenemos nueva conectividad en Aguascalientes vía aérea. Este lunes 15 de junio tenemos una nueva ruta que es Aguascalientes, México, por vía el AIFA, por Viva Aerobús, que nos da mucho gusto porque esta nueva conectividad pues nos ayuda a conectarnos con 30 ciudades del país y de Sudamérica que tiene Viva Aerobús. Y además tenemos dos nuevas rutas por Volaris, una a Puebla y otra a Puerto Vallarta. Y luego también inauguramos en junio otra de Aguascalientes-Monterrey. Entonces este mes la conectividad aérea de Aguascalientes creció pues un buen porcentaje.
2: Mauricio, a ver, más conectados era necesario por lo que comentábamos antes, este tema de los negocios, de las empresas, del turismo. Platícanos, mucha gente, ¿no?, que tiene la necesidad de acudir a verlos, pero también en temas relacionados con el turismo.
9: Sí, claro. Aguascalientes, pues como sabemos, es una ciudad muy industrial, que entre semana pues va mucha gente de todo el país por todo el tema de las empresas, pero también un tema turístico que está creciendo mucho, que además de la Feria de San Marcos, estamos haciendo otros productos turísticos que ya tienen un tiempo y estamos fortaleciéndolos, como todo el tema de la Ruta del Vino, todos nuestros pueblos mágicos, todo lo que hacemos a través del año, y esta conectividad para nosotros es bien importante. Nuestra gobernadora Tere Jiménez nos ha instruido de que necesitamos seguir creciendo la conectividad aérea, porque ahorita es muy importante pues por todo el tema de lo que pasa en las carreteras, ¿no? Entonces, ya para la gente ya va a ser mucho más sencillo poder ir a Aguascalientes y la gente de Aguascalientes trasladarse a otros lugares por el tema de negocio, turismo de negocios, turismo de ocio, turismo de placer, turismo del que sea. Pero es el chiste que ya Aguascalientes, además de estar muy bien conectado por vía terrestre, que alrededor de Aguascalientes, no sé, a 300 kilómetros a la redonda, viven 30 millones de personas, que es en lo que muchos nos enfocamos. Ahora vía aérea, o sea, con esta conectividad, pues es padrísimo, ¿no?
2: Hablabas, Mauricio, del turismo en algunas partes del país, pues el turismo ha bajado por diferentes temas, pero ¿qué pasa en Aguascalientes?
9: Pues la verdad es que en Aguascalientes, mira, este año la Feria de San Marcos nos fue muy bien. A pesar de muchas cosas que pasan en el país, Aguascalientes gozamos de una gran seguridad, de paz social. Es un lugar como muy distinto, ¿no?, de lo que está pasando en el país. Entonces nos va muy bien, y más con este tipo de acciones y de logros, que cada vez haya más vuelos y más conectividad, pues estamos logrando que más gente pueda ir a Aguascalientes. Y además el turismo de negocios, que son todos los congresos que se hacen, pues cada vez nos fortalece más. El turismo de deporte, Aguascalientes tenemos una gran infraestructura para todos los torneos nacionales e internacionales de muchas disciplinas deportivas, pues cada vez nos fortalece más nuestro turismo, y eso hace que Aguascalientes siempre se permanezca o permanentemente tengamos gente de fuera llenando los hoteles, llenando los restaurantes, llenando los pueblos mágicos, etcétera.
2: Oye, ¿cómo cuántas personas reciben al año allá en Aguascalientes en turismo en total?
9: Uy, son muchísimas, son como 16 millones. Mira, la pura Feria de San Marcos recibe alrededor de 9 millones de visitantes en el perímetro ferial. O sea, quiere decir que si yo, Mauricio González, voy 9 veces, yo cuento 9 veces. Pero es muchísima gente, ¿no? O sea, es un tema gigante, 9 millones de visitantes, imagínate, en el perímetro ferial. Más, eso nomás es en menos de un mes, que es en abril y mayo. Más todo el tema de la ruta del vino, más todo el tema de los pueblos mágicos, más todo el tema en noviembre del Día de Muertos, más todo lo que se hace del año. O sea, vos que seguimos creciendo, y en rutas crecimos el año pasado de aéreas, y este año también. El aeropuerto no es muy grande, pero ya este año vamos a sobrepasar el millón de viajantes. Entonces esto nos permite mantener un ritmo de crecimiento tanto en vía aérea como en vía terrestre, en la central carbonera, más todo lo demás de las carreteras.
2: Muy bien, pues Mauricio, muchas gracias por platicar con nosotros esta mañana, y qué bueno que ya hay más puntos de conexión.
9: No, pues muchísimas gracias, e invito a toda la gente que nos escucha para que pueda ir a Aguascalientes ya con este nuevo vuelo a través del AIFA, que nos conecta 30 ciudades del país, más otras de Sudamérica. Van a encontrar en Aguascalientes un gran destino, con mucha paz, con mucha tranquilidad, un destino precioso para que nos puedan ir a visitar.
2: Muy bien, y con tus pueblos mágicos, como dijiste, la verdad
9: sí,
2: es que
9: cuatro pueblos
2: suscribo.
9: Mágicos.
2: Muy bien, gracias, hasta luego, Mauricio.
9: Muchas gracias, qué gusto.
2: Igualmente, muy buenos días, pues esta nueva ruta diaria Aguascalientes AIFA de Viva Aerobús. Y vámonos con Mónica Reyes. Moni, ¿cómo te va? Muy buenos días.
10: 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Gracias.
2: Gracias a ti, Moni, Mónica Reyes. Y Blanca Becerril, ¿cómo estás? Qué gusto saludarte.
11: Hola.
2: Muy buenos días.
11: Hola, Lupita, muy buenos días. ¿Cómo estás?
2: Bien, con el gusto de saludarte esta mañana. Platícanos, ¿qué vamos a tener en tu programa?
11: Oigan, yo los quiero invitar a que en punto de las 10 de la mañana nos sintonicen justamente por El Heraldo Radio, porque tenemos un gran programa para que se diviertan, se entretengan y también, por supuesto, se la pasen muy bien y aprendamos de la mano de los expertos. Hoy viene ni más ni menos que Alejandro Maldonado, el yoga teacher, maestro de yoga muy famoso, que todo mundo hemos visto en la televisión nacional e internacional, para hablarnos de la importancia del equilibrio emocional en esta temporada donde hay muchos partidos de fútbol. Además, también hablaremos de la convocatoria para la 22ª edición de Íconos del Diseño, del diseño de interiores, del diseño de casas, de residencias, de corporativos, entre muchas otras cosas, porque también vamos a hablar un poco de cómo México cada cada vez está ganando más espacios a nivel nacional e internacional en el diseño de interiores. Y también, por supuesto, que viene Bárbara Kolio a presentarnos su nueva novela que se basa en los secretos. Bien, muy guardadito, Lupita. Así que todo esto en Punto de las 10, aquí por la señal del Heraldo Radio.
2: Pues te escuchamos entonces. Muchas gracias, Blanca Becerril. Muy buenos días y qué gusto verte esta mañana también.
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2: Tengo este resumen de lo más importante. La presidenta Sheinbaum confirmó que hoy y mañana se van a aplicar esquemas de trabajo a distancia y la suspensión de clases para evitar congestionamientos viales durante las actividades del Mundial aquí en la Ciudad de México y de Guadalajara.
14: Entonces, para evitar que haya mucho congestionamiento para llegar al estadio y que haya problemas alrededor de la zona, se orienta a que hoy a las 3 de la tarde, aunque no sea partido de la selección, pero es partido aquí en el Azteca, bueno, en el Ciudad de México, pues se pueda dar el día libre a las 3 de la tarde para que pueda haber pues mejor movilidad en toda la ciudad. Y mañana hablamos con el gobernador de Jalisco, bueno, habló personalmente Luisa María, también se orienta a que, y también las clases, ¿no? Las labores administrativas, obviamente, de oficina, y las clases que hoy a las 3 puedan suspenderse para que no haya tráfico en la ciudad y se pueda acceder al Azteca.
2: Esta madrugada se registró un incendio en una subestación de la Comisión Federal de Electricidad ubicada en la Supermanzana 96 de Cancún, lo cual provocó un apagón masivo que afectó a cerca de 10,000 usuarios. La CFE reporta un avance del 97% en el restablecimiento del servicio. A dos días de la firma del acuerdo para poner fin a la guerra en Oriente Medio, el presidente de los Estados Unidos, Donald Trump, ha hecho una advertencia. Dice que volverá a lanzar bombas si Irán no se comporta. La firma está programada para el viernes, imagínese. Los embajadores de México, Estados Unidos y Canadá ante el Vaticano entregaron un balón del Mundial 2026 al Papa León XIV. El pontífice expresó su deseo de que el espíritu de cooperación mostrado por los tres países trascienda el ámbito deportivo. Y ya nos vamos, gracias a todos, pásenla muy bien, coman frutas y verduras. Mañana nos vemos aquí a las 7 en punto, nos escuchamos. Buenos días para todos.
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1: Hola, siguen los asentamientos al cruce con semáforos en Obrero Mundial de Eje Central hacia Monterrey. Por presencia de manifestantes al exterior, la estación del Metro Bellas Artes se suma a los cierres de Pino Suárez y Allende de la línea 2. Eje 3 Poniente registra también ligera carga con los semáforos desde Avenida Chapultepec hacia Avenida Oaxaca. Por movilizaciones sociales está sin servicio la estación Buenavista Pino Suárez de la línea 4 del Metrobús. Ya se implementó el dispositivo de seguridad y vialidad en las inmediaciones del Estadio Ciudad de México. Continúa la reducción de un carril en calzado de Tlalpan y viaducto Tlalpan, Colonia Santa Úrsula Cuapa, de la Alcaldía Coyoacán.
0: Y ahora, tips viales, por una cortesía de 0 a 100.
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0: Hola, hola, muy buenos días. ¿Cómo están todos ustedes? Bienvenidos. Yo soy Blanca Becerril. Esto es Ponte al Día. Son las 10 de la mañana con 2 minutitos de este miércoles, mitad de semana, 17 de junio del año 2026. Yo espero que tengas un gran, gran día, que estés teniendo una excelente mañana llena de muchas cosas positivas y que te quedes, por supuesto, la próxima hora aquí con nosotros, que tenemos un gran programa para que te diviertas, te entretengas y te la pases muy bien durante la próxima hora y también aprendamos, ¿por qué no?, de la mano de los expertos, de los mejores. Y es que hoy vamos a estar platicando con el yogui, con el maestro de yoga más famoso que tenemos en el país, que incluso muchos dicen que él fue uno de los primeros que trajo esta disciplina a México. Me estoy refiriendo al yoga teacher Alejandro Maldonado, que va a estar esta mañana con nosotros porque estamos en esta época de mucho festival futbolero. Bueno, pues nos viene a platicar un poquito sobre sanación, armonía y equilibrio emocional en esta era de pues muchos partidos futboleros. Además, también estaremos platicando con una gran, gran editorialista. Ella es Katia Contreras. Ella es Head of Editorial Content de una gran revista, de un gran conglomerado de revistas que se dedican, por supuesto, a dar lo mejor que tenemos en la República Mexicana, pero sobre todo en materia de arquitectura y diseño de interiores. Y es que están presentando la convocatoria para la 22ª edición de Íconos del Diseño, presentado por Daltile, el ganador que se otorga a lo más destacado de la arquitectura y el diseño en todo Latinoamérica. Hay un montón de categorías por si tú estás pues inmerso en este rubro, porque además, no sé si tú sabías, pero nuestro país, la República Mexicana, a nivel internacional está ganando cada vez más espacios en temas arquitectónicos y en tema de diseño de interior. Las categorías, por supuesto, son arquitectura residencial, arquitectura de restauración, arquitectura pública, arquitectura de paisaje, diseño de interiores residencial, diseño de interiores corporativo, diseño de mobiliario también, que hemos creado en México unas cosas espectaculares. Además, diseño de objeto, diseño de hoteles, de restaurantes, de pues este diseño muy sustentable, que es muy amigable con el medio ambiente. Además de la revelación del año, este galardón que se otorga a lo más destacado de la arquitectura y el diseño en Latinoamérica, pues estará justamente en estos momentos, pues abriendo su convocatoria, sus bases, para que tú te puedas inscribir. Y hoy todos los detalles de todo lo que se está haciendo en diseño de interiores y en arquitectura espectacular en nuestro país, vamos a platicar el día de hoy justamente con Katia Contreras. Y luego nos vamos a ir un poquito más a las letras, porque viene Bárbara Colio, una gran escritora y dramaturga, porque nos viene a contar de su nueva novela, Con Todas Mis Letras. Una novela que sigue a Elena, una mujer de 30 años que lleva 15 años cargando con el silencio alrededor de la misteriosa desaparición de su madre, cuando ve incluso una fotografía de su padre en una exposición sobre asesinos seriales. Imagínate que eso te sucediera. Todos los secretos familiares que de repente muchas familias guardan se van a revelar justamente en esta gran novela. Así que quédate con nosotros el día de hoy. Está aquí Itzel González ya también con todo lo mejor de la música. Itzel, muy buenos días. ¿Cómo estás?
1: Blanca Becerril, amigos de Ponte al Día, pues seguimos con el gorrito de cumpleaños. Esta mañana, ya en el programa pasado, celebramos el cumpleaños de la chica dorada.

0: a Benny y a Eric en este gran proyecto que ya tiene, pues ya algunos años, Blanca. ¿Te acuerdas que andábamos cantando todos Happy de un momento a otro? La verdad es que tiene grandes canciones, tiene una gran voz, ella proyecta muchísimo, es guapísima, así que el día de hoy
1: muchas felicidades.
0: Vamos a estarla celebrando por su cumpleaños y la vamos a escuchar aquí en Ponte al Día.
1: Me encanta Itzel González, muchísimas gracias, yo soy Blanca Becerril, esto es Ponte al Día y así comenzamos.

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0: Oigan, hoy me da un enorme gusto, un gran placer tener a el yoga teacher Alejandro Maldonado en esta cabina, porque además de que se ve más guapo que nunca, está más fit que nunca, pero tiene una paz interior que eso se transmite y sobre todo siempre trae la buena energía y la buena vibra. ¿Cómo estás?
1: Ay, qué buena onda, Blanca. Muchas gracias.
0: Bienvenido, pues, Alejandro.
1: Muy contento de estar aquí. Gracias por el espacio.
0: Oye, yo digo que tú has sido uno de los primeros que trajo a México toda esta filosofía del yoga, ¿no? Eras pues, de los primeritos.
1: No sé, en mi generación yo no lo había visto pues, en medios masivos y lo empecé a hacer porque quise ver en la tele lo que me hubiera gustado que estuviera pasando.
0: Claro.
1: Así es como empezó el segmento. Cuando me dijeron, ¿cómo lo quieres hacer? Primero no sabía. Entonces traté de buscar ideas.
0: ¿Pero tú ya
1: habías
0: estudiado la técnica y todo?
1: Sí, por supuesto. Pero sobre todo me enfoqué en darle a la gente lo que a mí me gustaría recibir en la tele.
0: Sí, claro. Y además todos los beneficios que trae el yoga.
1: Increíble, sí.
0: No solamente es en el
1: cuerpo. Todo a nivel mental.
0: Exactamente.
1: Principalmente. Ahorita que me dices que te vas de vacaciones y que hubieras querido estar más fit, sí, pero estás súper fit, pero que sobre todo te sientes muy bien.
0: Sí, claro.
1: Pero mencionaste una palabra.
0: Sí.
1: Me gustaría tener más tono. Y yo insistiría en que el tono más importante es el de la actitud.
0: 100%.
1: El que más debemos
0: contigo.
1: Cuidar día a día. Y ese viene, ¿sabes de dónde?
0: ¿De dónde?
1: Los nervios.
0: Ah, claro.
1: Saber calmar y manejar tus nervios, sí, consciente o inconscientemente. Hay
0: sí,
1: quienes lo hacen con una meditación, hay quien lo hace con una canción rica que escucha en su casa,
0: claro,
1: en el coche.
0: Alejandro, pero enséñanos, por favor, porque además muchos de nosotros vivimos muy estresados, muy preocupados por muchas cosas. Incluso después de pandemia, muchos de nosotros ya hemos experimentado varios ataques de ansiedad, ataques de pánico. ¿Cómo
1: sí,
0: podemos calmar la mente, Alejandro?
1: Es muy fuerte esto. Pues primero hay que entender que hay mucha confusión en el tema y muchas veces lo que se quiere es callar la mente, ¿no?
0: Sí.
1: Y la mente no la puedes callar. O sea, la mente es producto de un órgano que es el cerebro. Y el cerebro, igual que el hígado o el riñón, pues, a ver, páralo.
0: Sí, no, claro, no, por supuesto, ¿no?
1: Sigue
0: y muchos
1: haciendo su
0: pensamos
1: función.
0: Que cuando meditamos tenemos que tener la mente en blanco y esto no es
1: y
0: cierto.
1: El tema es solo un aspecto de enfoque y desviación.
0: Exactamente.
1: En vez de tener la atención en lo que estás pensando, en este instante, lleva la atención a lo que sientes. Y nota qué sientes si entra el aire despacio por tu nariz y permites que se mueva libremente. No pienses, solo pon atención. ¿Qué se siente
0: claro,
1: si te inflas? ¿Y qué se siente si te desinflas despacio? Lo que sientes es que estás calmando tus nervios.
0: Sí, totalmente.
1: Estás,
0: y esa es una buena técnica, porque luego
1: por
0: uno
1: supuesto
0: anda en el tráfico y el tráfico cada vez en Ciudad de México. Y en esta época donde hay tantos partidos, está todavía peor.
1: Sí.
0: Y luego las lluvias y 20,000 cosas que pasan.
1: Por eso es que necesitamos tener herramientas. Y a eso vengo, a invitarlos.
0: Cuéntanos.
1: A Expo Espiritualidad.
0: Okay.
1: Una vez más voy a participar. Me emociona mucho. Es un proyecto que ha ido creciendo de la mano de varios que pues nos hemos unido a que esto siga dando frutos.
0: Claro.
1: Y ahora tenemos la feria el próximo fin de semana.
0: Ah, perfecto.
1: Del 19 al 21 de junio en el World Trade Center, Ciudad de México. Desde las 11 de la mañana hasta las 8 de la noche, maestros, terapeutas, gurús, habrá rituales, masajes, herramientas, productos.

0: Las cuarzos, cantidad de posibilidades para que nos ayudemos a vivir mejor física, mental y emocionalmente. Porque
1: Totalmente.
0: si estás bien, es por ti.
1: Sí,
0: Y si no estás bien,
1: sí es cierto.
0: también es por
1: También es por
0: ti.
1: ti. Nadie va a venir a levantarte todos los días para decirte, oye, haz un poquito de ejercicio. Oye, hay que pararnos de la cama para ir a ganarnos la vida, como muchos le hacemos, ¿no?
0: Y
1: Es
0: estar
1: una
0: un
1: decisión
0: poquito
1: tuya.
0: más conscientes de cómo estamos habitando este cuerpo. O sea, una y otra vez volver a la experiencia. Estoy viviendo una experiencia que se va a acabar. Estoy en esta máquina que es un
1: Claro.
0: cuerpo animal. Me disfrazo todos los días y le hago muchas cosas al animal este, pero si yo volteara a ver a un rinoceronte, o una jirafa que hacen todas estas cosas, sería bien particular e interesante verlos cómo se ponen sus tenis y la personalidad que se inventan para
1: Claro.
0: salir a hacer su profesión, profesión que se han inventado.
1: Sí, es
0: Todo,
1: cierto.
0: todo está bien, no es para juzgarlo, ¿no? Cómo nos hemos organizado como seres humanos, que es muy interesante, pero en esa organización estamos muy alejados de nuestra
1: Claro.
0: verdad, de nuestra salud integral, de nuestra animalidad. Y cuando rescatamos quienes somos en verdad, pues entonces empieza a emerger la salud física y mental. Nos estamos enfermando mucho
1: Sí, es
0: física y
1: cierto. Sí, es
0: mentalmente.
1: cierto. Oye, tú que eres experto, Alejandro, en todas estas cosas de sanación, de armonía, de encontrar pues este equilibrio, ¿por dónde empezamos, amigo?
0: Por Expo Espiritualidad. En verdad el domingo, bueno, el domingo yo doy la clase, pero todo el fin de semana van a haber una serie de posibilidades enormes. Son muchas las posibilidades
1: Claro.
0: para estar bien. Y a
1: ¿A ti qué
0: veces
1: te ha funcionado?
0: romper patrones
1: ¿Cómo has hecho eso?
0: con yoga, porque tú no te
1: Okay.
0: das cuenta que tu cuerpo, tu vida, tu estado anímico entra en un patrón. Te lo voy a poner así, un hombro rígido, ya entro en un patrón.
1: Okay.
0: Una depresión que va y viene, tu mente ya entra en un patrón.
1: Claro.
0: Una relación de pareja que es tóxica, conflictiva, amorosa, pero dolorosa, ya entro en un patrón. Entonces, lo que hace yoga es, si yo vengo a sentarme aquí al trabajar 8 horas diario, establezco un patrón en mi
1: Claro.
0: cuerpo, que mi cuerpo me ayuda y se adapta, y ya parezco silla.
1: Sí,
0: Me ayuda
1: justo.
0: y tengo la forma.
1: Claro.
0: Pero si tú no haces nada por salir de ese patrón, tu cuerpo se acostumbra a vivir con ese perímetro y esa rigidez. Lo mismo lo emocional, lo mental y, como decía, cómo nos relacionamos. Entonces, lo que yo aprendí con yoga es que no son posturas. Entras en una sensación donde abres un rango de movimiento. Y entonces empiezas a llevarlo a tu vida y dices, claro, también como me siento frente a estas situaciones tiene que ver con que tengo un patrón de cómo traduzco las cosas, cómo interpreto, cómo me habla mi pareja. Ya tengo un patrón, ya ni siquiera me doy la oportunidad de ver
1: Sí, es
0: si fue un
1: cierto.
0: poquito diferente. No, es que me contestas igual, es que tú
1: Claro.
0: te pones igual, y es que todos de repente ya tenemos el patrón muy establecido.
1: Sí,
0: A
1: claro.
0: lo que ayuda a la práctica es a constantemente tan solo abrir el patrón de la respiración.
1: Claro que la respiración es muy importante, la damos por sentada y muchos no sabemos ni respirar.
0: Expandirte nada más. Si yo te digo, ahí donde estás, no modifiques nada. Entra en tu animalidad y reconoce el animal que eres. O sea, siéntete como un animal. Si fueras una leona, una loba, una jirafa, y llegó el momento de experimentar qué es respirar, toma la oportunidad y deja que entre el aire libre y te infle toda. Y que cuando sale el aire haya cumplido con su función de limpiar.
1: Claro.
0: Siéntete inflar. Tantos programas que hemos visto de
1: Sí.
0: Discovery Channel donde están los leones ahí echados, las panteras, y creemos que no están haciendo nada. No,
1: Exactamente.
0: hombre, están reactivando toda la potencia de sus sistemas y recordando de alguna forma instintiva dónde estás, qué es esta experiencia y despertarlo a través de tus ojos. O sea,
1: Claro.
0: veme saliendo de tu animal y ve cómo tú vives allá adentro.
1: Sí, claro.
0: Yo estoy aquí adentro. Y los ojos no son solo más, son un pretexto para ver qué está pasando aquí.
1: Sí, claro. Alejandro, entonces la respiración es básica, la práctica del yoga.
0: Regresar a
1: No,
0: su
1: a mí, yo quiero que me des tips para que la gente que nos esté escuchando ya empiece un poquito a salirse de todos estos patrones de estrés, de preocupación y de tantas cosas que de repente traemos cargando en la vida.
0: Pues justamente a lo que te estaba llevando es como a empezar a reconocer más nuestra animalidad y
1: Claro.
0: ver la importancia que tiene revisar nuestra postura y si un animal mismo estando en una silla o en la cama, se postraría como yo me postro, o si pudiera estar yo un poquito más libre.
1: Claro.
0: Y entonces empezar a observar la respiración. La respiración es clave, la respiración es fundamental. Esta es expo espiritualidad, y no hay nada más espiritual que este elemento invisible que está entrando en tu cuerpo, que está saliendo de él y que es el que te indica que estás viva.
1: Que además hay varias técnicas para calmar los nervios, el estrés, con la respiración solamente.
0: Exactamente, exactamente. Y en la feria vamos a encontrar muchísimas más opciones que no son solo la respiración. Muchísimos elementos que de repente pueden incentivar tu estado anímico y que de repente no tenías contemplado. Desde velas, aromas,
1: es que interacción. Todo suma.
0: Ajá. Encontrar gente fantástica con la cual cruzar una mirada, compartir un conocimiento, porque eso es lo que principalmente vamos a encontrar en Expo Espiritualidad. Salud, conocimiento, experiencias, encuentros.
1: Totalmente, porque además a ti te han funcionado muchísimas cosas, además del yoga. O sea, no solamente haces eso, haces otras cosas.
0: Bueno,
1: para estar mejor y para tener esta armonía y esta sanación.
0: Hago mucha fiesta.
1: Bueno, es que tú dirías una fiesta.
0: Soy muy de balance, a mí me encanta el balance. Yo no vivo ni en una cueva, ni eso soy 100% natural. A mí me gusta mucho el balance.
1: Es que eso es la vida. No yo solo pienso, seguir una dieta, no tengo que tomar, no tengo que... O sea, no estás viviendo
0: no
1: en
0: me
1: ruches.
0: La vivo en terapias de desintoxicación, claro. Como lo que se me antoja. Disfruto mucho la vida y también busco cómo nivelarla. Me importa mucho estar presente en la experiencia lo más posible.
1: Claro.
0: Entonces, para que podamos estar
1: así. ¿Cómo logras
0: así,
1: eso? Estar presente. Porque normalmente nosotros estamos pensando en el futuro y es que tengo que ir y tengo que hacer esto y entonces viene y tal y ahí nos da ansiedad. Y cuando pensamos en el pasado, híjole, nos da tristeza, depresión y muchas otras cosas más, ¿no? ¿Cómo le haces para siempre estar en el presente, Alejandro?
0: No siempre estoy en el presente.
1: Okay. Pero normalmente sí.
0: Trato y me ayuda mucho la práctica porque es un hábito. Cuando tú vas a una clase como una clase de yoga, lo que estás haciendo es practicar un trato. Y lo que estoy practicando ahí en la clase es estar.
1: Ok.
0: O sea, lo único que te piden en la clase es estate aquí.
1: Sí, porque luego las posturas son complicadas y te puedes romper un pie.
0: Ajá.
1: Y entonces sí tienes que estar presente.
0: No tanto, pero bueno, puede suceder si estás muy distraído. Pero en esencia de lo que se trata es de un trato, estás ahí presente contigo y pon atención cómo estás, pon atención cómo estás respirando, pon atención a cómo te sientes. Ahora vas entrando en posturas y buscas la forma de que tu cuerpo se sienta mejor en cada postura. Cuando menos te das cuenta, estás ahí, claro. Estás ahí. Entonces yo estoy acostumbrando a mi cuerpo y a mi mente a estar ahí. Cuando salgo de la clase, de pronto entre todo el ajetreo, pues también me jalonea la mente, la vida,
1: sí,
0: lo mundano,
1: claro, por supuesto.
0: Lo atractivo,
1: el fútbol ahorita.
0: Todo, ajá. Pero este ejercicio constante al que ha habituado a mi cuerpo y a mi mente hace que en automático, sin que yo me dé cuenta, de pronto yo ya esté otra vez en mi presente.
1: Órale, oye, y hay varios tipos de yoga, ¿no? Por lo que he leído.
0: Sí, según tu estilo de vida y en este momento
1: órale.
0: El que se adecue mejor a ti.
1: ¿Y
0: hay
1: cómo
0: unos más
1: sabemos cuál es el que?
0: Practicando.
1: Ok.
0: Un poquito te pueden asesorar algunos talleres de yoga son más para la precisión de las posturas y estar más tiempo dentro de ellas, lo cual da lugar a trabajar más la concentración, la paciencia, el saber esperar resultados. O sea, de pronto para los niños es muy bueno como
1: justo.
0: Te me vas a tu clase de yoga para que manejes
1: Dice,
0: mejor.
1: ¿Qué edad podemos mandar a los pequeñitos a la clase de yoga?
0: Yo creo que es ideal. Chiquitos como juego está fantástico, pero no.
1: Pero
0: yo soy de la idea
1: más
0: de
1: consciente.
0: No forzarlos a una experiencia que es tremendamente profunda y rica y tiene un mayor significado cuando eres adulto.
1: Ok.
0: Entonces, ahorita no fastidiarte con algo que después hasta puede que te caiga mal,
1: sí, justo.
0: Porque te lo metieron a la fuerza tus papás, ¿no? Pero solo una probadita. Sin embargo, a partir de los 10 años.
1: Bien.
0: Y toda la adolescencia.
1: Sí, claro.
0: Es increíble para que no te confundas y no te confundan.
1: Qué
0: en
1: importante.
0: Cuanto a personalidad y a verdaderos valores. A que no cometas el error de que hablen los demás contigo de lo que es la belleza o la inteligencia antes de que tú hayas descubierto tu verdadera belleza y el poder de tu inteligencia.
1: Claro. Oye, ¿qué de cierto hay, Alejandro? Tú que eres experto en estas cosas, en que cuando practicas yoga también estás sanando, sí, tu cuerpo, pero ciertos órganos. ¿Esto es real?
0: Bueno.
1: a través de las
0: posturas. O sea, es real a través de una práctica constante, profunda y continua, ¿no? Ajá. Pero efectivamente, en el momento, tan solo en el momento en el que tú te tomas un espacio para empezar a respirar diferente, los órganos, imagínate, son como, velos como si fueran personas, sienten que por fin les estás poniendo atención. Sí, ¿cómo por mí? Me volteaste a ver.
1: Buen punto.
0: De todo lo que estás haciendo, ¿no has recordado que se siente rico que me infles y que me mandes todo el oxígeno a mí?
1: Sí, buen punto.
0: Y entonces, efectivamente, los órganos y todo el sistema empieza a recibir un llamado, porque el cuerpo, lo repito, se acostumbra a aquello a lo que nosotros lo acercamos.
1: Total.
0: Si yo no lo acostumbro a eso, el cuerpo, si yo no muevo mi brazo y mi mano, el cuerpo lo deja ahí y no me ayuda más. Si tú te vas a amarrar los zapatos y solo llegas ahí, el cuerpo está esperando, ¿no quieres un poquito más?
1: Sí, justo.
0: ¿No te gustaría estirarte un poquito?
1: Para
0: no, hasta aquí. Ah, pues ahí está tu patrón. Cuando rompemos el patrón, mejora la salud. Y efectivamente, como dices, podemos rescatar, y yo digo, no solo órganos y la función, sino la conciencia de vernos vivos.
1: Claro.
0: De verte que ahorita estás. Y reconocer que en algún momento no vamos a estar, sí, y no es verlo cierto. Como algo trágico, sino como la emoción de estar ahorita lo más que pueda, porque un día no voy a estar,
1: totalmente.
0: Como quiera que sea, esto es un misterio.
1: Oye, Alejandro, ¿y das clases de yoga? En internet,
0: supuesto,
1: en algún lugar, dinos
0: por
1: dónde.
0: Supuesto. Bueno, doy clases masivas,
1: okay, sí,
0: públicas en diferentes eventos, y estoy por iniciar un proyecto aquí contigo en el Heraldo.
1: ¿Qué? ¿En serio?
0: No, ojalá.
1: Ah, yo dije, bienvenido,
0: ojalá.
1: Sea. Esta es la
0: me
1: casa de todos.
0: Me encantaría, aunque sea 5 minutos para calmar los nervios y
1: está
0: estirar la
1: increíble.
0: Columna. Mira, la juventud está en la columna. La juventud física y mental está en la columna vertebral.
1: ¿En serio?
0: Si diario hiciéramos todos movimientos para mantener la columna flexible, que tus discos entre las vértebras no estén comprimidos, con que hiciéramos eso para respirar todos los días 3 minutos, no sabes en lo que se modificaría tu vida entera.
1: Oye, ¿dónde te encontramos en redes sociales, Alejandro?
0: Yoga Alejandro con una sola A.
1: Ok.
0: Y voy a abrir un nuevo taller virtual.
1: Bien.
0: Para hacer lo mínimo que necesitamos.
1: Perfecto.
0: Para no atrofiarnos.
1: Nos encanta. Y toda la información ahí dentro de tus redes sociales.
0: Ajá. En la página de Expo Espiritualidad, toda la información de la feria.
1: Okay.
0: Que empieza este fin de semana. Y mi clase es el domingo a las 11 de la mañana. Y es específicamente para que descubramos qué patrones invisibles nos están gobernando.
1: Pues ahí lo tenemos, Alejandro Maldonado, el yoga teacher. Gracias por estar siempre aquí con nosotros.
0: Muchas gracias.
1: Gracias.
0: A
1: vamos
0: Blanquea.
1: A un corte y yo regreso con más.
0: Y gracias a todo tu auditorio.
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3: Hola, sigue cerrada la circulación en calzada de Tlalpan a la altura de Anillo Circunvalación en la colonia Atlántida de la alcaldía Coyoacán. Vamos con el pulso vial de Gerardo Galicia.
4: Le adelanto que va a encontrar severos problemas para transitar sobre la calzada de Tlalpan una vez que deja atrás División del Norte con dirección a la calzada tasqueña. El avance es casi a vuelta de rueda, no se confíe, salga con algunos minutos de anticipación. En el sentido opuesto, Tlalpan todavía está completamente abierta con dirección al Estadio Ciudad de México. Sin embargo, llegando a División del Norte va a encontrar reducción de carriles por la fuerte presencia de elementos de la policía capitalina que realizan un dispositivo en los alrededores del Estadio Ciudad de México. Hasta aquí, el pulso vial.
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1: Oigan, y ya estamos de regreso con más. Esto es Ponte al Día. Son las 10 de la mañana con 31 minutos. Yo soy Blanca Becerril. Recuerda que me puedes seguir en todas mis redes sociales. Estoy en Instagram como Blanca Becerril Anchor, en X y en Facebook como Blanca Becerril con B de bono, C de casa y doble R. Y por supuesto, también recuerda que puedes seguirnos a través de todas las redes sociales de El Heraldo Radio. Estamos en Instagram, en Facebook y también, por supuesto, en X y en YouTube. Oigan, hoy tengo a una gran invitada, ella es Katia Contreras, porque a ti, si te encanta el diseño de interiores, si te encanta la arquitectura y estás dentro de este sector, no te puedes perder esta convocatoria para la 22ª edición de Íconos del Diseño, que va a galardonar a lo mejor y a lo más destacado de la arquitectura y el diseño en Latinoamérica. Katia, ¿cómo estás? Bienvenida.
29: Muy contenta de estar aquí. Gracias.
1: Gracias por estar aquí. Oye, tú trabajas en uno de los sitios y de las revistas más importantes a nivel, pues yo diría que mundial, en temas de arquitectura y diseño. Cuéntanos de esto, ¿qué es lo que haces ahí?
0: Así es, pues sí, es realmente el referente mundial en estos temas que comentas y es un gran privilegio para mí estar en Architectural Digest.
1: Oye, porque además tú estudiaste justamente diseño de interiores en la Universidad de las Américas Puebla.
0: Así es.
1: Y luego ya te vas a Condenast.
0: Exactamente.
1: Y entonces ya estás en esta revista, pero ahora quiero que me cuentes de esta gran convocatoria. ¿Cuándo sale? ¿Quiénes se pueden inscribir? Cuéntame de las categorías. ¿Qué es lo que vamos a premiar?
0: Claro que sí, pues te platico un poquito más. Como decías, llevamos 22 años haciendo estos premios Íconos del Diseño, donde buscamos reconocer todo aquello que está enalteciendo América Latina en arquitectura y diseño. Tenemos 13 categorías que van desde, por ejemplo, diseño interior residencial, arquitectura corporativa, de paisaje, diseño sustentable, pero también, por ejemplo, categorías que van más dirigidas a jóvenes como Revelación del Año, donde puede participar algún creativo, arquitecto o diseñador de menos de 33 años.
1: Okay.
0: Entonces, la convocatoria está abierta ya y termina el 31 de julio.
1: Okay.
0: Y pueden inscribir sus proyectos cualquier persona. Puede ser individual o puede ser como despacho. Pueden inscribir más de un proyecto o en varias categorías también.
1: Ok.
0: Y te cuento cómo funciona.
1: Justo.
0: Después de que se cierra la convocatoria, tenemos un consejo editorial que está integrado por grandes, grandes, grandes creativos, como Víctor Legorreta, por ejemplo.
1: Claro.
0: Gloria Cortina, Mario Shegnan. Hacemos una reunión súper interesante con todo nuestro consejo, donde revisamos y
1: todos
0: evaluamos
1: los
0: todos los proyectos, que son cientos, de proyectos, hasta tener una terna finalista. Y después, el 15 de octubre, hacemos una ceremonia muy especial donde se revelan los ganadores de cada categoría.
1: Oye, y si somos muy buenos para estos temas, ¿verdad?, en México.
0: Somos un referente mundial.
1: 100%.
0: Realmente sí, la arquitectura mexicana es, yo diría, y no porque yo lo sea mexicana, pero es una de las más bellas del mundo.
1: Sí, claro. Luego nosotros de repente hemos visto, por ejemplo, casas, residencias, corporativos, hoteles, restaurantes, que tú dices, wow, esto está espectacular. Y lo mejor de todo, lo hizo un mexicano y lo diseñó un mexicano, que incluso, como tú decías, somos referente a nivel internacional.
0: Totalmente.
1: como que estamos en los mejores lugares a nivel internacional en arquitectura y diseño, y justamente Condenas, pues, premia esto.
0: Exacto, sí lo estamos. Y yo creo que tiene mucho que ver con la diversidad de nuestro país.
1: Claro.
0: O sea, la mano de obra, para empezar, es fabulosa en México.
1: Sí, es cierto.
0: ¿Qué tal nuestro saber hacer en carpintería, herrería, piedra, por ejemplo, y todos los tipos de maderas que tenemos, de adobe, de las tierras en las distintas regiones?
1: Y nos gusta vivir bonito, ¿no?
0: Nos gusta vivir bonito y eso hace que tengamos lugares muy espectacular.
1: Oye, por eso también tu revista es una de las referentes a nivel nacional e internacional. Y yo, justo fuera del aire, le decía a Katia que yo creo que en otra vida fui diseñadora de interiores, porque a mí me encanta y yo no veo otra cosa más que la revista cuando quiero echar a volar la imaginación de lo que podría ser a lo mejor alguna casa que yo tuviera en algún futuro, ¿no?
0: No creo que haya alguna persona a la que no nos guste vivir bonito.
1: Sí, claro.
0: Y siempre es lo que buscamos desde AD, hablar de eso y de cómo podemos mejorar nuestra calidad de vida con desde cosas, cambios muy pequeñitos.
1: Exacto.
0: Hasta, por supuesto, grandes, grandes modificaciones o...
1: Totalmente.
0: Sí.
1: Totalmente. Que eso también es algo increíble que nos da la revista, que nos da muchos tips desde la velita. O sea, cosas tan pequeñitas que pueden cambiar tu entorno y, por supuesto, tu estado de ánimo, tu actitud de estar tal vez en un espacio que a lo mejor no tuvo que intervenir un gran diseñador o un gran arquitecto, pero que tú lo puedes ir mejorando poco a poquito.
0: Y creo que eso es lo que cada vez hacemos más, ¿no?
1: Sí, justo.
0: O sea, siento que a partir de la pandemia, para mí, exacto, hubo un cambio muy fuerte a nivel sociedad, donde nos empezamos a preocupar más por ese espacio que habitamos,
1: es
0: porque empezamos a pasar muchísimas horas.
1: Totalmente.
0: Y entonces nos fijamos, ¿por qué no he pintado esa pared?
1: Sí, es cierto.
0: O sea, ¿por qué nunca pensé en tener una silla realmente cómoda?
1: Claro,
0: ¿por qué no tengo unas sábanas que sean más, que me hagan dormir mejor? Y no necesariamente esto tiene que estar relacionado con el dinero.
1: Claro, por supuesto.
0: Con la inversión económica, sino en entender muy bien qué nos gusta y qué elementos realmente hacen que podamos vivir mejor.
1: Totalmente, por eso somos referente a nivel internacional. Oye, entonces, ¿esta convocatoria ya está abierta?
0: Está abierta.
1: ¿Ya podemos inscribirnos?
0: Por favor, háganlo. Pueden meterse a nuestro sitio web, que es ademagazine.com, y ahí van a ver todo lo que... Es muy sencillo inscribirse, es un formulario, y ahí lo pueden encontrar.
1: Pues perfecto, muchísimas gracias Katia Contreras por estar esta mañana con nosotros, así que recuerda que ya está abierta esta convocatoria para íconos del diseño que pues van a premiar a lo más destacado de la arquitectura y el diseño en toda Latinoamérica, y México siempre es referente, como nos decía Katia, a nivel internacional, y seguro van a haber muchísimos proyectos de gente extraordinaria que está haciendo cosas extraordinarias en México.
0: No tengo duda.
1: Gracias Katia por estar esta mañana con nosotros, así que ya saben, está abierta la convocatoria, hay que inscribirse en justamente la página que nos está diciendo Katia, para que pues si tú conoces a alguien o si tú te quieres inscribir en esta gran convocatoria, pues lo hagas porque las bases pues ya están disponibles.
0: Exacto.
1: Gracias, Katia, por estar esta mañana con nosotros y gracias por regalarnos tanto buen contenido en esta revista, que somos fans. Así que bueno, pues ahí la información. Oigan, ¿ustedes saben qué pasa un día como hoy, 17 de junio? Escuchen.
3: Un día como hoy, en la Copa Mundial de Fútbol de 1970, en el Estadio Azteca, se realizó el denominado Partido del Siglo entre Italia y Alemania Occidental, con un resultado favorable para los italianos 4-3. Hoy es cumpleaños de la cantante mexicana Sasha Sokol, quien fue integrante de la banda musical Timbiriche.

0: Además, hoy cumple 55 años Paulina Rubio, apodada la Chica Dorada, quien también comenzó su carrera en Timbiriche. Por otro lado, hoy es el Día Mundial de la Lucha contra la Desertificación y la Sequía.
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3: El mito se ha vuelto eterno porque es una leyenda que no tendrá fin. A sus 39 años, Leo Messi ha vuelto a desafiar las leyes del tiempo y ha escrito quizá la página más gloriosa en la historia de la fiesta mundialista. Al saltar a la cancha con la albiceleste para enfrentar a Argelia, el capitán de la selección argentina se convirtió oficialmente en el primer futbolista que ha disputado 6 Copas del Mundo, alcanzando además el récord histórico de 27 partidos jugados en esta competencia. Pero además, el astro argentino ha trascendido a una dimensión reservada solo para los privilegiados al anotar su gol número 16 en el certamen, empatando al alemán Miroslav Klose como el máximo romperredes de la historia. No es solo fútbol, es la última y más emocionante sinfonía del hombre que transformó este deporte para siempre, liderando la defensa de la corona con la misma magia de toda la vida. Soy Edgar Valero y esta es nuestra ruta mundialista 2026. Y bueno, Portugal y la República Democrática del Congo debutan este miércoles 17 de junio en la ciudad de Houston. El conjunto comandado por Cristiano Ronaldo llega como amplio favorito. Será el primer cruce entre ambas escuadras, con Portugal obligado a imponer condiciones y el Congo con la ilusión de dar un golpe histórico. 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
4: Oigan, hoy me da mucho gusto tener aquí en la cabina una gran escritora mexicana, dramaturga. Muchas de sus obras se han estrenado en los teatros más famosos de la República Mexicana. Incluso, pues, sus obras han sido, pues, estas obras de teatro que muchos de nosotros vemos y vemos una y otra vez, porque son muy, muy, muy famosas, porque evidentemente tienen muy buena madera desde la escritura. Ella es Bárbara Kolyo, escritora y dramaturga, porque hoy nos viene a presentar su novela Con Todas Mis Letras. ¿Cómo estás, Bárbara?
5: Muy bien, Blanca. Gracias por invitarme.
4: Además, eres de Baja California.
5: Claro.
4: Del norte del país. Oye, cuéntanos un poquito de ti. Has escrito muchísimo para teatro y ahora, pues, te brincas a esto que es publicar una novela.
5: Claro, pues es que mira, en la novela ya no hay intermediarios. Justo. Es yo con el lector, vámonos, ¿no? En el teatro, aunque bueno, a mí me encanta leer teatro, lo cierto es que mucha gente no lee el teatro, espera ver las puestas en escena. Y entonces, bueno, claro, ahí están las historias, pero también con a través de la escena y a través de muchas visiones de todo el equipo que monta las obras. Y bueno, finalmente, lo mío es inventar historias, inventar mundos, echarlos a rodar. Claro. Y la canasta donde los metas, pues depende, ¿no?
4: Sí, es cierto. Bárbara, y además tocaste un punto bien importante. Ahora no hay intermediarios entre lo que yo escribo en esta novela y el lector, porque como tú bien dices, en el teatro, bueno, pues nos dan una interpretación de tu texto. Así aquí es la interpretación que cada lector le quiera dar a tu obra.
5: Así es. Y entonces eso es muy, ha sido muy emocionante.
4: Me imagino.
5: Porque, bueno, ahora los lectores me escriben directamente a mí. Qué y la percepción que tienen de la novela es lo que ellos leen, lo que ellos perciben, que se combina con su propia vida, sus propios Exacto. intereses, miedos y demás. Y entonces, bueno, ellos se arman también su propia historia.
4: Claro, porque además eso hace la lectura. En ciertos momentos de tu vida tú lees un libro que a lo mejor lo lees 5 o 10 años después y lo interpretas completamente diferente, ¿no?
5: Eso es fascinante porque tiene claro. que ver mucho con quién eres en ese momento. Sí, y nosotros estamos siempre modificándonos. Parece que somos los mismos y que no cambiamos de corte de pelo nunca. Pero la verdad es de que nuestras células, nuestro ser, nuestra experiencia va evolucionando y se va conectando con las historias de manera distinta.
4: Totalmente. Oye, cuéntame de esta gran novela porque además devela muchos misterios familiares que muchos de nosotros los tenemos en nuestras familias.
5: Pues mira, Blanca, que levante la mano quien no ha preguntado algo en su familia que no se atreve.
4: Claro, por supuesto. O cuando te ponías, no sé, a lo mejor un fin de año, una Navidad con tu abuelita, decir, oye, abuela, por ejemplo, yo descubrí que mi abuela, pues fue una rehén de la Revolución Cristera en los Altos de Jalisco.
5: Oye, mi tía abuela también.
4: Ah, ¿en serio?
5: Mira,
4: no, mira, ya tenemos algo en común.
5: Ya estamos encontrando el hilo de la próxima historia.
4: Y muchas veces cuando te sientas y te das este momento para platicar con tus abuelos, con tus padres, con tus tíos, pues te das cuenta que hay muchos secretos en la familia.
5: Muchas cosas que no se cuentan y claro, muchos relatos que ya te llegan a ti modificados.
4: Sí, es cierto.
5: ¿No? Entonces, llega un momento en la vida, yo creo que cada ser humano, el personaje Elena, la protagonista de esta novela, va a cumplir 30 años, falta una semana para cumplir 30 años, y se le vienen encima una serie de cosas, y por fin se lanza toda una aventura y una investigación para hacer esas preguntas que no se ha atrevido a hacer todos estos años sobre cosas de su familia, que le son también muy importantes. Yo creo que muchas veces es importante saber de dónde venimos,
4: claro,
5: para saber hacia dónde vamos, qué decisiones tomamos y liberarnos también, sí, de ciertas, cierto, cosas.
4: Y entender también muchas cosas que pasaron en la familia y por qué la tía o la abuelita o el abuelito actuó como actuó, ¿no?
5: Así es, pero bueno, esta investigación de Elena, por estar investigando una cosa, encuentra otras mil que no quería saber, como
4: incluso
5: suele suceder.
4: Con el tema de su papá, ¿no?
5: Con el tema de su padre, con el tema de su madre, se llega a involucrar también en los secretos del nieto de uno de los hombres más ricos de México, que por ahí tiene una empresa de teléfonos, todo es ficción.
4: Ah, ok, anotado.
5: Todo es ficción. Y entonces, claro, empiezas a indagar en lo tuyo, pero es inevitable que no te relaciones con los demás, ¿no?
4: Claro.
5: Es con su mejor amiga, con los amigos de su padre, con una fotografía que se presume que es de un niño que hace milagros, pero de pronto ella encuentra otra versión de que esa misma fotografía pues encarna al mismísimo demonio.
4: Wow,
5: entonces, bueno, entre una cosa y otra, y pensar que el niño de esa fotografía es su propio padre, pues la hace descolocarse en todo. Entonces,
4: claro,
5: es una novela muy muy ágil. A mí, mis lectores, la ha ido muy bien.
4: Qué
5: y estoy
4: increíble.
5: Muy contenta por ello. Los lectores me dicen que se la acaban muy rápido, ¿no? Que no la pueden dejar,
4: sí,
5: porque, a ver, espera.
4: Es que son esas historias,
5: pasó,
4: que te pican, justo.
5: Sí, que te pican, exacto. Que, a ver, ya me voy a dormir, pero no. Necesito,
4: sí,
5: saber.
4: Claro, ¿qué va a pasar después?
5: ¿Qué pasó? Entonces, es muy ágil. Y también es una novela, el camino a la heroína, tal, uh-huh, cual, de este personaje, que como todos estamos tratando de buscar alguna respuesta para encontrar el propio camino de nuestra vida, ¿no?
4: Uh-huh. Sí,
5: y independientemente, hay se da muchos permisos que no se había dado antes, ¿no? Como tener relaciones furtivas con un chico que le gusta sin tener ninguna expectativa, uh-huh, cosas que de pronto son como difíciles, siempre,
4: claro,
5: ¿no? Siempre se te impone que con quien estés tiene que haber como muchas expectativas de vida, pero, uh-huh, de pronto dice, ¿pero por qué? ¿No?
4: Claro.
5: Puede no, qué genial tener una relación con alguien sin ninguna expectativa.
4: Claro.
5: Y se cuestiona mucho lo que siempre le han dicho que debe de ser, ¿no? Si todo no está demasiado sobrevalorado. Entonces, bueno, está divertida. Yo siempre en mis obras de teatro también lo que tienen es de que es como un cardiograma de emociones, ¿no? Llegan a puntos muy emocionales, muy importantes, pero hay cortes siempre a una liberación que te lleva a la risa, a la ironía, al,
4: claro,
5: sarcasmo.
4: Esto es catártico, esto que nos dices.
5: Así es, porque es que si la vida no la tomamos con cierto,
4: sí,
5: grado de ironía,
4: se vuelve muy complicada y luego uno anda con muchos ataques de pánico y muchos ataques de ansiedad porque se toma la vida muy en serio.
5: Muy
4: de
5: en
4: repente
5: serio.
4: Hay que dejar que la vida fluya. Yo sé que a muchos que somos muy controladores y muy overthinker, que sobrepensamos mucho las cosas, nos cuesta trabajo, pero de repente sí hay que dejar que la vida se acomode solita, ¿no?
5: Se acomode. Yo creo que en México eso, o sea, fíjate todas las tragedias que hay en México y siempre,
4: sí, claro,
5: se sale un chiste de algo que te hace reír. Y, o sea,
4: así
5: y
4: somos los mexicanos.
5: Y es involuntario porque,
4: claro,
5: sabes que no te podrías reír de eso. En ningún país se reirían de eso y nosotros nos reímos. Entonces creo que también la vida hay que tratarla un tanto así.
4: Sí, claro. Y eso es lo que nos das a través de todas las obras que has escrito para teatro, pero también pues con esta gran novela.
5: Pues esta se llama Con todas mis letras y te digo que le ha ido muy bien porque primero ganó el premio Dolores Castro, es un premio nacional, y luego quedó de finalista en el premio Amazon.
4: ¡Wow!
5: Sí, eso, bueno, qué claro.
4: Increíble. ¡Muchas felicidades!
5: Sí, no, yo ando muy volada, muy volada, ando insoportable porque también, bueno, para mí significó mucho que en el premio Amazon, queda entre las tres finalistas de muchísimas novelas de todo el país que participaron y sobre todo también de quién fue el jurado. ¿Quién? El jurado fue Cristina Rivera Garza, órale, Brenda Navarro, Almadelia Murillo, que son escritoras mexicanas muy, muy, muy potentes.
4: Claro.
5: Y que, bueno, que hayan visto algo también en la novela seleccionarla, pues bueno, a mí ya... Te digo que ando muy volada con eso.
4: Claro.
5: Y bueno, y ahora en la edición que hizo Hachette, que está disponible en Gandhi, bueno, en varias librerías, pero principalmente en Gandhi, pues es una edición muy linda que sale a raíz de estos dos premios.
4: Qué increíble. Y seguro vienen más premios. Y muchas cosas más.
5: Pues yo sí.
4: Por
5: te digo, ya voy a
4: hay
5: investigar.
4: Hay que candidatearla
5: yo
4: para
5: voy,
4: muchas.
5: Yo voy a investigar ya lo de tu abuela y mi tía abuela que fueron rehenes de
4: que
5: esta...
4: a lo mejor tienen algo que ver, ¿eh?
5: A lo mejor, ¿qué tal?
4: Sí, posiblemente. Yo sí era súper fan, no sé tú, Bárbara, de sentarme cuando mi abuela vivía a que me contara cómo era de niña, cuando se casó, qué pasó, porque mi abuela tuvo 18 hijos, que antes era muy normal en aquellas épocas de la vida.
5: No, nunca ha sido normal, Blanca.
4: No, 18. Pero en aquellas épocas de la vida... O sea, sí, las mujeres estábamos predestinadas a ser mamás, a ser amas de casa y a dedicarnos pues al hogar. Y mi abuela sí me decía, es que hija, yo vivo bajo la premisa de que los hijos que Dios me dé. Y Dios me quiso dar 18, pues yo tuve 18 hijos.
5: Muy bien.
4: Y mira, y ya después evidentemente me contaba muchísimas otras cosas que yo creo que eso es como para un café entre tú y yo, de todo lo que, de cómo se vivía en este México de hace, pues no sé, más de 100 años.
5: Y además tenemos un país muy contrastante.
4: Sí,
5: hablando de las abuelas, bueno, te digo que yo soy de Baja California, de Mexicali, digo, vivo aquí en la Ciudad de México hace 25 años, pero bueno, soy de allá. Y mi abuela era de Tabasco.
4: Órale.
5: Entonces, imagínate, a mí me hablaba de la selva y de los ríos y para mí era como me hablaran de Marte.
4: Claro.
5: Porque Mexicali es el desierto absoluto.
4: Sí, es cierto.
5: Entonces era como muy fantástico. O sea, cualquier cosa que me platicara de un árbol grande, para mí ya era una cosa de
4: o de
5: otro,
4: estas cabezas olmecas, ¿no?
5: De otro, sí, totalmente, sí. De otro planeta que se las topaban ahí en el patio, pues, ¿no?
4: Wow.
5: Entonces, todo esto que viene también de nuestras historias heredadas, pero también de crear nuestra propia historia.
4: Sí,
5: y también esta mujer mexicana contemporánea, que es que ya no estamos destinadas a los hijos que Dios nos mande.
4: Claro.
5: También es algo que se cuestiona Lena. Bueno, o sea, realmente la maternidad es como que lo máximo, todos tienen que hacer todo por sus hijos,
4: claro,
5: o no, tienen que ser mi prioridad, o no. O sea, ya el principio de que lo esté dudando,
4: sí, es cierto,
5: nos lleva también a una era distinta.
4: Totalmente de acuerdo. Oye, Bárbara, ya sabemos dónde encontrar toda tu obra, pero ¿dónde te seguimos a ti en redes sociales?
5: Tengo una página, www.barbaracolio.com. Ahí pueden ver, incluso ahí pueden bajar gratuitamente mis obras teatrales.
4: ¡Ah, qué genial!
5: No, la novela no, esa, hay que ir a Gandhi por ahí. por Amazon. Pero bueno, ahí mis obras teatrales, ahí hay varias, en barbaracolio.com y en mi Instagram, que también es barbaracolio.
4: Pues ahí lo tenemos. Bárbara, gracias por estar esta mañana con nosotros y regalarnos esta gran novela Con todas mis letras. Y pues ven más seguido a seguir platicando de nuestras abuelas.
5: Encantada.
4: Gracias por estar aquí. Oiga, nosotros tenemos información importante y aquí viene Itzel González, porque yo te recomiendo que agarres un lapicito y una hojita para que anotes el teléfono de este programa, porque vamos a arreglar cosas padres.
5: Si es que no nos han guardado.
4: Si es que no nos han guardado, porque sí, hay mucha gente que ya nos guardó, así que gracias
5: y ya nos
4: por esta
5: escribe
4: gran comunidad.
5: Rapidito, 55-20-10-96-47, repito, 55-20-10-96-47. Tenemos regalos para el día de mañana. 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
6: Ya sabe, échenos un WhatsApp con su nombre completo y así de fácil se va a llevar uno de estos pases dobles para ir a disfrutar el partido. Claro. Y unas alitas.
4: Totalmente. Además, si tú todavía no tienes plan, este es un gran plan para ir a echarle toda la buena vibra y todas las porras a la selección nacional que mañana se va a disputar, pues, este partidazo allá en Guadalajara, Jalisco, ¿verdad?
6: Y es una gran oportunidad. 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Comes bien sabroso, te tomas unas cervezas, ves el partido y completamente gratis. Así que ahí está el plan.
4: Gracias, Itzel González. Así que ya sabe, mándenos un mensajito con su nombre completo, por favor, porque luego nos ponen: hola, soy la Mario, soy el Brad.
6: Yo quiero,
4: exactamente, pero ¿qué quieres, amigo? Cuéntame quién eres, a qué te dedicas, no se crean, nada más pónganos su nombre completo para ganarse justamente estos pases dobles para que mañana, si todavía no tienes plan, pues ya tienes el plan perfecto aquí en Ponte al Día. Oigan, yo soy Blanca Becerril, esto fue Ponte al Día, yo te espero el día de mañana en punto de las 10 de la mañana con toda la buena vibra, con toda la buena actitud y con la verde bien puesta para echarle toda la buena vibra a la selección nacional que mañana se estará disputando, pues, este gran partidazo. Oigan, y además mañana vamos a estar transmitiendo completamente en vivo este programa desde Toluca, ya en el Estado de México. Vamos a ir a un lugar espectacular que mañana se los vamos a decir por si quieren ir a saludarnos. Así que les mando un beso enorme. Yo soy Blanca Becerril y esto fue Ponte al Día. Que tengas un gran día.

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1: Hola, ligera carga vehicular lleva a Avenida Fray Servando Teresa de Mier, desde Calzada San Antonio Abad hacia Calzada de la Viga. Se continúa en este momento con el servicio provisional de Tasqueña a Estadio Azteca y servicio de apoyo de RTP de Estadio Azteca hacia las zonas de Xochimilco del tren ligero. No hay paso en Manuel Carpio entre calle Plan Ayala y Plan de San Luis en la alcaldía Miguel Hidalgo por manifestantes. Alternativa Vial Calzada México-Tacuba. Tampoco hay paso en la incorporación de viaducto Tlalpan hacia la calzada Acoxpa en la colonia Santa Úrsula Cuapa. Este miércoles no circulan los autos con engomado rojo, terminación de placa 3 y 4, holograma de verificación 1 y 2.
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0: Es Maná. Esta canción, Miguelón, ¿qué será? A ver, déjenme nada más aquí en nuestra cabina ajustar un poquito el regreso. Creo que hay. Bueno, muy bien, me da muchísimo gusto saludarlo con Maná. Saludos a Guadalajara, que ya traen una mitotera, que ya corren para acá, corren para allá. Yo, Miguelón, ya quiero ir a apartar ahí una sillita alrededor, aunque sea alrededor de la Minerva, que ahí es en donde pues todos los aficionados y demás van y dan vueltas y demás. Qué bueno que van a trasladar la fiesta por allá a Guadalajara, está muy bonito, Zapopan está muy bonito, todo está muy adornado. Ya estaba la gente, le dio un recibimiento espectacular también ahí a la selección nacional. ¿Tú tienes boletos, Miguelón? Los boletos son igual de caros acá en la Ciudad de México que en Guadalajara. Yo supongo que sí, ¿no? Porque son tarifas de la FIFA, ¿o cómo?
1: Sí, por supuesto. Primero que nada, Javier, ¿cómo estás? Me da mucho gusto saludarte. Sí, los precios prácticamente en los tres, en las tres ciudades, en las tres sedes, rondan más o menos en lo mismo. Mira, ahorita precisamente me voy a meter a la página de la FIFA aquí con mi usuario y todo, porque yo sí me registré, la verdad es que yo sí intenté, pero pues no, la economía no me permitió, jamás me imaginé.
0: ¿De a cómo era el boleto? Caros, ¿de a cómo son nuestros amigos allá en Guadalajara que nos digan más o menos de cómo los consiguieron? Si ahora sí que en taquilla o en reventa, o cómo está. Pero ¿en cuánto andaban más o menos?
1: Mira, ahorita te voy a decir, el juego de hoy, que es el de Corea contra, para empezar, déjame ver si todavía hay boletos, Uzbekistán contra Colombia, el partido de hoy de Colombia, que es el de Bundel. Ahorita, bueno, en el partido de hoy de Guadalajara, sí hay boletos, Javier, si quieres, hay boletos, 34,000 pesos, señor.
0: Ah, bueno, está bien.
1: 34,000 pesos es el más económico.
0: Al senador Insunza le alcanzaría como, a ver, gana como 170,000, no, pues sí le alcanza para comprarle ahí a su familia.
1: Sí, sí le alcanza para invitar a alguien más y cosas por esto, pero sí, 34,000 pesos.
0: Cuatro sí se puede comprar el Insunza y sin ir a trabajar.
1: Sí, 136,000, sí.
0: Fíjate, perseguido por la justicia de Estados Unidos sin ir a trabajar y todavía le pagan. ¡Qué descaro! Así son los políticos mexicanos. Bueno, a ver, ahorita vamos a entrar en esos menesteres porque estábamos oyendo a Maná. Gratis no hay nada en la vida, ¿no? Honestamente. Ya ves que luego dicen, no, que el concierto gratis aquí y allá. Mentira. O sea, la gente no pagará el boleto, pero todas esas cosas se pagan con dinero
1: público. Es que yo creo que ahí, ¿no?, se utiliza mal el término. Son conciertos públicos, conciertos de acceso libre al público, pero que no son gratis, porque como tú dices, sí se paga. Sí. Yo creo que más bien ese es el término.
0: Claro, pues
1: conciertos públicos de acceso libre.
0: Exacto, conciertos públicos pagados con dinero de la gente, con los impuestos, lo cual está muy bien. ¿Por qué tienen que cantar gratis? Nadie canta gratis, pues es su chamba. Saludos a Maná, ellos son de allá de Guadalajara, entonces van a dar ese concierto en la Minerva. No sé cómo se van a organizar, no veo si van a cerrar unas calles ahí. Le vamos a preguntar a Gonzalo Oliveros, que él es mucho de por allá. Si van a cerrar ahí alguna de las avenidas, si van a poner el templete o en dónde lo van a poner. Es una glorieta muy bonita allá en Guadalajara, que Guadalajara es hermosísimo, es una ciudad muy muy bonita. Entonces pues ahí va a cantar Maná, se va a Mega, y luego que son de Guadalajara y luego que están ahí en su aniversario, tienen muy muy buena vibra los de Maná, la verdad me da muchísimo gusto que les vaya muy bien. Ya son 4 décadas, ¿no? Esta canción ha de tener, pues sí, casi 40 años, una cosa por el estilo. No sé cuál fue la primera, señor productor, pero esta sigue, ¿no? Una generación y otra generación, y siguen ahí
1: 1992, cantando. Javier.
0: ¿Qué? ¿La de Oye, mi
1: del
0: amor?
1: Del álbum ¿Dónde jugarán los niños? Es esta canción de Oye, mi amor. 34 años.
0: Bueno, pero ellos llevan 40 de y hasta más, ¿eh? Y hasta más, yo creo, ya de, digamos, que de una carrera. A ver, ¿esta cuál es?

orgullosamente mexicana, jalisciense, y ahí siguen, y me da muchísimo gusto. Cantaron con la Dua Lipa hace poquito, cantaron acá también en la inauguración del Mundial, que por separado todos los artistas me parece muy bien. El festival este que organizaron, claro que la gente quiere ver fútbol, ¿no?

0: de inauguración y clausura, ¿no?
1: Sí, sí, sí. Cada país le pone su acento y demás. Yo pensé que no iba a estar tan uniformado todo, pero me quedaron a deber. Parecía como festival bonito, ¿no? Nada bonito, pero nada espectacular para la expectativa que se había generado. Bueno, pero ese ya será otro tema. Me estaba yo acordando de inauguraciones de olímpicos verdaderamente espectaculares. Me gustó, me acuerdo así a bote pronto, sí o sí, de Beijing, de Pekín, pues, pero que luego le dijeron Beijing. La inauguración de China fue una cosa, bueno, de un otro mundo, verdaderamente. Y Barcelona, ¿te acuerdas el encendido de la flama?
0: Sí, claro, de la famosa flecha, que siempre fue una polémica de si cayó o no cayó, pero bueno, se encendió el pebetero.
1: Todo quieres, Miguelón, pues es un festival. No, que aquí, que no cayó la flecha. Ah, que la canción. Pero pues bueno, oye, así somos los reporteros que andamos investigándole por todos lados. Miguelón, ¿qué te parece? Ah, mira, aquí ya nuestros amigos de Guadalajara nos dicen: Maná en 1986, o sea, hace 40 años, ¿no?
0: Exactamente, 40 años.
1: Se llamaban Sombrero Verde. Eran unos chamacos que se llamaban Sombrero Verde. Ah, muchísimas gracias allá, nuestros amigos. Esta es de Sombrero Verde, a ver.

0: Sí, estaban todavía medio desafinados y así, este, ¿no? Como una, como cuando vas creciendo, Miguel, como cuando eres adolescente que te estiras y luego tienes unas manotas, unas patotas, luego ya se acomoda uno, ¿no? Pero cuando eres adolescente que vas para acá, vas para allá, así era más o menos Sombrero Verde, que andaba buscando su estilo, y qué bueno que siguieron adelante. Pues ahí está, Maná, Sombrero Verde. Tocaban una cosa que se llamaba New Wave. Pues sí, y luego ya encontraron todo su sello, toda su característica, todo su estilo. Pues era, de eso se trata la vida, de los chavos a ir experimentando, proponiendo, aunque te vayan diciendo de cosas. Así empezamos tú y yo, ¿no? Proponiendo, alzando la mano. Y nos echaban otra vez para al principio de la fila, sí. Pero pues eso, si no, regresa sí, fíjate, otra vez.
1: En el 98, cuando yo llego a TV Azteca, al proyecto con Rocío Sánchez Azuara y Eduardo Blancas, ambos les mando un abrazo y todo mi cariño a Eduardo Blancas y a Rocío Sánchez Azuara. Yo no llegué como reportero, yo no llegué como redactor, yo llegué como reportero de cámaras escondidas, Javier. Oscar López, ese Oscar López.
0: Saludos,
1: el gran Oscar López, este, ajá, que él fue el que me puso el apodo de comandante, porque siempre me dijo que tenía, exacto, yo fachada de policía. Este, no sé por qué, siempre me dijo eso, decía que por el corte de pelo, que siempre, exacto, lo he tenido muy cortito, y me dijo, comandante, este, vamos a hacer cámaras escondidas. Y ahí dije, sí, pues, ¿qué puede pasar con las cámaras escondidas? No, bueno, me fui a meter a donde ni se imaginan. Reportajes, sí, bueno, de tráfico de armas, de tráfico de drogas, de extorsiones, de prostitución, de bebidas adulteradas, como me acuerdo de ese reportaje en la zona de Tepito, de cómo rellenaban las botellas de bebidas alcohólicas con el metanol, con etanol, y bueno, tantas cosas. Cuando empezaba la piratería más fuerte ahí con los coreanos y los chinos, esa fue mi primera labor cuando llegué a Azteca, yo haciendo cámaras escondidas. Oscar López me mandaba al ruedo así, directo.
0: Fíjate que ahora pues te podemos asignar también esa tarea, Miguelón, para saber dónde está el Rocha. No, deben de saber. Ayer le pusimos,
1: es que, muchos... ¿Qué tan grande es Culiacán como para no, bueno, saber? Pero falta, digo, ¿como que... cuántas casas puede tener?
0: Mira, sí es muy grande, la zona urbana de Culiacán es muy grande. Ahorita está muy de capa caída. Una cosa es lo que digan ahí en...

0: en el palacio, no, que es mentira, que están llenos de ¿cómo se llama?, de empleos y aperturas de negocios. Mentiras, pues la narcoguerra les ha pegado durísimo. Muchas personas se hicieron algunos fraccionamientos cerrados por seguridad. Ya ves que este país, pues está, todas las casas están bardeadas, están con rejas, con candados, en todos lados. Sean unidades habitacionales, cada vez la gente pues se tiene que proteger más. ¿Por qué? Pues porque el Estado no cumple con darte la protección que requieres. Entonces las bardas son muy altas y pones alambres y cámaras y esto y el otro. O sea, gastas un dinero adicional además de los impuestos que pagas, y se supone que los impuestos son para que te garanticen la seguridad y tú no tengas que estar levantando bardas, ni rejas, ni candados, ni alarmas, ni todo ese tipo de cosas que sí o sí se tienen que poner. Entonces allá en Culiacán se hicieron varios fraccionamientos muy bonitos. Está la zona también del malecón del río, donde pues comenzaba a florecer. Hay muchos restaurantes muy buenos de todo tipo. Sobre todo, fíjate que la comida japonesa pega muy bien por todos los productos del mar que son muy buenos. Entonces hay restaurantes de sushi, de esto, de aquel, del otro. Hay familias pues muy tradicionales, en Sinaloa, ¿no? Ahí están pues todos los familiares bueno, que quiere ser candidata en Nuevo León, pero pues ellos son de Sinaloa, los Cloutier, los Coppel, que es una familia emprendedora. Increíble, la verdad es que les mando saludos y felicitaciones cada vez que tengo oportunidad de platicar con ellos. Son grandes y grandes conversaciones, le apuestan a Sinaloa, le apuestan a Culiacán, desarrollaron también pues algunas zonas habitacionales que les pueda brindar seguridad. Entonces, en algunos de esos fraccionamientos, pues ahí vivía el Rocha. Con todo el montón de hijos, que bueno, no son muchos, creo que son dos hijos y una hija. Y también están en la mira, ya en medio de toda la situación de que la justicia de Estados Unidos persigue al papá, pues a ellos también hay algunos señalamientos de una empresa que ellos tienen que se llama Chocosa, que se dedicaban a un montón de cosas, entre otras a la construcción, esto, aquel, el otro. Tienen una empresa también agrícola, pues porque Sinaloa tiene esa vocación. Y empiezan a surgir tímidamente, ¿no? Algunas situaciones de aquí, otras de acá, otras de por allá. La hija allí en el DIF, pero pues el tema no era la hija, sino el yerno, el marido de la hija, que ya después estaremos ahí platicando algunas cuestiones. Creo que no sé si todavía sigue en Pemex, pero pues tuvo ahí una serie de actividades que poco a poco comienzan a salir a la luz. Entonces, la mancha urbana sí es grande, pero pues todo el mundo se conoce. Antes
1: Exacto.
0: había
1: Exacto.
0: mucha, exacto, todo el mundo sabe que son la boda de fulana, la boda de fulano, los 15 años, el bautizo, todo el mundo sabe quién es quién, ¿no? Está el Country Club, donde la gente iba a desayunar, está la Panamá, donde la gente también va a desayunar. Ya cerraron, desafortunadamente, muchos de estos negocios, que era pues donde la gente se reunía a desayunar, las señoras hacían ahí sus desayunos, esto, el otro, que es la Beach Hour, que no sé qué. Muchas de esas cosas ya cerraron. La versión que dan de lo apagado que está Sinaloa y lo apagado que da Culiacán, que dan en Palacio Nacional, únicamente te refleja o que estás diciendo mentiras, y eso que es la nueva señora de las mentiras, o que no conoces la realidad de lo que está sucediendo en Culiacán y que nada más estás esperanzado a las versiones que te dan. Es que dice el INEGI, dice dice, no, ve ahí, no hagas esos anuncios temerarios desde el Palacio Nacional. Podrías ir con toda libertad y con toda la protección a Culiacán, ahí pones tu mesita y ahí, a ver si ahí puedes decir que todo está maravillosamente bien, o en Escuinapa, o en todos estos lados. Entonces la realidad es brutal. nada más que decir las cosas desde la Ciudad de México, pues sí, yo puedo decir, no, desde la Ciudad de México todo se ve bien bonito. No porque esté bonita, sino porque lo dices encerrado en un palacio que está bardeado. Y cuando vives en un espacio bardeado, pues ya no te puedes asomar por las ventanas, ya no ves muy lejos. Ya nada más dependes de la información que te puedan dar o que te quieran dar y de las verdades a medias que quieras decir de lo que suceda. Entonces, regresando a tu pregunta, claro que la gente debe saber dónde está el Rocha. Si estuvieran ahí, sabrían dónde. No, si estuvieran ahí en la primavera, todos tenían casa ahí en ese fraccionamiento. Si estuvieran ahí todavía, pues la gente lo sabría y lo diría.
1: Y además no creo que tenga un movimiento discreto con toda la seguridad que pues debe de tener, que ya dijo Harfuch, Omar García Harfuch.
0: Harfuch dijo
1: que no es federal.
0: No es cosa mía. Y fue muy significativo. Dijo, epa, epa. Nosotros no estamos ahí utilizando dinero público ni los recursos de seguridad para cuidar a él dijo ex gobernador, por cierto. Entonces, dijo, no, ni la Guardia Nacional, porque al principio, ¿te acuerdas que decían que elementos de la Guardia Nacional lo estaban cuidando? Y tardaron mucho en hacer la aclaración de que no es el Ejército, no es la Guardia Nacional, no son elementos de la Fiscalía General de la República, sino dicen, es la Policía Estatal. ¿Cuántos elementos puede tener la Policía Estatal en Sinaloa? Pues tampoco debe ser, ahorita lo vamos a investigar. Y esos policías estatales que deberían de estar cuidando a toda la ciudadanía, pues se supone que están cuidando a este señor. Entonces, pues habrá que ver, ¿no? Ellos deben de saber en dónde está y si está ahí con sus hijos o si también les pusieron un piquete de seguridad a cada uno de sus hijos, a la hija, al yerno, a esta, a aquel, al otro, pues sí. Y la otra cosa es en dónde está, pues ya no apareció. Antes decía, no, no pasa nada y ya, nada pasa. Ah, bueno, pues si no pasa nada, vete a desayunar ahí al country, ¿no? Junto con el Insunza. Teo.
1: En el corte del 9 de junio, 900 elementos de la Policía Estatal Preventiva de Sinaloa. 900. Y de estos, solo 46 elementos son de élite, que son de grupos de operaciones especiales. Esta es la cifra oficial en Sinaloa.
0: 96 estatales. 96 para todo el estado. Digo, 900 para 900. Todo el estado. Y con Escuinapa ardiendo, bombazos, esto, aquel, el otro. Con Culiacán que no paran en el robo de carros, en los levantones, en esto, aquello, las balaceras. ¿Cuántos para Culiacán? Como de 900, ¿qué serán? Como
1: y mira, el estado de Sinaloa tiene, de acuerdo con el último censo de población, 3,211,821 habitantes. Culiacán, que es la capital, la principal ciudad, tiene 1,020,000 habitantes. Después le sigue Mazatlán, Home, Guasave y Navolato. Bueno, Mazatlán tiene 500, pero 3,200,000 habitantes, bueno, y solo 900
0: deben
1: policías.
0: De saber, bueno, debe, y si de esos policías vas a distraer unos para estar cuidando a una familia, cuyo líder de esa familia es buscado por la justicia de Estados Unidos, pues por eso mucha gente dice, oye, ¿por qué no cuidaste a mi hijo? ¿No? ¿Por qué no cuidaste, por qué no los pones a buscar a los desaparecidos? En fin, ¿no? En fin, son las cosas que pasan. Y luego está, todo salió porque decíamos que el senador, yo no sé si le siguen pagando o no al Rocha, y de dónde paga sus cuentas, porque ya son 50 días hoy de que 50 de que el gobierno de Estados Unidos dijo, oye, échame para acá al Rocha y estos otros, y de pedir licencia, ¿qué serán? 40 y pico, pero ya cumplen 50 días, faltan 10, siempre se pone ahí un deadline de los 60 días, que sea por qué. Otro que también el general Trevilla, el general secretario de la defensa, ayer también dejó muy claro, oigan, nosotros ni pusimos al secretario de seguridad, ni tenemos una relación directa con el general Mérida, que fue y se entregó allá en los Estados Unidos. Muy bien hecho por parte del general Trevilla, le mandamos un saludo. Y dijo, a ver, nosotros no ponemos y quitamos secretarios de seguridad, eso es atribución o del el gobernador en y seguramente los gobernadores se lo consultan al presidente o a la presidenta, que es el caso de Ciudad de México o es el caso también de muchos estados. Dice, pero de ahí a que nosotros quitemos y ponemos, no, es un general en retiro. Entonces hay dos lecturas muy interesantes, tanto la de Omar García Harfuch, el secretario de Seguridad Ciudadana, que también le enviamos un saludo, y la del general Trevilla, el general secretario de la Defensa, dicen, a ver, momento, que no somos iguales, ¿no? Momento, esta es la situación, esa fue una decisión del Rocha, ¿no? Es un general en retiro que fue y se entregó, y está dando la versión todo lo que sabe allá en Brooklyn. Interesante.
1: Además fue en la época de la administración pasada con López Obrador y el secretario Luis Crescencio Sandoval, ¿eh, Javier? Ajá. Cuando él fue secretario de Seguridad Ciudadana.
0: Sí, sí, sí, pero él como jefe de las Fuerzas Armadas está diciendo, espérense, nosotros como Secretaría de la Defensa no quitamos y ponemos a los responsables de seguridad. Ya nos pusieron la guitarrita, hacemos una pausa, llámenos, volvemos.
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8: Sigue cerrada la circulación en Calzada Coxpa en ambas direcciones, entre Calzada de Tlalpan y Canal de Miramontes por manifestantes. Alternativa Vial Tasqueña, Miramontes y Periférico. Te recuerdo que hay reducción de carriles por obras en Avenida Sur 122, de Poniente 85 hasta Río Tacubaya. Buen avance en Periférico entre Viaducto Tlalpan y La Glorieta de San Jerónimo. Buenas noticias, ya se restableció el servicio en la estación Xochimilco Atasqueña del Tren Ligero de la Ciudad de México. No hay paso en Calzada Minas de Arena de Sur 122 hasta Avenida de las Torres, únicamente el tránsito local. El termómetro marca en este momento 22 grados.
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8: Respeta la preferencia en glorietas. Debes ceder el paso a quienes ya circulan en ellas.
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8: ¿Qué tal? ¿Cómo están? Me da mucho gusto saludarlos una vez más. Bueno, pues hoy concluye la primera jornada de la fase de grupos con el debut de Inglaterra y Portugal, las últimas dos cabezas de serie que faltan por presentarse en la fiesta mundialista. Con la actividad de este día, el torneo completa de forma oficial la presentación de los 8 equipos sembrados en el sorteo, cerrando así la ronda inicial del calendario. Ambas escuadras asumen el protagonismo de la cartelera con la obligación estadística e histórica de sumar sus primeros puntos para posicionarse al frente de sus respectivos sectores. A partir de este momento, los 8 grupos entran en competencia abierta, definiendo la tendencia y el rendimiento real de los equipos proyectados para disputar la fase final del certamen. 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
9: Así es, continuamos con más noticias. Una mujer y 2 hombres durante un operativo en el municipio de Ixtlahuacán, Colima, fueron detenidos. Las autoridades identificaron a uno de ellos como Valdemar alias Baldo, presunto narcotraficante ligado al Cártel del Golfo y exintegrante del Cártel Jalisco Nueva Generación, relacionado con el tráfico internacional de drogas. Además, es señalado como presunto autor intelectual de múltiples homicidios, tanto en México como en Estados Unidos, por lo que cuenta con una orden de extradición a la Unión Americana. La Secretaría de Seguridad de Sinaloa confirmó que sujetos armados atacaron a 2 policías mientras estos hacían recorridos de vigilancia en la localidad Lomas de Monterrey, en Mazatlán. La dependencia informó que tras los hechos fueron detenidos 2 hombres, a quienes se les aseguraron 6 armas, equipo táctico, dosis de presunta droga y un vehículo con reporte de robo. En este ataque se vieron involucrados más sujetos, quienes hasta el momento no han sido localizados. La Fiscalía de Guanajuato informó que ya detuvo a personas involucradas con la venta de tequila adulterado para una fiesta de 15 años en Salamanca, donde murieron 4 personas y 35 más resultaron intoxicados. El fiscal Gerardo Vázquez Alatriste agregó que han realizado cateos y aseguramientos relacionados con el caso. Sin embargo, evitó dar a conocer el número de detenidos al momento. Hoy el dólar se compra en 16 pesos con 86 centavos y se vende en 17 pesos con 42 centavos.
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10: Bueno, pues saludos a Guadalajara. Y ahorita que te diga qué tragedia con esos 15 años de la bebida adulterada. No conozco muy bien la historia, no sé si
0: si había algún responsable de la bebida, no, fue en un salón, eran unos 15 años, entonces saber si el papá de la muchachita o quién fue a comprar las bebidas para la fiesta, pero qué tragedia. Y aunque la gente se fija y dice, ah, pues compré tal tequila, esto, aquel, el otro, Miguel, ya no se tiene la certeza de lo que te estén dando en los negocios, en los antros. Mucho cuidado ahora con las fiestas estas del Mundial, el jueves allá en Guadalajara. Bueno, Guadalajara puede tener más certeza en torno al tequila, pero no, esa... A ver, ¿para qué le damos vueltas? Esa es otra de las industrias que tiene controlada la delincuencia. Y la tiene controlada porque puede, y la tiene controlada porque está en combinación con autoridades, sino cómo. Toda la cuestión adulterada, toda la cuestión de piratería, todo lo que entra pirata a México, pues entra en complicidad con algún nivel de autoridad. Y todo el tequila, la cerveza, hasta la soda, la cerveza, hay una serie de cosas adulteradas. Ahora, hay gente que deliberadamente va y compra en un tianguis, en no sé dónde, donde a leguas se nota que quién sabe qué será. Pero también en los negocios establecidos ya tienen ahí el control y le dicen a tal cadena y a tal otra, ¿sabes qué? Tú vas a vender esta y tú vas a vender esta otra. Y es toda ahí una situación dramática que puede costar la vida. Antes decían, no, que te vas a quedar ciego. Es más, y rápidamente porque hay novedades en el G7, el término huachicol, Miguel, surgió de las bebidas adulteradas y luego brincó al combustible. Pero cuando la gente decía, no, pues es huachicol, o sea, cuando le daban ahí una bebida, pues un poco artesanal, no necesariamente adulterada, pero artesanal, que no tenía ninguna de los controles sanitarios para eso. Es más, ¿te acuerdas en la, cómo se dice, en la pandemia, Estados Unidos dejó de comprar el alcohol, ¿no? Y algunas otras cosas, no el alcohol para beber, sino de uso médico, porque no se cumplía con las medidas básicas, ¿no? Y te daban ahí, Beto, a saber qué cosa en lugar de alcohol, y pues la gente ahí con eso de que tenían que andar desinfectando por todos lados, todas las superficies, esto, aquello, del otro, pues también algunos malandrines se pusieron a vender este tipo de alcohol también de uso médico adulterado. No, hombre, el problema es gravísimo y hacemos como que nada pasa, pero claro que pasa, y hacemos como que no hay narcopolíticos, pero claro que los hay, y hacemos como que Estados Unidos no está ahí tomando nota de todo, pero claro que se toma nota absolutamente de todo. Y bueno, hay una reunión muy rápido antes de ver todas las cuestiones estas del Mundial, porque sí es fuerte de nueva cuenta las declaraciones que hace el presidente Trump, y sobre todo en dónde lo hace. El presidente Trump está en Francia, hay una reunión de las economías más poderosas del mundo, no es en París, es en una zona muy bonita, se llama Evian-les-Bains, que es una ciudad hermosísima, ¿no?, de la campiña francesa. Bueno, entonces ahí convocaron a todos los más picudos, a los líderes mundiales. Ahí está el anfitrión, que es Emmanuel Macron, que por cierto estaba medio enojado Trump y le dio así la manita sin ganas para saludar, y eso fue ahí una polémica, ¿no? El presidente Trump siempre en medio de la polémica. Está pues Giorgia Meloni, que es la líder italiana, está Sanae Takaichi, que es la líder también de ¿cómo se llama?, de Japón, que Keir Starmer, el británico, ¿quién me falta? Carney, el de Canadá, y creo que ya los dije todos, déjame ver si me faltaba por ahí alguno. Bueno, son los más picudos del mundo occidental, porque bueno, pues está la parte de China, ¿no?, Rusia, etcétera, etcétera. Bueno, en ese foro del G7, donde pues uno supondría que el presidente Trump habló de muchísimos temas, seguramente está el tema de Irán, está el tema de los energéticos, del estrecho de Hormuz, de la guerra, todo este tipo de situaciones, pero en esa en ese escenario con los más picudos del mundo, criticó al gobierno mexicano. Y no nada más criticó al gobierno mexicano, en ese escenario el presidente Trump dijo de nuevo ante los líderes mundiales que México está controlado, está gobernado por los narcos. Así de fuerte, vamos a escuchar.
11: El 60% han bajado y ahora vamos a enfocarnos en la tierra. Vienen a través de México. México ha perdido el control de su país. Los carteles controlan México, y es triste. Y la presidenta es una mujer muy buena, pero es una mujer muy asustada. Los carteles de la droga están controlando totalmente México.
0: Ya lo habíamos escuchado. Aquí lo importante, lo serio, lo delicado de todo esto es el foro donde se dice, Miguel, que es un foro de resonancia mundial. Bueno, ahí están poniendo atención en todo lo que dice el presidente Trump y los otros líderes mundiales. Es el foro de los líderes más poderosos, no solo política, sino económicamente del mundo. Y de alguna manera, si lo está poniendo ahí el presidente Trump, no es por una ocurrencia, no es porque ya no tenía nada más que decirle a los líderes del G7, sino porque es una de sus prioridades en el tema hemisférico, en el tema de la geopolítica, en el tema que ellos lo ven no como una crítica al gobierno mexicano y a México, sino como un tema de seguridad nacional. El presidente Trump lo dice porque señala que el narco mexicano es pues enemigo del ciudadano estadounidense. Es un terrorista, es un narcoterrorista y es una amenaza para la seguridad nacional de los Estados Unidos. Por eso lo está poniendo de ese tamaño. No es ocurrencia, no es que van contra la 4T, ni o sea, no es cosa menuda, pues, como se trata de poner, como lo pueda decir Noroña, o lo pueda decir Manuelita, Manuelita, la prima de López Obrador, que ayer se aventó a decirle, es un asqueroso, le dijo al presidente Trump. Pues no es con esos señalamientos, ni con esos arranques y esos desplantes, cómo se va a solucionar esa situación. Yo creo que hay una amenaza compartida, que hay un riesgo de seguridad compartido entre México y Estados Unidos. Entonces, la lógica te diría que en lugar de jalar cada quien para su santo, jalar la cuerda, estar a las vencidas con el presidente más poderoso del mundo, pues tal vez, solo tal vez se debería de poner sobre la mesa si tiene razón en sus argumentos el presidente Trump. Digo, aquí 200,000 personas han muerto víctimas de la violencia, que se redujo, sí es cierto, y qué bueno, un aplauso, qué bueno que la presidenta Sheinbaum y Omar García Harfuch han logrado reducir el número de homicidios. Pero pues la pesadilla, el control en diferentes aspectos por parte de los grupos criminales, ahí está, y lo sufren los parientes de los desaparecidos, la gente que es extorsionada, la gente que tiene que vender bebidas adulteradas, la gente que sufre el robo de todo tipo y las extorsiones, y en fin, ¿no? No es algo que los mexicanos, ay no, pues quién sabe de qué estar hablando, es una realidad espantosa, es una realidad brutal. Ahí está, y pues veremos si, no sé si hoy, Miguel, porque siempre hay una respuesta pues un poco después, ¿no? Tal vez hasta mañana veremos si hay una respuesta, si se insiste en que este es solo un asunto de una oficina, de una oficinita allá en los Estados Unidos. Pero fuerte fue la declaración en estos momentos del presidente Trump. Bueno, lo comentamos, vemos si hay algún tipo de reacción. Mientras tanto, Miguelón, pues mira, Hay una, se nos dijo que había una ventana de oportunidad fabulosa con el asunto de del Mundial. Y qué bueno, ¿no? Qué bueno que ya ahí nuestros amigos de Guadalajara están preparando, nuestros amigos de Monterrey también al ratito ya van a estar ellos hacia el domingo, si no me equivoco. El tema es que se nos dijo que iban a llegar 5,5 millones de turistas y entonces había que tomar medidas para que no se atascaran en el tráfico, para que el aeropuerto estuviera bonito, pues que los hoteles ya era, yo recuerdo que era una calamidad, habían anunciado que se subían las tarifas en algunos hoteles relativamente cerca de los estadios. Y después resulta que hubo cancelaciones, no me acuerdo cómo le decían los organizadores, no le decían cancelaciones, les decían de otra forma. Pero pues había grandes expectativas. ¿Cómo vamos con esa expectativa? Yo le agradezco a Levi Williams Manzanares, presidente de la Asociación Mexicana de Agencias de Viajes, que esté con nosotros. Levi, ¿cómo estás? Bienvenido, buenas tardes.
12: Muy buenas tardes, Javier. Los saludo con mucho gusto a usted y a su auditorio. A la orden.
0: Dime algo. Había, mucha expectativa de los beneficios que esto iba a tener en negocios, restaurantes, tiendas, actividades, los hoteles. Pues hubo un momento en que ya no había reservaciones y que el beneficio iba a ir de punta a punta, ¿no? Que con los concentración de equipos en el sur sureste, en fin, y que bueno, pues ya no había más espacio. ¿Cómo van?
12: Javier, lo acabas de decir muy bien, definitivamente se generó una muy muy alta expectativa referente al evento en el sector turístico en particular. Debemos de decir que somos una asociación de 80 años y ya nos había tocado también vivir el Mundial del 86 en México. Y pues teníamos cierta experiencia en este tema. La intención fue muy buena de activarlo turísticamente. El tema es que pues también nos enfrentamos a retos, como el tema de que ha sido uno de los mundiales más caros de la historia. Por eso en entrevistas anteriores yo les comentaba que pues no se estaba activando de acuerdo a la expectativa, que se estaba dando una activación pues mesurada, acorde a lo que son los mundiales normalmente, a este evento, a lo que la gente busca, a lo que la gente viene a disfrutar principalmente en las sedes donde serán los partidos. Y esto pues sí se ha estado dando de alguna manera, pero la alta expectativa que se generó al pretender volverlo un activador turístico, y de nuestra parte pues también nosotros todos nos pusimos las pilas a generar paquetes turísticos, pues ha generado también una gran oferta adicional con muchos prestadores de servicios turísticos, agentes de viajes que lanzamos paquetes acorde al mundial que nos podrían hacer percibir que pues no se están logrando las metas. Entonces, hasta el momento esta es la percepción. Había una alta expectativa de que el mundial fuera un activador turístico. Como agentes de viajes estábamos conscientes de que pues este evento pues no necesariamente activaría a esos niveles de expectativa, y pues estamos encontrando pues ahora sí que el movimiento acorde a este tipo de eventos. Ajá. Mundiales, no. Oye, nada extraordinario o por encima.
0: O sea, es digamos que la demanda normal de verano, pues
12: no, un poco más, digo, acorde al evento. Definitivamente es un evento que atrae turismo internacional, pero nada, lo que normalmente atraería un mundial y a las sedes. Recordemos que se pretendían activar, y nosotros también participamos en este tema, de activar destinos turísticos adicionales a las sedes, cercanos a las sedes, con paquetes turísticos, y que esto generaría pues un mayor interés del visitante por quedarse y por turistear un poco más lo haría normalmente en un mundial. Claro.
0: Los que van, por ejemplo, los que llegaron a Guadalajara, pues le puedes vender un paquete a Puerto Vallarta, sí, o a Tequila.
12: Exacto, o incluso, ¿no?, a destinos muy cercanos, Aguascalientes, que está muy cerca de Guadalajara, que se fueran a conocer Zacatecas, que incluso todavía está a unas horas. O sea, estábamos, todos los agentes de viajes generamos paquetes turísticos alrededor de que los viajantes aspirantes al Mundial que venían a disfrutar un partido a una de las sedes tuvieran opciones de conocer ciudades, de turistear en México, conocer la cultura y las playas de México.
0: Pero no se detonó de la manera en que
12: no se detonó de la manera que esperábamos, definitivamente. Sí, se hizo una gran oferta, no se está dando, como bien decías al inicio, y por eso lo dijiste bien, Javier, uh-huh. La expectativa era muy alta, pero también uh-huh. estábamos conscientes nosotros de que pues era sí. una oferta que íbamos a hacer, que podía funcionar, podía uh-huh. detonar, a lo mejor no con la expectativa que se tenía, pero
0: me imagino, y tú señalabas que como la Asociación Mexicana de Agencias de Viajes pues tiene experiencia en otros eventos internacionales de todo tipo que se han llevado a cabo en México, y de ahí probablemente la expectativa, pero esto es un asunto nuevo, es decir, y cuando digo nuevo pues son unas sedes compartidas. De pronto, pues digo, con Canadá, con Estados Unidos. Estados Unidos tiene 140 partidos o algo por el estilo. Entonces, el juego cambió, la expectativa siguió igual, pero el juego cambió, ¿no? Es decir, no tal vez no nos habíamos detenido a pensar cómo sería la logística de alguien que quisiera estar en un partido en Guadalajara, pero después estar en otro partido en California, o en fin, ¿no? Es completamente distinto a tener un evento masivo, un evento internacional, en una sola ciudad o en un solo país, ¿no?
12: Así es, totalmente de acuerdo. Ese es un factor muy importante que también debemos de considerar. La expectativa era sobre la derrama general en turismo que dejaría un mundial completo en un país. Estábamos acostumbrados a eso, me remito a México 86, pero definitivamente, como bien dices, eso súmale a que era un mundial dividido, que no todos los partidos se van a jugar en México, pues que también fue un mundial que por el costo generó pues un desfase económico también en el bloqueo de habitaciones, en el costo de servicios, y hubo una oferta alta y cara, que creemos nosotros en nuestro análisis que también eso ha afectado a que el visitante, el turista que viene a disfrutar de los partidos del Mundial que se juegan en México, no esté haciendo mucho más turismo que el de su paquete.
0: Claro. Pues mira, esto va empezando, Levi. ¿Qué te parece si dejamos que avance? Vemos cómo se ponen las cosas allá en Guadalajara y en Monterrey y recuperamos el tema. ¿Te parece bien?
12: Con mucho gusto. Yo creo que sí, estamos al arranque, como bien dice, y vamos a ver cómo va evolucionando, y con mucho gusto estaremos a la orden para seguir dándoles datos.
0: Bueno, muchísimas gracias. Pues la verdad es que de todo corazón uno espera, digo, hacemos las mediciones en viajes, en hoteles y cosas así, pero pues yo espero que se tenga beneficio en la gastronomía, ¿no? Que tenga beneficio en los negocios, en los pequeños, medianos negocios, la gente que se quiera llevar, pues, no sé, las artesanías, los textiles, que quiera comer la garnacha, el pozole, esto, aquel, el otro, y además mantener un poquito de su estancia. Y ¿sabes qué también, Miguel? Muchas personas, muchos jóvenes probablemente, es la primera vez que están en Guadalajara, o que están en la Ciudad de México, o que están en Monterrey, y eso puede ser un gancho, decir, pues yo me acuerdo que cuando tenía como 20 años fui, conocí Guadalajara y me hacían a la UPA y me esto y el otro y me daban besos por la calle, entonces quiero regresar. Entonces esa es una buena, ¿cómo se llama? Es un buen promotor de nuestro país, que los que visiten, aunque sea un día, dos días, y luego anden de una sede a la otra, pues regresen con esa experiencia y con eso que es verdaderamente México. Qué lástima que la percepción que se tiene en este momento, lo que decíamos del presidente Trump en esta reunión del G7, pues hace una descripción de México real, pero terrible. Sin embargo, hay otro México. Hay un México generoso, el México amistoso, el México que te apapacha, y eso hay que aprovecharlo y atender muy bien a todos los visitantes. Vamos a hacer una pausa y volvemos inmediatamente.

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3: Hola, te recuerdo que este miércoles no circulan los autos con engomador rojo, terminación de placa 3 y 4, holograma de verificación 1 y 2. Buenas noticias, la estación del Metro Hidalgo de la línea 3 ya se encuentra abierta con los accesos controlados. No hay paso en Manuel Carpio entre calle Plan Ayala y Plan de San Luis en la alcaldía Miguel Hidalgo por manifestantes. Alternativa vial Calzada México-Tacuba. Sigue cerrada la vialidad en Calzada Coxpa en ambas direcciones entre Calzada de Tlalpan y Canal de Miramontes. Ya se restableció la circulación en la autopista México-Querétaro, kilómetro 36, dirección Ciudad de México. El accidente ha sido atendido.
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3: No bloquees rampas ni accesos para personas con discapacidad. Todos tenemos derecho a movernos con libertad.
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19: Muy bien, muchas gracias. Ya son las 12 del día. Estamos iniciando ya nuestra segunda hora de noticias. La presidenta Claudia Sheinbaum indicó que Morena decidirá si acepta que participe el senador por Sinaloa, Enrique Insunza, en el proceso interno para definir a los coordinadores de defensa de la transformación. En la conferencia en Palacio Nacional, dijo que Morena revisa los antecedentes de los aspirantes. El senador Enrique Insunza Casa es uno de los principales personajes solicitado por Estados Unidos por presuntos vínculos con el narcotráfico. Minutos después, sacó un mensaje a través de sus redes sociales en donde prácticamente se descartaba. Las autoridades de Veracruz confirmaron que a 8 meses de las fuertes inundaciones que se registraron en el norte de la entidad, al menos 5 personas permanecen como no localizadas. La Secretaría de Protección Civil del Estado, la secretaria Guadalupe Osorno Maldonado, señaló que la cifra oficial de muertes por la catástrofe es de 37, debido al hallazgo reciente del cuerpo de una mujer identificada como la maestra Guadalupe. Policías de la Secretaría de la Ciudad de México son señalados de haber agredido a una periodista, a la reportera Berenice Luna, del medio de, comunicación La Prensa, cuando cubría la concentración de colombianos, de fanáticos del fútbol en el Ángel de la Independencia. La reportera grababa los altercados en el lugar entre los asistentes y los policías, cuando un oficial la atacó por la espalda y la golpeó para tirarle el teléfono. Todo quedó grabado. En la comunidad de Miguel Hidalgo, en Papantla, Veracruz, una niña de 11 años perdió la vida al ser alcanzada por un rayo mientras se encontraba en el interior de un jardín de niños. El incidente ocurrió en medio de una intensa tormenta eléctrica que atacó la zona con truenos y relámpagos. La menor se hallaba en las instalaciones del jardín de niños, Niños Héroes, acompañando a su madre, quien realizaba labores de limpieza en el plantel educativo al momento de los hechos.

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1: Bueno, pues estamos todavía viendo si en espera, desde luego, de alguna reacción por parte de del gobierno federal, ya sea de del Palacio, de la Cancillería, en fin, ¿no? Del embajador, pues nada, él todavía apenas ahí anda como carburando, como calentando motores, el nuevo embajador de México en los Estados Unidos ante este señalamiento del presidente Trump. ¿Es nuevo? No es nuevo, ya lo había dicho, así de serio, así de delicado, de que en México lo controlan los narcos. El espacio en el que lo dijo, en la cumbre del G7, sí. Eso, Miguel, yo
2: sí.
1: Creo que...
2: Sí, el mensaje es brutal.
1: ¿No?
2: Digo, sí.
1: Porque ahí se está
2: hablando... Sí, no es lo mismo cuando lo dicen desde la oficina, o cuando lo dice el secretario de Guerra, o la secretaria de Seguridad, pero ya decirlo en una cumbre de esta magnitud, sí, es otra cosa.
1: Sí, y veremos. Probablemente van a salir Noroña, Manuelita, los de Morena, en fin, ¿no? Los que salen a decir, a romper la visa, pues no me importa, ya ves, Noroña, pues yo voy aquí con los de Irán porque son los enemigos de Estados Unidos y yo los apapacho porque Trump hizo tal atrocidad y agarró a mi cuate Maduro, en fin, ¿no? Hacen una serie de declaraciones, Noroña, que tú dices, bueno, verdaderamente. Hay una señora que es prima de López Obrador, Manuelita Obrador, que le dieron ahí un cargo. Creo que ella maneja también el dinero, los programas del bienestar. Es la delegada de programas de desarrollo en Chiapas.
2: Imagínense, la delegada del bienestar en Chiapas, la que maneja la lana.
1: Sí. Es la que es como el Ameriquito que manejaba la lana en Coahuila. Y fracasó con todo el tema de las elecciones. Dicen que no le meten...
2: De Tamaulipas, señor.
1: Él es de Tamaulipas, pero trabajó en Coahuila.
2: Ok.
1: Por eso fracasó en el asunto electoral de Coahuila. Luego su papá salió a enojarse, ¿no? Que no sé qué, en fin. Pero entonces Manuelita, en un evento de gobierno, ¿no? No es que estuvo en la sala de su casa así que junto a los cuates. En un evento de gobierno, le dijo de todo al presidente de Estados Unidos. Vamos a escuchar lo que dijo la prima de López Obrador.
3: Ante el tirano misógino que tenemos en Estados Unidos, que además quiere nuestro país. Pero es muy burdo, es un tipo asqueroso realmente, y se quiere robar. No tiene interés en venir a ayudar a México. No, él quiere los recursos naturales de México. Lo sabemos. ¿Y saben qué está haciendo? Está tratando de debilitar con los medios desde adentro. ¿Cómo? Malinformando, lo que acaba de decir la compañera, atacando a quienes representan algo en México. Entonces, debilitas hacia adentro y es más fácil entrarle ya.
1: ¿Qué tal la prima de López Obrador?
2: Oye, esta funcionaria, que por cierto estaba en un evento de Morena, no sé ahí qué tal.
1: Sí. Bueno, pues es que es la misma
2: está
1: cosa.
2: Está como la de Veracruz, que quiere llevar
1: gobierno,
2: café a...
1: Pero a Marte.
2: Sí.
1: La diputada de Tómbola. Mire, el asunto, esta señora Manuelita Obrador empezó hablando de la soberanía. ¿Qué es lo que hacen? Ellos van escuchando van agarrando fragmentos, ¿no? Van agarrando partes de lo que se dice en Palacio Nacional. Y entonces ahí van armando un discurso. Entonces dicen, que hay que defender la soberanía. Que Trump lo que quiere es fastidiar a la 4T. No, Trump lo que hizo fue llevarse a Maduro, que porque lo... Y entonces hace un revoltijo de todo lo que va escuchando. No tiene, me queda claro, que no tiene una percepción seria, clara, de lo delicado que es la relación en este momento entre México y los Estados Unidos. Es muy serio. ¿Se puede arreglar? Claro que se puede arreglar. Lo va a

0: las del 21 y las del 24. Es decir, hay todo un antecedente que está documentado. Entonces esta señora retoma cachitos. Dice, no, pues es que esto va de soberanía, pero es que este hombre es misógino, pero es que este es un desgraciado, y es que le dijo, es un asqueroso y no sé cuánto. Iba y viene porque quiere socavar la 4T. Entonces va agarrando cachitos de lo que dice Noroña, de lo que se dice en Palacio, de lo que se dice aquí, de lo que se dice allá, y arma su discurso contra el presidente Trump en un momento extremadamente delicado en la relación entre México y los Estados Unidos. ¿Qué dijo la presidenta Claudia Sheinbaum? Evidentemente la desacreditó, dijo, no, a ver, o estás en Morena o estás en el gobierno, y dijo que lo que estaba ahí señalando la prima de López, Manuelita Obrador, la prima de López, además puro nepotismo por todos lados, en fin, que no representa el sentir del gobierno mexicano, sí se apuraron. Por ser quien es, habrá muchos funcionarios menores que andan por ahí desperdigados manejando el dinero público a favor de Morena. Pues sí, ya vienen las elecciones, ya van a sacar los candidatos, pero por tratarse de la prima de López, ¿no? Es como si al rato el Pío y todos los hermanos de López los vuelven a cachar agarrando dinero, o andan diciendo, no, es que es un desgraciado este otro presidente. Ah, pues claro que se nota. ¿Por qué? Porque son parientes de López, ¿no? Y porque de ahí, de lo que le van escuchando a López, van armando su discurso. En fin, el Palacio pues se deslindó y pues no sé, ¿no? Pues es... que es que se, ¿cómo le diré? Decía la presidenta, y lo dice con mucha razón, o militas en Morena o trabajas por el gobierno, aunque a veces ahí mismo en el Palacio Nacional se pierde también, ¿no? Se pierde también esa,
1: pero,
0: esa
1: sí, pero ¿quién no lo hace, Javier?
0: Sí, por eso me llamó muchísimo la atención.
1: La principal defensa del partido y de la cuarta transformación
0: viene desde
1: del
0: el Palacio.
1: Viene desde el Palacio.
0: Exacto, exactamente. Oiga, pues estábamos hablando hace un momento de las altas expectativas, pero algo quedará, es decir, se cambiaron las reglas del juego en el Mundial, ¿no? La mayoría de los partidos, de la actividad, de las estancias también, pues serán allá en los Estados Unidos, 140 partidos, pero pues algo quedará, ¿no? Ojalá, mira, le dieron su manita de gato ahí al aeropuerto, mucha tabla roca y demás, son súper amables, quedó... Pero pues entre las lluvias y esto y el otro, nos queda claro que no es suficiente con esa remozada, ¿no? Sí se necesita México, la Ciudad de México requiere un hub, ¿no? Requiere una infraestructura de conectividad muchísimo más allá de los esfuerzos que hace la Marina por tener medianamente presentable ahí. No medianamente, o sea, sí presentable el aeropuerto, pero ¿Cuánto va a durar eso? Luego nos decían que había como 2.500 canchas, pues que ojalá que luego esas canchas pues también se convierten en espacios multiusos, son bienvenidas, me consta, me queda claro, porque los hemos recorrido en todo el país, cuando les hacen una cancha pues sirve para todo, para la fiesta patronal y para el evento público y para lo que sea, las habrán acabado o no, en fin, se generó muchísimo alrededor de todo esto, no se sabe cuánto se gastó, pero vamos a hablar del tema y me da muchísimo gusto saludar a Alejandra Barrales, senadora por Movimiento Ciudadano, siempre muchísimo tema para platicar contigo. Alejandra, ¿cómo estás?
2: ¿Qué tal, Javier? Qué gusto saludarte. Saludos también a tu auditorio, con mucho gusto.
0: Oye, ya sabemos más o menos cómo andamos en los gastos, qué se cumplió, qué no se cumplió, o se acabará la fiebre mundialista y ahí se quedará.
2: Pues mira, yo he dicho que ajolotes vemos, recursos no sabemos. Y lo digo porque efectivamente, pues bueno, ya todo mundo sabe, ha visto en esta ciudad, pues que estamos... repletos de pintura de color morado, de ajolotes, de una serie de decoraciones, por llamarlo de alguna manera, que no tiene ningún sentido, ni siquiera el sentido de la responsabilidad, la seguridad urbana, movilidad, etcétera.

0: Pero lo más preocupante, pues no solamente es que la ciudad no está preparada, pues ya no digamos para el mundial, no está preparada para enfrentar el día con día de los capitalinos. Pero pues lo relevante de este asunto es que la ciudad se le otorgaron al gobierno 23 mil millones de pesos justamente para obras encaminadas a preparar a esta ciudad de cara al mundial. Y nada de lo que hoy vemos en la calle, en el día con día de los capitalinos, pues justifica que esta cantidad, que es enorme, estos 23 mil millones de pesos, no se vean en la calle. El transporte, sí. Y bueno, pues todo lo que el día con día vemos los capitalinos.
1: Sí, tienes razón. Aunque yo me atrevería a decir que 23 mil millones de pesos, pues es una cantidad enorme de dinero, ¿no? Para cualquier persona, simplemente imaginarse esa cantidad de dinero físico, pues es impensable. Pero para lo que requiere la ciudad, una ciudad que tú conoces muy bien, no es necesario invertir eso y más en hacer eficaz, eficiente, conectada la ciudad.
0: Sí, sin duda, Javier. El problema que hoy estamos padeciendo los capitalinos, pues es esta ausencia, esta falta de planeación, de visión de mediano y largo plazo. Lo que hemos visto, pues es un gobierno que se dedica a poner parches por todos lados para medio rellenar un hoyo, un árbol caído, un tren ligero que se descompone un día sí y el otro también. Pero bueno, estamos hablando de una cantidad importante de recursos, pero cuando hablamos de estos 23 mil millones de pesos que se le destinaron al gobierno para obras hacia el mundial, bueno, no es poca cosa. Estamos hablando de casi el 10%, 7 de cada 100 pesos, de cada 10 pesos, perdón, que se otorgan a los capitalinos, pues estarían invertidos aquí. 23 mil millones de pesos es el presupuesto de mantenimiento anual del metro. Es 23 mil millones de pesos es lo que nos cuesta sostener un año a la policía capitalina. 23 mil millones de pesos es el presupuesto, 7 veces el presupuesto del tren ligero. O sea, estamos hablando de cantidades que sí estarían resolviendo pues una serie de problemas que hoy se están viviendo en la ciudad.
1: Y no, es decir, lo que vemos pues es la pintura, pero pues también hemos visto que las calles siguen anegadas y que seguimos todavía con los problemas de inundaciones, de encharcamientos y de conectividad.
0: Sí, claro, eso es lo más increíble, ¿no? Ahí están los recursos, nos dicen que se está trabajando, pero no se ve. Y bueno, otorgándole el beneficio de la duda al gobierno, pues es que hacemos esta pregunta. Queremos que el gobierno nos informe dónde están esos 23 mil millones de pesos invertidos. Hoy existe una página que se supone que tiene como objetivo darnos esa información, pero es imprecisa, es poco clara, no se sabe nada. Y lo que sí vemos, pues es a un gobierno que al cuarto para las 12 se puso a pintar el mobiliario urbano de morado, violentando todas las normas, incluso internacionales, de movilidad, de señalización urbana. Y bueno, ya después, cuando alguien tuvo a bien indicarles que estaban fuera de norma, pues trataron de recomponer y todo lo que pintaron de morado lo volvieron a poner amarillo.
1: Oye, ¿y ya sabe quién? Yo me quiero imaginar que hubo pues un concurso, alguna licitación para los proveedores, pues esa cantidad de... Es solo un detalle, pues, entre los gastos enormes que se tiene, esa cantidad enorme de pintura, pero pues veremos si en algún punto hay un esquema de transparencia. Yo quisiera, Alejandra, estamos platicando con la senadora Alejandra Barrales, aprovechar esta conversación contigo, porque es inevitable en medio de todo esto de dónde está el Rocha, de si lo cuidan o no lo cuidan, lo que acaba de decir el presidente Trump de nueva cuenta de una forma muy muy seria de que el narco controla México y demás. Está también la figura de Insunza, que en sus redes sociales, ¿no?, puso pues no sé, algunas memorias de su infancia, en fin, una escritura pues un poco poética y demás, y que pues no nos llevó a ningún lado. Tú sabes, ustedes en el Senado, ¿saben dónde está Insunza? ¿Llega ahí a su oficina, a su curul?
0: No, no hemos tenido ningún antecedente de que se haya presentado. Después de que vinieron estos señalamientos, su única presencia ha sido a través de redes, de esta manera burda en la que se ha hecho presente, con reflexiones filosóficas incluso, pero en realidad pues no ha acudido a ninguna de sus actividades hasta donde conocemos, no ha estado presente, pero lo cierto es que sí se apresuró a pedir que una vez que pasaron las votaciones importantes del Senado, una serie de votaciones en una semana, inmediatamente solicitó que le volvieran a regresar el cargo como senador. Estuvo su suplente para dos votaciones importantes a las que él no asistió y de inmediato volvió a entrar en funciones para contar con el fuero, entiendo, pero no ha estado presente en ninguna sesión en ningún espacio en el Senado. Entonces, pues sí, sí es preocupante porque esto reafirma pues este reclamo que hemos venido haciendo muchos de cómo el gobierno se las arregla pues para cubrir, para proteger a gente que si bien es cierto estamos obligados a otorgarles el beneficio de la duda, pues tampoco tenemos por qué ocultar o por qué impedir que se presenten a rendir cuentas dentro o fuera de nuestro país, como lo han hecho otros actores y en otros momentos.
1: Como sea, desde que fue la solicitud del Departamento de Justicia de los Estados Unidos, hoy se cumplen, si no me equivoco, como 50 días. Y uno se queda pensando, cualquier persona que nos está escuchando, cualquier ciudadano que diga, no, pues me voy a ausentar aquí en la chamba unos 50 días y de todas formas me van a dar mi cheque, entiendo que no le pueden depositar. Así es en el tema de los legisladores, es decir, ya que eres un senador o ya que eres un diputado, puedes ausentarte y seguir cobrando y no pasa nada, no hay ahí algún reglamento interno que te diga, oye Alejandra, pues tienes que venir a trabajar, ¿no? O es así libre.
0: No, sí existen lineamientos internos, lo que necesitamos es que se apliquen. Algunas veces nos los aplican a varios, si tú no asistes te descuentan el día, y lo que hacemos otros, deliberadamente, cuando sabes que por alguna razón no vas a poder asistir, si tu partido tiene un evento muy importante al que tienes que asistir, bueno, pues avisas, no voy a poder asistir y pido que se me descuente el día, eso es lo que en algunas ocasiones se hace. Y lo que esperaríamos que en esta ocasión también estuviera sucediendo. Pero aquí es claro que el objetivo, en este caso particular del senador Insunza, pues no es un tema económico. El tema para él prioritario, entendemos, pues es contar con la protección que en todo caso te brinda el fuero y que es el que impide o el que permite pues que no tenga que estar yendo a presentarse ante ninguna autoridad.
1: O sea, el sueldo no lo ocupa aunque tenga las cuentas congeladas, ¿no? Que esa es la otra sospecha que pues los ciudadanos pensamos, bueno, pues con que te quedes un día sin poder hacer transferencias, ir al cajero, tener tu tarjeta, pues ya está complicado. Ahora imagínate casi 2 meses, pues ¿de dónde sacarán dinero? ¿Cómo le harán? Esa es la gran duda. Y por otra, en el tema del fuero, pues lo interesante, quedó claro que no va a, vaya, es absurdo si tú quieres, pero todavía algunos dirigentes de Morena en Sinaloa decían que si quería podía postularse a buscar la candidatura de Morena al gobierno del estado, me refiero a Insunza. Eso decían uno de los líderes morenistas en Sinaloa, lo dijo hace algunas semanas, pero ya hoy dijo, ¿saben qué? No. Por lo menos hasta el 2030 no voy. Entonces, pues él está hablando de su trabajo de aquí al 2030 como senador y que no quiere ser candidato, tal vez porque perdería el fuero.
0: Pues lo más importante, lo más revelador de estas declaraciones, Javier, pues es la seguridad con la que plantea que de aquí al 30 no le va a pasar nada, ¿no? Me refiero jurídicamente, penalmente.
1: O sea, porque puede quedarse aquí al 30 sin presentarse y seguir siendo senador.
0: Pues no debiera, no debiera, porque primero porque tiene un llamado legal, internacional incluso, que tendría obligación de atender y que el gobierno tendría obligación de generar las facilidades para que lo pudiera atender. Pero por eso señalo que lo preocupante es la seguridad con la que afirma que de aquí al 30, pues ahí va a estar,
1: ahí,
0: ¿no?
1: Ahí
0: creo que esa es la parte preocupante. Quiere decir que no espera que haya reacciones. Pero bueno, tenemos que trabajar de la mano con la ciudadanía. Viene un 2027 donde hay una oportunidad para recuperar esa mayoría que legalmente tomaron en la Cámara.
1: ¿Qué te parece si de eso y las acciones de tu partido hablamos en la siguiente charla? Alejandra Barrales, senadora,
0: gracias.
1: Gracias.
0: Al contrario, con mucho gusto, Javier. Hasta luego.
1: Gracias. Volvemos.
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5: Hola, ya se observan lluvias con intensidad moderada fuerte sobre la alcaldía Milpa Alta, Tlalpan y Xochimilco. Avance constante lleva Francisco del Paso y Troncoso de viaducto a Fray Servando Teresa de Mier. Ya concluyeron las mejoras en los trabajos de la autopista Urbana Sur y se libera la vía. Por movilizaciones sociales está sin servicio la estación Buenavista Pino Suárez de la ruta 4 del Metrobús. Inicia en marcha un grupo de personas de Calzada de Tlalpan cerca de Anillo de Circunvalación en la colonia Atlántida de la alcaldía Coyoacán. Buen avance maneja Avenida Álvaro Obregón de Insurgentes hacia Cuauhtémoc.
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5: Reduce la velocidad al conducir en lluvia. El pavimento mojado aumenta el riesgo de derrapes.
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24: La batalla por el trono del fútbol mundial ha comenzado de forma trepidante y los titanes del gol ya abrieron fuego con una contundencia brutal. Erling Haaland y Kylian Mbappé no quisieron esperar y se hicieron presentes con un doblete cada uno, demostrando por qué son los herederos al trono. Sin embargo, la respuesta del rey fue categórica. Leo Messi firmó un espectacular triplete para comandar la tabla de romperredes y dejar en claro que la defensa de la corona se juega al máximo nivel. 3 de Messi, 2 de Mbappé y 2 de Haaland. La carrera por el título de goleo individual de esta fiesta mundialista ha comenzado con un ritmo demoledor. Una lucha individual que tendrá seguramente capítulos muy emocionantes por delante. Soy Edgar Valero y esta es nuestra ruta mundialista 2026. Por su lado, Inglaterra y Croacia debutan este miércoles 17 de junio en la ciudad de Dallas en un duelo perteneciente al grupo L. La escuadra inglesa llega con la etiqueta de favorita por la calidad de su plantel, pero sobre todo porque cuentan con uno de los mejores jugadores del mundo, Harry Kane. Será un duelo interesante donde Inglaterra está obligada a proponer y Croacia seguramente lista para resistir. 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
1: El fiscal general de Quintana Roo, Raciel López Salazar, descartó que la detención de Lorenzo Miranda Miranda, exdirector de Desarrollo Urbano de Tulum, tenga tintes políticos o electorales como se ha denunciado. El fiscal explicó que la detención efectuada el pasado 10 de junio en el municipio de Benito Juárez fue por el delito de violencia familiar en agravio de su expareja sentimental. Las investigaciones señalan que el pasado mes de marzo, Lorenzo Miranda discutió con su pareja y la golpeó en la cara, ocasionando que perdiera el sentido por unos minutos. Días después, habría regresado al domicilio de la víctima para exigirle que retirara la denuncia que había interpuesto en su contra, amenazándola y ejerciendo violencia económica. Con los datos de prueba aportados en la carpeta de investigación, el juez de control decretó la medida cautelar de prisión preventiva justificada y será en la audiencia de este martes cuando se defina su situación jurídica. El fiscal López Salazar descartó tintes políticos o electorales en la detención de Lorenzo Miranda Miranda, señalado como uno de los perfiles competitivos para las elecciones municipales de Tulum en 2027 y quien días antes había participado en un evento de Rafael Marín, aspirante a la gubernatura del estado. Finalmente, el fiscal aseguró que las autoridades no tolerarán ninguna forma de violencia contra la mujer, trátese de quien se trate, informó Ángel Villegas.
2: Hola, ¿qué tal? Qué gusto saludarlos desde Tamaulipas para comentarles que, bueno, pues para proteger el entorno y dar certeza a la población, además de atender de manera inmediata la presencia de una mancha de hidrocarburo con sedimentos de un costado del río Pánuco, las autoridades de los tres niveles de gobierno establecieron acciones coordinadas de análisis e investigación bajo el mando de la Secretaría de la Marina en el sur de Tamaulipas. La reunión fue presidida por el comandante de la primera zona naval, vicealmirante Fernando Rodríguez Cuevas, con el propósito de definir líneas de trabajo que permitan contener la problemática, identificar el origen del material localizado y determinar con base a estudios técnicos el posible daño ambiental, así como las sanciones o multas que corresponden conforme a la normativa aplicable. Hay que señalar que la mancha de hidrocarburos se reportó desde hace más de una semana y es justamente apenas el día de ayer que se confirma la presencia de este hecho por parte de las autoridades, ya que las denuncias las habían hecho los pescadores. Ese es el reporte que les tengo desde Tamaulipas. Que tengan una excelente mañana.
3: Bueno, muchísimas gracias, Miguelón. Tenemos muchísimos llamados. Es que la reunión esa del G7 se está poniendo buenísima. Ahorita le platico un poquito más. Antes vamos a los comentarios de nuestros amigos del público. Miguelón.
4: Por supuesto, señor. Muchas gracias. Oye, muchas preguntas sobre qué es lo que está sucediendo en las inmediaciones del Estadio Azteca. Gente que va hacia la zona de Atoxpan.
3: La CENTE.
4: Correcto, correcto. Es la coordinadora nacional. Como hoy tenemos partido, Uzbekistán contra Colombia en el Estadio de la Ciudad de México, bueno, pues están intentando llegar para, pues bueno, pues de alguna manera, afectar la llegada de algunos de los fanáticos. Es correcto, sí. Básicamente eso es lo que está sucediendo. Que y hay un despliegue por parte de la gente de la Secretaría de Seguridad Ciudadana, pues también donde ya se han dado ahí algunos empujones. Javier, saludos desde Zapopan para comentarte que la glorieta ya está cerrada, cierran toda la circulación de López Mateos, entonces ya te imaginarás el trafical. Hablo de la glorieta de la Minerva, nos dice Alex. Muchas gracias,
3: pero,
4: Alex.
3: Pero pueden llegar caminando, ¿no, Alex? Digo, estará
4: sí, cerrada seguramente. Sí, a sí,
3: la
4: sí.
3: circulación. Pero no, sí, sí, no sí, le sí. pusieron las bardas estas como al Zócalo, ¿no? Nada más.
4: No, nada de eso. No, sí, son no, completamente no, distintos. Si no,
3: tan bonita glorieta y que la tapen como el Zócalo, pues no. ¿Qué más, Miguelón?
4: ¿Qué tal? Buenos días, Alejandro Velasco de Guadalajara. Saludos, abrazos para los dos. Acordémonos de que Man antes de ser sombrero verde, mucho antes era Green Hat. Saludos, Alejandro Velasco. Ah, es fanático, Alejandro. Muchas gracias.
3: Gracias, Alejandro.
4: Entonces, seguramente principio de los ochentas. Harfuch se lavó las manos. Ya parece que no va a saber qué dependencia policíaca cuida a Rocha. Saludos, Javier y Miguel, desde las Torres de Satélite en Naucalpan. Nuestro amigo Ricardo. Gracias, Ricardo. Hola, no especulen tanto. A Rocha lo cuidan sus cuates. ¿Y quiénes son sus cuates? Fácil, porque lo busca Estados Unidos, dice aquí Alberto Ambe. Muchas gracias. Gracias. Buenos días en Nuevo León. Una de las prioridades del gobierno actual fue incrementar el número de elementos de la Fuerza Civil Estatal. Ahora ya son 6,500. Casi llegan a los 7,000, que fue la meta a la que se propusieron llegar. Nuestra población estatal es de 5.8 millones de individuos. Además, está muy presente la Guardia Nacional, por lo cual nos sentimos seguros. Claro que hay áreas peligrosas, que son las de más escasos recursos, donde siguen los problemas entre grupos, tanto de pandillas como de narcos, pero son las menos. Ojalá lo puedan dar a conocer al aire, ya que se le da más prioridad a los hechos negativos de nuestro estado.
3: Sí, tienes toda la razón. La verdad es que son varios los gobiernos, tanto estatales como municipales allá en Nuevo León, que han logrado avanzar en el tema de inseguridad, la percepción. A ver, ¿cómo se llama? En San Pedro, pues, ¿no? En la medición esta, donde Fresnillo, Ecatepec, ahí en esa medición terrible, donde pues casi 100 de 100 ciudadanos tienen miedo de salir a la calle, en el otro extremo está Nuevo León y en particular San Pedro, que han logrado tener a raya a los malosos. La verdad es que eso es cierto. Ahora, estamos hablando de San Pedro, la parte de Monterrey, aunque bueno, en la zona conurbada y demás sí tienen, ¿no?, esta percepción de seguridad. Sí hay, efectivamente, como dice nuestro amigo, algunas zonas.
4: Lidia González, de nuestra amiga, es la que nos manda.
3: Eugenia. Algunas
4: Lidia, zonas de Lidia González.
3: Lidia, discúlpame, Lidia. Algunas zonas de malandrines. Pues vamos a ver, el domingo es la fiesta ya en Monterrey. Yo creo que desde el fin de semana, ¿no? El mundial más norteño, como dice la canción. No, hombre, la carnita asada ya va a estar lista desde viernes, sábado, domingo. ¡Qué bien! ¿Qué más, Miguelón?
4: Oye, rápidamente, déjame aprovechar también para recordarle a nuestros amigos. Mucha gente nos quiere mandar mensaje a través de las redes sociales del Heraldo. Les recuerdo, Instagram, @ElHeraldoRadio. En Facebook, Heraldo Radio. Y en X o Twitter, @HeraldoRadio_. Ahí está, precisamente, nuestras redes sociales para que nos manden mensajes. Y, por supuesto, bueno, pues aquí nos da mucho gusto leerlo, no solamente a través de nuestro teléfono. Mónica Ochoa, tu paisana desde Guaymas, Sonora. Javier, Miguel, bendiciones. Esa declaración de Trump no le importa, es más, ni se entera. Dice, a la señora no le importa ni se entera. No le importa ni a la presidenta. Todos vemos lo que pasa en este país. Protección al crimen organizado. Solo vean las notas de aquí, de este puerto olvidado. Solo quieren venir a hacer negocios millonarios. Uno de ellos es el huachicol, de los muchos que se hacen. Saludos, Mónica, hasta Sonora.
3: Sí, oye, mucho, por cierto, se le dio, gracias, Mónica, se le dio mucho vuelo al buque aquel que luego se desaparecieron 10 millones de litros. No, que agarramos 10 millones. A ver, 10 millones de litros era una cantidad de pipas así formadas para sacar de este barco en Altamira, si no me equivoco. Y luego los mismos elementos de la Marina decían, ¿cuál 10? Y venían 20 millones de litros, y si te vi ni me acuerdo. Y del lado de Sonora y de Baja California también llega el contrabando de combustible, en ese esquema que llegan desde los Estados Unidos y ocupan un terreno para poner las pipas, tecnología para descargar los buques. Y eso es de lo que se sabe. Vaya usted a saber cuántos barcos entraron y salieron con el huachicol, con el combustible robado. Lo vamos a retomar. Gracias. Muchísimas gracias por todos sus comentarios. Bueno, a ver, ¿qué va a haber en Guadalajara? ¿Qué está pasando en este momento? Mayeli Mariscal, ¿cómo estás?
5: Hola, ¿qué tal? Muy buen día para ti, para todo el auditorio. Pues así es, ya en Guadalajara, con toda la actitud para recibir el día de mañana, o más bien el poder observar este juego de la Selección Nacional Mexicana el día de ayer llegaron ya a la Perla Tapatía en un operativo que, bueno, les escoltó desde el Aeropuerto Internacional de Guadalajara hasta el Hotel Sede, en donde pues ya los aficionados se encontraban esperándoles con mariachi, con fuegos artificiales y, por supuesto, pues con toda la actitud, toda la fiesta que ya conocemos de los mexicanos. Y fueron recibidos también por el mandatario Pablo Lemus, quien pues estuvo saludándoles uno a uno en su descenso de este autobús en color verde, en donde pues viajaban los seleccionados nacionales. Por lo pronto, pues bueno, ahorita nos encontramos en el centro de Guadalajara, en esta zona exclusiva en donde se transmiten los partidos de esta Justa Deportiva Internacional. Está Portugal, República del Congo, justo empatados 1-1, y pues está, la verdad es que no está llena esta zona exclusiva, sin embargo, pues sí, hay todavía mucha gente, pues obviamente transitando las calles aledañas a esta zona, y pues con actitud, insisto, mundialista, las playeras de la selección nacional no se dejan de ver, vestidos ya sea de verde, blanco o negro, que son las playeras, digamos, que más se han utilizado durante esta fiesta mundialista, y pues bueno, ya con toda la actitud, insisto, el día de hoy, por cierto, recordarles que hay un concierto gratuito en la Minerva, en donde se estará presentando Maná, ya a partir de las 12 del día, prácticamente ya desde hace 43 minutos se abrió el ingreso para aquellas personas que quieran disfrutar de este concierto. El concierto es a las 9 de la noche, sin embargo, pues ya desde incluso muy temprano el día de hoy había personas esperando ingresar a esta zona de la Glorieta Minerva.
6: ¿Pero cómo pues, tienen un escenario en dónde o es ahí en la a un ladito de la Minerva? ¿Dónde se van a poner los de Maná?
5: Así es, hay un escenario que se dispuso para poder que toquen este grupo. Y este escenario está justo en las inmediaciones de Glorieta Minerva, incluso, pues bueno, se anunciaba ayer en radio de prensa por la mañana el operativo de cierre vial. Por cierto, este escenario va a permanecer, porque hay que recordar, este no es el único concierto gratuito que se va a llevar a cabo en Guadalajara. El próximo 25 de junio estará Alejandro Fernández, igualmente en esta Glorieta Minerva, de manera gratuita. Por cierto, a Maná se le pagó 15.5 millones de pesos por parte de los patrocinadores, organizadores de esta justa, y pues el grupo ha decidido que lo va a donar para trabajos de reforestación, tanto en Guadalajara o en la zona metropolitana como en Puerto Vallarta.
6: Oye, qué desprendidos. O sea, es lo que le decía yo a Miguelón, gratis ni las pedradas, o sea, no hay nada gratis, alguien se pagaría. Entonces, no sé si lo paga el municipio, lo paga el gobierno del estado, lo paga la FIFA, pero pagan 15 millones, muy buenos, y esos 15 millones, los de Maná dicen, no, pues, los vamos a donar, no, bueno, está bien, es un gesto, ellos son de por allá, ¿no? Son de Guadalajara.
5: Así es, Javier, pues bueno, este dinero sale de patrocinadores del comité organizador de la FIFA, precisamente de esta justa internacional, y ni el estado ni los municipios pusieron un peso, digo, más allá pues de lo que se tiene que destinar como el personal que va a estar en esta zona, auxiliando también a los ciudadanos que asistan a este concierto.
6: Bueno, pues ahí estaremos atentos. Yo supongo que la gente no fue a trabajar, home office, que es que no fue a trabajar y no hay clases tampoco, ¿no?
5: El día de hoy las actividades son, bueno, oficialmente al menos, son de manera normal. El día de mañana sí se emite un decreto por parte del gobierno del estado en donde se llama a los burócratas a que trabajen a distancia quienes puedan hacerlo. Y pues obviamente es como un llamado también a la iniciativa privada, ¿no? Que también decidan.
4: Oye, si es que pues hasta las 7 de la noche.
6: El partido está a las 7, pero pues no importa, pues ya. ¿Desde cuándo dejaron de ir a trabajar ya toda esta semana?
5: Pues casi desde hace 10 días. Me atrevo casi a decirlo, ¿eh? No creo que estén como muy enfocados en su
6: llama
5: a los burócratas
6: ni
5: los ciudadanos.
6: Bueno, oye, pues ya nos contarás, Mayeli, del concierto. Cuídate mucho, diviértete más y estaremos ahí atentos.
5: Claro que sí, por acá andamos. Oye, para llevarles todos los pormenores.
6: Bueno, nada más dime algo, ¿la Minerva va a formar parte así como del escenario? ¿Va a estar a espaldas de Maná? Así es más o menos.
5: Sí, en las inmediaciones, como te decía, de la Glorieta Minerva es donde se instaló este escenario, y sí, efectivamente, no se va a tapar. Es la intención que se vea la Minerva, que bueno, este emblema, por supuesto, de los jaliscienses, estará pues disfrutando en primera fila de este concierto de Maná.
6: Bueno, pues muchísimas gracias y estaremos ahí atentos a tu crónica. Gracias.
5: Claro que sí, muy buen día para todos.
6: Gracias, la Minerva. Fíjate que yo tengo una Minerva, no de ese tamaño, la diosa de, claro, de la sabiduría, de la justicia, chiquita. La compré, ¿en dónde la compré? En el Museo Vaticano, fíjate, allá en Roma. Entonces, está chiquita. Pero, ¿en dónde hay otra Minerva? Creo que hay una Minerva en el despacho de Vasconcelos, en la secretaría, en la antigua Secretaría de Educación Pública, que es un despacho increíble, que tiene unos murales de Montenegro que son una cosa impresionante. La diosa romana, ¿no?, que es símbolo de sabiduría, símbolo de fortaleza. Pero esta glorieta, pues no sé, tendrá, honestamente no sé cuántos, pero ya de tener varias décadas, por lo menos 50, 60 años o más de haberse construido. Es una glorieta muy bonita, son varias avenidas las que confluyen ahí en Guadalajara. Así de memoria está la Avenida Vallarta, la Avenida López Mateos, y no me acuerdo de las demás, pero son varias las que y entonces es una estatua muy grande de varios metros. Creo que fue diseñada, seguramente no hubo mucho trabajo de Julio de la Peña, de un gran arquitecto, él en el diseño, el escultor, lo voy a buscar y les daré los datos, pero para nuestros amigos es una glorieta en la que confluyen varias avenidas. El tamaño de la diosa de la sabiduría pues es de varios metros, y pues se convirtió, sobre todo, seguramente tú fuiste en algún momento ahí a la Minerva, porque tú le vas a las Chivas, Miguel, ¿no?
4: Nunca me ha tocado en celebración. Sí, la conozco, muy bonita, hemos hecho ahí incluso algunas grabaciones.
6: Mira, 8 metros, perdón, aquí ya me dicen nuestros amigos, 8 metros de altura, y la glorieta tiene un diámetro de 74 metros, entonces muy bonitas. Y cuando ganan las Chivas, así van y dan varios, vamos a darle vueltas a la Minerva, entonces le das ya hasta que te canses, ¿no?
4: Es así como el ángel de la independencia, como el ángel, la capital del país.
6: Como el ángel, pero entonces allá en Guadalajara le
4: dan. Como la glorieta del ceviche acá en Cancún.
6: La de los ceviches acá allá. Está bien fea esa glorieta de los ceviches,
4: mira. Sí, la verdad es que sí, con pero todo respeto.
6: Hay glorietas feonas en México, hay unas hermosísimas. Y hay unas, pero no está fea, tiene unos caracteres.
4: ¿Dónde está por ejemplo? No es una glorieta, pero el monumento al perro callejero que está ahí.
6: En
4: Insurgentes, ¿no?
6: En Insurgentes, no.
4: Bueno, la cosa es que de repente sí hay unos que uno siempre...
6: Hay una infame fea en, ahora verás, en Avenida Revolución, que son unas tripas así largas, que se supone que es como Quetzalcóatl y es hecho un chorrito de agua. ¡Ah, hijo, qué cosa! Y luego había una en Toluca tan fea que la tiraron, que eran así de como plan, unas cosas blancas muy feas, enormes, allá nuestros amigos que nos sintonizan en Toluca. Es que lo hay cada político que tienen ocurrencias.
3: Dicen, ay, estaría padre, le voy a encargar aquí a mi
4: Oye, padre, ahí está la estela de luz que nos costó también un montón de lana, que dineral, sirve para dos cosas.
3: Un friegatatal de dinero. No, hombre, al rato vamos a hacer un repaso de las ocurrencias de algunos políticos. Eso era
4: de
3: como
4: los caprichos.
3: Eso era como muy priista, ¿verdad? Los de Morena no creo que no han, no, pues se gastan el dinero.
4: No, estos se van con la cuchara grande. Ahí está el Tren Maya también, que no sirve para nada.
3: Sí, cierto.
4: Ahí está.
3: No hicieron peor, glorietas, ojalá hecho nada, pero hicieron trenes.
4: Un monumento al tren. Ya no nos costaría tanto, pero ahí está el Tren Maya. Ahí está el aeropuerto de Felipe Ángeles. El aeropuerto de Tulum, que hoy no se para pero nadie.
3: Ay, Dios santísimo. No, no están. Oye, Miguelón, nos quedan unos minutitos antes de las llamadas. Ahora sí, dinos, ¿qué te van a dar hoy?
4: Mira, el día de hoy vamos a comer sopa de codito, no con crema, sino en caldito. Estaba viendo, porque aquí en la mañana estaban ahí picando cebolla y unos pimentitos. Para hacer alambre de pollo, Javier, de pechuga de pollo.
3: Alambre, te tienen a puro pollo últimamente, yo me he dado cuenta.
4: Sí, es bien. Que la carne roja está muy cara, señora. Oye, sí, y con eso del tema del gusano barrenador, no, bueno, sí, pues mejor con pollito. Oye, de veras, ¿sabes también qué? Acá también se tiene mucho cuidado de repente con la carne roja y también con los mariscos, porque es más delicado. Por ejemplo, también, ahorita estamos evitando mucho la carne de puerco, porque con el calor es bien fácil que se eche a perder todo eso, Javier.
3: No, y el pescado, el pollo, cuidado, sí. Y luego lo andan paseando de un lado al otro nada más con un hielo picado, y el pollo, ya estaremos ahí hablando del pollo también.
4: Acá nos encontramos con algo que no lo teníamos en la Ciudad de México, y que te piden, ¿qué quieres, pollo fresco o del día? Dices, ay, ¿cuál es la diferencia? Sí. Pero resulta que el pollo fresco es el amarillo que normalmente conocemos, y del día literal todavía está caliente y blanco porque es el que mataron ese día.
3: Para que veas. Pero el pollo se descompone a una velocidad impresionante. Ya mañana vamos a hablar de eso. Ayer me dieron una picaña en la casa de mi mamá, en la casa de doña José. Fue cumpleaños de Carlitos, mi hermano.
4: Qué bien. Entonces, que atiende, picaña entre semana.
3: Carlitos es el consentido. Entonces le hicieron una picaña, sopita de codito, ¿no? Pues, comida de fiesta. Buenísimo.
4: A ver, pórtate bien con doña José.
3: Me tengo que portar bien.
4: Oye, gracias, rápidamente, Miguel. Para los fanáticos del fútbol, increíble. Ajá. República del Congo está empatando contra Portugal. República del Congo, a quienes aislaron por aquel tema de la pandemia. Pues está empatando, ya está en el minuto 90 y Portugal no puede contra República del Congo. Va a ser sorpresa, ¿eh?
3: Te digo que están España, Portugal. Y bueno, Messi, pues es Messi, pero Argentina sin Messi sería una cosa extraña.
4: Nada hizo ayer después de que lo sacaron. Les metió 3 goles, les aseguró el partido, lo mandaron a descansar y Argentina se cayó.
3: Bueno, de eso hablaremos mañana, Miguel Aquino, gracias.
4: Buenas tardes, buen provecho.
3: Yo soy Javier Alatorre, lo espero a las 10:30 en Hechos. Siga con nosotros en el Heraldo Radio.

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2: Tome en cuenta, Eje 1 Poniente lleva carga vehicular desde Paseo de la Reforma hacia Avenida Chapultepec. Sigue la marcha en Calzado de Tlalpan a la altura de Nexahualpilli, dirección al sur. Alternativa vial Canal de Miramontes, Insurgentes, División del Norte y Taxqueña. Vamos con el pulso vial de Israel Lorenzana.
3: Asentamientos a través de la avenida Hidalgo para quien viene de Lázaro Cárdenas y va con dirección hacia el Paseo de la Reforma. Esto en los cruces marcados con semáforo, pero nada para pensar en alternativas si su destino es la zona de Insurgentes o bien para desplazarse hasta la zona de la México-Tacuba. Maneje usted con mucha precaución. Este fue el pulso vial.
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2: No circules por carriles exclusivos para transporte público. Estos están destinados para autobuses y trolebuses.
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0: arrancamos con el jefe, con Bruce Springsteen, escuchando Born in the USA, nacido en Estados Unidos, en USA, porque pues Donald Trump está en el G7, ¿no? Ya sabemos, y sorprendió a otros líderes del mundo al entrar a la sesión económica presentándose como el jefe, rompiendo el protocolo, llegando al último debate en Evian y desatando algunas risas entre líderes. Esto está chistoso, lo que viene después ya no tanto, ahorita se los cuento.
1: I'm the boss. How are you?
0: Soy el jefe, dice. Bueno, insistió en que México ha perdido el control de su país, dijo que los cárteles lo están dirigiendo, estaba ahí Marco Rubio, su secretario de Estado, estaba también el secretario de Comercio, Howard Lutnick. Estas son de las declaraciones como que emocionan muchísimo a la oposición, o sea, los pulsan, se emocionan muchísimo cada vez que Trump dice una de estas sandeces, ¿no? Algunos comunicadores también, la verdad. Y Trump habló de los ataques que Estados Unidos ha lanzado contra presuntas narcolanchas en el Caribe, que aquí, hemos dicho, han sido sin pruebas. No se ha entregado una sola prueba. Dijo que gracias a esas operaciones el flujo de drogas ha caído 97% y por ello ahora irá por ataques en tierra.
2: Han bajado un 60% y ahora vamos a enfocarnos en la frontera terrestre. Entran a través de México. México ha perdido el control de su país. Los cárteles controlan México y es triste. Y la presidenta es una muy buena mujer, pero es una mujer muy asustada. Los cárteles del narcotráfico están controlando totalmente a México.
0: Ay, ay, ay, como en Chile, ¿verdad? Bueno, eso dijo Trump hoy en el G7. Así arrancamos, tranqui, este miércoles 17 de junio. Esto es Maca Diario a la 1, a las 2 y a las 3. Yo soy Maca Carriedo, 1 de la tarde con 4 minutos. Hoy hay partido en el Azteca, tome sus precauciones. Vamos a hablar de eso también, pero mientras tanto aquí los dejo con las voces que ya hicieron historia.
3: 27 homicidios en un día.
4: La invito para que deje de andar desprestigiando mi imagen.
5: ¡Es un tipo asqueroso!
3: Bueno, pues ya lo decidirá Morena.
0: Ay, esa que escucharon diciendo es un tipo asqueroso es la delegada del Bienestar en Chiapas, que es prima de López Obrador, ya que se calle también, ¿no? Aparte, estamos hablando de ella solamente porque se apellida López Obrador, si no, tampoco estaríamos hablando. Vámonos con las noticias para que ustedes estén enterados de lo último, de lo último.
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0: Bueno, esto les interesa. La presidencia de la República emitió un decreto con el que establece que los trabajadores de dependencias federales van a realizar home office este miércoles y jueves por los Juegos del Mundial, el de Colombia contra la potencia de Uzbekistán, mientras que el jueves la selección mexicana juega en Guadalajara, lo hace contra Corea del Sur. Entonces, en los centros de trabajo ubicados en la Ciudad de México, la jornada laboral presencial va a terminar a las 3 de la tarde este miércoles, pero continuará el horario laboral con modalidad a distancia. Para el jueves, la jornada laboral en la zona metropolitana en Guadalajara, donde nos escuchan en este momento, será toda home office. Toda home office. 7 legisladores morenistas. No, ya una de pedidera de licencias. Ya solicitaron licencia para buscar hueso, para buscar ser candidatos por gubernaturas de sus estados. El próximo lunes comienza el proceso interno de Morena para elegir a los candidatos para las elecciones del 2027. Ahora, entre los nombres están el senador morenista Félix Salgado Macedonio, que pues pidió licencia, pero no podría ser candidato por Morena porque actualmente su hija es gobernadora de Guerrero, ¿no? Está impedido por los estatutos de su partido. Si me lo preguntan, yo creo que es como para hacer ruido, para mostrar liderazgo en el estado y demás. Beatriz Mojica, que hablamos con ella ayer, ella busca también la gubernatura de Guerrero, ¿no? Busca la candidatura a la gubernatura de Guerrero. Lorenia Valles también quiere ir a Sonora. Graciela Domínguez Nava y Raimundo Vázquez Conchas, ambos diputados por Morena. Del Partido Verde también ya solicitaron licencia Waldo Fernández. Del Partido Verde, que es un decir porque es más de Morena, él busca la candidatura de Nuevo León. Yasmín María Bugarín busca ser la abanderada de Nayarit. Vendrán más, ¿eh? Vendrán más. Julieta Ramírez tendrá que pedir licencia pronto, es senadora. Ella va y lo ha dicho, ¿no? Claramente quiere gobernar su estado, que es Baja California. Así que, bueno, van a seguir saliendo estos anuncios. Y ahora, para que no estén ustedes con el pendiente, Enrique Insunza anunció que no va a buscar la candidatura a la gubernatura de Sinaloa y que se mantendrá como legislador hasta el 2030. Y se va a mantener porque no se atreve a pedir licencia este legislador acusado en Estados Unidos de tener nexos con los chapitos. Escribió un mensaje, aparte es bien poético, es realmente ridículo, pero bueno, en su mensaje en redes sociales dijo que fue electo como senador con el respaldo de 700,000 votos por un periodo de 6 años. Esa es la responsabilidad que me otorgaron las y los sinaloenses y la honraré como hasta hoy. Pues ojalá que no como hasta hoy, Enrique Insunza, ¿no? Pero bueno, eso dijo. Antes, la presidenta evitó hablar de las aspiraciones políticas

0: presencia.
1: Y dirá la gente, o sea, no. Y el propio partido, si se registra o no se registra, de acuerdo a la revisión que ellos hagan. Pues bueno, pues ya lo decidirá Morena.
2: ¿Usted no lo ve mal?
1: No, no es una opinión personal. O sea, tiene que ser a partir de las definiciones que tiene Morena para los puestos de elección popular. ¿Quién se presenta, quién no se presenta, cuáles son los antecedentes y bajo qué condiciones?
3: Bueno, ahí está. Rafael Caro Quintero compareció este miércoles ante la Corte del Distrito Este de Nueva York, acusado de 4 cargos: dirigir una empresa criminal, del asesinato del agente especial de la DEA de Enrique Kiki Camarena en el 85, de distribución internacional de narcóticos y uso ilegal de armas. Por estas acusaciones podría ser condenado ya a cadena perpetua. En la audiencia, que duró nada, duró 10 minutos, la fiscalía pidió un jurado anónimo y parcialmente aislado. ¿Para qué? Pues para proteger su integridad y sobre todo la imparcialidad. La Manuela, ay sí, no es cierto, Manuela Obrador Narváez, prima, hoy prima incómoda, supongo, del expresidente Andrés Manuel López Obrador, que aparte es actual delegada de los programas para el bienestar en Chiapas, se le dejó ir al presidente de Estados Unidos, se le dejó ir a Trump en una asamblea informativa de Morena que se realizó en Palenque, ahí entre militantes y simpatizantes de Morena. Calificó a Trump como un tipo asqueroso y lo acusó de tener interés en apropiarse de los recursos naturales de México. Esto fue lo que dijo.
4: Queremos organizarnos para poder defender nuestra soberanía ante, sí, lo acaba de decir, ante el tirano misógino que tenemos en Estados Unidos, que además quiere nuestro país. Pero es muy burdo, es un tipo asqueroso realmente, y se quiere robar, no tiene interés en venir a ayudar a México, no, él quiere los recursos naturales de México.
3: Ay, y entonces pues le cayó la voladora, obviamente le iba a caer la voladora. No solo se hizo viral, sino que le preguntaron a la presidenta y como que le puso un ch-ch-ch. Te sientes, ¿no? Un estate quieto.
1: Entonces le pedí a la secretaria, de hecho ella me informó antes de que saliera en los medios, y le dije, habla con ella y ver exactamente en qué circunstancias se dio esto. Y obviamente pues no representa el sentir del gobierno de México, que más allá de una opinión personal de alguien, pues es representante del gobierno. Y nosotros pues tenemos que ser respetuosos con el presidente de los Estados Unidos.
2: Es decir, ¿se le va a sancionar?
1: Bueno, vamos a ver, porque hay que ver si que le llame, que vea a la secretaria de Bienestar, y si es necesario, pues la revisión de la Secretaría de Anticorrupción.
3: No representa lo que se dice, ¿no? Públicamente. Ya lo que piense cada quien es otra cosa, pero pues sí, no puede salir a decir esas cosas. En información internacional, el presidente de Estados Unidos dijo que el estrecho de Hormuz se va a reabrir totalmente, como que en un día o dos, después de la firma del memorando de entendimiento con Irán, que según ha defendido que no incluye obligaciones de inversión en el país asiático. Eso está diciendo Donald Trump, el jefe del G7.
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3: El próximo año hay elecciones en donde se van a disputar 17 gubernaturas y pues la alianza entre Morena, el Partido Verde y el Partido del Trabajo presentaron hoy su plan político integral rumbo al 2027, aunque en realidad en la tarde hay una conferencia que es donde yo creo que va a haber más carnita. Tras anunciar que había solicitado licencia para buscar contender como candidata al gobierno de Nayarit, la senadora del Verde, Jazmín Bugarín, dijo que la decisión que había la había tomado su partido, pero San Luis Potosí pues quedó ahorita como que fuera del enjuague.
6: Dentro de la coalición, porque en esa reunión la dirigencia nacional fue muy clara y muy contundente al aclarar que vamos a ir en coalición en los 16 de los 17 estados de la República. En San Luis Potosí aún no han fijado postura, aún no han llegado a algún consenso, algún acuerdo, dejando fuera San Luis Potosí, que seguramente en su momento habrán de tomar la determinación de las dirigencias nacionales. Las otras 16 gobernaturas, incluyendo a Nayarit, vamos a ir en coalición en el siguiente proceso electoral.
3: Bueno, hoy en la mañanera la presidenta dijo que no va a opinar sobre el plan político y la alianza entre

0: los partidos rumbo a las elecciones del 2027.
1: ¿Cómo ve estas alianzas partidistas?
2: Ya no opino yo. Le corresponde ya a las dirigencias de los partidos.
0: Pues sí, ya. Mejor que no opine de eso. Bueno, se presentaron los lineamientos en de la convocatoria conjunta para las elecciones del próximo año. Estaban ahí los dirigentes de los partidos de esta alianza, ¿no? Ahí estaba Ariadna Montiel, presidenta de Morena, Alberto Anaya del PT, Karen Castrejón del Partido Verde, estaba también Citlali Hernández, coordinadora nacional de las elecciones en Morena. Ella dijo que Morena va a emitir su convocatoria hoy por la tarde para definir coordinaciones estatales rumbo a estas elecciones. Sin embargo, desde el próximo lunes 22 de junio, comienza el registro de los aspirantes. Con el tema que está en la sala, el elefante en la sala, San Luis Potosí, dijo que será en otro momento cuando se decida qué va a suceder en ese estado.
3: Tiene Morena, que no necesariamente tiene nuestros partidos aliados y que no necesariamente juzgamos o decimos que una está bien u otra está mal. En la coincidencia y en el diálogo permanente en esta coalición, pues nos estamos, es parte, digamos, de las coaliciones, cómo coincidimos en el respeto de las reglas de cada partido, en el respeto de los estatutos y de las personas también que militan en cada partido. Entonces, el tema de San Luis respecto a la coalición será en otro momento. En este momento es un proceso interno abierto para la definición de la Coordinación Estatal de Defensa de la Soberanía.
0: Y luego se le preguntó sobre esta regla de antinepotismo en San Luis Potosí, el conflicto, ¿no?, con el Partido Verde, y ahí habló Ariadna Montiel, dijo que van a sumar a ambos partidos al proceso conforme a sus estatutos.
4: Y se van a sumar ambos partidos al proceso conforme a sus estatutos de cada uno de ellos respecto a su vida partidaria. Respecto a toda la información que circula, es una tarea y un compromiso de los tres partidos. También para el proceso electoral 2027, que aún no inicia, hemos manifestado que seguiremos caminando juntos.
0: Bueno, pues ahí está, ahora sigue cada quien sus estatutos. Ya están, el registro de aspirantes, ya está la sede y el horario, ¿no? Va a ser en el World Trade Center y ahí se van a ir soltando todos los temas. Ya está definida la fecha para Aguascalientes, Baja California, y Baja California Sur, será a partir del lunes, le sigue el martes Chihuahua, Colima y Guerrero, el jueves 25 Michoacán, Nayarit, Nuevo León, viernes 26 Querétaro, Quintana Roo, San Luis Potosí y Sonora, sábado 27 Sinaloa, Tlaxcala y Zacatecas. Ya me imagino, van a empezar a llegar ahí que como el supernova, ¿no? Cada aspirante con su equipo y casi que con su porra. Y yo tengo en la línea a Reginaldo Sandoval, que siempre le agradezco, la verdad, que nos toma la llamada. Él es coordinador del grupo parlamentario del Partido del Trabajo en la Cámara de Diputados. Reginaldo, buenas tardes, ¿cómo estás?
5: Con el gusto saludarte a ti y a todo el auditorio.
0: Oye, bueno, pues ya hay un avance, ¿no? Ya hay un poquito más de claridad.
5: Sí, ya tenemos avance. Tuvimos ayer reunión de la Comisión de Candidaturas y se resolvió que hoy se presentaba las convocatorias y que el 22 arranca la inscripción para los coordinadores estatales de defensa de la soberanía y del movimiento.
0: ¿Qué tan sólida, te pregunto, llega la alianza rumbo a las elecciones del 2027? Hubo un poco de turbulencia, había incomodidad, pero se superó por completo. ¿Cómo llegan, Reginaldo?
5: Pues mira, yo creo que llegamos muy sólidos, muy convencidos para que trabajemos todo lo que tiene que ver con ir juntos en las 17 gobernaturas, en los 300 distritos, los municipios y congresos locales. Entonces creo que hay convicción y hay cabildeo político y resolución de que nos vayamos a fondo para mantener la correlación de fuerza que tenemos hasta ahora.
0: Ahora, el tema sigue siendo San Luis, ¿no? Que quizás no les atañe pues tan directo a ustedes, pero su posición es, ustedes en San Luis van con Morena.
5: En San Luis nosotros pues mantenemos la orientación de que el diálogo se debe de agotar hasta el final. No está resuelto todavía también el tema del verde, pero vamos a luchar hasta para si resolvemos que vayamos separados, vayamos en acuerdo de que así vayamos. Entonces hasta ahí va a haber acuerdos y vamos separados.
0: ¿Podría haber distintas combinaciones, Reginaldo? O sea, ¿podrían ustedes en San Luis, por ejemplo, ir con el verde y no ir con Morena? ¿O eso está fuera de la del radar?
5: No, no está fuera del radar tampoco, porque la vez pasada fuimos verde PT. Ahí pues hay algunos desajustes con el tema del verde, pero sí se pueden hacer combinaciones. Pero todas esas deben estar en acuerdo.
0: Ya, en sus estatutos no está el del nepotismo, por ejemplo. No, ¿va a ser hasta que ya sea por ley en el 2030?
5: Sí, hasta el 2030, sí, en sus estatutos no está todavía ese ejercicio. Y por eso ahora el registro de estos coordinadores es con los estatutos de cada quien.
0: Ya.
5: Pero vamos a ir en el mismo calendario, en el mismo ritmo. Para que no haya luego disparidad en el sentido de los perfiles y que siempre va a estar el tema de los tres logos.
0: Ya.
5: Antes solo era el de Morena, ahora va a estar el de Morena, PT Verde.
0: Ya. Para la gente que nos está escuchando, a ver, de pronto ven al PT como un satélite de Morena, ¿no? Incluso como colgados. Entonces yo te quiero preguntar, ¿qué aporta específicamente el PT a esta coalición rumbo a la próxima elección, Reginaldo?
5: Siempre nos cargan ese milagrito, pero sí. No, nosotros estamos antes de Morena, nosotros ayudamos a hacer Morena. Nosotros andamos con Andrés desde el 94. Nosotros somos formadores de la 4T y la fortaleza mayor del PT pues es la legitimidad en torno a que somos un proyecto de la 4T de izquierda, para que no haya duda, además de aportarle pues una gran cantidad de votos. En el tema del porcentaje que aportamos en el 2024, nosotros debemos de haber aportado entre el 14 y 15% de los votos de la coalición, con nuestro porcentaje, pero lo que le aportamos a la coalición es esa cantidad. A Claudia le aportamos más de 5 millones de votos, casi 6 millones. Y entonces, pues sí es una fuerza. Y luego, ahora mucha gente ve que el Partido del Trabajo ha crecido, se mantiene, que es auténticamente un partido de izquierda, que es congruente, consecuente, que no titubeamos en eso. Y entonces pues, todas esas cosas las aportamos, gobernamos muchos municipios, tenemos muchos diputados locales y 49 federales y senadores. Todo ese capital político aportamos.
0: Ya, o sea, vamos, no son un satélite de Morena y
5: no siguen
0: con su registro gracias a Morena, que es lo que enoja a gran parte de la ciudadanía.
5: No, pues nosotros somos auténticamente un partido bien hecho, bien organizado. Recordarás que nosotros fuimos solos en el 94 con nuestra primera candidata a la presidencia de la República y sacamos nuestro registro, nuestro proyecto sin problema, y nunca hemos tenido un problema para sacar nuestro registro. Al contrario, nos come fuerza, nos comen votos, nos comía votos cuando íbamos con PRD y ahora nos come votos Morena, en lugar de que nos dé, nos quita.
0: Ya. Y de la que se libraron en Coahuila, decir con Morena, porque si no, chance también perdían el registro como el Verde y MC, ¿no?
5: No, en Coahuila fuimos juntos, Morena,
0: sí,
5: PT.
0: Por eso, de la que se salvaron, pues, de ir juntos.
5: Y ve ahí perdió el registro del PAN, perdió el registro del Verde, perdió el registro MC. Ahí es una elección de Estado, sin ninguna duda. Afortunadamente es muy costosa y esa experiencia no la pueden compartir en el resto del país por el costo que representa.
0: Ya. Reginaldo, te agradezco mucho como siempre y nos quedamos pendientes para la conferencia de la tarde en donde nos darán más datos sobre lo que viene. Te agradezco mucho.
5: Estoy a la orden.
0: Un abrazo. Vamos un corte y volvemos. Al regresar les explico la música del día porque ya no da tiempo. Me va a caer la guillotina, me voy a quedar a la mitad, pero pónganla y ya volvemos.

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2: Buenas noticias, avance constante lleva a Avenida Juárez desde Paseo de la Reforma hacia Eje Central. Calzada Zaragoza con tránsito fluido de circuito interior hasta el Metro Moctezuma. Sigue la marcha de calzado de Tlalpan que se ha detenido a la altura de División del Norte. Eje 1 Poniente con carga vehicular desde Paseo de la Reforma hacia la zona de Chapultepec. Ya se registra lluvia en la zona oriente de la Ciudad de México. Maneja con precaución. Por movilizaciones sociales está sin servicio la estación Ruta Norte de la línea 4 del Metrobús.
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2: Asegúrate de que todos los pasajeros usen el cinturón. 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

0: pone de buenas, ¿no? Pone de buenas. Sir Duke, Stevie Wonder. A ver, la música de hoy, se las explico rápido. Se las voy a barajear más despacio. Mañana va a ser la inauguración del Centro Presidencial Obama, ¿no? Y va a ser en Chicago. Y entonces va a estar que Cristina Aguilera, que escuchamos antes de ir al corte, Mark Anthony, Bruce Springsteen, Stevie Wonder, que estamos escuchando en este momento, John Legend, Jennifer Hudson, Common, Eddie Vedder, The Roots, integrantes de U2, ahí van a estar, va a estar Bono, va a estar The Edge. Y este lugar ha sido concebido para preservar el legado del expresidente Barack Obama. Y pues van todos sus aliados ahí a estar presentes. Por eso estamos escuchando música de ellos y ya queda abierto al público un día después, o sea, el 19. Pero bueno, así con Stevie Wonder de fondo, les cuento que la Ciudad de México está poniendo en marcha una estrategia integral de salud pública para garantizar la seguridad sanitaria de visitantes y habitantes durante el Mundial. Hay distintas acciones, ya lo hemos hablado y lo hemos hablado con la Secretaría de Salud de la Ciudad de México. Vigilancia epidemiológica, ¿no? Que yo decía, estamos hablando de el ébola, hablemos del sarampión, o sea, eso a mí me preocupaba muchísimo más. Atención prehospitalaria, también vacunación, supervisión de alimentos y bebidas, ¿no? Incluso salud mental, y otra cosa que es muy importante, porque ya hemos visto cómo ha estado la besanga, la besuqueada, y demás cosas, prevención de infecciones de transmisión sexual. La Secretaría de Salud de la Ciudad de México dijo que mantiene pues presencia en 25 sedes vinculadas con la celebración del Mundial, ¿no? Hay distintos puntos y en el Aeropuerto Internacional de la Ciudad de México, también en las principales centrales camioneras, se están ofreciendo servicios gratuitos de vacunación para cualquier persona que lo solicite. Por eso yo tengo ahorita en la línea a la doctora Nadine Gassman, que es la secretaria de Salud Pública de la Ciudad de México y que aparte está dirigiendo la operación del puesto de mando del sector salud de yo voy a decir Estadio Azteca, Nadine. Me rehúso a caer en el juego de la FIFA y decirle Estadio Ciudad de México. ¿Cómo estás?
1: Estoy contigo, Maca. Pues ¿verdad? Muy contenta. Pues aquí en pleno mundial, con todo este espíritu mundialista, y muy ocupada y muy contenta de que todo lo que estuvimos planeando durante meses preparándonos está funcionando. Es un mundial que está, pues sí, en el estadio y hoy vamos a estar ahí, pero está también en las calles. Y la verdad es que tanto el Fan Fest como los festivales futboleros han estado muy divertidos, la gente está yendo, especialmente la gente de las colonias, está disfrutando, viendo, está viendo todo lo que hay en términos de cultura, gastronomía. Y bueno, tenemos también estos espacios de juego limpio que la jefa de gobierno dijo, no, hay que mostrar lo que hacemos en la ciudad, hay que hacer que la gente se divierta, pero también aprenda. Y nosotros pues tenemos, por un lado, todo un área de salud mental con el IAPA, que ha atendido a mucha gente, y también un área de promoción de la salud, pues porque si no aprovechamos que todo el mundo anda atrás del balón y corriendo y le decimos a la gente, pues eso es buenísimo, pero hay que hacerlo diario y hay que comer bien y hay que hidratarse y hay que cuidarse, pues estaríamos perdiendo una gran, gran oportunidad. Y la verdad es que también, y me gustó mucho que lo dijeras tú, pues también estamos hablando de salud sexual y de salud reproductiva.
0: Es que ya he visto, Nadine, unos videos, ya se armó todo, ¿no? En los festejos.
1: No, pues estamos de fiesta, ¿no? Y la fiesta es con todo, ¿no? Con la pelota, con el cuerpo, la diversión, y que la gente sepa que pues se tiene que cuidar, tiene que divertirse, pero se tiene que cuidar. Entonces, bueno, pues estamos repartiendo condones, estamos haciendo en estos espacios futboleros y también en el aeropuerto pruebas de VIH, sífilis, hepatitis C. Hemos encontrado casos, o sea, personas que han sido positivas y las referimos a las clínicas Condesa. Y estamos sobre todo hablando de prevención, se está dando PrEP, PEP, pero sobre todo promoviendo el uso de condón y repartiendo condones también, porque no hablamos, sino también hacemos. Y bueno, se sigue vacunando. Estuvimos hasta ayer en el aeropuerto internacional, en las centrales camioneras, que es cuando más flujo de gente ha habido, pero que la gente sepa que en todos los centros de salud hay vacunas. En estos días se han puesto alrededor de 60.000 vacunas por el sistema de salud, en los centros de salud, en las terminales, etcétera. Y tenemos, y tú lo dijiste al principio, un sistema de vigilancia epidemiológica que está muy activo, está viendo pues los casos, está viendo que no, que pues si hay enfermedades exantemáticas, enfermedades respiratorias, que es lo que más hemos visto en estos días, pues les demos seguimiento, hagamos cercos, tomemos pruebas, etcétera. Entonces, bueno, estamos muy ocupados, pero también para que la gente esté muy tranquila de que pues nosotros no estamos de fiesta, estamos trabajando mucho, con mucho gusto y la verdad, esperando que todo mundo disfrute,
0: Oye,
1: ¿no?
0: Nadine, ¿hay alguna enfermedad que esté bajo especial monitoreo durante el Mundial?
1: Bueno, mira, tenemos un sistema de vigilancia epidemiológica normal, que son las enfermedades respiratorias, las enfermedades gastrointestinales, que son muy importantes porque pueden dar brotes, porque hay mucha gente, porque están los hoteles. Como yo te conté una vez, hemos preparado a los hoteleros, a los que hacen alimentos, en cómo hacerlos de manera que sea saludable, sanitaria. Pero estamos muy vigilantes de eso. Estamos vigilando sarampión, como tú sabes. Estamos vigilando, sobre todo en el aeropuerto, el tema de ébola, pero no hay que alarmarse, no ha habido ni en México ni en la región. Y bueno, pues todas las enfermedades, tenemos un sistema de alerta muy bueno. Y creo que lo que no hemos hablado tanto y es muy, muy importante es que tenemos un sistema de atención prehospitalaria, quiere decir de atención a las emergencias, que está funcionando muy bien. Estamos muy articulados, el ERUM, el CRUM, la Cruz Roja, y estamos con un protocolo coordinado también con la FIFA, que tiene, por ejemplo, ambulancias dentro del estadio. Nosotros estamos afuera, nos coordinamos para si hay una persona, como hubo y fue muy publicitado, el señor está bien, está recuperándose.
0: Ah, qué bueno, porque había mucha desinformación al respecto, ¿no, Nadine? O sea, lo daban ya por, habían dicho que había muerto, ¿no? Había mucha
1: Sí,
0: desinformación.
1: al principio hubo mucha confusión, yo diría, pues fue un evento muy vistoso, muy visto. Este señor de origen alemán, pues sí, se decía que tenía 80 años, que se había muerto, realmente tiene 57. Está muy grave, está grave, pero está en el Instituto Nacional de Neurología, y ahí va, y ahí va, ha sido muy bien cuidado. De hecho, el consulado ha agradecido todo el apoyo del sistema de salud de México y se está recuperando. Pero la idea, yo digo, llamo la atención sobre eso para que la gente esté tranquila, que tanto dentro del estadio como fuera del estadio, donde voy para allá, y en el Fan Fest, en los festivales futboleros y además en toda la ciudad, como siempre, estamos muy atentos, muy coordinados, también monitoreando las camas de hospitales del sector público que tenemos, por, esperemos que no pase nada, pero estamos muy atentos y atentas a cualquier cuestión y muy preparados y preparadas para todo. Tú sabes que llevamos meses preparándonos, hemos hecho simulacros y pues esperemos que disfrutemos todos y todas.
0: Pues sí, la
1: Y
0: verdad
1: que
0: es que
1: gane
0: sí.
1: la selección.
0: Ay, te iba a decir, mira, eso es lo más importante, Nadine, pero bueno, para mí sí, para ti, yo sé que han estado en mucha preparación, han estado trabajando mucho. El otro día fui al Aeropuerto Internacional de la Ciudad de México y vi ahí un punto de la Secretaría de Salud, así está haciendo un gran esfuerzo, pero pues están viendo resultados y eso me da mucho gusto. También me da gusto que este hombre esté bien y que no han habido más cosas, ¿no? En los estadios en nuestro país hemos tenido pocos partidos, hoy tendremos otros, será otra prueba, pero eso también da gusto, ¿no? Que en cuestión de salud las cosas van saliendo bien en este evento.
1: Bueno, el señor está, no está bien,
0: Bueno, pero en
1: está
0: recuperación.
1: mejorado, está
0: Sí.
1: todavía grave, pero ya no tan grave. No,
0: Ya.
1: porque si no después van a decir que yo dije
0: Que
1: que
0: ya
1: está
0: estás
1: bien.
0: bien,
1: No,
0: no, fui yo,
1: está
0: fui yo.
1: grave, pero mejorando.
0: Exacto, o sea, grave pero estable. Está.
1: Ahí va, ahí
0: Ok,
1: va.
0: perfecto.
1: Ok.
0: Bueno, aclarado el
1: Oye,
0: punto, Nadine.
1: muchísimas gracias, Maca, y la verdad es que la gente, para mí es muy importante hablar contigo, a ti te escucha mucha gente, que la gente sepa que estamos trabajando en eso que la jefa nos ha encomendado, que es ser una ciudad que produce salud, una ciudad que está en los festivales futboleros, trabajando con los niños y las niñas, promoviendo salud, hablando de todo, de hidratación, de alimentación, jugando, etcétera, pero que estamos también muy, muy atentos y atentas a las emergencias.
0: Pues qué bueno, Nadine. Vamos hablando, ¿no? Durante todo este mes para ver cómo van las cosas. Te agradezco mucho, como siempre.
1: Un gusto y estamos siempre a la
0: Ya
1: orden.
0: estás. Un abrazo. Ahí está Nadine Gassman, la secretaria de Salud Pública de la Ciudad de México. Y sí, digo, yo ya mejoré a ese señor, ¿no? De inmediato, pero es que estaba, o sea, habían dicho que 80 años que había muerto en el lugar, la imagen era aparte ruda, ¿no? No sé, estaba él en el piso mientras lo estaban reanimando. Bueno, no, no murió. Está grave, pero estable y esperemos que se recupere. ¿Tenemos a César Martínez listo? Vamos con César.
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0: Tú no te preocupes, pásatela bien en Guadalajara. César Martínez, ya vimos el recibimiento y todo. ¿Cómo estás?
3: Hola, ¿cómo están? Buenas tardes, un saludo para todos. Sí, no hay forma de pasársela mal. Estoy sin duda en una de mis ciudades favoritas en la vida, en el mundo, Guadalajara, Jalisco, México, para el duelo de este jueves entre las selecciones de México y Corea del Sur. Y sí, vimos desde ayer el recibimiento,
0: Uy,
3: que es el reflejo de lo que es capaz esta afición, esta sociedad de cara a su selección nacional. ¿Sí me estás escuchando bien?
0: Sí, sí te estoy escuchando, pero yo creo que te marcaron por WhatsApp o tenemos algún.
3: Ajá.
0: Ah, estás en el Comrex. Tenemos poquito delay, pero sí te escuchamos. Oye, hoy te suplió tu jefe en el macanazo. ¿Qué jefe eres tú, es de Sara?
3: Espero que lo haya hecho bien. No, no es cierto. Digo,
0: Va
3: ahora
0: bien
3: sí
0: el
3: que relevo de
0: chavo.
3: lujo, ¿no?
0: Va bien el chavo, Edgar Valero. Va bien el chavo, pero sí dijo que tú eres nuestro 9 y estoy de acuerdo con él. Oye, muchos, muchos temas. O sea, la
3: Sí.
0: llegada, perdón, de la selección estuvo increíble en Guadalajara. O sea, fantástica.
3: Sí, sin duda. O sea, ese es el reflejo de esta gente que es muy futbolera. De entrada, es una ciudad muy futbolera, tal vez la más de México, junto con Monterrey, pero yo me inclinaría un poquito más por historia con el tema tapatío. La recepción estuvo maravillosa, el equipo mexicano va a estar muy bien apoyado este jueves. En un ratito vamos al estadio porque tenemos zona mixta para platicar con los jugadores y el técnico. Yo estoy un poquito irritado con lo que escuché de Luis Romo en días atrás. O sea, yo entiendo que el futbolista no, vaya, su especialidad no es hablar frente a los micrófonos, frente a las cámaras. El tema de la oratoria no es lo mejor que tienen, ¿no? Pero sí, luego de tanto tiempo, en el caso de Luis Romo, en donde está jugando su segundo mundial, en donde ha jugado con equipos como Guadalajara, Cruz Azul, tendría que estar un poquito más preparado para el tema de lo que se dice, ¿no? El discurso. Y creo que esta situación de no estamos obligados a ganar y estamos,
0: ay, sí, me cayó fatal.
3: Creo que abona poco, sí, en cuanto al asunto de la percepción que tiene la gente de la selección. Tendría que el futbolista, hablo en términos generales, de estar un poquito mejor preparado para emitir algún discurso. Yo entiendo que lo más importante es lo que haga en el terreno de juego, ¿no? Pero sí, a mí no me gustó, no sé a ti.
0: No, a mí me enchiló muchísimo, o sea, la verdad, ya, pues voy a poner de ejemplo al Chicharito, ¿no? Cuando todos empezamos con, sí, claro, imaginemos cosas chingonas, y va impulsando, pero salir ahí como, pues en esta postura, ¿no? Como de, como quiera me pagan, sí. De, pues no, no estamos obligados a ganar. No, la neta sí, sí están obligados a ganar, están representando un país, están representando a toda la gente que no los deja de apoyar ni cuando se les enredan las patas, que sucede muchas veces, ¿no? Y, ¿sabes qué? Me acordaba de ahora que fue la ceremonia de abanderamiento de la selección, que la presidenta le da la bandera a Paco Memo y le dice, piensa siempre en tu país. Y siento que muchos de ahí no piensan siempre en su país ni en lo que significa estar en la selección nacional.
3: El futbolista de pronto adopta posturas muy comodinas frente a los medios de comunicación porque piensa que sus dichos los pueden condenar y no siempre es así. Ojalá que el tono que vayamos a escuchar o los mensajes que vayamos a escuchar a lo largo de la tarde y de los cuales vamos a estar dando cuenta sean en otro sentido, ¿no? Y que sean un poquito más valientes y comprometidos. Pero bueno, eso es el asunto del discurso. Te digo, de Guadalajara está más que preparada para este partido. Ya tuvieron un compromiso mundialista la semana pasada, República de Corea frente a la República Checa. Hay un concierto hoy de Maná en la Minerva como parte de los preparativos o como parte de los festejos, ¿no? Mundialistas que se tienen en esta ciudad. Y la verdad que es un ambiente muy futbolero que se percibe desde la llegada en el aeropuerto de esta capital jalisciense. Platicar también, Maca, de lo que fue, ¿qué te pareció ayer Messi?
0: No, pues ¿no
3: te acordaste de,
0: o sea,
3: de lo que te anticipaba en el sentido de cuántos récords podría romper en este evento?
0: Pues es que
3: se está apurando para hacerlo lo más pronto posible.
0: Fue una locura Messi, Kylian Mbappé, ¿no? Que guardó lo mejor para el final, porque yo salí de aquí y el resultado, pues estaba bueno para Francia, pero y de repente sale con este gol casi que de media cancha, ¿no? O sea, una maldita locura, ¿no? Luego también el partido de Irak contra Noruega con Haaland, que ahora ya vimos que es Haaland, pues estuvo buenísimo. Y el que hoy tal vez como que va a poner de cabeza un santo, pues es Cristiano, ¿no? Porque ya se esperaba la lluvia de récords y así, y no le pudo ganar Portugal al Congo hoy.
3: Sí, en esta carrera, en esta comparación eterna, me parece que ya hay una distancia considerable en favor de Messi, y hoy Cristiano pues pierde carrera, ¿no? Por lo menos en esta Copa, porque Portugal apenas empata un gol frente a la selección del Congo. Portugal se había adelantado en el partido muy temprano, lo empata el equipo africano y después el cuadro europeo no fue capaz de generar las oportunidades de gol necesarias para que Cristiano anotara. Se va muy frustrado el luso, porque lo dices bien, ayer fueron dos goles de Mbappé, dos goles de Haaland y tres goles de Lionel Messi. Uh-huh. Entonces sí, en el comparativo es evidente que debe haber cierta frustración. Preguntabas en la mañana que por qué se anotan tantos goles en los minutos finales de los partidos, y tiene que ver un poco con el clima, sobre todo en los Estados Unidos, este calor veraniego propio de Estados Unidos y de las sedes donde está jugando, hace que los equipos pues disminuyan un poquito la intensidad en los minutos finales, y es por eso que tengamos muchos goles pues del minuto 70 en adelante, y así va a seguir siendo durante pues gran parte de este torneo. Si te parece, escuchamos a el mejor futbolista del mundo y tal vez de todos los tiempos, el máximo goleador en la historia de las copas, el futbolista de partidos y que el próximo lunes puede romper todavía otro par de récords del cual estaremos hablando. Escuchamos a su santidad Lionel Messi. Vamos.
4: A mí me gusta jugar al fútbol, es mi pasión desde chiquito, y cuando estoy bien doy el máximo. Estamos mirando ahora la serie de Rafa Nadal y me identifico mucho, ¿no? Creo que somos muy parecidos en ese sentido, que siempre quiero dar el máximo, siempre me quiero sentir bien y disfruto de esa manera y bueno, mientras pueda y esté bien para hacerlo, ahí estaremos.
3: Bueno, pues pues nos identifica además Rafael Nadal. ¿Te acuerdas que te había comentado de esta serie que está buenísima?
0: Sí. No la he visto, ¿eh?
3: ¿De este documental?
0: No lo he visto.
3: Sí, ojalá tengas la posibilidad de este fin de semana. Vale mucho la pena hacer alusión Messi de esta situación, que por cierto, ayer cuando hace su primer gol, el primero de tres, llora porque su papá está muy enfermo en Argentina, ¿eh?
0: ¿El papá de Messi? Ya. No, es un... Está fuera de este mundo. Está fuera de este mundo, Messi. Vamos a ver la jornada de hoy. ¿Qué tal? Colombia contra la potencia de Uzbekistán. Pero ya mañana lo platicamos.
3: Va a estar bueno. Va a estar bueno, te anticipo. ¿Dices? No te lo pierdas. Va a ser un muy buen partido, ¿eh?
0: Órale, lo voy a ver. Es a las 6, ¿no? 6:30. Y ahorita está empezando...
3: Bueno, a las 8 de la noche.
0: Inglaterra-Croacia ahorita, ¿no? Bueno, gracias, César Martínez. Te queremos, te extrañamos.
3: Gracias, Mac. Igualmente, un abrazo.
0: Abrazo.
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0: Nos vamos a un corte y volvemos con más a Maca Diario. Ya está la ceremonia del himno y vamos a ver cómo le va a Inglaterra. Ustedes díganme, ¿Inglaterra o Croacia? Creo que voy Croacia.

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2: Cuidado, un grupo de personas de Viaducto Tlalpan se incorporan a San Fernando en la Alcaldía Tlalpan. Alternativa vial periférico e insurgentes. Manifestantes van avanzando en Avenida del Imán a la altura de Crepúsculo, dirección a Circuito Estadio Azteca. Alternativa vial periférico e insurgentes. Ya se normalizó la circulación en carriles laterales de Periférico al Oriente a la altura de Calzada de Tlalpan. Buenas noticias, se reabren las estaciones Bellas Artes, Allende y Pino Suárez de la línea 2 del metro. Ten cuidado, se suspende el servicio por cierres viales y manifestantes en el trolebús líneas 12 y 14.
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22: ¿Qué tal? ¿Cómo están? Me da mucho gusto saludarlos una vez más. Bueno, pues hoy concluye la primera jornada de la fase de grupos con el debut de Inglaterra y Portugal, las últimas dos cabezas de serie que faltan por presentarse en la fiesta mundialista. Con la actividad de este día, el torneo completa de forma oficial la presentación de los 8 equipos sembrados en el sorteo, cerrando así la ronda inicial del calendario. Ambas escuadras asumen el protagonismo de la cartelera con la obligación estadística e histórica de sumar sus primeros puntos para posicionarse al frente de sus respectivos sectores. A partir de este momento, los 8 grupos entran en competencia abierta, definiendo la tendencia y el rendimiento real de los equipos proyectados para disputar la fase final del certamen. 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

0: Andamos muy Bruce Springsteen hoy, ¿no? Bueno, les cuento, ya arrancó el partido entre Inglaterra y Croacia. Van poquitito más de 3 minutos y, aunque ya fue el primer tiro de esquina, pues van 0-0. Vámonos con las noticias.
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0: Bueno, y hagan lista, porque está creciendo. Ahora sí que ya está bien grande la lista de licencias que se están pidiendo para los cargos. La presidenta de la Cámara de Diputados, Kenia López Rabadán, ya hizo una lista de todos los diputados y senadores que van a buscar huesito el próximo año, ¿no? A ver, ahí les va. Félix Salgado Macedonio, ¿no? De Morena, que ya les dijimos que yo creo que es nada más para hacer bulla y así, porque él en Morena no podría ir porque va en contra de los estatutos, ya que su hija es gobernadora de Guerrero. Yasmín María Bugarín, del Partido Verde, bueno, pues ahí está. Senador Waldo Fernández, del Partido Verde, también. La diputada Graciela Domínguez, de Morena, también. Diputado Raimundo Vázquez, de Morena. Beatriz Mojica, de Morena. Lorenia Valles, de Morena. Raúl Morón, que quiere ir por Michoacán, que no quiere que se le escape de nuevo, ojo, él era el candidato en el proceso electoral pasado para la gubernatura de Michoacán, y por excederse en los gastos de campaña, por algo así, que me lo bajan, o por campaña anticipada, ya no me acuerdo, pero es como llega Ramírez Bedoya. Y también Imelda Castro, que es senadora, también ha pedido licencia. Bueno, Avelina López, la presidenta municipal de Acapulco, dijo, he dado tan buenos resultados que voy a pedir licencia para gobernar Guerrero. Y entonces ya pidió licencia. Ahora, vámonos con el rebelde del Partido Verde. Luis Armando Melgar dijo que para su partido puede haber un costo político de asociarse con Morena para las próximas elecciones del 2027. Dice que la prioridad debe ser cerrarle la puerta a los narcopolíticos. Pues sí, sí puede haber un costo político, pero, por ejemplo, de no ir en coalición, como perdieron el registro en Coahuila, por ejemplo. Esto es lo que dijo Luis Armando Melgar, que ya vive en una realidad completamente alterada porque ya se pasó a otro bando. No lo dice, pero se pasó a otro bando.
2: Advierto que en esta idea de que el Verde, Morena y PT vayamos juntos, yo hoy advertí que siempre que seamos cuidadosos, porque el tema del narco y los narcopolíticos en este país son una realidad, y abanderar, ahora sí que tanto peca el que mata la vaca como el que le detiene la pata. Entonces no hay que hacer cosas buenas que parezcan malas. Y yo lo que digo en ese sentido muy concreto, lo que tú dices, yo soy dueño de mis convicciones, ¿sí? Yo llegué a mi elección con votos del Partido Verde. Ningún voto de Morena me acompañó. Y con esa solvencia moral, hoy defiendo lo que creo.
0: Bueno, eso está diciendo. Con el objetivo de fortalecer la atención médica de primer contacto, el director general del ISSSTE, que es Martí Batres, inauguró un nuevo consultorio en Tlalpan. Este se prevé que vaya a beneficiar de manera directa a 4,800 derechohabientes. Estaba ahí la alcaldesa Gabriela Osorio con él. Y habló, ¿no?, Batres, de que este nuevo espacio forma parte de la Estrategia Nacional para el Fortalecimiento de Atención Primaria, impulsada pues para ampliar y mejorar los servicios de salud del ISSSTE. Marinos y policías de Jalisco lograron la detención de Valdemar N., alias El Baldo. El Baldo es integrante del Cártel del Golfo, antes del Cártel Jalisco, porque hay chapulineos hasta entre cárteles, no solo entre partidos políticos. Es considerado un objetivo prioritario, de acuerdo con información de inteligencia. El Baldo es señalado como presunto responsable de coordinar el trasiego de grandes cantidades de metanfetamina y cocaína hacia Estados Unidos. Por eso tenía una orden de extradición emitida por las autoridades de ese país.
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0: El ministro del Interior de Ecuador, John Reinberg, anunció este martes que fue capturado en Colombia Ronald Javier Macías Villamar, hermano del narcotraficante José Adolfo Macías Villamar, alias Fito, máximo líder de los Choneros, la banda criminal más antigua de Ecuador, y que, por cierto, Fito pues está encarcelado en Estados Unidos. El ministro señaló que esta operación fue realizada entre la policía y las Fuerzas Armadas ecuatorianas y autoridades de Colombia. También dijo que Javi vivía en ese país con papeles colombianos, con otra identidad. La policía de Polonia investiga el asesinato de un artista ruso crítico del presidente Putin. La fiscalía polaca informó que Robert Cake, conocido artísticamente como Semyon Skrepetsky, murió tras recibir varios disparos en la ciudad polaca de Bialapodlaska, situada a unos 40 kilómetros de la frontera con Bielorrusia. Este hombre de 44 años le metieron 5 disparos en la cabeza, en el pecho y en la espalda, esto en un estacionamiento de la ciudad.
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0: Carlos Navarro, estuviste en la mañanera, le tocó zape a la delegada del bienestar en Chiapas, se habló de Cuba, de Colombia, ¿no? Y se habló de la suspensión de clases. ¿Cómo estás, Navarrito?
3: Hola, Maca, te saludo con gusto. Así es, pues este festejo, este ambiente que estamos viviendo en medio del mundial, pues también conlleva acciones gubernamentales, Maca, y es que, bueno, ayer se publicó

0: La noche por sí está lloviendo muy fuerte en las tardes en la ciudad. Entonces, para evitar que haya mucho congestionamiento para llegar al estadio y que haya problemas alrededor de la zona, se orienta a que hoy a las 3 de la tarde, aunque no sea partido de la selección, pero es partido aquí en el Azteca, bueno, en el Ciudad de México, pues se pueda dar el día libre a las 3 de la tarde para que pueda haber pues mejor movilidad en toda la ciudad.
1: Así es, para que haya mejor movilidad. Hoy por la noche estará jugando en el Estadio Ciudad de México, Uzbekistán, Colombia, y mañana México. Y por cierto, acaba de fallar un penal Inglaterra contra Croacia.
2: Cállate, ¿por qué me quitas el anuncio? Oye, estoy viendo, lo falló, pero ¿por qué lo está checando el VAR? Parece que se adelantó el portero.
1: El portero debe de tener al menos un pie en la raya.
2: Lo van a tirar de
1: nuevo. Antes de que patee.
2: Lo van a tirar de nuevo. Dios mío, no lo podemos decir en tiempo real. Pues Azteca tampoco lo dice en tiempo real, trae delay.
1: Entonces, pues al parecer sí se adelantó, pero
2: sí,
1: bueno, ya es harina de otro costal. Y hoy estuvo interesante porque también una compañera reportera de Colombia estuvo en la mañanera, y además de llevarle una playera de la selección de Colombia a la presidenta, pues también le pregunta sobre la situación que está viviendo en América Latina. El péndulo político pues se está inclinando hacia la derecha y hay segunda vuelta en Colombia, donde está la extrema derecha contra la izquierda, y pues la presidenta optó por no enfrascarse porque ella es muy respetuosa, lo ha dicho, de la autodeterminación de los pueblos, pero pues pide que gane el pueblo de Colombia. Escuchemos.
0: Es complejo para mí hablar de uno u otro candidato, porque no quisiéramos previo a la elección que se dijera que nosotros estamos orientando por nadie. Pero sí puedo decir que gane el pueblo de Colombia, que ganen los pueblos, siempre.
2: Pues, Maca, oye, que por cierto, ajá, todos los colombianos que están aquí en la Ciudad de México son un chorro, por no decir
1: traen
2: otra palabra.
1: ¿No van a votar? Y justo es el tema en redes sociales,
2: no,
1: que muchos los están criticando porque le están poniendo, oigan, pero sí se regresan el domingo, ¿verdad?
2: Pues
1: mucha
2: no,
1: gente, entre ellos están criticando, pues algunos viven acá, otros pues sí vinieron, pero pues creo que lo que menos les importa por ahora, por lo visto,
2: sí,
1: no quiero generalizar.
2: Les vale de la espriella, les vale sí, Cepeda, pues, porque más bien andan en Cepeda, los colombianos.
1: Estarían ayer con Cali pachanguero en el Ángel.
2: No, qué
1: me
2: bárbaros.
1: Quedan ganas de andar por allá.
2: Se
1: echando
2: amarillo entre el cempasúchil y sus playeras. Era amarillo todo Reforma. Por cierto, ahora sí gol de Inglaterra. Repitieron el penal. No, pues así como no, árbitro. Repitieron el penal fallado, ya lo metieron. Chale.
1: Por cierto, esta Croacia ya viene en decadencia, pero pues fue una que llegó a la final en 2018.
2: Pues sí,
1: y llegó a semifinales en el 22.
2: Puro de su último mundial, ¿no?
1: Luquita Modric.
2: Sí. Ya mejor acá es el programa de deportes. ¿Qué pasó?
1: No, yo encantado. Pero bueno, nos toca la mañanera. Y también la presidenta retoma la situación de Cuba. Recordemos que ha tenido varias llamadas con el presidente Trump. Y entre ellas se abordó el tema de la isla. Y Trump le preguntó a la presidenta Sheinbaum cómo veía la situación. Y pues ella dice, tranquilamente, yo le expliqué lo que yo estaba viendo por allá. Escuchemos.
0: Yo comenté, bueno, Cuba ha hecho un esfuerzo también por abrir su economía. Valdría la pena, pues, tomar esto en cuenta. Y nosotros siempre vamos a buscar la autodeterminación de los pueblos. Lo dice nuestra Constitución y lo hacemos por convicción. No estamos de acuerdo con los bloqueos. Daña a los pueblos. No daña a los gobiernos, daña a los pueblos. Y siempre vamos a estar de acuerdo en el caso de Cuba a su autodeterminación y a que no se castigue al pueblo de Cuba y que se busque siempre el diálogo. Y nunca salidas violentas.
1: Bueno, Estados Unidos tiene 748.920 frentes abiertos, entre ellos Cuba, Venezuela, entre otros más, pero bueno, pues ahora sí que es parte de la política expansionista que hay en el país vecino del norte. Pero bueno, una mañanera interesante hoy, no quedó a deber, Maca.
2: Pues sí, estuvo buena la mañanera, no que te esté dando el avión, solo que sí está bueno el partido de Navarro.
1: Sí, hay que estar más pendientes.
2: Sí, con un ojo al gato, otro al garabato, así andamos todos.
1: Con mood, porque si no, vuelan plumas.
2: Exactamente. Pues muy bien, Navarro, ya vete al Fan Fest o vas a la Azteca a ver a Colombia contra el poderosísimo Uzbekistán.
1: No, nos mantenemos acá porque también hacemos tarea. Estamos en una licenciatura en línea, entonces

0: Si no vendemos vidrio los domingos, hacemos tarea los miércoles.
1: Pues muy bien, ya estás. Pues hacer la tarea, y ahí luego platicamos.
0: Claro que sí, pendientes.
1: Gracias.
0: Buena
1: tarde. Gracias. Vamos a cambiar de tema completamente. Chequen esto. El FBI regresó a México un documento que lleva casi 500 años de existir, tiene 500 años de antigüedad, y que fue robado hace más de 30 años del Archivo General de la Nación. Se trata de un libramiento de pago emitido el 20 de febrero de 1527 y que pertenece a un grupo de folios con firmas de Hernán Cortés. En mayo del 2022 comenzaron las gestiones para recuperar este documento luego de que se detectó que lo estaban subastando, ¿no? Una casa de subastas que se llama Paul Fraser Collectibles en Estados Unidos. Un mes después, México mandó las pruebas de que este documento pues era propiedad del país y presentó una denuncia, ¿no?, ante la Fiscalía General de la República. La Secretaría de Relaciones Exteriores dijo que el Archivo General de la Nación recibió el 18 de mayo ya este documento, y la apertura se dio en el Archivo General de la Nación con la presencia de representantes de la Embajada de Estados Unidos en México, también de la consultoría jurídica de la Cancillería. Pero para que hablemos de todo esto, ¿no?, y que nos dé un poquito más de contexto de todo, yo tengo en la línea, y siempre me da mucho gusto platicar con ella, Isabel Revuelta, mi historiadora favorita. ¿Cómo estás, Isabel?
2: Ay, muy bien, querida Maca. Excelente hablar contigo y con todo tu auditorio.
1: No, al contrario. Gracias por tomarnos la llamada. A ver, ¿qué importancia histórica tiene este documento, Isabel?
2: Pues de primerísima fuente. Tú imagínate lo que significan estos documentos que lamentablemente han sido víctimas de ese saqueo endémico, permíteme el término, del cual ha sido víctima México y su patrimonio, no nada más el patrimonio documental, sino en otros sentidos el patrimonio que sin duda quizá no hemos sabido, más bien la sin duda que no hemos sabido preservar. Pero en este caso sí, en este caso se trata justamente de una acertada gestión para recuperar ese patrimonio que se ha ido perdiendo, y el documento administrativo es importantísimo. Okay, no es una carta de relación, entiendo que la grandeza de este documento significa por el hecho de que tiene la firma de Hernán Cortés y porque habla de esos primeros años tras la conquista en 1521 y cómo se organiza ese primer momento tras la conquista, que era el Marqués del Valle, y cómo administraba desde el punto de vista político, económico, toda esa tierra. Claro, aunque no sea una carta de relación, me refiero a que no sea un largo documento en donde tengamos historia, personajes, sí tenemos la firma de Hernán Cortés y sí es un documento muy importante para entender esa fundación de lo que es nuestra nación en esos tempranos años del virreinato.
1: Y ahora, lo que se sabe poco, Isabel, es cómo fue ese robo, ¿no? O sea, ¿cómo sucedió?
2: Sí. Fíjate, obviamente todo el tema de Hernán Cortés, del marquesado, después de la encomienda, y digamos que estuvo en manos de particulares, todos sus descendientes, lo podemos rastrear incluso hasta el siglo XIX con Lucas Alamán. Uh-huh. Ya después, en ese Hospital de Jesús, justamente, donde que él funda esa institución, ese hospital, desde que estuvo aquí en Nueva España, a lo largo de los siglos se volvió el depositario de muchos de esos documentos. Yeah. Y en el siglo XX, en 1925, esos descendientes venden mucho patrimonio. Bueno, eso es por un lado. Pero quedó un archivo justamente perteneciente al Hospital de Jesús que se va al Archivo General de la Nación. Ese obviamente ya está amparado por las leyes mexicanas, por nuestro patrimonio, no nada más las del patrimonio, sino también la de los archivos, en este caso el Archivo Nacional de la Nación, General de la Nación. Uh-huh. Pero así como se roban también, por ejemplo, los maravillosos escritos de Joseph Lumbroso, de Luis Carvajal el Mozo, también en la década de los 30 del siglo pasado, también hubo robo, imagínate, de Hernán Cortés y de muchos otros documentos. Uh-huh. Que formaban parte de ese hospital, digamos, de Jesús. Y se empieza a hacer de manera sistemática y se vuelve un mercado negro tremendo que en los Estados Unidos, efectivamente, en estas casas de subasta, muchas veces con trampas, diciendo que son documentos, copias históricas, entre comillas, no, son originales robados por uh-huh. una red importante de criminales de este patrimonio, y se han ido vendiendo. Pero en este momento fue exitoso porque hace años el gobierno de México se empieza a dar cuenta de esto, y por fortuna había unas fotografías, esto me lo cuenta uno de los grandes especialistas en México para recuperar documentos, que es Baltasar Brito, director de la Biblioteca de Antropología, uh-huh. del Museo de Antropología. Se sabía que esos documentos pertenecían al archivo del Hospital de Jesús. Y cuando se cotejan las copias, digamos, lo que estaban tratando de vender hace unos años, México levanta la mano y dice, perdón, pero esto es patrimonio de la nación, esto fue robado, esto fue sustraído. Y es ahí donde empieza el FBI, pero no nada más es uno, Maca. Tengo entendido que este es el número 17 de ese lote que se ha ido recuperando. O sea, sí hay un robo sistemático, pero también hay, por fortuna, una gestión afortunada con respecto a recuperar ese patrimonio para los mexicanos.
1: Pues sí, pero pareciera que hay toda una red que ha facilitado que eso suceda aquí, en nuestro país,
2: ¿no? Sí. Y si tú te vas al arte sacro, y si te vas uh-huh. a la pintura del siglo XX, y si te vas sí. a litografía, y si te vas a acervos, hasta el caso...
1: Figuras prehispánicas, Isabel, ¿no?
2: Dios, exacto, uh-huh. tal cual, que nada más rascas y encuentras. Mira, tenemos una ley federal para la preservación, digamos, para la protección del patrimonio artístico, arqueológico e histórico de México. Lo que sucede es que también, lo dices bien, los particulares muchas veces encuentran la forma de sacarlo de nuestro país. Y es muy atractivo. Tú imagínate encontrarte este documento, aunque sea administrativo, con la firma de Hernán Cortés.
1: Sí, no, qué bárbaro, ¿no? Y aparte, Hernán Cortés, que pone a tanta gente en éxtasis cuando hablamos de él en este país.
2: Sí, mira, a mí me parece maravilloso que estemos escudriñando nuestra historia. Hay que hacerlo, es de lo que estamos hechos. Dudemos de todo nuestro algoritmo, leamos, busquemos, no nos rasguemos las vestiduras, es parte de nuestra historia. Nunca justificar uh-huh. la conquista, la violencia, pero entender que fue eso, una conquista, y además ese es el hecho duro del cual está fundado nuestro país, ¿no? Sí. Empiezan esos 300 años de virreinato. Y además, bueno, entender también que el personaje central en esa época de descubrimientos, de conquistas, de un lado y de otro, porque el mundo prehispánico era igual, pues es encabezado por este personaje que es Hernán Cortés. Sí. Y mira, viene muy bien a cuento esto del Hospital de Jesús, porque nos damos cuenta que hay gran cantidad de información, de documentos, de cómo se empezó a organizar ese temprano virreinato, incluso códices, porque si bien nuestro público le tiene, digamos, esa curiosidad a Hernán Cortés, también entender que, por ejemplo, todo el tema tributario, todo el tema de esa primera parte, fue basado en los tributos que tenía el Imperio Mexica sobre los pueblos que dominaba.
1: Sí.
2: Entonces es interesantísimo meternos en esos años de nuestra
1: historia. ¿Ves por qué eres mi favorita? ¿Ya ves?
2: Ay,
1: ¿ya
2: qué?
1: ¿Ves por qué eres mi favorita?
2: Es un tema maravilloso.
1: Sí.
2: Muchas gracias.
1: Oye, y yo creo que en este tema de la conquista, el ya superen lo aplica para los dos lados. No sé qué pienses tú, porque dicen ya superen, lo fue hace 500 años. Aplica para los dos lados y lo podemos ver de lejos y hablar al respecto, ¿no?
2: Por supuesto, sí. Y si me permites un poco aquí hablar del trabajo que he desarrollado en los últimos años con 18 perfiles de mujeres que han estado en nuestra historia. De hecho, hay tres de ellas que participan justamente de esos momentos. Una sí. es Malintzin, la otra es Tepuichpo, y en este último volumen, el más reciente que saqué, que es Hijas de la Historia 2, justo hablo de Tecuelhuetzin, Luisa Xicoténcatl.
1: Gran libro.
2: Ay, muchas gracias. Pero hablar de esos tlaxcaltecas, hay que entender también cómo
1: sí,
2: estaba la geopolítica en ese siglo XVI, previo a la llegada de los españoles, para entender muy bien cómo se conformará esa lucha entre los que estaban en este continente y los que llegaron que, dicho sea de paso, llegaron también de otras nacionalidades a otros.
1: Isabel, vente, nos gana el corte, pero vente luego a hablar de eso, si te parece. Órale,
2: sin duda,
1: nos ponemos de acuerdo. Te mando un abrazo.
2: Gracias, Maca.
1: Gracias,
2: igual.
1: Vamos a una pausa. Es Isabel Revuelta, gran historiadora, ya volvemos.
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5: Precaución, un grupo de personas de Avenida San Fernando ingresan a Calzada de Tlalpan al norte, alternativa vial Insurgentes y Periférico. Hacen un alto unos manifestantes en Avenida del Imán, cerca de Antonio Delfín Madrigal, alternativa vial Insurgentes y Periférico. Te recuerdo que está cerrada la circulación en Calzada Coxpa en ambas direcciones, entre Tlalpan y Canal de Miramontes. Ya se normalizó la circulación en los carriles laterales de Periférico a la altura de Calzada de Tlalpan. El termómetro marca en este momento 23 grados.
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0: 2:31. Se acerca la hora de salir del trabajo, ¿no? Porque hay partido en el Azteca. Bueno, vámonos antes con el story time. Porque Reino Unido va a prohibir el acceso a redes sociales a menores de 16 años, va a imponer restricciones a las plataformas de videojuegos y de retransmisiones en directo. Esta es una de las medidas de restricción en Internet más duras, ¿eh? Es la de mayor alcance adoptada hasta la fecha a nivel mundial. Diana Bautista se los cuenta en el Story Time.
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2: Las redes sociales tienen los días contados para millones de adolescentes británicos. El gobierno de Reino Unido anunció que prohibirá el acceso a redes sociales para todos los menores de 16 años en una de las medidas más drásticas adoptadas hasta ahora por una democracia occidental. La decisión fue presentada por el primer ministro, Keir Starmer, bajo una premisa contundente: devolverles la infancia a los niños.
3: Porque hoy es un gran día para nuestro país. Este es un gran paso, un cambio real para nuestros hijos y para nuestro futuro. Porque hoy puedo anunciar que el gobierno prohibirá el acceso a las redes sociales para todos los menores de 16 años.
2: La prohibición no solo alcanzará las redes sociales tradicionales, también contempla restricciones en plataformas de videojuegos, transmisiones en vivo y espacios digitales donde los menores puedan interactuar con desconocidos. Además, el gobierno británico analiza imponer toques de queda digitales nocturnos, limitar el desplazamiento infinito de contenido y bloquear el acceso de menores a ciertos chatbots de inteligencia artificial. A diferencia de otras iniciativas, la responsabilidad no recaerá en los padres ni en los adolescentes. Serán las propias empresas tecnológicas las encargadas de impedir el acceso mediante sistemas obligatorios de verificación de edad. Las plataformas que incumplan podrían enfrentar sanciones por parte del regulador británico Ofcom. La medida entrará en vigor durante 2027 y cuenta con un respaldo social contundente. 9 de cada 10 padres consultados por el gobierno apoyaron establecer los 16 años como edad mínima para acceder a redes sociales. Y aunque la decisión ha generado críticas de las grandes tecnológicas, Reino Unido no está solo. Australia abrió el camino en diciembre de 2025, al convertirse en el primer país del mundo en prohibir legalmente las redes sociales para menores de 16 años. La legislación australiana obliga a empresas como Meta, TikTok, Snapchat, Reddit, Twitch, YouTube y X a impedir que los menores tengan cuentas en sus plataformas. Ahora la lista de países que buscan seguir esta ruta crece rápidamente. Noruega ya anunció una iniciativa para prohibir las redes sociales también para menores de 16 años. Turquía aprobó restricciones para menores de 15. Francia prepara una ley para impedir el acceso. España anunció un proyecto para prohibir también plataformas digitales a menores de 16 años. Grecia, Dinamarca, Alemania, Eslovenia, República Checa, Finlandia, Portugal e Italia discuten medidas similares. Fuera de Europa, Malasia también anunció una prohibición. Detrás de todas estas medidas hay una preocupación compartida. Gobiernos, especialistas y padres de familia advierten sobre el aumento de problemas de ansiedad, depresión, trastornos del sueño, ciberacoso y adicción digital entre niños y adolescentes. La pregunta ya no es si más países restringirán las redes sociales para menores. La pregunta es quién será el siguiente.
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0: Pues ahí está la información. Y es miércoles de Montse Simó para que hablemos de tecnología y gadgets. Estás en Los Ángeles en una misión secreta. No nos puedes decir, Montse, pero traes información. ¿Cómo estás?
4: Exactamente, estoy en una misión secreta que les contaré más adelante. Muy bien, Maca, muy interesante esto que hablan ahorita de la prohibición de las redes sociales para menores. Es un tema que hay que ahondar un poco más, a lo mejor en algún momento adelante, pero no sé si supiste que la semana pasada fue el WWDC 2026, bueno, hace 15 días, que es este evento como de desarrolladores de Apple, y que lanzaron algunas, bueno, anunciaron mejoras a Siri, porque que bueno, ahora va a ser Siri AI. Porque pues Siri era la menos inteligente de todos los asistentes inteligentes que teníamos. Y de las cosas interesantes que anunciaron es que pues ahora vas a poder tener conversaciones reales, ¿no? O sea, Siri va a poder mantener un contexto durante una conversación larga, ya no vas a tener que repetir todo cada vez que le hagas una pregunta, como había sido hasta el momento. Y a mí lo que más me llamó la atención, no sé si me gusta o me asusta, es que va a entender lo que hay en tu pantalla. O sea, si tú estás viendo una foto, un correo, un mensaje, Siri puede entender ese contenido y actuar sobre él. O sea, entender lo que estás haciendo. También puede pues buscar datos en mensajes, en correos, como decir, ay, ¿a qué hora me dijo Maca que me marcaba? O ¿dónde dejé tal archivo? Y entonces puede buscarlo dentro de tu celular. O sea, lo que está diciendo aquí Apple es que quiere que en vez de que tú llames a una inteligencia artificial, que sea como parte de tu celular. Apple siempre se ha caracterizado por el tema de la privacidad, ¿no? De hecho, yo por eso soy usuario iOS y no Android, por el tema de la privacidad, pero aquí lo que dice Apple es que gran parte del procesamiento va a ocurrir dentro de tu celular y las solicitudes más complejas se van a usar con una infraestructura de computación.
0: Uy, se nos cortó la llamada. Porque no le estamos haciendo por medio de IA. Bueno, lo que reconectamos con Monse, ya empataron el juego, Croacia ya metió un gol. No vi quién fue, si me pueden decir quién fue el del gol, pero en este momento, que ya van pues a unos minutos de que termine el primer tiempo, ¿quién metió el gol? Valturina metió el gol de Croacia. Monse, te nos fuiste mucho hablando de tecnología, pero la llamada de WhatsApp vale madre siempre.
4: Exacto, como dicen, en casa del herrero, asadón de palo, así parece de este lado. Pues básicamente es eso, que sí va a empezar a ser mucho más inteligente y que del lado de la privacidad no debemos preocuparnos, porque les decía, yo soy usuario iOS en vez de usuario Android por el tema de la privacidad, pero Siri va a estar trabajando, se apoyó Apple en Google con Google Gemini, pero dicen que como todo se va a manejar dentro del dispositivo, no va a haber ningún problema con la seguridad. Algo que llamó la atención es que pues Apple había prometido que Siri iba a ser la más inteligente y había retrasado muchísimas veces este lanzamiento hasta que encontraron lo que buscaban. Ahorita, aprovechando este tema, Maca, me gustaría decir, hay mucha gente que dice, sí, claro, Apple saca 30 años después lo que Android ya sacó, ¿no? Pero es porque Apple se asegura de que funcione perfectamente bien antes de sacarlo al mercado. Entonces, cuando sales, porque va a funcionar bien. ¿Tú qué opinas de esto, Maca? ¿Tú usas así o no, o la odias como yo la odio hasta el momento?
0: Yo la odio porque se activa cuando, o sea, nunca la llamo, nunca la pido. Y si de repente digo una cosa y, perdón, no te entendí. Y es como, pues no me entendiste porque no te estoy hablando, ¿no? O sea, la verdad es que yo no uso a Siri para nada. Es más, no. Creo que ya la tengo desactivada en el celular, ¿eh?
4: Sí, la verdad es que yo tampoco la uso. Uh-huh. Estoy ahorita haciendo las pruebas con hay equipos que ya pueden probar Siri AI, entonces he estado haciendo algunas pruebas. Y hace algunos años, cuando todavía no están las inteligencias artificiales, sino estos asistentes virtuales, le hice la misma, o sea, hice un experimento con Alexa, con Google Home y con Siri en su momento. Y pues básicamente a las tres les menté la madre, ¿no? Como para ver cómo reaccionaba.
0: A ver cómo lo tomaba cada una.
4: Y Google me dijo como de que si necesitaba algún tipo de ayuda. Alexa me dijo que si podía mejorar en algo sus procesos y Siri me dijo, qué buen chiste. Entonces yo dije, sí, Siri, definitivamente no es la mejor. Esperemos que con esta actualización pues ya empieces a entrarle a la competencia.
0: Oye, Monse, ya que andamos hablando como de Apple, es que ya luego entre tanta inteligencia artificial en las redes, como tía, ya no sé qué sí existe y qué no, o qué fue una filtración o qué no, pero es que he visto esta banda inteligente que se llamaría Loop de Apple, como que para, no sé si es para competir con el Whoop Band o así. ¿Esto existe o solo es una filtración o sabes algo?
4: Pues mira, hasta donde yo sé es una filtración, todavía no hay, o sea, si es la banda es una filtración, pero hay un concepto Loop que está dentro de Siri AI, que Siri puede mantenerse dentro de un contexto. Entonces, si te refieres a la banda es una filtración, si te refieres a esta parte contextual,
0: sí, la banda
4: de Siri AI, todavía no.
0: La banda que sería como la competencia al Whoop Band, que te mide absolutamente todo y que sirve básicamente para ponerte paranoica sobre tu salud. Pero pues parecería
4: pues hasta ahorita es una filtración. Okay. Yo uso el ring, el Aura Ring, uh-huh. El anillo, que me gusta porque a diferencia, o sea, yo ahorita ya traigo un reloj de manecillas, porque yo ya no soportaba el Apple Watch o el Smartwatch, que te está dando lata cada ratito y te vibra y te suena y los mensajes. Y con el ring, la verdad es que me ha acomodado mucho porque es cero invasivo. Uh-huh. Entonces, esta banda que dices, la Whoop Band, dicen que funciona porque es cero invasiva. Yo no he probado la Whoop, pero sí, he escuchado que viene una de Apple, pero son meramente rumores. Ya. En el WWDC nada más hablaron de que van a rescatar los Vision Pro, que es este visor de... Uh-huh. Realidad aumentada de Apple, que todos pensábamos que ya lo habían dejado morir, pero no, que sí lo van a seguir actualizando.
0: Sí, como que se aferra.
4: Pero nada más eso.
0: Ya estás. Pues muy bien, Monse, ya luego nos cuentas a qué fuiste a Los Ángeles.
4: Luego les cuento mi misión secreta.
0: Sí, no nos lo digas por ahora porque pues te pueden demandar a ti y a toda tu familia por venir en los próximos 10 años. Ya estás, Monse, te mando un abrazo.
4: Igualmente, Maca, adiós.
0: Gracias, bye. Oigan, ya van 2-1. Ya van 2-1. Qué buen partido está haciendo Inglaterra-Croacia, gol de Inglaterra. Y en este momento ya al minuto 41 que va, pues pareciera que al medio tiempo se van a ir 2-1. ¿Quién sabe? Porque pues diría mi padre, el último minuto todavía tiene 60 segundos. Y lo decía alguien más, pero como a mí me lo decía mi papá, esa es la referencia que doy. Vámonos con la espectaculera.
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0: Nayeli Ramírez, ya extrañaba tu carita toda preciosa.
6: ¿Cómo estás, Maca?
0: Estoy bien, ¿tú?
6: También aquí viendo el Mundial de Peapa. Sí. Qué guapos los niños.
0: Ay, ya. Ay, ya. Basta. No, y ahorita en la cabina, por favor, dejen de cosificarnos. Exacto. Para que vean qué se siente, hombrecito. Nos cosifican una vez cada 4 años. O sea, aguanten. Oye, ¿qué hay de información de espectáculos?
6: Oye, ¿qué crees que...? Ayer captaron a Shakira muy contenta bailando con Manuel García Rulfo, este actor mexicano, que la verdad hacen bonita pareja.
0: Como sobrino nieto, ¿no? De
6: sí,
0: Juan Rulfo.
6: De Juan Rulfo. Uh-huh. Entonces estaban ahí en un bar de Nueva York, ahí uh-huh. bailando salsa y cumbia y todo. Pero Shakira baila muy bien. Él no hizo muy buenos pasos, pero bueno, le echó ganas. Salieron juntos, se fueron juntos en el coche de él. Él le abrió la puerta. Se veían muy contentos.
0: Sí, ella muy sonrientes, contenta. ¿No?
6: Se lo merecen.
0: ¿No era Shakibeca? No, me tiene harta Shakibeca. Me tiene harta, pero aparte, ¿por qué la entrevistan tanto?
6: No sé.
0: No es famosa, o bueno, ya es famosa, pero ¿por qué entrevistan tanto a la imitadora de Shakira, que cada vez se ve más retorcido todo, porque no es que imite a Shakira, es que quiere ser
6: Shakira.
0: Quiere
6: ser Shakira, no, ya se operó y todo, ya está.
0: Se ve idéntica, por cierto.
6: Pues ya ves que ella fue de las primeras que estuvieron en la pasarela, que no tuvo muy buen momento, porque también la funaron muchísimo, porque quería pasarse adelante de Shakira. Y,
0: ay, no.
6: Y ya hasta en unas alcaldías la invitaron para ver el mundial y todo.
0: Chale, ¿no? Chale.
6: Ay, sí. Es como
0: noticias tañeras luego salen. Y es alcaldes, ¿por qué quieren llevar a Shakibeca? O sea,
6: a la bueno, Shakibeca.
0: En cosas que nos mantienen humildes. Muchas
6: oye, pero traigo un
0: alcaldes.
6: Trascendido que está preocupándonos un poquito.
0: El de Luismi.
6: El de Luismi.
0: Pero porque, sí, a ver, cuéntale a la gente.
6: Es que dicen que tuvo una cirugía de carácter cardíaco, un poco delicada, estuvo bien, salió bien, lo iban a dar de alta y hubo una complicación. Entonces dicen que se quedó.
0: Que no le aceptó el seguro, el trámite.
6: Que no tuvo
0: no,
6: para.
0: O sea, dicen que una complicación de salud.
6: Cardíaca.
0: Pero, o sea, dicen. Sí, es una filtración.
6: Sí,
0: muy
6: dicen
0: lejana,
6: que es
0: ¿no?
6: el semanal de España. Mm. Que ellos tuvieron y que vieron ahí a su novia, a Paloma, y en el Sinaí.
0: Y no. ¿Y la vieron y no le tomaron foto?
6: No había foto. Entonces sí, bueno, a lo mejor es una filtración. Pero sí. Ojalá que no sea. Ojalá que esté bien Luis Miguel, porque no había salido nada y él lo habían visto en un restaurante de Los Ángeles, o sea...
0: Ahora, lo que sí es que la vez pasada que salió esta noticia, ¿no? La primera de que
6: ajá,
0: estaba mal del
6: de
0: corazón.
6: Estaba mal del corazón.
0: Pues lo desmintieron, ¿no? Su oficina desmintió.
6: Sí, mandó un comunicado. Ajá.
0: Y ahorita está por todos lados y lo trae, o sea, pues los principales sitios de noticias y no se ha desmentido, ¿no?
6: Y aparte, bueno, todos los sitios que lo traen, la verdad es que están poniendo como fuente la revista
0: ya, o sea,
6: española. Entonces, pues hay que esperar también para ver qué dicen de Luis Miguel, porque, pues no, bueno, no sé. Ya no es tan joven.
0: Pues
6: pero,
0: sí, pero
6: últimamente tenía una vida muy tranquila.
0: Sí. Ahora, sí está la noticia en todos lados, pero porque están retomando, ¿no?
6: Retomando
0: la revista española. No es como que haya una confirmación. Pues si se hace más grande, seguramente,
6: ya vamos a tener como más cosas.
0: Sí. Sí.
6: Igual y su oficina ya lo desmiente en unas horas, ¿no?
0: Sí, seguro. Ojalá que sí. Y todos aquí viendo que hay un tiro libre. Ya que se vayan al medio tiempo, por favor. Ya que se vayan al medio tiempo. Pues muy bien.
6: Muchas gracias, Maca.
0: Gracias. Muchas gracias. Antes de irnos, es que hoy hay partido en el Azteca. ¿Vas a ir? ¿Sí vas a ir al Colombia Uzbekistán? ¿Ya tienes tu playera uzbeca?
6: Yo voy a apoyar a Uzbekistán.
0: Hay que ir a apoyar a nuestra segunda patria.
6: No, que los colombianos van a hacer una gran fiesta. Si de ayer tomaron el ángel.
0: Qué bárbaro. Ya tendrían que estar ahí preparándose para votar, que hay elecciones en su país, sí, es este fin de semana. Y están aquí muy, muy tranquilitos. Gracias, Nayeli Ramírez. Antes de irnos, vamos con Israel Lorenzana. Hay movimiento de la CENTE en Gobernación. Adelante, Israel.
7: Maca, muchísimas gracias. Un gusto saludarte. Pues de última hora son convocados los integrantes, la Coordinadora Nacional de Trabajadores de la Educación. La disidencia está convocada para reunirse con la secretaria de Gobernación, el secretario de Educación Pública y también el secretario del ISSSTE. Se tenía previsto que fuera a la 1:30 de la tarde, pero bueno, pues vienen desde la zona de Tlalpan y División del Norte. Esta convocatoria para reunirse aparentemente fue sorpresiva, no la tenían en la agenda, por ello es que se están desplazando, Maca, todavía hasta este punto para, por supuesto, ingresar y llevar a cabo esta mesa de negociación. Y hay medios de comunicación aquí a las afueras de Abraham González, por supuesto, en espera de que lleguen los integrantes de la Coordinadora Nacional de Trabajadores de la Educación, los dirigentes, quienes estarán dialogando con las autoridades. Maca, la información que te tengo.
0: Gracias, Israel. Pues ahí está la información de la CENTE. También vamos con Mario Miranda. Vamos con Mario Miranda porque hay todo un dispositivo en el Azteca porque hay partido hoy. Mario, adelante.
8: Hola, Maca, ¿qué tal? Muy buenas tardes. Sí, efectivamente tenemos un dispositivo de seguridad por elementos de la Secretaría de Seguridad Ciudadana, donde participa Policía Bancaria y Policía Metropolitana. Comentarte que todas las inmediaciones del Estadio Ciudad de México está totalmente resguardado. También tenemos cortes a la circulación por elementos de tránsito. Este lugar donde se ha puesto el lugar denominado La Última Milla, solamente pueden ingresar personas residentes que vivan en esta zona y presenten un tarjetón con un código de barras que se les otorgó por parte del gobierno. Para todas las personas que residen, que viven en esta zona, solamente pueden ingresar. Cualquier otra persona externa a esta zona no se le permite el paso en las inmediaciones de Calzada de Tlalpan, y esto también en las inmediaciones cercanías hacia el Estadio Azteca, como Calzada Acosta, está totalmente resguardada. Y es que, como bien lo mencionas, a las 8 de la noche se llevará a cabo el encuentro entre la selección de Colombia y la selección de Uzbekistán, y por este motivo está este fuerte operativo, dispositivo de seguridad. También puedes apreciar que ya empiezan a llegar poco a poco aficionados colombianos. El día de ayer retacaron el Ángel de la Independencia. Hoy se espera que también tienen el Estadio Ciudad de México, la afición colombiana. Hay bastante colombianos aquí en la Ciudad de México y se harán presentes en este partido. Y por último, comentarles que ya está lloviendo en esta zona, así es que si va a venir al estadio, hay que traer el paraguas y el impermeable, Maca.
0: Pues sí, hay que ir protegidos. Gracias. Gracias, Mario.
8: Tenemos pendientes, buenas tardes.
0: Bueno, y vamos con César Martínez antes de irnos. Oye, César Martínez, está buenísimo. Ahorita ya se van al medio tiempo, pero buenísimo el Inglaterra-Croacia, ¿no? Como que se antojaba para más adelantito incluso ese partido.
9: Sí, es de las combinaciones más atractivas que tiene el torneo, sin duda alguna, en la fase de grupos de este duelo entre Inglaterra y Croacia. Está respondiendo a la expectativa, lo gana 2-1. Inglaterra acaba de meter un gran gol, Harry Kane, el goleador inglés. Y además de lo que implica futbolísticamente, cuando Croacia lo acaba de empatar.
0: Ya acabo de ver, qué bárbaros. Es que esos últimos minutitos que nos dejan antes del medio tiempo, empatados 2-2. Chale, qué buen partido.
9: Music acaba de ser el 2-2 para Croacia en tiempo de compensación en el primer tiempo. Croacia, que es semifinalista de la anterior Copa, finalista en Rusia 2018 frente a un equipo inglés que es uno de los grandes candidatos para ganar el torneo. Además, el ambiente, estando Inglaterra en el terreno de juego, en la tribuna tiene otro color, tiene otro matiz, y qué bueno que muy temprano estamos viviendo esta clase de partidos. Te decía, el Colombia-Uzbekistán de la noche podría no desentonar, porque qué gran ambiente traen los colombianos. Hoy el aeropuerto registraba un gran ingreso de de gente con la camiseta amarilla de la selección, con banderas, etcétera. Va a ser un gran ambiente el que vamos a tener esta noche en el Estadio Azteca, en el último partido de la jornada 1 de la fase de grupos.
0: Bueno, pues está buenísimo, y yo creo que también va a estar bueno ese Colombia-Uzbekistán, ¿no? ¿Cómo llega Colombia? Digo, está aquí James Rodríguez y así, pero ¿llega fuertísimo Colombia al Mundial, César, o más?
9: Sabes que tiene jugadores bien interesantes, sobre todo adelante. Su gran figura es Luis Díaz, que es un delantero del Bayern Múnich, que es sensacional. Tiene un gran equipo defensivo. Pero Colombia, no en esta ocasión, históricamente te alterna buenas y malas. En la eliminatoria tuvo momentos muy brillantes, como también tuvo momentos opacos. En la última Copa América llegó hasta la final, pierde con Argentina en tiempo de compensación esa final, así que llega como subcampeón de América. Pero con el equipo colombiano el tema es que un día puede ser el mejor del mundo, como en una mala noche pierden contra cualquiera. Es una incógnita Colombia, pero sí creo que entre los equipos de segunda o tercera línea son de los más atractivos, sin duda, ¿eh?
0: Pues sí, a mí no me emociona Colombia desde el pibe Valderrama. Eso ya habla mucho de mí, ¿no?
9: Sí, no, bueno, en Brasil 2014 tuvieron un gran mundial cuando aparece James Rodríguez como el gran goleador y figura del torneo. Pierden contra Brasil un partido en cuartos de final muy emocionante, 2-1. Es un equipo, insisto, que le pone sabor, que si salen una buena noche te pueden entretener. Ojalá que sea el caso, ¿eh?
0: Pues ojalá que sí. Vamos a ver qué sucede. Está siendo un buen mundial hasta ahora. Es muy tempranito, ¿no? Pero ahí vamos como en esta fase de grupos pasándola. Pues la verdad es que no se ha puesto raro. No la estamos pasando raro. La estamos pasando bien. Oye, rápido. Nos queda poquitito tiempo, pero ¿qué sabes de este dron sobrevolando encima del entrenamiento de Corea del Sur?
9: ¿Sabes que es una incógnita de quién es el responsable? O sea, si existe alguna empresa de comunicación responsable de esto, me parece de entrada poco ético, me parece muy peligroso también de cara a un tema de sanción por parte de FIFA. Si se trata de un medio de comunicación, si se trata de un particular, pues corresponde a otras instancias, ¿no? Pero sí es un tema de los pendientes que traigo a investigar durante mi estadía en Guadalajara.
0: Bueno, pues ya está, saca la lupa y ponte la gabardina y ponte a investigar. Mañana
9: como
0: platicamos.
9: Sherlock Holmes.
0: Exacto, Sherlock Holmes. Mañana sí entras a Macanazo o mandas a Edgar Valero, tu suplente.
9: No, entro. Sí, para mí es un placer y es un privilegio.
0: Ya estás, te mando un abrazo, César. Nos escuchamos mañana. Gran trabajo, gran cobertura del Heraldo en radio, en televisión y en el diario. Así que muchas felicidades y nos escuchamos mañana.
9: Claro que sí, hasta mañana.
0: Gracias. Y gracias también a ustedes. Gracias a ustedes que cada día eligen informarse con nosotros en Maca Diario de 1 a 3. Les digo lo que les digo todos los días a esta hora, que es muchas. Aplaudí como señora, ¿vieron? Escucharon. Que es muchas gracias. Buenas tardes, buen provecho. Vamos por el segundo tiempo de Inglaterra-Croacia. No trae tanto Inglaterra, sí le gana la selección. Ay, sí. Vamos a un corte. Digo, no, vámonos, adiós, ya me voy. A las 3 dijo la presidenta que salíamos de trabajar. Que tengan una gran tarde, bye.

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2: Continúan los trabajos de mantenimiento en distintos puntos de la autopista México-Puebla. Ya se restableció la vialidad en el kilómetro 65 de la autopista México-Cuernavaca, dirección Ciudad de México. Vamos con el pulso vial de Gaspar Betancourt.
3: En general, encontrarás muy buenas condiciones para avanzar a través del eje 2 Norte, por lo menos desde Congreso de la Unión, ya hasta la incorporación con la Avenida de los Insurgentes. El paso únicamente será interrumpido por la luz roja de algunos semáforos. En algunos momentos podrás sin problemas desarrollar la velocidad máxima permitida en esta arteria, que es de 50 kilómetros por hora. Hasta aquí el pulso vial.
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2: Respeta los límites de velocidad indicados. Manejar rápido pone en riesgo tu vida y la de otros.
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0: miércoles 17 de junio del 2026. Estamos escuchando a Tom Jones y Luciano Pavarotti con Delilah. Esta canción es preciosísima, pero además, Juan Miguel, el tema de las voces, ¿no?
1: Sí, brutal.
0: Preciosa la canción y preciosa la composición. Bueno, pues así iniciamos de buen humor en este Dedo en la Llaga aquí en el Heraldo Radio, en el Heraldo de México. Bueno, rápidamente, Morena lanzó el calendario para el registro de aspirantes a coordinadores estatales de defensa de la transformación y eventuales candidatos para la elección de 2027. Los registros serán del 22 al 27 de junio en la Ciudad de México. Con esto arranca el proceso político de Morena, PT y el Partido Verde. Hay algunos que no vamos a extrañar, ¿eh? Ojalá ya se vayan, pero a su casa. Pero a su casa, ya a descansar después de no hacer nada, y todavía quieren ser gobernadores, hasta el fiscal del estado de Michoacán quiere ser gobernador de Michoacán. ¿No ve cómo tiene el estado? Y quiere, todavía se atreve a decir que quiere ser gobernador. Bueno, y también el otro, el senador de Guerrero, que es papá de la gobernadora Félix Salgado Macedonia. Señor, ya váyase a dormir, ya váyase a descansar, se lo merece por haber trabajado tanto por México. Ya váyase, déjele en paz esa posición a un joven, a una joven que tenga ganas de gobernar con rectitud, honestidad y con eficiencia. Así de sencillo. Bueno, el senador morenista Enrique Insunza no buscará participar en el proceso electoral del 2027 como pretendía. No, bueno, ya es hasta una burla. Seguirá en sus labores legislativas hasta 2030. Insunza ha sido señalado por Estados Unidos de presuntos nexos con el crimen organizado. Ya, hasta cínicos. El gobierno federal reanuda hoy el diálogo con la CENTE, confirmó el secretario de Educación, Mario Delgado. Qué bueno que ya le tocó, ya se había acostumbrado Mario Delgado a dejarle todo a la presidenta Claudia Sheinbaum y a la secretaria de Gobernación. Qué bueno que ya asumió responsabilidad. La coordinadora continúa, sin embargo, en su intento por llegar al estado de la Ciudad de México, donde se enfrentará la selección de Colombia contra Uzbekistán a las 20 horas, pues ahí ellos dicen que los encapsularon, pero por un momentito nada más. El presidente de Estados Unidos, Donald Trump, aseguró en la cumbre del G7 que los cárteles de las drogas están dirigiendo a México. Muy dura la declaración del señor Donald Trump el día de hoy, muy grosera, pero bueno, pues así es él. No vamos a hacerle, ¿verdad? No vamos a, ya, no lo vamos a educar, ¿verdad? Ya no se educó, ya así se va a quedar. Así como decía mi abuelita, Juan Miguel, ya, ay, mi hijita, pero si ese es bien borracho. No, pero es que va a cambiar, abuelita. No, mija, ya no cambia. Así se va a quedar. Ya está malo.
1: ¿Cómo es el dicho? Perro viejo no aprende nuevos trucos.
0: Sí, ¿no? Bueno, a ver qué les digo, que lluvias fuertes en esta gran parte, en la gran parte del país, las ondas tropicales 7 y 8 mantienen pronósticos de lluvias intensas en diversas entidades. Protección Civil y autoridades estatales mantienen vigilancia ante posibles inundaciones. Pues ya, siempre se inunda las coladeras rebosando de basura. Pero no solamente es una responsabilidad del gobierno, ¿eh? También de nosotros como ciudadanos, no seamos cochinones, no tiremos la basura, eduque a sus hijos. Este México ya no da para más, por donde quiera hay basura, en los ríos, en los, en la calle, ya, deje de tirar basura, agárrese una bolsita y llévesela a su casa y la tire en una bolsita, en su bote de basura, ya, basta. Bueno, a ver, ¿qué les iba a decir? Los mercados siguen atentos a la decisión de política monetaria de la Reserva Federal de Estados Unidos y a los indicadores oportunos de actividad económica publicados hoy por el INEGI. Además, el precio de la mezcla mexicana de petróleo continúa por debajo de las previsiones presupuestadas para 2026. Bueno, entre los hechos de seguridad más relevantes destacan nuevas acciones judiciales en Estados Unidos contra Rafael Caro Quintero, ese señor que tiene 40 años que está, lo están acusando por el homicidio de Kiki Camarena, el ex agente de la DEA, bueno, agente de la DEA en ese momento. Detenciones tras ataques contra policías en Mazatlán, investigaciones por el uso de uniformes falsos de corporaciones de seguridad en hechos delictivos. Eso, a ver, hay retenes, ¿qué parte no se han dado cuenta? Hay retenes con personas que traen el uniforme. ¿Y quién los para? Ya no sabes si es Guardia Nacional o qué es, pero pues tienen el poder. No descalifico tanto. Me pareció que Donald Trump es grosero, pero pues en algunas cosas sí tiene media verdadita, ¿eh? Verdadita. La directora de la CFE, Emilia Esther Calleja, informó que el gobierno invertirá más de 21 mil millones de pesos para alcanzar una cobertura eléctrica del 99.99 de la población para 2028. Esto me encanta, 99.99. Achis. Bueno, el plan contempla 8,225 obras en 2026, 8,882 obras en 2027, 11,900 obras en 2028, beneficio para más de 236,000 personas en comunidades alejadas del país. Ojalá, ojalá, ojalá, y se pongan las pilas. Bueno, la presidenta Claudia Sheinbaum se deslindó de los ataques de la prima del expresidente Andrés Manuel López Obrador. Rechazó estas declaraciones donde dijo que Donald Trump, pues no creo que así como que también así haya dicho la presidenta, pues no tienes verdad, o sea, no estás diciendo algo que no sabemos, ¿verdad? Pero pues dijo que Donald Trump es un asqueroso y tirano misógino. Tirano misógino. Órale. Bueno. Así es, esto es lo que pasa en este país y les vamos a seguir dando más información porque tenemos aquí a nuestro querido Juan Miguel, porque ayer, ya saben, estamos en modo mundial de fútbol. Ah, que me trae un acordeón porque apuntó su quinela ayer. Juan Miguel, José Delgado, que estaba aquí con nosotros, y yo hicimos una quinela sobre los resultados de los partidos que se iban que se iban a dar, o cómo se iban a
1: Sí, que se iban a disputar.
0: Se iban a disputar.

0: Otra palomita para Adriana Delgado. O sea que Villamelona no tanto, ¿eh? Austria contra Jordania, resultado 3-1. Yo dije que 1-1, Juan Miguel 2-0 y José Delgado 2-1. El que más se acercó fue José Delgado, ¿no? Portugal contra República Democrática del Congo. Yo dije que 3-0, o sea que Portugal, mi cristiano, con su pierna poderosa, les iba a dar jaque mate. Pues no fue así. Juan Miguel dijo 2-0, José Delgado 2-0. O sea, aquí nadie. Creo que nadie nos acercamos porque sí, la verdad, mi cristiano nos falló.
1: Sí.
0: ¿Qué pasó, Juan Miguel?
1: Pues ahí te va la sorpresa, ¿no? Del arranque de esta última primera fase de la competencia internacional. En el papel se esperaba que hoy Portugal diera un auténtico baile y lo que terminó pasando fue historia para la República Democrática del Congo, que suma su primer punto en la historia de este tipo de competencias y también su primer gol contra una selección que en papel era una de las grandes candidatas. Bueno, es de las grandes candidatas. Yo creo que un mal partido no determina que vayas a tener un mal torneo. Cristiano Ronaldo, la última vez que marcó en torneos internacionales con la selección, ya suma 10 partidos sin estar presente. Es el mayor tiempo que ha tenido Cristiano fuera de ser goleador con su selección. Es el máximo goleador de Portugal, eso se sabe. El último tanto que hace en competencia internacional fue contra Ghana en el 2022. El único tanto que hace en esa Copa Internacional. Suma 8 goles en este tipo de torneos. Y el día de hoy Cristiano no tuvo una de gol. Y lo
0: tampoco
1: raro,
0: tenía mucho equipo, ¿eh? Le tienen miedo, no se le quieren acercar, no lo quieren ni tocar. Es así como un dios al cual no te le puedes acercar.
1: Yo ahí difiero un poco.
0: ¿Por qué?
1: Creo que la selección de Portugal es de las mejores en plantel.
0: O sea, ¿qué crees? ¿Que entonces falló Cristiano y no falló la selección?
1: Es que también determinar y echarle la culpa en un juego colectivo a una persona suele ser muy injusto. Pero también es de la responsabilidad de las grandes figuras asumirlo,
0: claro,
1: ¿no? Y creo que Cristiano tiene una espalda muy grande como para poder tener este tipo de comentarios en contra.
0: No se le querían acercar ni los de
1: la
0: República del Congo.
1: Yo creo que es el líder del equipo, tiene grandes futbolistas a su alrededor. Ajá. Vitinha, entre ellos, es espectacular. Hoy rompe el récord de más pases en un tipo de estas competencias para la selección portuguesa. Fue un mal partido de Portugal, como lo platicábamos de España, fue un mal arranque, pero creo que se va a quedar así, en un mal arranque. Yo creo que Portugal va a retomar el rumbo que tiene, porque sí cuenta con grandes figuras. Eso sí, los resultados hablan por sí mismos, ¿no?
0: Al final lo que cuenta son los resultados. ¿Sí? A ver, yo dije de este partido de Inglaterra contra Croacia que iban a quedar 2-1, ya. Perdí. Juan Miguel, 2-2, pero...
2: La gran bronca es que ya van 3-2.
0: Ya perdiste, corazón.
1: ¿Van 3-2?
0: 3-2.
1: Favor, Inglaterra.
0: Bueno. Y bueno, aquí así está la quinela. O sea, yo fui la que más me acerqué con palomitas. Tú, también, tú aquí en este... ¡Ah, no!
1: Yo mal.
0: Tú no, tú bien, porque es 3-2, ¿no?
1: Sí, 3-2.
0: O sea, por uno te falló uno.
1: Sí.
0: ¿No? Yo sí, fíjate que yo iba a decir 3, pero pues me así como que me vi...
1: Demasiados números, ¿no?
0: Me vi conservadora.
1: Sí.
0: Bueno, a ver...
1: Aquí, justamente en el partido que se está llevando a cabo con el doblete de Harry Kane, que ya empata a Gary Lineker como el máximo goleador en este tipo de torneos para su selección. Harry Kane es el máximo goleador en la historia de Inglaterra, sin duda alguna, a pesar de que a muchos no les guste, está por encima de Rooney, de Lineker, de Michael Owen, de grandes de David Beckham, de grandes futbolistas que han vestido esta camiseta de los Tres Leones, pero también lo de Croacia es espectacular, ¿no? Siempre ha sido un equipo que pone mucha resistencia de la mano de Luka Modric, que no llega a su sexto mundial porque no fue convocado en el 2006, en el 2010 no va a Croacia, pero bueno, también vemos a grandes figuras como Jude Bellingham, que el futbolista del Real Madrid, que es el que marca el tercer tanto.
0: Muy bien. A ver, hoy se va a dar el partido, Ghana contra Panamá.
1: Yo voy Ghana.
0: A ver, ¿tú vas Ghana?
1: Voy Ghana.
0: ¿Cuánto?
1: Ghana 2-0.
0: 2-0. Yo digo que 2-1 y nuestro compañero Carlos Horta dijo 2-0.
1: Y también tenemos el partido que se va a llevar a cabo en el Estadio Ciudad de México. ¿Qué ambientazo está poniendo Colombia en esta ciudad, eh?

0: Ayer 10.000 personas en Reforma, en el Ángel de la Independencia, o sea, no se les haga raro que terminando el partido, que acaba a las 10 de la noche, arranca a las 8, vaya a haber gente de Colombia en el Ángel,
1: En el Ángel. Bueno,
0: seguramente.
1: a ver, ahí te voy a des, ahí te va a ver. Adriana, 1-1.
0: Uzbekistán,
1: Uzbekistán
0: Colombia.
1: contra Colombia. Carlos Horta, 0-3. O sea, 0, 0
0: Uzbekistán.
1: Uzbekistán, 3 Colombia. ¿Tú?
0: Yo me quedo con el 3-1, Colombia.
1: 3-1. O sea, Juan Miguel
0: Gana 3-1
1: Alonso.
0: Colombia.
1: A ver, República Checa contra Sudáfrica, ¿qué? Yo
0: República
1: digo
0: Checa,
1: que
0: Sudáfrica.
1: 2-0.
0: Yo me quedo con el 2, no, con el 1-0 para no copiarte.
1: 1-0 y Carlos Horta 2-0. México contra Corea.
0: Gana México por la mínima, 1-0.
1: Yo digo 1-1.
0: Es buen resultado.
1: Carlos 1-1, Carlos Horta y Juan Miguel Alonso.
0: Yo voy 1-0 México.
1: 1-0 México. Canadá contra Qatar.
0: Voy Canadá 2-0.
1: 2-0. Yo 1-1 y Carlos 1-0. Pero aquí les tengo una sorpresísima. A ver, ¿a quién le falló a mi inteligencia
0: Artificial.
1: al chis? Obviamente le pregunté a ChatGPT que cómo veía él el marcador, o sea, marcador probable de Inglaterra contra Croacia. Ya te falló ChatGPT. Es dos, el ChatGPT dijo 2-1. O sea, dos Inglaterra, uno Croacia, ¿no?
0: Le está atinando al ganador,
1: Bueno,
0: ¿no?
1: le está
0: Mínimo.
1: atinando. Bueno, gana contra Panamá, dice ChatGPT, que van a quedar 2-1.
0: 2-1.
1: 2-1, o sea, de gana contra Panamá. Uzbekistán contra Colombia, dice ChatGPT, que, a ver, espérame, porque ya me hice bolas aquí. A ver, dice que, espérame. Ay, esta no la tengo. A ver, ¿por qué no la tengo? Bueno, otro, voy por otro. República Checa contra Sudáfrica dice que van a quedar República Checa 2-1 Sudáfrica. Y en el de México contra Corea, el ChatGPT dice que va a quedar México 2 contra 1 de Corea.
0: Pues ojalá gane México, la verdad. El rival más fuerte de esta fase de grupos para la selección nacional en el papel, obviamente, está apuntado a ser los coreanos. Pero donde se define la permanencia en la competencia en la Ciudad de México será el próximo miércoles contra la selección de Chequia, donde ahí nos vamos a jugar el pase en el primer lugar. En caso de no quedar en primer lugar, México se va a ir a jugar a Estados Unidos los 16avos de final. Pero en caso de quedar como primero del grupo, sigues jugando en la Ciudad de México,
1: Ah,
0: que es
1: bueno.
0: algo muy importante. Y en caso de pasar esos 16avos de final y llegar a los octavos de final, siendo primero del grupo, se jugaría, en teoría, si queda Inglaterra en primer lugar, sería un México-Inglaterra en octavos de final en el Estadio Ciudad de México.
1: Ah, mira. Bueno, a ver, Colombia, según ChatGPT,
0: Golea.
1: contra Uzbekistán. Sí, no, golea no, 2-0.
0: 2-0, mira,
1: 2-0.
0: conservador el ChatGPT,
1: 2-0, sí, conservador, por eso me
0: conservador.
1: gustó. ¿Tú qué dijiste? ¿Tú qué dijiste hace un momento? Yo 1-1, Carlos 0,
0: Yo
1: Carlos
0: 3-1.
1: Horta, tú y tú 3-1, pues no.
0: 3-1,
1: No,
0: conservador el
1: no, pues tú
0: ChatGPT,
1: conservador, nada, pero, o sea, no
0: No,
1: le atinaste.
0: yo quiero ver goles, yo
1: Bueno,
0: quiero.
1: pues así está. El ChatGPT les da sus predicciones. O sea, en esto de Inglaterra no le crean mucho porque sí le falló.
0: Pero le atinó al ganador.
1: Ah,
0: Dijo
1: bueno.
0: que ganaba Inglaterra 2-1.
1: Ok,
0: Va ganando Inglaterra al
1: o sea,
0: momento
1: ¿tú crees que entonces,
0: 3-2.
1: pero entonces, pues a ver, da como Inglaterra, da como ganador aquí a Ghana
0: Sí,
1: contra Panamá?
0: Gana es la favorita contra Panamá.
1: Fíjate, Uzbekistán da como favorito a Colombia, de Checa contra República Checa contra Sudáfrica, pues da como favorito a República Checa
0: Claro.
1: contra Sudáfrica, México-Corea da como favorito
0: A
1: a
0: México.
1: México y Canadá contra Qatar da como favorito a Canadá.
0: Claro.
1: Bueno, pues ahí está. A ver si
0: Yo
1: el
0: lo veo bien.
1: ChatGPT nos gana nuestra quiniela.
0: Yo lo veo bien, yo lo veo
1: ¿Tú
0: bien.
1: lo ves bien?
0: Lo veo bien y me sorprende mucho lo que platicábamos hace rato de Portugal, un arranque similar a lo de España. La única diferencia es que aquí sí hubo goles en este partido, en el de España fue una lágrima, un auténtico, para dormirse, ¿no? Ese encuentro. Y a ver qué nos espera hoy en el Estadio Ciudad de México con el Uzbekistán-Colombia, porque promete cerca de 60,000, 65,000 aficionados tener presencia en ese estadio. Yo creo que eso es muy bueno. El día de ayer platicaba en los espacios de televisión, Adri, que dentro de los primeros 5 días se registran más de 1,000,000 de personas en los estadios, lo que significaría, ahora sí que como las encuestas que llevas de políticos del 99% de efectividad, bueno, aquí es casi el 99% de asistencia.
1: Wow, pero así recibimos 5,000,000 de visitantes.
0: Yo no.
1: No, dicen
0: yo no,
1: que dicen que si apenas llegaron 200,000 extranjeros. ¿Eh?
0: Yo el único momento que he visto, ahora sí que aficionados, yo vivo muy cerca del Ángel de la Independencia, fue cuando fueron los colombianos. Sinceramente, ahí sí vi a los aficionados.
1: Pues van a ganar hoy.
0: Y dije, ah, mira, sí hay afición fuera de, ¿no? En Guadalajara puede que llegue afición de España, de Uruguay,
1: pero
0: que
1: hasta
0: se enfrentan.
1: Ahorita los registros son como 200,000, 300,000. O sea, no se acercan ni siquiera a los 600,000.
0: De hecho, había un negocio muy grande, ¿no? En torno a las rentas, mucha gente sacó de sus departamentos a sus inquilinos para rentar durante esta justa un espacio y parece que no ha tenido tanto éxito.
1: Pues ahí está. A ver quién les hizo esa... También asusta mucho el tema político.
0: Sí.
1: El tema de violencia que estamos viviendo. Pero bueno, ya no voy a echar porque dicen, oye, es que qué pesimista eres. No, solamente informo.
0: Sí, bueno, pero también que la emoción no opaque la razón, ¿no? Yo creo que ese es el deber que tenemos nosotros atrás de un micrófono. Yo me emociono mucho con la selección, obviamente, pero cuando me toca hablar de ella, pues señalo las cosas que le duelen, ¿no?
1: Pues sí.
0: Como la expulsión de César Montes, que lo platicamos, que fue pues una auténtica tontería.
1: Sí, pues salieron a pelearse. O sea, qué mal.
0: No tanto para pelearse, pero se quedaron
1: muy
0: parados. Eso
1: muy
0: está bien, ímpetu. No, claro que sí, Adri.
1: No, o sea, Messi es bien bravucón. Pero pues como que le sabe.
0: Oye, Messi ya es el máximo goleador
1: en la
0: historia de las
1: Copas. Sí, Messi muy bien ayer. O sea, así
0: brutal.
1: Como que así ni la sentía, llegaba y pum.
0: Ahí te va. Ahorita que te digo que la emoción no nuble la razón. A Messi, antes de que hiciera esos 3 goles, tiene una jugada donde lo tuvieron que haber expulsado.
1: Ah, ¿en serio?
0: Hace una plancha.
1: Es que es muy bravucón.
0: Y le perdonan.
1: Tira y todo.
0: Fue sin querer la plancha. Fue una aproximación defensiva donde llega por atrás de uno de los rivales y sí lo alcanza a pisar a una selección argelina que estaba clasificada como la mejor defensiva de África y le terminan metiendo 3. También te habla de que la selección albiceleste va en busca de este bicampeonato, que nada más 2 selecciones lo han logrado. Lo hizo Uruguay en 1930 y 34 y lo vuelve a hacer Brasil en el 58 y 62.
1: Pues bueno, pues muchas gracias, mi querido Juan Miguel Alonso. Seguimos mañana con
0: claro
1: esto,
0: sí.
1: A ver cómo nos va en la quinela y al ChatGPT, ¿eh? Bueno, a ver, y tenemos ya la línea Claudia Quintero, autoridad tradicional de la comunidad indígena Mayo y Lloreme de Huihuira, Ajome, Sinaloa, por esto que están bloqueando accesos a la planta de amoníaco en Topolobampo, porque puede ser gravísimo, no solamente en la contaminación, sino en la salud de las personas que viven ahí. Claudia.
2: Así es, la salud, la vida y nuestras formas de vida están en riesgo.
1: Claudia, ¿y qué les has dicho las autoridades, la Secretaría del Medio Ambiente, la Semarnat y la Procuraduría Federal de Protección al Ambiente? ¿Qué les ha dicho?
2: Es irónico que se llamen la Procuraduría Federal del Medio Ambiente para la Protección del Medio Ambiente cuando... pues nos dicen que las mesas de diálogo están abiertas, que pues este gobierno escucha, sin embargo, este gobierno escucha pero no actúa, no trabaja, solamente abre las mesas de diálogo para hacer, creo que todavía, el sufrir más grande de las comunidades originarias.
1: Terrible. Claudia, no te me vayas regresamos contigo porque este es un tema sumamente importante, porque estamos hablando de un etnocidio y un ecocidio, gravísimo. Así. Regresamos contigo.
2: Va.
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21: Y regresamos al Dedo en la Llaga. Yo soy Adriana Delgado. Les informo que con apenas 0.6% de homicidios, Campeche sigue siendo uno de los estados más seguros del país. Campeche continúa consolidándose como una de las entidades más seguras de México al ubicarse entre los estados con menor incidencia de homicidios dolosos a nivel nacional, de acuerdo con cifras oficiales correspondientes al periodo enero-mayo del 2026. Los datos indican que Campeche registró únicamente el 0.6% del total nacional de homicidios dolosos, con 47 casos acumulados durante los primeros 5 meses del año, ubicándose en el lugar 24 nacional por número de homicidios, es decir, entre las entidades con menor incidencia de este delito en todo el país. 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Aguascalientes, cada vez más conectado. Pues muchas felicidades, Aguascalientes, porque toda esa zona es industrial. Y la verdad, sí necesita que tenga todos los servicios de movilidad y que tenga estos servicios también de comunicación. Muy bien, ¿eh? Muy bien. Bueno, y también les quiero decir que ya tenemos en la línea a nuestro querido Misael Zavala, reportero del Heraldo Media Group. A ver, escuchemos.
22: ¿Qué tal? Te saludo también al auditorio. Pues les comento que en los últimos días ha arreciado la batalla jurídica y política en torno a aquellas agrupaciones que buscan convertirse en partidos políticos nacionales. De las más de 100 quejas y denuncias e impugnaciones presentadas ante las autoridades electorales, al menos unas 30 se han presentado en los últimos días, desde afiliaciones ilegales, participación y afiliación de personas ministras y ministros de culto religioso, uso de la inteligencia artificial para afiliar a personas, inconsistencias en la captación de apoyos ciudadanos hasta reparto de dádivas para afiliar a personas son las principales quejas que llegan a las autoridades electorales. Ciudadanos y partidos políticos recurren a la Sala Superior del Tribunal Electoral Federal y el Instituto Nacional Electoral para denunciar que miles de afiliados a las agrupaciones México Tiene Vida, personas sumando en 2025, construyendo sociedades de paz y que siga la democracia, están duplicadas o son ilegales. Y es que estas denuncias buscan que las agrupaciones no reúnan al menos 256,000 afiliados en todo el país, cifra mínima requerida como requisito para ser partido político nacional. Este mes vence el plazo para que el INE resuelva cuántas de estas 5 agrupaciones se convertirán en institutos políticos con registro nacional. Sin embargo, aún falta por resolver el grueso de las impugnaciones presentadas, algunas de estas donde se señala que agrupaciones políticas utilizaron herramientas de inteligencia artificial para alterar documentos para la afiliación de ciudadanos. Hasta aquí mi reporte.
21: Muchas gracias, Misael Zavala. Y sigo en la línea con Claudia Quintero, porque integrantes del colectivo Aquí No, habitantes de la comunidad indígena Mayo Lloreme, así como grupos de ambientalistas y ciudadanos, bloquearon los accesos a la planta de amoníaco que construye Gas y Petroquímica de Occidente, del Occidente, GPO, ante la nula respuesta de las autoridades de la Secretaría del Medio Ambiente y Recursos Naturales y de la Procuraduría Federal de Protección al Ambiente. Ellos están acusando, están informando y dicen, estamos hablando de la muerte de la bahía y del desplazamiento de los pueblos originarios, lo que causaría un etnocidio y un ecocidio, Claudia.
0: Sí, así es. Pues no sé, tengo tanta información que quisiera expresar, pero mejor pregúntenlo.
21: No, usted dígame qué les han dicho las autoridades y también esto que ustedes han señalado, que el agua será devuelta a la bahía a temperaturas que pueden superar los 3 grados más, afectando así el ecosistema y por ende a la pesca, que es el la principal fuente de alimento.
0: Bueno, ¿qué nos han dicho? Mesas de diálogo, eso es lo único que nos dijo la Bárcenas. Cuando estuvo aquí la secretaria Bárcenas, igual que Mariana Boy, como la delegada de Profepa a nivel nacional, nos dice que nosotros le digamos qué es lo que estamos observando para ellos poder actuar. O sea, ¿cómo es posible que nosotros tengamos que decirle qué es lo que está pasando para que ellos actúen? Profepa no ha podido actuar, puesto que la empresa está litigando contra Semarnat para que no entre a revisiones al polígono de construcción. Así es, así es. Entonces, estos predios desde un inicio fue fraudulenta la adquisición de los predios. Estos predios, aparte de que son zona nacional, es un humedal, es un sitio Ramsar 2025, no se podían haber escriturado. En su momento pertenecían como usos comunes de un ejido que está a un lado de Topolobampo, como usos comunes. Entonces, estos aparcelaron los usos comunes y los escrituraron. Se los vendieron a un político que fue diputado federal en su momento, se llama Rubén Félix Haynes, de aquí de Los Mochis, y se los vendieron a él. Félix Haynes en su momento los compró, pero los adquirió a nombre de su esposa y sus subyacentes como su secretaria y eso. Entonces, cuando llegó el momento, los escritura y se los vende a Gas y Petroquímica de Occidente. Entonces, se amparan tanto el ejido como Rosendo Castro, como la empresa, para que no puedan entrar. Se ampara el ejido Rosendo Castro para que no inspeccione. ¿Y por qué se ampara el ejido Rosendo Castro? Porque ilegalmente vendió esos terrenos de uso común que son intransferibles, no se puede. Entonces, y el juez le lo ampara diciendo, sobreponiendo la ley agraria a la ley de bienes nacionales, porque ellos están en zona federal. Entonces, o sea, de aquí es una pudrición total y absolutamente. Esa empresa no debería estar ahí.
21: ¿Y qué dice el gobierno del estado?
0: El gobierno del estado no nos va a resolver, nunca nos resolvió ni nos va a resolver, y Semarnat, por lo visto, no quiere hacer su trabajo. ¿Por qué? Porque vuelvo a repetir, la empresa está litigando contra San Bernardo. 20 veces ha sido aplazada la audiencia.
21: O sea, lo que te
0: audiencia.
21: Dicen es que tenemos que seguir el proceso.
0: Tenemos que seguir el proceso, las mesas de diálogo, hay que trabajar, hay que escuchar a las comunidades indígenas, hay que escuchar cuál es su sentir. Mi sentir es que me estás matando. Mi sentir es que me estás arrebatando el futuro de mi familia.
21: ¡Qué barbaridad! ¿De dónde es esta empresa, Claudia?
0: Esta empresa es su capital es suizo-alemana. Es Proman.
21: Fíjate, tanto que presumen ellos de cuidar el medio ambiente y la salud y el respeto a los derechos humanos.
0: Sí, claro, allá en Alemania se cuida el medio ambiente, claro, se respetan los derechos humanos, en Suiza. Más sin embargo, aquí en México estamos tan débiles de normas, de leyes ambientales y aparte de eso, la corrupción tremenda que hay, pues que aquí vienen a hacer lo que no pueden hacer en su país.
21: Claudia, pues vamos a estar siguiendo este caso. Te están abiertos los micrófonos para cualquier giro que dé esto, pero vamos a estar muy pendiente porque efectivamente, como lo señalan ustedes, esto causaría un etnocidio y un ecocidio.
0: Así es, porque lo único que mencionarte es solamente una de las partes. Absorberían más de 2,000 metros cúbicos de agua por hora para enfriar las turbinas, que creo que el internet completo se llenó de esa imagen de las turbinas de absorción, que es con la que producirán amoníaco. Se tienen que enfriarla y regresarla al mar de 2 a 3 grados más. Es una bahía de no más de 3 metros de profundidad. Es una bahía reproductora. Es una bahía llena de vida y la van a matar.
21: Terrible. Terrible. Gracias, Claudia Quintero. Vamos a estar aquí muy pendiente. Gracias por tomarme la llamada.
0: Okay, gracias.
21: Gracias. Terrible, ¿no? Que hagan las empresas y, como dice Claudia, vienen a hacer lo que se les da la gana aquí en México. Pues aquí todo es cochupo, corrupción y así veo para otro lado, ¿no? Bueno, oye, esto está terrible. Colectivos encuentran el cuerpo de una mujer dentro del cemento del viaducto elevado de Tijuana, en Baja California. Adentro de una, ¿cómo se le llaman estas? O sea, las columnas, de una columna, así como que la metieron completita y le echaron el cemento. Y no tenga evidencia. Pues lo encontraron. Es terrible la imagen. La verdad, ni la iba a subir en las redes, pero la verdad ya no quiero ver estas cosas. Es terrible la imagen, el cuerpo de una mujer. ¿Cómo se calificaría eso? Feminicidio. Pero no, aquí dicen que, pues no, mientras investigamos si fue feminicidio, ya saben que aun cuando ella haya sido asesinada con violencia, pues averiguamos. O sea, una cifra más. Yo creo que sería muy bueno que buscaran en todas las columnas. Ya en Tijuana, si ya se dio la primera, a ver cuántos aparecen. ¡Qué terrible! Terrible que lo diga. Y bueno, rápidamente, fíjense que me dio la razón Marcelo Ebrard. Yo siempre he dicho que no se va a firmar un tratado entre Canadá, o sea, no la van a ratificar entre Estados Unidos y México, que va a ser bilateral. Ya hoy dijo bilateral, pero además dijo, fíjense, a ver si le entienden ustedes, la agonía del libre comercio internacional, dice, la agonía del libre comercio internacional, mientras se da paso a un nuevo enfoque de intercambio mercantil donde prima el diseño geopolítico, ha derivado en un periodo de incertidumbre que le ha pasado factura a las tasas de crecimiento económico en México, reconoce el secretario de Economía, Marcelo Ebrard. Estamos en una transición mayor del orden comercial y en general del orden económico global. No son los tiempos habituales. Eso significa que tiene que ver muchos factores al mismo tiempo y que una buena parte de esos factores no son predecibles del todo. ¿Usted entendió? Yo no. Lo único que entendí de Marcelo Ebrard es que la incertidumbre le ha pasado factura a la tasa de crecimiento económico en México.
1: Mira. ¡Marcelo!
21: O sea, qué interesante que le eche la culpa de que no vayamos a crecer al diseño geopolítico. Uh-huh. No, Marcelo, ¡ay, sí! ¡Ya!
1: ¡No,
21: me ganaste!
1: Marcelo, no!
21: ¡Ay, sí, Marcelo! ¡Ya me ganaste totalmente! Bueno, vamos no, con Dani Sabrina. ¿No? ¿Es que Marcelo?
3: ¡No, Marcelo!
21: ¡Ya
1: no,
21: saltó!
1: ¡No, Marcelo, no!
21: ¡Que no vamos a crecer económicamente! A ver, ¿cómo estuvo la última?
1: ¡No, Marcelo, no!
21: Pero pues es una voz de mujer que decía algo. A ver... Ah, la de mente mujer. Ah, bueno, órale. Con Dani, pero tú también dices, ¿le entendiste algo?
3: No, tampoco.
21: O sea, neta, de veras, ¿cómo? Creen que nos ven la cara.
3: Así es. Es muy rebuscado, aparte.
21: No, pero además es rebuscado cuando le conviene.
3: Sí, claro. Sí, porque.
21: Para decir que no vamos a crecer. Eso lo dijo el secretario de Economía.
3: Así es.
21: Así que tome sus previsiones.
3: Totalmente.
21: Hijo.
3: Y lo has dicho aquí muchas veces. Lo hemos dicho aquí en el
21: A ver, Marcelo, es que de veras ni cómo defenderte. De veras. A ver.
1: ¡Marcelo! ¡No!
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3: Ay, Adri, pues muchísimas gracias como todos los miércoles después de pues esta gran conversación que tuvimos de Marcelo. Pues fíjate que justamente regresamos a un tema del que pues ya se ha hablado mucho, sobre todo pues en esta época mundialista, de que es que justamente muchas organizaciones y activistas pues han puesto el dedo en la llaga en un tema que es el abuso sexual infantil, porque justamente ellos han hecho el llamado de que justamente con el mundial pues incrementan el abuso sexual infantil, ¿no? Por este tema de que pues hay muchas reuniones en casa. Recordemos que pues en el tema del abuso sexual infantil, pues lamentablemente se da justo dentro del núcleo familiar y pues el principal o los principales agresores suelen ser personas muy allegadas a la familia, ¿no? Entonces justamente pues en estos días ONGs y activistas han hecho un llamado a la ONU para que justo abra una mesa internacional de trabajo sobre este tema. Y justamente pues en entrevista hoy tenemos a Dafna Viniegra, ella es presidenta de Infancia Libre de Abuso Sexual Infantil, ILAS, quien pues nos va a hablar justamente de este tema. Hola, Dafna, ¿cómo estás?
5: Ay, muy bien, muchísimas gracias, y yo siempre agradezco a los medios porque sin ustedes la verdad es que no podríamos comunicar esta causa tan necesaria de hablar y de poner sobre todas las mesas. En verdad, muchas gracias por el espacio.
3: No, al contrario, gracias a ti por tomarnos la llamada, y que bueno, tú eres justo una de estas activistas que justo luchan y tienes muchísimos años luchando y visualizando este tema del abuso sexual infantil. Y pues platícanos un poquito, platícale a la audiencia pues este llamado que hacen ustedes pues como activistas y organizaciones a la ONU para que pues creen estas mesas internacionales para hablar y que se trabaje pues en contra o para erradicar el abuso sexual infantil, Dafna.
5: Sí, lo que estamos haciendo es generar una alianza, una fuerza colectiva entre varias ONGs mundiales, en donde realmente pongamos la problemática del abuso sexual infantil, en donde tiene que ir, que es al centro de una agenda pública mundial. Por desgracia, el abuso sexual infantil se ha tratado como un problema meramente de infancias, cuando realmente no es así. Las infancias son las que están siendo impactadas por la violencia, por la negligencia y por la impunidad de los adultos.
3: Claro. Platícanos un poquito más, ¿cuándo lanzaron este comunicado? Que no tiene mucho que lo presentaron.
5: La verdad es que el comunicado lo lanzamos el día de ayer.
3: Okay.
5: Al ver se están corriendo unas notas horribles en redes sociales y necesitamos que realmente pase algo. Por ejemplo, te doy algo de números.
3: Sí,
5: UNICEF,
3: claro,
5: estimó en 2024, perdón, que más de 370 millones de niñas y mujeres vivas hoy ya fueron violentadas y agredidas sexualmente antes de sus 18 años.
21: Salga.
3: Claro.
5: Esto sube a 650 millones y se incluyen las formas de sin contacto, que son en todos los medios digitales. Entonces, estamos hablando de cientos de millones de vidas atravesadas por una violencia que el mundo adulto no ha querido mirar con la fuerza necesaria. Y pues este silencio social no significa que haya una ausencia de delitos. ¿Me entiendes? Muchísimos casos no llegan a denuncia ni a sentencia. El silencio suele responder al miedo, a la vergüenza, a la dependencia del agresor, a las amenazas, a la manipulación, a la impunidad familiar, a la desconfianza en la autoridad, claro, y en los procesos que revictimizan. Y pues existe una cifra mundial que la verdad necesitamos empezar a homologar todos estos procesos de abuso sexual infantil, de cómo son tratados, y es importantísimo que sea desde la ONU.
3: Claro.
5: Es importantísimo que sea desde la ONU, porque la infancia no puede depender de un solo país.
3: Claro.
5: Y porque esta problemática cruza fronteras, cruza plataformas digitales, sistemas de justicia,
3: claro,
5: redes familiares, ¿me entiendes? Y la ONU cuenta con mecanismos de participación para poder exhortar a todos los países que realmente tomen esto como un problema,
3: okay,
5: prioritario.
3: Claro, y también sé que ustedes pues justamente están lanzando como parte de este comunicado, pues lanzaron un reel a través de redes sociales que se llama ONU No Más Así.
5: Así es, ONU No Más Abuso Sexual Infantil,
3: no más abuso,
5: porque necesitamos pararlo, necesitamos, okay, pararlo de una forma u otra, y creo yo, una Ángela Orozco trabaja conmigo en ILAS, y uh-huh, ella siempre dice que así como existe la delincuencia organizada y logran lo que quieren, ¿por qué no nos podemos convertir en un movimiento de bien organizado por las infancias?
3: Claro.
5: Por las infancias, por resguardarlo, y para que, algo muy importante, el impacto en la salud mental,
3: claro,
5: después de un abuso sexual infantil, no tienes una idea del que es. Yo viví abuso sexual infantil y me ha costado muchísimo trabajo poder estar de pie, en pie, de frente y dando la cara a esta problemática. Por ejemplo, hay algunas organizaciones mencionan que el 75% aproximadamente del suicidio adolescente,
3: okay,
5: dijo en algún momento haber vivido abuso sexual infantil.
3: Okay.
5: Entonces, esto termina impactando hasta en la forma económica, ¿no?
3: Claro.
5: Porque la violencia contra niñas, niños y adolescentes,
3: claro,
5: genera costos en salud mental, en justicia, en educación, en protección social,
3: claro,
5: en pérdida de productividad, ¿no?
3: Okay.
5: Entonces, ¿qué estamos haciendo?
3: ¿No?
5: Prevenir el abuso sexual infantil no es solo una obligación ética, sino también es una decisión hasta,
3: claro,
5: económica. ¿Sabes?
3: Claro, totalmente. Dafna, pues agradecemos muchísimo que nos hayas tomado la llamada y pues bueno, le seguiremos dando, le daremos seguimiento a esta petición que están haciendo. Muchísimas gracias.
5: Ay, muchísimas gracias a ustedes, en verdad. Gracias.
3: Gracias.
6: Ah, qué duro.
3: Es duro.
6: Es que es muy duro.
3: Es muy duro tocar estos temas, Adri, pero son necesarios, la verdad. Es muy necesario.
6: ¿Tú crees que muchas mujeres realmente denuncian si hubo abuso sexual? Cuando estaban chiquitas, o sea, eran niñas.
3: Yo creo que antes era muy complicado, porque aparte es un tema que era como muy tabú, ¿no?
6: Pero
3: en las familias
6: si lo
3: se ocultaba
6: así,
3: muchísimo.
6: El primo que a lo mejor se te acercó y te tocó.
3: Claro,
6: algo,
3: también.
6: Eso
3: no.
6: Es abuso.
3: Totalmente.
6: Abuso sexual.
3: Totalmente.
6: O sea, y los padres pues hacían como que no entendían, fingían demencia, porque cómo se iban a pelear con la hermana,
3: claro,
6: o con la cuñada,
3: o el abuelo, ¿no? ¿Cómo le ibas a decir al abuelo?
6: ¿Cómo le ibas a decir que...
3: Entonces, yo creo que antes no era muy, okay, no se visibilizaba mucho tampoco.
6: Bueno, nos vamos, esta fue Dani Zambra,
3: gracias,
6: mujer, gracias, nos vamos.
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0: Buenas tardes, muy buenas tardes. ¿Cómo están, amigos de la República Mexicana? Bienvenidos, qué bueno que nos acompañan en este miércoles 17 de junio, complicado en la Ciudad de México. Estamos aquí en las cercanías del Estadio Azteca, de hecho muy cerquita, pero los cortes a la circulación en un día hábil como este son muy diferentes a los cortes a la circulación que hubo la semana pasada, el día que jugó México contra Sudáfrica, aquí en la cancha del Coloso de Santa Úrsula. El día de hoy habrá, sí, un menor número de vehículos aproximándose al Estadio Azteca, porque la mayoría de los colombianos que vienen no vienen en vehículos rentados, vienen en autobuses turísticos, y eso que provoca, pues evidentemente, menos vehículos, menos complicaciones. El problema es que hay menos vehículos, pero hay el mismo número de policías, y muchos de ellos siguiendo indicaciones extrañas, porque complicados que viven en los barrios aledaños al estadio Banorte, al estadio Ciudad de México, no ayuda.
1: Y bueno, estamos teniendo fallas con Edgar Valdera, el titular del programa. Edgar Morales aquí.
0: Promete esto complicar, por supuesto, el partido de esta noche. ¿Qué es interesante? Pues que sí, por un lado va a llover. Hoy el partido puede ser complicado para uzbecos y colombianos, pero pues habrá una semana, literalmente 8 días, para que se pueda recuperar el terreno de juego, que la verdad la semana pasada parecía, como dicen, mesa de billar, así planito, suavecito, verdecito, muy padre, para que México regrese de Guadalajara y pueda llevar a cabo el partido contra la República Checa. Entonces, bueno, pues me da muy gusto saludarlos y también pues saludar en las instalaciones centrales del Heraldo Media Group. Allá en el Heraldo Radio está mi compañero amigo Edgar Morales. Mi querido Edgar, saludos, buenas tardes. Y pues ya sentadito, yo creo que en su lugar en el Coloso de Santa Úrsula está también Jorge Romero. En un momento más vamos a hacer enlace con César Martínez, que está, suponemos, en Guadalajara. Pero bueno, Tocayo, ¿cómo estás? Buenas tardes.
1: Hola, Tocayo, buenas tardes, ¿cómo estás? Yo creo que un poco más con calma que tú, por todo lo que veo de las manifestaciones, de todos estos cierres viales que hay, que creo que la has sufrido, pero creo que has llegado con tiempo, ya nos podrás platicar, pero emocionado porque el balón va a rodar otra vez en el Estadio Azteca. La fecha 1 de este Mundial se jugó en ese estadio, y esta primera fase también se va a cerrar en ese estadio con el partido de Colombia-Uzbekistán, que aunque en el papel Uzbekistán suena un rival menos poderoso, menos duro, creo que este ha sido el mundial de las sorpresas, el mundial de los rivales incómodos, como puede ser Uzbekistán en esta tarde.
0: Así es, y hay otros, evidentemente, que sí están mostrando su categoría. Hace unos momentos acaba de terminar el partido entre Inglaterra y Croacia. No es revancha de lo que pasó en la semifinal del 2018. Tendría que ser en la misma instancia para que pudiéramos considerar que es una revancha. Pero al menos, pues Harry Kane ya se subió también al tren de los trompones por el título de goleo individual, con esas 2 anotaciones que consigue. Entonces, habrá que platicar de esto y de lo que ayer, ya la tarde-noche, pues no cupo en este programa, pero pues mi querido Jorge Romero, ¿cómo estás? Platícanos cuántos colombianos ya puedes ver para saber a qué nos vamos a enfrentar ahora que lleguemos unos minutos aquí al Coloso de Santa Úrsula.
2: ¿Qué tal, Edgar, compañeros, amigos del Heraldo Deportes? Pues sí, la verdad es que ya empezaron a llegar desde muy temprano, ¿eh? Nosotros arribamos aquí a las inmediaciones de la cancha del Estadio Azteca por ahí de las 2 de la tarde y ya había muchos colombianos, de hecho, que llegamos en tren ligero. Comentar también a la gente que viene en camino, que tome en cuenta que está cerrada las estaciones del tren ligero, tanto el Vergel como el Estadio Azteca y Huipulco. Esas 3 están cerradas. Entonces, ¿cuáles son las opciones? Que se baje en Tectitlán o que se baje en Xomali y desde ahí caminar. Más o menos son unos 2.5 kilómetros los que tendría que caminar para tener el acceso. Pero bueno, hablando en el tema de la fiebre amarilla que habrá el día de hoy, dicen, ayer decíamos de los 65 mil aficionados, Edgar, hoy se menciona que serán más, ¿eh? La fiebre amarilla, seguramente, lo decía César Martínez ayer, será una sucursal del Campín, como nunca en una justa veraniega, serán locales el día de hoy frente a Uzbekistán.
0: Sí, en un gran estadio además, ¿no?
2: Claro.
0: Probablemente estos seleccionados colombianos pues se hayan jugado en grandes estadios, pero pues no en una de las características del Estadio Ciudad de México. Mi querido César, te saludo con gusto allá hasta la Perla Tapatía. No sé si te llevaron mariachis al aeropuerto, espero que sí, y si no es que traes el rating bajo allá en el occidente. ¿Cómo estás?
3: ¿Cómo estás? Un saludo para todos, buenas tardes. Y no hace falta, no me llevaron, pero no hace falta porque por lo menos un servidor es feliz en esta ciudad, Guadalajara, Jalisco, México, que tiene un sabor tan especial, un color extraordinario, un ambiente fenomenal siempre, y ahora que hay un partido de selección mexicana de fútbol a pocas horas, pues con mayor razón. El recibimiento fue multitudinario, fue muy cariñoso, fue muy cálido por parte de la afición tapatía en el hotel de concentración del equipo mexicano, que estará realizando su entrenamiento en un ratito nada más. Tendremos una zona mixta por ahí de las 5:30 p.m, conferencia de prensa con Javier Aguirre a las 7:00 p.m con 45 minutos. Y bueno, señalar que no me gustó, ahora sí que ya hablamos de las partes bonitas, ¿verdad? Las partes gratas. No me gustó una declaración de Luis Romo, una declaración que le ofrece a TV Azteca en una entrevista exclusiva, en donde, no sé, o sea, la interpretación que se le da a un mensaje, además de poco articulado, es de un conformismo que no coincide con el sentir de la gente, con el sentir de la afición que está a la espera de un triunfo importante de México el día de mañana. Yo entiendo que no es lo que mejor hacen los futbolistas esto de hablar, ¿no? Esto de las entrevistas, sus participaciones en las cámaras, pues no son precisamente lo más destacado que tienen. Ellos se dedican a jugar fútbol y es lo que mejor hacen, pero yo creo que un futbolista como Luis Romo, después de haber jugado en Cruz Azul, en Guadalajara, está disputando su segunda Copa del Mundo, pues yo diría tener más claros sus conceptos, ¿no? O su manera como se dirige a la gente previo a un partido tan importante, y no señalar que no se está obligado a obtener un triunfo y mucho menos a ser líder de grupo. México está obligado mañana a ganar aquí en Guadalajara y está obligado a ser líder de grupo de acuerdo a las circunstancias y a las características de sus rivales. Tampoco es que se les estén pidiendo cosas imposibles. Pero bueno, son situaciones de pronto alrededor del fútbol que suceden y que uno las tiene que comentar y cuestionar hasta cierto punto. Por cierto, señor Valero, apúntenle ahí entre las...

0: va a estar. Lo que pasa es que yo veo al equipo de Inglaterra en el mismo rango donde veo a Noruega. O sea, cuartos de final, porque pues, se le va a atravesar México, ¿no? Ahí va a cambiar la historia. No, no, ya hablando en serio. Yo creo que ese es el rango de Inglaterra. No creo que dé para más, porque además hoy tuvo enfrente a un equipo, a la selección de Croacia, que ya vio pasar sus mejores días. Digo, donde todavía Luka Modric era el motor de la media cancha, quiere decir, Jorge, que pues, andamos también ahí medios pasadones de época, ¿no?
1: Sí, exactamente. Yo le iba a decir eso, César. Vámonos con calma porque es la fase de grupos. Inglaterra suele dar buenas actuaciones en fase de grupos. Ya la instancia definitiva me parece que por ahí una segunda o tercera ronda, ahí se quedaría ya el equipo de Inglaterra, ¿eh? No creo que le dé para más. Lo que sí hay que destacar es que hoy las figuras, lo decías al inicio del programa, Harry Kane, el mismo Bellingham, Rashford, dieron resultado. Hoy sí se encontraron con la red enemiga y eso es importante. Edgar, César, también les voy a pasar a Gerardo González, que está aquí conmigo. También estamos en esta cancha del Estadio Azteca, listos para este Uzbekistán-Colombia. Los saludo aquí también a Gerardo.
2: ¿Qué tal, compañeros? Un gusto en saludarles para toda la gente que nos viene sintonizando. Digo, ligado a este comentario, híjole, yo difiero de Edgar Valero por la cuestión de la selección de Inglaterra, porque son hombres que tienes en la cancha y que en cualquier momento te pueden solucionar, por supuesto, en cualquier situación. A diferencia de Noruega, que a lo mejor sí son tres hombres importantes, el mismo caso de Haaland, de Sorloth y del capitán de Udegaard del Arsenal. Y de ahí en fuera, pues sí carece un poquito más de jugadores, pero me parece que la calidad del equipo inglés, todos van en la Premier League, todos o casi todos son titulares en sus equipos, me parece que es lo más desequilibrante.
0: Te voy a decir una cosa, Jerry. Digo, está bien tu punto de vista, está bien lo que planteas, pero esto es el Mundial, ¿no? O sea, y lo que pase en la Premier League, lo que pase en la Liga Mexicana, lo que pase en otros lugares, ya no cuenta, porque es un poquito el tema que durante años se manejó, qué pasaba con Hugo Sánchez, que era un superstar con el Real Madrid, pero tenía una selección mediocre, la selección mexicana, por más que muchos quieran ensalzar a algunos de los viejos integrantes del equipo mexicano, pues evidentemente no estaban a la altura de lo que él tenía en el Madrid. Ese es el ejemplo más claro de una situación como esta. Y en cuanto a el desempeño de noruegos, de ingleses, yo diría que sí caen en el rango de los protagonistas, pero para este mundial en particular veo con más probabilidades al equipo de Brasil de hacer algo trascendente que al propio Noruega, con todo y este monstruo impresionante que es Haaland, y a la selección de Inglaterra. A ver, Tocayo, pues exprésate ya que todo el mundo dio su opinión, ¿no?
3: Sí, primero saludarlos a todos y estoy en acuerdo con algunos y en desacuerdo con otros, ¿no? Creo que Inglaterra hoy demostró que sabe jugar buen fútbol. Fue un partidazo, la verdad es que fue uno de los mejores partidos de todo el torneo. Y creo que entre ayer por la noche y hoy vimos, no el renacer, pero sí el surgir o el seguir viendo a las estrellas del fútbol internacional. Ayer fue con Messi y hoy con Harry Kane, que se echó el equipo al hombro y goleó al máximo anotador de mundiales. En copas de mundiales de Inglaterra, Gary Lineker. Entonces creo que esta Inglaterra está bien comandada. El problema ahí y el asterisco que yo le pondría es que ninguna selección ha sido campeona con un entrenador extranjero o contrario a su selección. Entonces, si estamos hablando de que Inglaterra puede ser campeona del mundo, yo lo pondría en asterisco, pero sí que puede llegar a instancias de cuartos de final o semifinal incluso, por lo que vi hoy. Y porque Croacia, a diferencia de lo que piensan algunos, yo sí lo vi un buen equipo, mucho más maduro obviamente, mucho más grande, pero creo que todavía con estas estrellas y estos destellos sobre todo, muy buenos de los jugadores.
0: Ahora, este era el partido más bravo, César, para estos dos equipos, Croacia e Inglaterra. Era literalmente el partido que se dará, digamos, entre el equivalente al Noruega-Francia, que se va a jugar como último encuentro de ese grupo, o algún otro, por ejemplo, no sé, el Brasil-Marruecos también se anticipó, ¿no? Llegó muy pronto en la primera jornada, y al final del día, por eso se juegan los partidos. Ahora, no hemos visto lo mejor de todas las selecciones, porque ahí están los tropezones, pues, particularmente.

0: particularmente el de España, el de Portugal hoy, con todo y Cristiano Ronaldo en la cancha. O sea, es el arranque y quizá demasiado temprano pues para casarnos con la idea de que alguno de estos será finalmente quien levante el trofeo el próximo 19 de julio en Nueva York. César, a la una.
1: Ah, que estoy. No, ¿sabes qué es lo que pasa? Que nos estamos moviendo junto con Damián Martínez, que estará con ustedes en unos minutos. Vamos rumbo al lugar de entrenamiento de la Selección Mexicana de Fútbol, que será distinto al estadio, que es donde será la conferencia con Javier Aguirre. Se es por allá por las instalaciones del Bosque de la Primavera, en el área conurbada de Guadalajara, en la zona de Zapopan, donde será la práctica de la selección, donde será la zona mixta, y será ya en el estadio donde tengamos palabras de Javier Aguirre, las últimas previas al partido en contra de Corea. Oigan, ¿y
0: oye,
1: qué tal?
0: Rápidamente, sí. ¿No era ahí donde entrenaba Tecos?
1: La UDG.
0: Ah, la UDG, okay.
1: Sí, la Universidad de Guadalajara, sí, exactamente. Y bueno, para allá nos encaminamos. Guadalajara, como la Ciudad de México en un día hábil, pues también tiene sus temitas con el tráfico, con la vialidad. Además hay un concierto de Maná en pocas horas aquí en la Glorieta de la Minerva.
0: ¿Y van a
1: entonces,
0: ir?
1: Sí. No, porque venimos a trabajar. ¿Cómo crees? No, si nos da tiempo, sí, nos vamos a dar un rol, cómo no. Pero ya después, porque tenemos además el programa de hoy por la noche. El asunto es que sí, está viviendo una efervescencia muy especial la capital jalisciense, entendiendo que todavía tiene otro partido muy atractivo más adelante, que es el de España-Uruguay. Pero el tener a tu selección, o sea, tener a la selección mexicana aquí jugando como local, pues no tiene precio, no se compara, y en ese aspecto los tapatíos levantan la mano y desean que sea una fiesta en todo sentido.
0: Sí, y digo, lo empezaron a mostrar ayer por la noche con ese recibimiento a la selección mexicana, que a mí me emocionó profundamente, porque no es normal pues tener una, bueno, evidentemente es una Copa del Mundo, ¿no? Pero tener a la selección nacional en una Copa del Mundo es algo extraordinario, que creo que los aficionados, muy aficionados al fútbol que hay allá en Guadalajara, sí han valorado esta gran oportunidad de que se haya decidido que fuera este partido en Guadalajara y no en Monterrey, que era la otra posible sede para este partido. Entonces, ahora, ya vimos a los 8 cabezas de serie, ¿no? Ya apareció Inglaterra, ya apareció Portugal, que eran los últimos de hoy. Y aquí sobre la mesa pongo, Jorge, pues también el tema de realmente cuál de estos 8 cabezas de serie es no el que más les ha agradado, sino el que más ha decepcionado, porque está bastante parejo el asunto, ¿no? O sea, yo creo que son 8 los que hemos visto, o 7 los que hemos visto, la verdad, dando tumbos, y 5 que realmente sí cumplieron con su misión.
2: Sí, exactamente. Me parece que en ese sentido, si nos vamos a quién nos decepciona más, es el caso de España, ¿no? Porque estaba frente a una selección debutante de Cabo Verde. Me parece que le falta también un poco, pues, de variantes, de intensidad, de situaciones de gol adelante. Y también me quedaré quizá con Bélgica, que nos queda de ver los demás. Pues sí, por ahí tuvieron quizá unos partidos más complicados que otros. Y en el caso de quién sí cumplió, me parece que Alemania levanta la mano, Edgar, como diciendo, aquí estoy de regreso junto con Manuel Neuer, que es un arquero que de todas las garantías, ¿eh?
0: Aunque le hicieron el gol, ¿no? Que
2: sí,
0: yo
2: sí.
0: Creo que eso pasa a la galería de la vergüenza, ahí, mi querido Gerardo.
3: Y yo ligado a lo que dice Jorge, sí, España como número uno, pero también pongo como número dos a la selección de Portugal, que si bien es cierto hoy en el partido, la selección de Congo, muy respetable esfuerzo, a pesar de no ser tan lúcidos en la cuestión de balón, corren como locos literalmente, y eso también agradó, pero también para las estrellas que hoy tiene Portugal, incluido el último Mundial de Cristiano, por el nombre que es, por las figuras que tienen como Vitinha, João Neves, el mismo Bruno Fernández, me parece que Portugal también se quedó muy cortita, no tanto como España, porque me parece que España sí se esperaba un poquito más, pero sí, Portugal también es de las que más se quedó cortitas, y si hablamos de una, al menos a mi parecer, de las que más ha gustado, pues bueno, sin duda alguna Argentina, que contra Argelia, sea contra quien sea, ayer demostró buen fútbol, demuestran que tienen corazón.
0: Pero estamos además hablando de los decepcionantes, mi querido Jerry.
3: Ah, bueno, mencioné los decepcionantes y antes de que vayan con la otra pregunta, ya me adelanté con Argentina.
0: Bueno, muy bien. César.
1: No, a ver, el cabeza de grupo más débil sin duda es Canadá, ¿no? Eso es sin duda. Pero sí, en el tema de las decepciones, pues España termina siendo la gran decepción de esta primera jornada, una vez que ya prácticamente debutaron todos, salvo Colombia y Uzbekistán. Sí, España es el equipo que más ha desilusionado, pero ahí pegando en el poste la selección de Portugal, porque independientemente de no ganar el partido, el equipo luso está lejos, por lo menos en esta primera jornada, de mostrarse como un cuadro realmente con aspiraciones. Sí, mucho Vitinha, mucho Bruno Joao Neves, mucho Cristiano Ronaldo, pero en la cancha nada, o muy poco.
0: Sí, al final de cuentas, ha decepcionado, sobre todo porque hemos visto el arranque con jugadores encendidos, particularmente, pues ahí está el caso de Messi, ahí está el caso de Harry Kane el día de hoy, está Haaland. O sea, sí ha habido definitivamente jugadores y momentos en los que hemos podido disfrutar de lo que es una potencia, ¿no? La selección de Alemania, que también repartió goles por ahí, y por el otro lado, no es comprensible ni es aceptable que equipos que vienen de hacer una gran eliminatoria, que llegan con pues, antecedentes brillantísimos, particularmente España como campeón de la Euro, o Portugal como campeón de la Nations League, de pronto pues resulta que se han quedado cortos. En fin, pues vamos a tener que hacer una pequeña pausa, compañeros, y vamos a regresar en un momento.
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0: Bueno, pues finalmente se han presentado ya los 8 cabezas de serie de la Copa del Mundo. El último turno ha sido para la selección de Portugal y para la selección de Inglaterra. Cristiano Ronaldo no pesó en el partido donde el equipo de Portugal, con trabajos y con penas, empata 1 con la República Democrática del Congo. Y Harry Kane, literalmente uno de los más grandes, permítanme la expresión, asesinos del fútbol, pues se ha hecho presente comandando a Inglaterra, que levanta la mano temprano y pronto en sus aspiraciones para ser campeón del mundo. Soy Edgar Valero y esta es nuestra ruta 2026.
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0: definitivamente viviendo pues los mejores momentos, porque a partir de ahora en que empieza la segunda ronda o la segunda jornada de la Copa del Mundo, considerando esto de que es son tres partidos para cada equipo, una primera ronda que es la que ya se ha completado en prácticamente el día de hoy, todavía resta un partido más tarde, ahí veremos a Panamá con Ghana, pero pues al final de cuentas, a partir de lo que inicia mañana, los partidos donde aparece el equipo mexicano enfrentando a la República de Corea y el duelo que se va a dar entre pues la República Checa y Sudáfrica, vendrán pues ya la serie de momentos en los que se van a empezar a hacer cuentas sobre quién califica y quién no, qué posibilidades y qué resultados se dan. Pero bueno, pues estaremos evidentemente dándole un seguimiento puntual a esta situación. 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

0: Son las 4 de la tarde con 34 minutos, tiempo del centro. Ya estamos aquí en el Estadio Azteca, bueno, el Estadio de la Ciudad de México. Hay un gran movimiento alrededor. Me llama mucho la atención, eso sí, que nos viene escuchando en el auto, si es que viene con destino al Coloso de Santa Úrsula, que hay mucha gente de Protección Civil y muchos colonos de aquí del rumbo de Santa Úrsula, que son los que están cuidando las vallas alrededor del estadio. Hay una gran cantidad de autobuses que, como les platicábamos, pues han traído a muchos turistas. Va a haber un ambientazo, el partido empieza dentro de 3 horas y media prácticamente, y por lo pronto está medio despejándose el cielo. Ojalá que venga un poco más de aire para que se lleve la posibilidad de que llueva. Y bueno, pues vamos a seguir adelante. Le quiero dar la bienvenida a Daniel López, catedrático de la Universidad de Anáhuac, que bueno, es especialista junto con sus alumnos de la carrera de actuaría, pues son los creadores de un software que permite hacer pronósticos deportivos, valga la expresión, no es un comercial. Pero bueno, pues Daniel, bienvenido una vez más aquí a los profesionales del deporte, al Heraldo Radio. Pues ahora sí, que vamos a ponerte mucha atención, porque de lo que nos digas, habrá mucha gente que diga, ya sé qué voy a hacer después de que termine Daniel de platicar. ¿Cómo estás, Daniel?
1: Hola, Edgar, muy bien, muchas gracias, gracias a Dios. Espero que ustedes también estén bien. Muchas gracias por el espacio para tu servidor, para la Anáhuac México, para mis estudiantes y la Facultad de Ciencias Actuariales. Pues sí, hombre, muy contento porque, bueno, pues al menos para los pronósticos que presentamos la semana pasada, salieron bien, ¿no?
0: Salieron
1: bien. Hay que decir también que bueno, el resultado que aporta nuestro sistema, nuestra maquinita, es un dado, ¿no? Con tres lados, con tres caritas. Una que dice cuál es la probabilidad de triunfo, otra que dice cuál es la probabilidad de empate y otra que dice cuál es la probabilidad de derrota. Y bueno, pues mientras que haya una probabilidad positiva de algo, pues aunque esté muy cargado para un lado, puede salirte para el otro. En fin, si nosotros consideramos las probabilidades más altas que hemos dado para todos los partidos que van hasta ahorita, tenemos un acumulado de 55% de efectividad para nuestra maquinita. Creo que no está mal, ¿no?
2: La mayoría.
0: No, de ninguna manera. De hecho, veía yo la lámina, pues, o la diapositiva que prepararon ustedes, que incluso pues viene hasta la posibilidad o cómo se marcan las posibilidades del marcador del partido, en este caso del México-Corea, que se celebra mañana en la cancha del Estadio Guadalajara. El marcador más probable, Daniel, que el sistema que desarrollaron ustedes allá en la Universidad de Anáhuac, el marcador más probable que indica este sistema, este sistema computarizado, que aparte no es de un abaco, ¿no? Es de un algoritmo muy preciso. ¿Qué nos dice, Daniel?
1: Ay, pues qué emoción con ese partido de mañana. El marcador más probable, según nuestro sistema, es con 12.25% el 1-0 a favor de México. Le sigue el 0-0 con 11.19%, ¿no? Y de ahí, pues los demás. Por ejemplo, otro que creo que es muy interesante es agárrense, perder 0-1 con probabilidad 6.8%, ¿no?
0: No, bueno, pues sí, suena feo, por supuesto.
1: Suena feo. También 2-0, 9.72%, 3-0, 5.59%.
0: Mira, le voy a dar la bienvenida también a mi compañero Damián Martínez, que está allí en Guadalajara. A ver, mi querido Damián, salúdate con gusto allí en la Perla Tapatía. ¿Cómo ves esto? Si un sistema computarizado que hace cientos de miles de iteraciones para llegar a una conclusión nos dice que 1-0 a favor de México o 0-0 es el marcador más probable, ¿tú cómo la ves?
3: ¿Cómo estás, mi querido Edgar? Qué gusto saludarlos a todos. Oye, se pone bueno esto de los números. Y además se pone también, me causa sorpresa el marcador, ¿no? El 1-0, que es el que, digamos, más a favor tiene, ¿no? O más porcentaje tiene en cuestión de,
0: sí, de probabilidades
3: con la victoria. Sí, totalmente. Es un marcador que no lo he visto mucho. Tú lo platicas con la gente y te dicen, no, yo creo que va a quedar 2-1, yo creo que va a quedar 3-1, y no hemos escuchado esos números.
0: Sí, sí, a mí me sorprende también. En este caso, Daniel, estamos platicando, amigos del auditorio, con Daniel López, que es catedrático investigador de la Universidad de Anáhuac del Norte. En ese sentido, ¿cuántas, yo le decía en mi época de ingeniero, cuántas iteraciones se hicieron o cuántas repeticiones se hicieron para poder llegar a estas conclusiones?
1: Hicimos 100,000 y feria para cada una de ellas. Para cada partido hicimos 100,000 y feria.
0: Oye, el sistema que ocupan ustedes, el software que desarrollaron, ¿qué tiempo le lleva generar los resultados con base en los cuestionamientos que generan ustedes?
1: Pues fíjate que hasta ahorita, en este momento, lo que hicimos es una cosa muy, muy artesanal, muy, muy manual. Entonces, manualmente estamos alimentando y, bueno, pues estamos corriendo las simulaciones. Ahí sí aprovechamos el motor de la máquina para hacerlas muy rápido. Pero vamos, lo que toma más tiempo es la parte de la alimentación del sistema. Estamos hablando de que en alimentar los datos de cada partido nos vamos a tomar 5 minutos y en obtener el resultado vamos a tardar 3 segundos. O sea, es muy rápido, pero insisto, es porque lo hacemos partido a partido.
0: Oye, y una pregunta ingenua, ¿a nadie se le ha ocurrido usar ahí a Grok o a la inteligencia artificial de Google, alguien para comparar, a ver qué opina pues
1: Gemini,
0: aquellos mecanismos de inteligencia artificial que están tan de moda?
1: No, claro, de hecho eso fue de lo primerito que hicimos, ¿no? A ver, según nosotros, por ejemplo, para el partido contra Sudáfrica, ¿no? Nosotros dábamos como favorito a México, pero pues a ver qué dice el Gemini. Y bueno, pues igual lo mismo para todos los demás juegos, ¿no? Lo primero que hacíamos era ver si no estábamos diciendo locuras. Y fíjense que no, hasta ahora nos ha salido bien. Creo que una...
0: Oye,
1: sí. Creo que
0: no
1: una
0: te
1: cosa...
0: Escucho, te escucho.
1: Ah, ¿no me escuchan? Creo que una cosa
0: interesante... Sí, digo que te escucho.
1: Ah, perdón. Creo que una cosa interesante que hace la IA y que no estamos haciendo nosotros es el modificar las probabilidades conforme el partido va avanzando. Pero eso pues es natural, ¿no? Porque pues falta menos tiempo, eso. Y creo también, y esto lo platicaba con un grupo de actuarios, saludos a la comunidad global de actuarios en México, es que la parte más interesante del sistema es el del cambio de una distribución por otra de los goles anotados y encajados por parte de los equipos. Porque, por ejemplo, vamos, después de la paliza que le dio Alemania a Curazao, pues uno esperaría que hubiera cambiado la distribución de los goles de Alemania. Y fíjense que no. Igual el caso de Curazao, donde sí cambió, fue en el caso de Paraguay. Ahí sí, después de lo de Estados Unidos, ahí sí se movió, porque efectivamente, vamos, el sistema, por ejemplo, daba como favorito a los Estados Unidos, pero ese marcador, vamos, fue de verdadero escándalo, ¿no?
0: Así es.
2: Oye,
0: bueno, pues, mi señor Daniel, te agradecemos mucho que hayas venido con nosotros, y entonces, no quiero asociar al prestigio de la Universidad de Anáhuac con el tema de las apuestas, pero pues ya nos oyeron, ¿no? Entonces, ahí queda. Gracias, Daniel, un abrazo.
1: Gracias, Edgar, gracias
0: y
1: a todos.
0: Saludos a toda la comunidad de la Universidad de Anáhuac.
1: Muchísimas gracias, saludos.
2: Bueno, oye, toca yo ahí.
0: No, Jorge Romero, no puedes apostar apoyándote en los datos de la Universidad de Anáhuac, eso es plagio, ¿eh?
4: Pues bueno, mira, la verdad es que son muy certeros y nos dan una idea de lo que puede suceder y también estar tranquilos, Edgar, de que México puede ganar por la mínima diferencia, ¿no? Que al final es lo que necesita. De repente la gente habla que necesitamos ganar, golear y gustar. Yo creo que es suficiente con que México pueda sacar una victoria, aunque sea por la mínima, que lo coloque ya en la siguiente fase y, ¿por qué no?, como primer lugar ya lo aseguras prácticamente, ¿no?
0: Sí, oye, Damián, y también está, ahora que estás allá en Guadalajara, el hecho de que la gente haya recibido con tanta calidez a la selección nacional, ¿tú qué sientes que pueda significar esto? una mayor presión para el equipo mexicano, porque aparte este se ha señalado por los que no saben, más que porque los que sí saben, por los que no saben, como el rival a vencer del grupo, o crees que le genere confianza y que el ánimo que va a haber en el estadio el día de mañana puede significar la diferencia en lo que necesita México para conseguir la victoria?
3: A ver, muchachos, mi querido Edgar, tocas un tema fundamental. Lo de la selección mexicana y la afición ayer, más que generar presión, te lo decimos porque lo estamos viviendo de primera mano, ha generado motivación en el combinado nacional. A ver, no estaba presupuestado que la selección mexicana saliera a cantar, saliera a dar autógrafos, saliera a tomarse fotos, o que por lo menos se asomara, ¿no? Estaba en un total hermetismo después de que volaron la IFA, y lo de ayer, comandados por Guillermo Ochoa, el seleccionado nacional, se muestra pero muy, muy motivado. Ojo, no está cayendo en un exceso de confianza. La afición tapatía, la afición de Guadalajara, ha generado esta sensación de seguridad, de hacer sentir la ciudad y el estadio Guadalajara como una auténtica fortaleza, y yo creo que así va a ser, porque de verdad lo que se vivió ayer no es tendencia solo en México, medios internacionales lo han retomado, y de hecho te puedo contar en este momento precisamente, mi querido Edgar, vamos llegando ya al centro de entrenamiento de la selección mexicana, hay buena presencia de la Guardia Nacional, en este momento vamos en un taxi de aplicación, están ya los anillos, son dos anillos de seguridad antes de entrar en una curva, y ya estamos aquí en el centro por ingresar al entrenamiento, y donde va a haber la conferencia de prensa.
0: Oye, ¿y hay gente afuera?
3: Hay gente afuera, hay uno que otro aficionado, y también hay bastantes elementos de seguridad, cosa que puede motivar a la selección mexicana.
2: Oye, Damián, un saludo desde acá del Foro del Heraldo de México. Una preguntota. Todo esto que mencionas sobre la gente, ¿tú lo llamarías motivación o un poco de presión o obligación? Porque señores, creo que esa palabra no le gusta tanto a Javier Aguirre, a sus futbolistas.
3: No, dejemos que no le guste a Javier Aguirre. Tú como futbolista, pues lo notaron ayer, es una motivación absoluta la que tiene el seleccionado. Esto, en lugar de presionarlos, los está motivando a dar una actuación histórica. De verdad que la sensación que se tiene y el ambiente en el grupo del combinado nacional es de esta confianza, pero no entendamos mal la confianza mal enfocada, no el exceso de confianza, no, es de confianza, seguridad y responsabilidad. En este momento estamos entrando ya al estacionamiento de este centro de entrenamiento, y ya vemos a todos los medios de comunicación ya instalados para hacer los diferentes reportes, y están.
0: Por ahí lo perdimos, ¿no?
2: Yo creo que
3: yo los escucho, los escucho, muchachos.
0: Ah, ok, sí. Te perdimos por un momento también. Bueno, te digo, pero el punto también sobre la presencia de tanta gente, Damián, es lo que básicamente a mí me mueve a reflexión. Esta gente está deseosa de ver una victoria de México. Entonces, el punto que también estoy de acuerdo ahí con Edgar, con mi tocayo, es que esto puede convertirse en un boomerang. O sea, ¿por qué? Porque la gente está esperando ver a un equipo ganador, y ya hemos visto la reacción pues que se tiene básicamente en Ciudad de México, ¿sí? Cuando el equipo no funciona, y lo vivimos el día que México enfrentó a Portugal en la cancha de este estadio Azteca. Por cierto, que siguen llegando camiones y camiones y camiones aquí al Coloso de Santa Úrsula.
2: Y no te vayas tan lejos, tocayo. El mismo día de la inauguración, cuando México ya estaba ganando, empezaron a silbar los propios aficionados porque no se veía propuesta del fútbol mexicano. Entonces creo que, si bien las estadísticas que nos comparte Daniel, ahorita me di a la tarea de investigar con la inteligencia artificial del marcador más probable y sí daba a México como ganador. Creo que todo esto puede también ser una presión extra para mala, para los futbolistas, de que tal vez esta cancha se les pueda venir encima en un momento adverso de que no se le esté dando el resultado.
3: Sí, Edgar, y también es ambos Edgar, ¿no? A los dos tocayos. Sí, o sea, también entendamos que este tipo de recibimientos pues sí genera cierta presión en el sentido de tenemos que ganar, tenemos que cumplir, pero hombre, son futbolistas profesionales, ganan muy bien, estamos en casa, yo creo que el resultado tiene que ser el mejor, ¿no? Ya lo decía Jorge Romero, tal vez no ganar, gustar y golear, pero se tiene que sacar una victoria sí o sí aquí en la Perla Tapatía.
0: Pues sí, es lo que escuchamos todos los días, lo que queremos escuchar y ya nos lo reportarán ustedes más tarde y que lo podremos escuchar en todas las plataformas del Heraldo Media Group, es realmente de qué humor anda Javier Aguirre, cómo se siente, qué espera del partido. Sí, en serio, más allá va hasta el asunto del humor, o sea, cómo se siente Javier Aguirre, está presionado él mismo, qué le significa el asunto de que regrese Edson, de que Montes no pueda jugar, de si juega o no juega Gil, o sea, todas estas cosas que... Sí, Gil Mora, todas estas cosas que son la realidad de la selección nacional y que no tienen que ver con la cara bonita del apoyo del público, Esteban.
3: Ese es una prioridad. Van a tener este termómetro y por eso estamos aquí al momento para hacerle llegar a usted que nos va escuchando, a ustedes compañeros, cómo va el Vasco Aguirre, porque ya sabemos que unos días puede salir, digamos, algo irritante y otros días tener este humor de desbordado y haciendo chascarrillos y chistes durante las conferencias de prensa. Eso se lo diríamos alrededor, la conferencia de prensa va a ser alrededor de las 7 de la noche. Entonces, sigan escuchando los espacios de Heraldo Deportes, Heraldo Media Group, para que se enteren y también lo que dicen los futbolistas. Ojo, en la zona mixta, porque seguramente le vamos a preguntar sobre este tema del recibimiento, ¿no? De los aficionados que tuvieron.
0: Vale, vale, pues ya sé que hay tequilas muy buenos en Guadalajara, pero acuérdense que no está incluido en los viáticos. Ahí dile a César que dice que ama tanto Guadalajara, pero no reconoció públicamente por qué.
3: Es lo que le dice. Les mando un fuerte abrazo, mi querido Edgar, abrazo de gol.
0: Gracias, compañeros, éxito por allá. Y oye, bueno, gracias Jorge, gracias Jerry, gracias Tocayo. Pues ahora sí, de carro completo aquí en los profesionales del deporte, desde todos los puntos. Y recuerde, tenemos enlaces desde el Coloso de Santa Úrsula, a través del Heraldo Televisión, reportes a través de las plataformas del Heraldo Media Group, y por supuesto a través del Heraldo Radio. Más tarde regresaremos con Oscar Mario Beteta. Gracias por acompañarnos, buenas tardes y no se desconecte, estamos en contacto con usted.
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0: Bueno, pues la selección colombiana de fútbol entra en acción dentro de un par de horas. Estará enfrentando a la desconocida selección de Uzbekistán, un equipo que consiguió su boleto en la zona asiática y que debuta en la Copa del Mundo. Colombia, por su parte, que ha tenido momentos de gloria a lo largo de su trayectoria, sobre todo a partir de aquella generación inolvidable de 1990, que luego se encumbró en el 94 y que de ahí para acá ha sido un persistente participante de las Copas del Mundo, persistente también participante y protagonista en la Copa América y en otras competencias internacionales. Será un partido muy interesante, sí, las apuestas tienden a estar, por supuesto, a favor del equipo de Colombia, pero Uzbekistán es justamente una de esas grandes interrogantes, como lo ha sido Jordania, como lo fue Curazao, como lo serán los invitados, los nuevos invitados a la Copa del Mundo. 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
14: ¿Qué pasó? Bendiciones, ¿cómo están? Estamos en Nada Más por Convivir, edición miércoles mundialista. Estamos hoy aquí, Miranda. ¿Qué pasó, Miri? ¿Qué onda?
15: Bien, pues bien, feliz por Colombia. Hoy juega, ¿no?
14: A ver qué tal nos va, ¿verdad? Sí. Y el maestro Arellano, ¿cómo estamos, don Ángel?
16: ¿Cómo te va, Julio? ¿Qué tal, Miranda? Pues muy contentos con el partido que vimos hoy de Croacia contra Inglaterra, ¿no?
14: Muy buen partido.
16: Estuvo bueno.
14: Inglaterra acaba de firmar su candidatura hoy, ¿eh?
16: Sí, estuvo.
14: Juegan con seriedad, ¿eh?
16: Estuvo bueno, se les estaba negando con ese penal que tuvieron que repetir, pero finalmente se impusieron y la verdad es que...
14: No, es que Harry Kane es un crack y Declan Rice es otro y Bellingham es otro, ¿eh?
16: Sí, y de esos partidos que ahora sí decimos ya estamos...
14: Estamos en el mundial, ¿no? Como... Sí, en cambio, ahorita lo platicamos con calma, en cambio Portugal, un fiasco, ¿no?
16: Híjole, de veras que...
14: Un verdadero fiasco.
16: ¿Qué diferencia con lo que ayer hizo Messi, que decía, no, mañana Ronaldo, Cristiano Ronaldo, pues, se va a lucir?
14: Pues no.
16: Híjole, pues no.
15: Pero, ¿qué está pasando con los favoritos, eh? Yo me he estado preguntando eso desde que empezó el mundial.
14: Bueno, pues, primera, o sea, fase de grupos, están ahí carburando, lo normal es que casi todos se caben por... entrar a la siguiente ronda y empezar a jugar con más intensidad. Ya. Pero sí, España hizo un oso, Portugal, pues algo parecido a un oso, bueno, no Argentina. A ver, ahorita lo comentamos porque además hay otros problemas en este país, queridos colegas.
15: Ay, Dios.
14: Así que vamos a los avances, sobrinas y sobrinos. Donald Trump vuelve a lo suyo y repite, a México lo gobierna el narco. Reaparece Insunza que dice, me quedo en la chamba, no voy a la gobernatura. Y fíjense, el ambulantaje impone su ley y golpea al personal de Alessandra Rojo allá en la zona rosa. La CENTE, por su parte, vuelve al estadio y la presidenta insiste en no reunirse con ellos. Bueno, y luego, pues parece que hay amor, pero no amor incondicional. Hay declaraciones incendiarias de Melgar, senador del Partido Verde, sobre la narcopolítica. Bueno, pues nada, estaba Trump muy, pues no sé, clavado entre Irán, a lo mejor un poco el Mundial, aunque creo que no le ha importado tanto. Fíjense que con lo bien que está jugando Estados Unidos, la verdad, bueno, con lo bien que jugó el primer partido. Pues sí, no nos había puesto tanta atención Trump, siempre nos pone atención, ya nos puso atención otra vez. Hoy, fíjense, no en cualquier contexto, en la reunión del G7, las siete de las economías más industrializadas, Japón, Estados Unidos, Alemania, Canadá, Francia, Italia, Reino Unido, ahí en ese contexto dijo que respecto a México, los cárteles controlan al país. Se refirió a Claudia Sheinbaum como una muy buena mujer, muy buena persona. Así dijo, ¿eh? Uh-huh. Pero dijo, es una presidenta muy asustada. No es la primera vez que dice eso. O sea, lo que está diciendo es que la presidenta le tiene miedo a los cárteles de la droga y que, por lo tanto, el país está medio sometido, Angelito, por ellos. Pues, no sé.
16: Pues repite sus discursos solamente que ante audiencias diferentes.
14: Sí.
16: No, es un discurso que, como dices, no es la primera vez,
14: así
16: ya ha
14: es.
16: Usado esas palabras. Decir, Sheinbaum es una persona maravillosa, la verdad es que la vi y me impresionó, pero, y después del pero, viene el golpe, ¿no?
14: Así
16: no está
14: es.
16: Pudiendo gobernar su país y se va con algunas cosas
14: es
16: mezcladas
14: correcto.
16: Entre ciertas y más mentiras que otra cosa, pero intentando llegar todo hacia el discurso de pero aquí estoy yo y Estados Unidos que vamos a lograr contener ese mal, que ya comenzamos a bombardear las lanchas y pronto vamos a entrar por tierra, dijo el
14: G7. Así es. Es correcto. Entonces, pues sí, otra vez lo que siempre decimos aquí, si pensaban ustedes, si pensaba la presidenta, si pensaba el gabinete de la presidenta, que pues navegando en muertitos se les iba a olvidar o no sé, pues claramente estaban equivocados. Uh-huh. Hay una parte de esto que es, por supuesto, el estilo de negociación de Donald Trump, ¿no? Siempre va con todo para poner a su, digamos, contrincante o a la otra parte negociadora en una posición difícil. Y a veces baja el tono y a veces no, dependiendo del caso, ¿no? Y dependiendo de lo que obtenga. Pero esto se ha repetido muchísimas veces. Uh-huh. Y hay una parte que también, pues, es la parte en la que tiene razón Estados Unidos. Se puede decir misa, yo no digo que México sea un país controlado por los cárteles de la droga, o sea, me parece evidentemente que esto no es así, pero es un país parcialmente e importantemente controlado por los cárteles de la droga.
16: Sí, no hay que negar la influencia que tiene.
14: No, hombre.
16: El daño que está haciendo en muchas regiones, Sinaloa primeramente, bueno, pero otras que no son tan visibles y que son un poco olvidadas. Y que solo cuando ocurre algo tremendamente, pues, horroroso para esas poblaciones, volteamos a verlo, pero después
14: es
16: seguimos
14: correcto.
16: El camino, ¿no? Como tipo Guerrero, propio Tamaulipas.
14: Así
16: ¿no?
14: es. Bueno, aquí mismo en el Estado de México hay problemas. Michoacán, ¿qué quieres que te diga yo? A ver, han asesinado candidatos. Y hay evidencias bastante contundentes, más allá de lo que diga la Fiscalía del Sur de Nueva York, de que, pues sí, intervino el crimen organizado en las elecciones en las que, por ejemplo, fue elegido el señor Rubén Rocha Moya. Y aquí, pues sencillamente nos negamos, no, bueno, no nos negamos, se niega el gobierno a entrarle al tema, ¿no? Bueno, pues los americanos sí le están entrando al tema. Tenemos que volver a este asunto de la soberanía, ¿no? Se habla mucho de la soberanía nacional. Bueno, pues una buena parte de la soberanía está entregada al crimen organizado. Eso es algo en lo que tiene razón Donald Trump. No quiero decir con esto, yo creo que estaremos de acuerdo, que, a ver, no haya ningún tipo de actividad contra el crimen organizado por parte del gobierno federal. Sí hay. ¿No?
16: Sí.
14: Sí hay, ha habido muchos detenidos, ha habido muchos decomisos. Bueno, hemos, pues no extraditado porque no son extradiciones, pero deportado por la vía, tampoco son deportaciones, pues son ciudadanos mexicanos, pero digamos, empacado y mandado a Estados Unidos por la vía expresa una gran cantidad de criminales de alto rango, pero el tema de la llamada narcopolítica sigue a tope, ahorita volvemos a eso. Y el tema de la extorsión, y sigue habiendo un montón de asesinatos, y vienen elecciones, Angelito, la cosa sí. Pues está delicada.
16: Sí, es un panorama que se va complicando con el paso del tiempo, que la verdad es que no se ha sabido controlar, las elecciones a veces ya no son decididas netamente por los votos, en apariencia
14: así es.
16: Sí es por los votos, pero orillados por amenazas, por pues algunos que tienen que bajarse de la contienda, ¿saben qué? Dices, ay, les dejo su candidatura
14: así
16: porque
14: es.
16: No, aquí no se va a poder competir, ya ni siquiera por un fraude electoral, va de por medio de la vida del aspirante.
14: Ese es el problema, ¿no? Bueno, fíjate que justo en esta tesitura volvió a levantar la voz muy polémicamente el senador Luis Armando Melgar. Probablemente se acuerden, tú te debes acordar, Miranda. Hace unas semanas agarró Luis Armando Melgar, hay que decir que es senador del Partido Verde, ¿ok? Verde, es decir, nominalmente, y sí, aliados de Morena. se puso bravísimo con Noroña en el Senado, no sé si se acuerdan. Llevó la bancada panista una serie de camisetas.
16: Sí, hay colgadas en los percheros.
14: ¿No? Percheros, una muy buena estrategia, sí, la verdad, para hacer ruido, diciendo...
15: Yo con Rocha.
16: Es que se pusieron la playera Yo con Maru.
14: Yo con Maru.
16: Y lanzaron
14: que se
16: un
14: la pusieron.
16: Reto, los panistas, y lanzaron un reto. ¿Quiénes de ustedes...
14: Pónganse esta.
16: Se pone esta de Yo apoyo a Rocha.
14: No se la puso ni uno.
16: Nadie.
14: Ni uno, ¿no? O sea, defienden su presunción de inocencia, pero pues que no los vean en la foto,
16: oye, ¿qué,
14: ¿no?
16: Oye, decirle a los panistas, yo creo que les sobraron muchos que nos pasen una, que nos ponemos de pura aquí onda, de ellos, para yo, la foto, ¿no?
14: Yo con Rocha. Bueno, híjole, no, imagínate
16: te
14: eso en la, en la posteridad.
16: Julio.
14: Sí, cuando ya nadie se acuerda lo que habíamos dicho, no, mejor no. Pero la podemos colgar, no sé, ahí pensé, mándenos unas, hombre. Eso.
16: El H del Heraldo.
14: No, el H del Heraldo es sagrada. No, es la marca de la casa. Bueno, pues Luis Armando Melgar tuvo incluso un pequeño, una especie de forcejeo ahí con Noroña, porque le llevó al estrado la camiseta, le dijo que se la pusiera, el otro...
16: Se la regresó.
14: Se
16: la regresó otra vez.
14: O sea, bueno, el performance, la verdad, ¿no? Hizo ruidito. Pero lo que llama la atención es que no es un senador panista o priista o de Movimiento Ciudadano, pues. No, es un senador del Partido Verde, repito, que es aliado de Morena. Bueno, pues hoy le preguntaron... que por qué, si es tan crítico con Morena, que efectivamente es bastante crítico, no, pues no se deslinda de esta alianza, ¿no? Bueno, pues dijo cosas bastante...

0: La razón, ya les decíamos, es que el Pollo Gallardo quiere que su mujer, doña Ruth, sea la siguiente gobernadora, y esto pues no hubiera sido posible. Bueno, van en 16 de 17. O sea, pegártele a Morena, los chairos chairos, en 16 de 17 gobernaturas está pesado. Ok. Pues 24 horas después tienes a Luis Armando Melgar, o menos de 24 horas después, diciendo lo siguiente. La alianza, dice, puede implicar, digamos, una, pues digamos, posibilidades electorales, si las quieres llamar así. Pero, dijo, también puede implicar un riesgo reputacional. Hombre, el Partido Verde tampoco es que tenga una reputación así muy prístina. Pero bueno, él dice que le puede significar un riesgo reputacional. ¿Ok? Y habló con todas sus letras de la cercanía con narcopolíticos, que hay que tener mucho cuidado. Así lo llamó, narcopolíticos. Una preocupación de muchos mexicanos y del gobierno de los Estados Unidos. Quiero insistir, para no hablar de la Fiscalía del Sur de Nueva York, que es la que está tramitando las extradiciones de los 10, bueno, ya no 10, porque ya hay uno que se entregó, pero del resto de los acusados, ¿no? Ok. No solo hizo eso, puso sobre la mesa el nombre de Rochamoya como ejemplo. El que más le tiene que doler a la presidenta, para empezar, que a mí me dirán misa, pero lo ha defendido a capa y espada para todo fin práctico. O sea, medio lo ha defendido. Bueno, pues parece que igual no anda, Angelito, tan firme la alianza por ahí, ¿verdad?
1: No, fíjate que el Partido Verde, pese a lo que dices y que todo es cierto que tiene una cuestionable reputación, la verdad es que también lo que tiene es una gran visión, incluso desde su formación allá en 1986, ya 40 años justamente, que se creó por Jorge González Torres utilizando la palabra verde, ¿no?
0: Sí.
1: Cuando se le ligó, pues estos son ecologistas, han de ser buenos, ¿no?
0: Sí.
1: Y eso fue una gran fuerza que obtuvieron al principio.
0: Les funcionó, ¿eh?
1: Les funcionó y comenzaron a caminar primero en solitario, pero después desarrollaron un olfato político tremendo. En el año 2000 se aliaron con el PAN, con Vicente Fox, y llegaron al poder con ellos.
0: Sí.
1: Después en la elección del PRI, en donde resultó ganador Enrique Peña Nieto,
0: ahí estaban también.
1: Y en el 2018 marcharon junto a López Obrador.
0: Sí.
1: Ahora está resquebrajándose, o podrías entrecomillar.
0: Por lo menos...
1: O al menos Melgar, o cuando menos él. Pero,
0: yo creo que va más allá de él, pero estoy de acuerdo.
1: Podría ser solamente como una especie de vocero que está sacando la versión de algunos que no quieren hablar.
0: Exactamente.
1: Pero entonces, lo que no tenemos es que perder de vista hacia dónde va el Partido Verde, a la luz de este gran olfato que tiene, ¿no?
0: A ver
1: con quién se van.
0: Exactamente.
1: Si es que se van con algún otro.
0: Exacto, ¿no? Esa es la cosa. Bueno, pues ahí está el asunto. Tú, a ver, Miranda, ¿en qué te andas ocupando? ¿Qué traes entre manos?
2: Yo tengo textualmente lo que dijo el senador del narcopolítico.
0: Ah, échale.
2: Sí, textualmente dijo lo siguiente: hoy el problema ya no es solo el narcopolítico, también es el costo político de protegerlo o asociarse de él. Y pues digo, yo vi la conferencia de hoy donde estaban poniendo como las reglas de la convocatoria en esta alianza y todo, y todos estaban preguntando sobre San Luis Potosí, todos.
0: Pues sí.
2: Y sigue flotando el tema, ¿no? Ni siquiera Ariadna Montiel dijo que San Luis Potosí va o no. También la dirigente del Verde decidió no hablar del tema. Citlali Hernández igual.
0: Sí, sí.
2: Así que genuinamente no sé qué vaya a pasar con San Luis Potosí.
0: Es correcto. Además, pero, tiene posibilidades de repetir el Verde, ¿eh? No, o sea, yo no creo que Morena la tenga ahí amarrada para nada.
2: Sí.
0: Sí. Y usted, maestro Arellano, ¿qué se trae entre manos?
1: Híjole, pues allá que estábamos hablando del Mundial, o más bien del año 1986, yo les quiero recordar cómo en 1986 justamente México no iba a ser el organizador del Mundial.
2: ¿Cómo?
1: Fíjate que ahora que hoy a las 8 de la noche estamos esperando ya el partido de
0: Colombia-Uzbekistán.
1: Uzbekistán va a ser su primer Mundial.
0: Sí.
1: Llega bajo la dirección de
0: Fabio Cannavaro.
1: Cannavaro.

0: Exactamente, pero él no fue que el que los clasificó, fue Timur Kapadze, un jugador de allá de
1: De
0: Uzbekistán.
1: Uzbekistán.
0: Y después, ¿sabe qué? Vamos con el de experiencia, ¿no? Campeón
1: Sí, miren, Cannavaro fue seleccionado italiano,
0: Sí.
1: fue defensa central, muy buen defensa central del Real
0: Campeón en
1: Madrid.
0: 2006, ¿no? En Alemania, ¿no?
1: Así es,
0: Así
1: así
0: es.
1: es.
0: Y Colombia va a estar afrontando su octavo torneo mundialista, pero pudo haber sido el noveno, porque fíjate que ellos tenían la organización. Se las
1: Sí.
0: otorgaron 12 años, 2 años antes, el 9 de julio de 1974, 12 años para organizar, pero esto jugó en su contra porque pasaron cuatro administraciones, cuatro presidentes, a veces de partidos opuestos,
1: Sí.
0: y aparte fue creciendo el asunto de primero una crisis económica y también el poder del narcotráfico con Arturo Escobar y con los grupos paramilitares. Para el momento en que el entonces presidente Belisario Betancourt dijo que no iban a aceptar la organización, pues ya entonces tenían problemas que dijo el presidente, no podemos distraer el dinero para organizar esto
1: Sí.
0: porque coincidió también que en el Mundial de 1982, ante las fallas que tuvo España en la organización, la FIFA endureció de una forma
1: Ah, mira, no
0: abrupta.
1: tenía eso
0: Sí,
1: en la mira,
0: los
1: sí.
0: requisitos, ¿no? Eran la capacidad de los estadios, que tenían que tener autopistas interconectadas. El territorio de Colombia es muy difícil.
1: Muy
0: Dices,
1: complicado.
0: ¿cómo voy a conectar con autopistas?
1: Sí.
0: No tengo ni para el diario y quieres que lo haga aquí en, pues, meses, ¿no? Porque le
1: Sí, sí,
0: acaban
1: sí,
0: de
1: sí.
0: cambiar la regla. Entonces, vamos a escuchar justamente a Belisario Betancourt lo que dijo en
1: Mira.
0: 1982 al rechazar la candidatura de Colombia.
1: Fíjate.
2: El Mundial de Fútbol de 1986 no se hará en Colombia. Previa consulta democrática, como ya lo he hecho, sobre cuáles son nuestras necesidades reales. En este caso, no se cumplió la regla de oro, consistente en que el Mundial debería servir a Colombia y no Colombia al servicio de la multinacional del Mundial. Aquí tenemos muchas otras cosas que hacer y no hay ni siquiera tiempo para atender las extravagancias de la FIFA y de sus socios. Y García Márquez nos compensa totalmente lo que perdamos de vitrina con el Mundial de Fútbol.
1: ¿Qué tal,
0: ¿Cómo
1: eh?
0: ves? Dice, no nos hace vi
1: ¿Qué
0: falta
1: tal?
0: vitrina. Con Gabriel García Márquez tenemos.
1: Qué locura, ¿no?
0: Así es. Oye, pero pues una vez cancelado, dices, ¿ahora quién?
1: Exactamente.
0: Levantaron la mano México, Estados Unidos, Canadá y Brasil.
1: Así es.
0: En ese entonces, João Belange, brasileño, pues podría haberse
1: Era el titular
0: pensado
1: de la
0: que
1: FIFA.
0: sería, exactamente el titular de la FIFA, Brasil, pero no se llevaba bien con los federativos de su país.
1: Brasileños.
0: Así es. Estados Unidos no tenía estadios. Canadá solamente tenía 9. Pero aún así mandaron a negociar a Estados Unidos a Henry Kissinger, un tipo
1: Sí, claro.
0: durísimo,
1: No, bueno,
0: durísimo,
1: no, no, no, no,
0: que
1: no. Las
0: fue
1: figuras centrales de la...
0: consejero de Seguridad Nacional,
1: Claro,
0: estuvo
1: de la...
0: en la presidencia de Nixon con Gerald Ford.
1: Así es.
0: Y finalmente después, pero ¿sabes qué? ¿Quién fue más fuerte? Guillermo, el Tigre Azcárraga,
1: Sí, señor.
0: Azcárraga mismo,
1: Así es.
0: porque le echó toda la carne al asador. Hizo ver
1: Sí.
0: que México tenía los estadios, que contaba con las vías de comunicación
1: Sí.
0: y finalmente se decantaron por la candidatura de México en 1982, 4 años nada más para organizarla.
1: Sí, y con el problemita, tú recordarás, Miranda, no porque estuvieras ahí, que claramente no, sino por lo que habrás leído, que además tuvimos un sismo en
0: Sí,
1: 1985.
0: algo escuché.
1: Entonces la Ciudad de México, pues estaba de rodillas, ¿no?
0: Sí,
1: Literalmente.
0: terrible.
1: Y aún así se organizó, la verdad, un gran mundial, ¿eh?
0: Pero fíjate, ¿quién estaba en ese momento en que Carlos Bilardo era técnico de Colombia? Lo habían
1: Ah, sí.
0: contratado para que calificara a Colombia a España 82.
1: Había hecho campeón
0: Y fue,
1: Argentina, bueno,
0: no,
1: haría campeón Argentina
0: fue un
1: años
0: fracaso
1: después.
0: y después se fue a dirigir a Argentina y resultó campeón en el Mundial 86.
1: Así es.
0: Miguel de la Madrid, como dices bien, gobernaba México. Y recibió tremendo abucheo por su manejo del sismo,
1: Sí.
0: entre otras cosas. Justino Compeán es el que negoció
1: Sí,
0: el
1: señor.
0: Mundial con el enorme apoyo de Emilio Azcárraga. Ronald Reagan dirigía, era presidente de Estados
1: Sí.
0: Unidos con Henry Kissinger, el negociador. Y el primer ministro de Canadá era Pierre Trudeau, padre
1: de Justin. Del señor de Katy Perry.
3: Exactamente. Sí. Me encanta esa pareja, ¿eh?
1: ¿Te encanta esa pareja?
3: Muy buena, muy guapo.
1: Ahí estaba, sí, pues sí, sí. Bueno, ahí estaba el otro día en el tenis, echándose una chela. ¿En el tenis? Sí, en el tenis. No, en el fútbol. En el fútbol.
3: También en el festival Coachella.
1: Coachella.
0: Muy normales, ¿no? Muy de mezclilla y todo.
1: Es que son gente común y corriente, bien como chavos, nosotros. ¿No? Son pueblo bueno. El chavorrucazo de Justin Trudeau, ¿no?
0: Todas las vueltas que ha dado en 40 años este mundial, que sí. Pues ahora no cae el peso totalmente en México.
1: No, pues tenemos una pequeña parte de los partidos, ¿no?
0: Un pequeñísimo fragmento, pero pues todos estamos en el mood del mundial, que ya empezamos a ver las emociones que nos puede despertar, y mañana México, ¿qué
1: sí,
0: tal?
1: Sí, señor. Pues miren,
3: mañana va a estar bueno.
1: Entonces vamos a hacer lo siguiente, ¿no? Vamos acercándonos a la pausa. Todavía hay algunos asuntitos. Fíjense, me multaron al Banco del Bienestar. Ay, con lo bien que funciona, ¿no?
3: Sí.
1: Bueno, tenemos que hablar del regreso de la gente al estadio. Ahorita se los comentamos. Pero también nos podemos meter a asuntos futboleros, ¿no? Yo creo, ha habido desde de ayer a hoy buenos partidos, incluidos los de tres presuntos candidatos a ganar la Copa del Mundo, que son Argentina, que cumplió sobradamente, Inglaterra, que cumplió sobradamente, y Portugal, que no cumplió también sobradamente. La verdad, tuvieron un partido muy flojito hoy, ¿no? Entonces, nada, vamos a pausa. También reapareció el señor Insunza con palabras llenas de poesía.
0: Hablando de Gabriel García Márquez, ¿no? Así alguien de su estatura.
1: Alguien de su estatura, él también. ¿Para qué quiere la gobernatura si tiene a García Márquez y a Baltasar Gracián y todo lo demás? Qué padre es tener políticos llenos de cultura, ¿no? Contéstenos la pregunta del día. Leeremos sus respuestas en la segunda parte. ¿A quién ven ustedes, visto lo visto, ya que terminaron todos los favoritos de jugar su primer encuentro? ¿A quién ven ustedes, pues como candidato serio para ganar este mundial?
3: México.
1: Sí.
3: Y sí.
1: Soñemos cosas chingonas, como decía el Chicharo, ¿no?
3: Sí.
1: Ponte
0: interesante,
1: que,
0: como diría el Chicharito.
1: Interesante. Sí. Usted ya necesita del Chicharo. Vamos a pausa, pues. No tardamos.

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14: Lejos de dramatizar por el inesperado resultado, Roberto Martínez, técnico de Portugal, aseguró que el empate puede servir para acelerar el proceso de crecimiento de su selección. Este resultado es una oportunidad para crecer más rápido en el torneo. El estratega también envió un mensaje de tranquilidad y dejó claro que Portugal no debe cargar con la presión de conquistar el título. No necesitamos ganar el certamen. Por ahora necesitamos jugar bien y ejecutar lo que tenemos que hacer. El objetivo es conseguir tantos puntos como sea posible en la fase de grupos. Por último, Roberto Martínez destacó que la fortaleza del representativo lusitano radica en la amplitud de su plantilla, dejó claro que no está condicionado por una alineación fija. 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
15: Oigan, bendiciones, ya regresamos a nada más por convivir. Vamos a clavarnos un rato. Miri, maestro Arellano, en asuntos mundialistas. No todo tiene que ser tan amargo, ¿no? Tan deprimente, tan sórdido. Fíjense, la pregunta de hoy, vamos a empezar por la pregunta. Es, visto, ya se los adelantamos, visto que ya todas las selecciones favoritas jugaron sus, o que a priori son favoritas, ¿no? Jugaron sus partidos de debut, ¿cómo a quién le ven, a quién le apostarían la quincena que puede ser campeón? A ver, tú, Miranda. Ay, estás apostando la quincena, ¿eh?
16: No, pues es que sí está. Bueno, yo creo que me voy por Alemania.
15: ¿Tú esos, te vas por Alemania?
16: Esos siete goles. Del corte
17: nos dijiste la Mannschaft. Otro equipo. Sí. Bueno, yo me iría por Argentina.
15: A ver. Lo que pasa es que lo que voy a decir es demasiado sensato, ¿no? Ajá. Yo estoy entre Argentina y Francia. Ayer Francia sacó también toda la planadora en el segundo tiempo. Se pusieron a jugar Olise, ya sabemos que se dice así. Michael Olise. Y Mbappé, y se acabó el partido. O sea, la verdad, ¿no? Y Argentina, que dio un muy buen juego. Sí. Ahora, yo voy a... Pues ya, o sea, a decir algo también sobre cómo nos ponemos mamadores con Messi. Es decir, yo tengo la mayor de las admiraciones por Lionel Messi. Uh-huh. O sea, creo que ha sido un grandísimo jugador. No creo que el más grande de la historia, pero uno de los cinco, ¿no? Uh-huh. Y creo que fue fundamental para el triunfo de Argentina en el Mundial pasado. Todo lo que ustedes quieran. Y todavía a sus 38 años le juega.
16: Sí.
15: Ahora bien, Ayer lo tenían que haber expulsado. Messi juega con reglas con las que no juegan los demás futbolistas. O sea, metió un hachazo, luego clavó un codo bastante sospechoso en otra jugada, metió una mano y no, vaya, casi le piden perdón por marcar la falta. Esa sería la primera observación. La segunda es que, y está bien, se vale, también todo el equipo argentino, ya una vez amarrada la victoria, pues estaba jugando para que anotara goles Messi, ¿no? Lo cual está bien, pues. Pero eso de que, como en sus mejores momentos hizo, no estoy de acuerdo. Es decir, no cualquiera mete tres goles en un partido de mundial. Todo bien. Dos errores garrafales del hijo de Zidane, que era el portero de Argelia.
17: Sí, también es el hijo en redes, ¿no?
15: Garrafales, ¿eh? Es malo. O sea, la verdad, yo que soy zidanista, pues es malo. Es flojito, ¿no? Y añadiría, pues, el ayudita arbitral, que no, la neta no la necesita. Sigue siendo un jugador fantástico. Ya se le ve que a ciertas jugadas no llega. Estuvo bastante errático con los pases en toda la primera parte del partido. Se les ha olvidado a muchos de los que han comentado el partido señalarlo. Pero bueno, así todo, Argentina con Enzo Fernández, con McAllister, con Lautaro Martínez, con Julián Álvarez, va a ser un hueso duro de roer. Sí, yo creo.
17: Y ahora que dices eso de las ayudas y todo, Gianni Infantino en sus redes empieza a elogiar a Messi, ¿no?
15: Así, sí.
17: De todo, dice, qué óvole, pues no se trata de un juego donde no hay favoritismos, pero bueno, ya Gianni Infantino pues se ha caracterizado por esa admiración hacia Messi, ¿no?
15: No, bueno, bueno.
17: Y el asunto ese que no se refleje en decisiones arbitrales, ¿no?
15: Ese es mi único punto. Onda, o sea, metió, ¿no?, un planchazo y luego algunos decían, no estuvo tan fuerte. Por el amor de Dios, colegas, le planchó los tacos completos en la pantorrilla.
17: No es de ahora, ¿eh?
15: Siempre.
17: A Messi, así como que el árbitro, ay, perdón, le voy a marcar falta, don Lionel.
15: Y siempre ha metido la pata fuerte. Sí, yo entiendo que es parte del juego, No, tampoco es un tipo que vaya a lesionar gente ni nada, pero casi le piden perdón. Sí. Metió un planchazo a la pantorrilla. Por Dios, hombre, que no hayan marcado ni una amarilla con eso, pero bueno.
17: Oye, y sobre los favoritos, a nuestros colegas de allá, encabezados por Edgar Valero de Deportes, antes de comenzar el Mundial, dices, ¿quién es el favorito? No, España.
15: No.
17: Ahorita yo creo que ya cambiaron de opinión, o habrá que preguntarle a buen Jorge Romero, a ver qué tal.
15: Yo lo dije antes. Yo lo dije desde antes. Yo les dije que a mí no me parecía que España saliera de favorita. Tiene, antes del muy mal partido que dieron el otro día, se dice eso pues porque fue campeona brillante de la Eurocopa, ¿verdad? Nada más que de ahí para acá perdieron a Dani Carvajal, que era uno de los líderes del vestuario, extraordinario lateral derecho, al que decidió finalmente no convocar Luis de la Fuente porque, bueno, pues tuvo una temporada muy mala con el Madrid, lesiones, ya tiene una edad, pero no lo convocaron. Perdieron a una figura central. Llorente, que es el que lo está reemplazando, no está en ese nivel. Rodri, que era, todavía es el cerebro del equipo, pasó por una lesión terrible, está muy lejos de su mejor forma física y se le nota. Talento de reacciones. Fabián, que es el otro mediocampista, a ver, otro que estuvo lesionado durante meses, se le ve claramente fuera de ritmo. Entonces, y luego Nico Williams y Lamine Yamal vienen de lesiones terribles, los dos extremos titulares.
17: Sí. Por eso es importante verlos en esta primera fase, ¿no?
15: Pues claro.
17: A ver qué muestran, a ver dónde están ya.
15: Sí.
17: Pues sus fortalezas, sus debilidades, y más allá de lo que se pueda especular antes de que empiece ya a rodar el balón en sí, ¿no?
15: Bueno, y la otra cosa es que pues juegan mucho al toque, son jugadores que tienen mucha técnica y tienen una escuela que es muy bonita, ¿no? De una escuela muy española de fútbol, que es jugar al toque o a dos toques, mucha técnica,
17: al pasto, ¿no?
15: Pegadito al pasto, sí. O sea, es muy bonito, ¿no? Pero el Mundial pasado con Luis Enrique, que ahora se le aplaude tanto, con tanta razón, por lo que ha hecho en el PSG, la selección española, o sea, dormía al insomnio jugando así, me explico. Era tocando la bola de una manera completamente irrelevante, o sea, sin profundidad, sin ritmo y sin llegada. Bueno, pues eso es lo que vimos en el primer partido. Igual remontan, espero, pero Yo tengo mis dudas. Y hoy Portugal, lo mismo. Ahogados en un toqueterío de balones contra el Congo, que es un equipo limitado. También se les vio muy poco filo, la verdad, contra el trabuco que tienen de equipo, ¿no?
17: Yo no esperaba una goliza quizá como la de Alemania, ¿no?
15: Sí.
17: Así con el rival que tenías enfrente.
15: Hombre, pues... Bruno Fernández, Bernardo Silva, Vitinha, es un equipo, Joao Neves, el propio Cristiano, que bueno, pues todavía tiene lo suyo, ¿no? Sí. Aburridísimo el partido, o sea, anodinos también los portugueses. Al final aceleraron un poco, pero igual que España. E Inglaterra muy bien. Hoy Inglaterra contra Croacia, 4-2. Harry Kane es verdaderamente un crack. Declan Rice es otro crack. Bellingham probablemente esté volviendo a ser otro crack y es un jugador de un gran talento. Muy bien.
16: Que Kane fue el que falló el penal, ¿no? El primer penal. Que
17: lo repitieron.
16: Que lo repitieron.
15: Ajá. Es correcto. Pero sí había que repetirlo, ¿eh? La regla dice que el portero tiene que tener por lo menos un pie tocando la línea. Y efectivamente no tenía pies tocando la línea. Se adelantó. Entonces,
17: esa hora estábamos en programa, ¿verdad? Estábamos medio volteando. A ver, pero no supimos por qué, pero... Sí, regularmente es la razón por la que se repite, ¿no? El portero debe estar a pie firme hasta el último
15: momento. Hasta el último momento. No, por si no, pues es bastante más fácil parar los penaltis.
16: Sí.
15: Bueno, entonces la pregunta de hoy, dicho todo lo anterior, ya que jugó Brasil, también bastante mal, Alemania, que pues hizo una masacre, como ya sabemos, etcétera. ¿Quién? Ahí te van las respuestas. A Geraldine, desde Monterrey, dice, confío en mi país, su país es Francia. Arno dice Alemania. Gaby Roth dice Diosito Cabo Verde, me tocó en la quiniela. Yo, mi estimada Gaby, así como para campeones, no los veo. pero mucha suerte. Fergit, Países Bajos. Pues sí, lo que antes llamábamos Holanda. Lira Filloy dice Argentina funciona muy bien con el viejito, entre comillas. Se refiere a Messi. Efectivamente, funciona muy bien. Conejo Blas dice Infantino ya dio la orden de defender a su nalga y darle el campeonato. Bueno, ayer se descargaron. Messi. Sí, me parece de que de eso estamos hablando. Otro campeonato regalado a Argentina. Bueno, yo aquí disiento fraternalmente. Yo creo, si se refiere al campeonato mundial pasado, no. Yo creo que Argentina lo ganó con todas las de la ley. Y de hecho, el partido final contra Francia. Al final se niveló un poco, pero lo dominó, la verdad, muy ampliamente.
17: Sí, es que Argentina, ya en las rondas de los partidos finales, los decisivos, o sea, tienen una experiencia.
15: Competitividad, sí, experiencia.
17: Y las ha padecido México. Ha experimentado México.
15: ¿Se acuerdan del gol aquel de Maxi Rodríguez?
17: Sí, que lo prendió de aire y no lo vio nadie.
15: Nos fundió, ¿no?
17: Sí.
15: Y mira que no estábamos jugando mal, ¿no? Adriano MG sigue teniendo la fe a España, por ejemplo. Mis Ligis dice a Alemania le apuesto hasta los calzones, así dice, y le creo porque su foto no es una foto, sino una foto del escudo del Bayern Múnich. Entonces supongo que tiene una germanofilia que también entendemos, ¿no? Jorge Piva dice Argentina está recibiendo ayuda como en el mundial anterior. Mira, otro comentario en ese mismo sentido. Gustavo Fernández del Castillo Oviedo dice Mbappé llega en su mejor momento, la misma edad en la que Maradona ganó en 1986. Va por su tercera final consecutiva. Sí, efectivamente, es un fenómeno Mbappé. Bueno, pues ahí tienen ustedes las respuestas. Al rato juega Colombia contra Uzbekistán. Esperemos que con el mejor clima del que nos recibió llegando aquí el radio, ¿verdad?
17: Sí, un aguacero tremendo.
15: Que se me van a mojar allá en el Estadio Ciudad de México, si no...
16: Pero no importa la lluvia, para todos los mexicanos y colombianos, yo creo que también van a haber un montón.
17: No, y hay que poner atención porque los colombianos, si ganan, se van a ir al Ángel.
15: Exactamente.
17: Ayer ya lo estaban ahí calando.
15: Ayer ya había como 3,000 personas,
17: estaban Estaban ahí viendo cómo se iban a organizar ya para el triunfo.
15: Midiendo, ¿no? Bienvenidos al Ángel.
16: Pero en la votación de Colombia.
17: ¿En la votación de Colombia?
16: ¿No ves que va a haber votación en Colombia el domingo?
15: Bueno, pues más importante, más importante el fútbol.
17: No. les dé chance de regresarse a los que hayan venido, ¿no? Oye, oh, también está el partido de Corea que iban a bailar el Gangnam Style.
15: Sí.
16: BTS ahí en medio de la cancha.
15: Sí, eso es lo más relevante, ¿no? Mañana juega la selección mexicana, ya lo comentaremos mañana.
17: Mañana.
15: Contra el que yo creo que es el más complicado de los rivales del grupo, que es Corea.
17: Con Corea.
15: Este es un equipo serio.
17: En el estadio de las Chivas, ¿no?
15: No, no, y hay unos videos ahí de los coreanos entrenando. Parecen samuráis, hijo. O sea, ya sé que los samuráis son japoneses, pero parecen samuráis.
17: Pero parecen.
15: Bueno, pero tú, ¿qué te traes, Miranda?
16: Pues, cuéntanos. Yo traigo unos datos que saqué de la Opta, que es la marca insignia de datos deportivos de Stats Perform. Y es una empresa británica de análisis deportivo fundada en 1996.
15: Ajá.
16: Ellos traen unos datos, unos porcentajes de quién puede ganar el mundial este año, ¿no? Y bueno, en primer lugar, es que tengo los datos de quienes tienen probabilidad en porcentaje de llegar a cuartos, semifinal, final y campeón.
15: Sí, y eche números.
16: ¿Qué te parece si te doy los primeros tres, los que están en el top tres?
15: Me gusta.
16: Y el que no tiene nada de probabilidad.
15: El que es cero.
16: Cero. Así,
15: okay.
16: Bueno, primero está España, que ahorita ya estamos...
15: Ahorita está más dudoso, ¿verdad?
16: España tiene, según la Opta, de ser campeón, un 16.1% de probabilidad. Para final, o que llegue a la final, un 25.6%, semifinal 39% y que llegue a cuartos 52.1%.
15: Ok.
16: Ahora, segundo lugar tenemos a Francia, tiene una probabilidad del 13% de quedar en campeón. En la final con un 21.2%, en la semifinal un 33.4% y los cuartos un 47.9%. Y en tercer lugar está Inglaterra, con 11.2% como campeón, en la final 19%, en la semifinal 30.3% y los cuartos 47.7%.
15: Fíjate tú, mira... Pues vamos, voy a decir que yo lo dudaría seriamente, porque además Inglaterra se distingue por desbarrancar, ¿verdad? Tiene algo trágico, pero hoy jugaron muy bien, y fíjate, a pesar de la muy cuestionada convocatoria de Thomas Tuchel, que es el entrenador alemán de Inglaterra, dejó fuera un montón de figuras recurrentes en la selección inglesa, a Trent, Alexander-Arnold, a Foden, en fin... Y pues hoy le funcionó porque jugaron muy bien.
16: Sí.
15: Ok. Y luego el último de últimos.
16: Bueno, Curazao.
15: Ay, pobre Curazao. Pues sí. Y visto lo del otro
17: día. Siete goles de Alemania. Ahí
16: sí, tiene 0% que llegue a campeón. A final también 0%. En semifinal 0.1%.
17: Ah, mira, ahí le iría mejor.
16: Y cuartos 0.6%.
15: Bueno, mira, ahí le metes una lana y si sí... Ganas un buen dinero.
16: Un buen dinero.
17: Quizá uno gana, pero ganas tú con las apuestas.
16: Sí. ¿Y quieren saber de México?
15: Sí, claro.
16: A ver, ahí les va. México tiene un 24.2% de probabilidad de llegar a cuartos, a semifinal un 8.4%, a final un 3% y 1% a que sea campeón.
15: Bueno.
16: Y si sí, va.
15: Ah, ¿verdad? Te voy a decir algo, Miranda. El fútbol no suele funcionar así.
17: Y aparte, Miranda, no sabes la cantidad de lágrimas que han sido derramadas, ¿verdad?
15: En así es, torneos. así es. El fútbol es un deporte, bueno, probablemente todos los deportes, ¿no? Pero sobre todo el fútbol es un deporte que se distingue por hacerte sufrir el 97% del tiempo cuando le vas a equipos ganadores. Cuando le vas a equipos perdedores, pues sufres el 99, ¿no? O el 100. Y darte muy pequeñas satisfacciones.
17: Sí, ya sabes lo que va a pasar, pero aún así estás sufriendo y esperanzado.
15: Así es. Somos mexicanos y te lo podemos decir. Bueno, ya que hablamos de fútbol, vamos a hablar de otros asuntitos. Oiga, ya les decíamos, volvió la gente al estadio. Hoy en la mañana como que hizo lo que siempre hace la gente, ¿no? Doblar la apuesta y lanzarse al Estadio Ciudad de México, pues a transmitir la sensación de que el partido de al rato, el de Colombia contra Uzbekistán, está como en peligro por ellos, ¿no? Habló de esto la presidenta en la mañanera, dijo, no entiendo para qué se van allí si estamos en eso que se llama mesas de diálogo, ¿no? En conversaciones con ellos, si están abiertos los diálogos. Pues sí, efectivamente, el gobierno federal ha sido, la verdad, muy paciente con la CENTE, Yo creo que más de lo que deberían, la neta. Les han ofrecido cosas que no merecen tampoco, aunque no son las que ellos exigen. La exigencia de la gente sigue siendo la misma. 100% de aumento de sueldo, bueno, en fin, no comments, ¿no? Y la otra exigencia que tienen, que es la más delicada, y en la que insisten más, es en la abrogación de la ley del ISSSTE. Es decir, lo que quieren es que las pensiones del ISSSTE vuelvan a ser, digamos, pensiones públicas, por decirlo así, lo que se llaman pensiones solidarias, y que no sean controladas por las Afores, que son privadas, ¿no? Lo hemos comentado un millón de veces, no entiendo por qué los... Bueno, sí, sí entiendo por qué, pero sencillamente no es aceptable que los maestros de la CENTE decidan por el sistema de pensiones de todos los demás trabajadores del ISSSTE, eso es lo primero. Lo segundo es que hay un afán de ellos de controlar las pensiones. Bueno, es de verdad poner la iglesia en manos de Lutero, ¿verdad? Por decirlo menos. Y lo tercero, que ya se los dijo la presidenta, pues es no alcanza el dinero, no hay dinero suficiente. Punto final. Bueno, lo que sí es cierto, Angelito, Miranda, sobrinas y sobrinos, es que la presidenta se los prometió en la campaña. Sí. Eso está ahí, hay un testimonio. La presidenta se los prometió. Ahora, ¿saben qué hubiera pasado si la presidenta no se los hubiera prometido?
17: Nada.
15: Nada, hubieran venido a bloquear la Ciudad de México igual, como hacen siempre, cíclicamente. Ahora, es cierto, hay una responsabilidad en Palacio Nacional, pues por haberles hecho creer, no creo que se lo hayan querido, pero bueno, que se les iba a abrir esa puerta. No,
17: y si,
15: ¿no?
17: Y si esa declaración no lo hubiera hecho la presidenta, tampoco hubiera pasado nada que afectara su triunfo.
15: Definitivamente no.
17: Iba a ganar de todas maneras.
15: Aplastantemente, ¿no?
17: Así es, y ya dicho eso, pues ahora te recuerdan que alguna vez lo dijiste y no hay de que, no, pero pues es que está...
15: No, no, ahí está el video,
17: ¿A poco sí? A ver, ponme la pues sí, sí, lo dije. Pues sí.
15: Es inteligencia artificial, ¿no? Bueno, pues ahí ya para los que se acerquen al estadio, si no lo han hecho, ya háganlo porque sí, ya, toma tiempo.
17: Estaba viendo que ya están, hay muchos cierres ya en Tlalpan, en...
15: Sí, sí, sí.
17: En toda la, pues todo el polígono.
15: Y que está lloviendo sí. Y parece, todo indica que bueno, que se va a llenar. Sí. Entonces, bueno, pues tengan, córranle, ¿no?
17: No creo que haya muchos fans de Uzbekistán, ¿verdad?
15: Yo creo que hay una mayoría pro-colombiana. Yo, la verdad, tengo simpatías naturales por Colombia, ¿no? Me caen bien, conozco Colombia, tengo cuentos colombianos. Entonces, con todo cariño para Uzbekistán y para Fabio Cannavaro, estamos con Colombia, ¿no? Bueno, esa es una. La otra, Alessandra Rojo subió una serie de tweets quejándose, y los videos indican que con toda la razón, que fue pero ni siquiera fue un operativo violento ni nada, ¿no? Pero bueno, a la zona rosa, y le recibió a ella y a los policías que iban con ella también, a la gente que la acompañaba, un grupo de vendedores ambulantes de la organización de Diana Barrios. Ahí están los videos, con mucha violencia, a golpes, a botellazos, a palazos, etcétera. Caray, pues miren, desde luego el sector chairo ya se apresuró a decir que había sido un montaje de ella, que los fue a provocar, y etcétera. Pues no, no tiene por qué nadie, incluido el ambulantaje, adueñarse de la vía pública, que nos pertenece a todos, para hacer negocios. Dicen que es una manera honesta de ganarse la vida, perdón, no lo es. Están apropiándose de algo que no les pertenece, que es el espacio común. Pero en todo caso, esas cosas, esos niveles de violencia, pues, Angelito, tú que eres un poco mayor que Miranda, recordarás que son como de otra época, ¿no?
17: Sí, y fíjate que también es algún problema que ya se había superado. Hay que recordar cuando Marcelo Ebrard tomó el problema de frente. Y veíamos enfrentamientos de veras con los granaderos.
15: Sí, sí.
17: Pero se logró ordenar el primer cuadro. Pero
15: bueno, todo acabó con Clara Brugada, entró y esto se hace un cochinero otra vez.
17: Sí, sí.
15: Digo, las cosas como son.
17: Ese trabajo que ya estaba hecho.
15: Así es. Es un trabajo que ya estaba hecho. Termino por decirles, porque ya nos vamos, que reapareció el señor Enrique Insunza, el senador solicitado por los Estados Unidos para su
17: extradición. Mejor para el último.
15: Sí, caray. Fíjate qué bonito, ¿no? Se lanzó con... Yo nunca entiendo lo que dice. Pero dice, fui boyero. Muchas mañanas Ay, tuve no. caminando a tropezones entre los surcos, mientras la yunta de bueyes jalaba el arado hundido entre la tierra, piedras y troncos de árboles. Qué bonito, ¿no?
16: Wow.
15: Es como poesía bucólica romana, sí. chingado. En esas mismas faenas de labranza fui a sembrador de a pie y labriego a jornal de todo lo que ocupaba unas manos pequeñas para echar las semillas de
17: sus
15: maíz, frijol, cacahuate y calabaza. Es el benemérito tabasqueño, chingado. Adolescente, trabajé como vaquero en quien me ocupara. Mis padres no tenían ganado. Bueno, todo esto para decirles que no se va a lanzar para gobernador, ¿eh? Que va a seguir, pero que no va a soltar el hueso, carnales. Pues vámonos. Que le vaya bien a México, ¿no?
17: Así es, mañana.
15: Mañana lo platicamos otro poquito.
17: Que le vaya bien.
15: Eso, abrazos.

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